Al tema porque pienso que les va a interesar, ya que vamos a hablar, a tocar, diría yo, apenas el tema de la película de Steven Spielberg que está en auge, pero en realidad es más como casi un pretexto, porque vamos a ir hacia una ruta todavía más interesante, pero lo usaremos como trampolín. Y quisiera empezar por una idea que es bien importante porque se trata del pensamiento simbólico en el ser humano, esa capacidad de representar una idea mediante algo que no es en sí esa idea. Por ejemplo, puede ser una palabra que representa un objeto, puede ser un dibujo que representa cualquier cosa, un pensamiento, una imagen mental. Esta capacidad está muy estrechamente relacionada con el lenguaje complejo, con lo que llamamos arte, con lo que nació como religión, con la cultura. No se sabe cuándo surge exactamente en el ser humano el pensamiento simbólico. Se calcula que podría tratarse más o menos de hace 160.000, 120.000 años, porque comienzan a aparecer algunos indicios que hacen pensar que es probable que haya comenzado a formarse en ese momento. Según todo esto, la historia y la ciencia oficial, según esos estudios, porque se empieza a notar, por ejemplo, la recolección de materiales que no tienen una utilidad práctica evidente. Y de todas maneras todavía se debate si estos comportamientos y estos objetos y lo que se ha encontrado realmente tenían un propósito simbólico, porque también de eso he hablado aquí en el canal, que yo lo he puesto en discusión porque yo que he estudiado arte y que he estudiado toda esa historia, pero me pregunto si hemos interpretado bien esto. Nosotros le damos un valor expresivo, artístico, y quizás ellos lo que querían era narrar con imágenes algo que veían y algo que querían como que los otros vieran. Era un modo de comunicar lo que habían visto, una escena, un ser, un sujeto, un animal, de manera que eso yo pienso que es discutible todo. Y se supone que los animales no lo manifiestan de ninguna manera. Ellos no realizan actos simbólicos supuestamente, pero yo tengo mis serias dudas al respecto y yo diría más bien, no afirmaría que somos los únicos, yo afirmaría que no sabemos, no podemos todavía, somos tan limitados en nuestras búsquedas y nuestras investigaciones que todavía no entendemos si los animalitos realmente realizan actos simbólicos. Y entonces, si nosotros no estamos todavía al nivel de comprender a los animales que llevan con nosotros en este planeta el tiempo de nuestra propia existencia, porque desde que existimos ellos están con nosotros y aún no los comprendemos. No podemos entenderlos bien del todo, no entendemos qué nos quieren decir cuando se comunican con nosotros. Ustedes se pueden imaginar tratar de entender seres que no sean humanos, seres no humanos, seres con otras biologías, seres con otras culturas, con lenguajes totalmente diferentes, en todo sentido, un pensamiento totalmente diferente a nosotros. Y aquí ya empiezo yo a conectarme con la película de Steven Spielberg. Y quise empezar por esa capacidad humana de manifestar un pensamiento simbólico precisamente porque la película de Spielberg está muy cargada de eso, de el símbolo. Está hablando mucho en un lenguaje simbólico, está usando los símbolos. Quienes la hayan visto, pues recordarán bien el vestido rojo de la presentadora del noticiero, la protagonista, el cardinal rojo, el ave y otros animales que se van a unir a ese combo de seres que, entre otras cosas, no sé por qué recurren al CGA, o sea, esos efectos CGA
tan, pues, como tan Disneylandescos, porque no pude evitar hacer la conexión con Disney cuando vi las expresiones de los animalitos. Pero miren, fue muy barroco comunicacionalmente, Steven Spielberg, muy barroco narrativamente, porque metió acción que era también, muchos dicen que innecesaria. Yo aquí no voy a hacer esa crítica de la película, ni les voy a narrar la película, porque hay miles de videos y van a seguir saliendo más videos, y este no es mi objetivo. Vamos a hacer un análisis muy interesante aquí. Las actuaciones me parecieron pésimas. Las actuaciones no me gustaron. Así que cuando yo ya empecé a notar todos estos elementos tan flojos, dije, bueno, Marta, tú viniste, pensaste que iba a ser una especie de thriller súper interesante, súper intenso. ¿Por qué? Porque invirtieron mucho en el marketing y se nota, porque realmente la gente tenía una gran expectativa en esa película. Y es que sí, se invirtió mucho en el marketing. Al parecer querían lanzarlo con todos los juguetes y por eso todo el mundo estaba como tan a la expectativa, desesperados, esperando que llegara el momento de que la publicaran. Y por eso muchos la han llamado la gran decepción, la gran desilusión o el día de la desilusión. Yo en ese momento dije, bueno, me voy a poner en modo ya en otra modalidad aquí, porque ya no voy a verlo como juzgando, porque cuando vamos a ver una película juzgamos todo, yo me fijo en todos los detalles, en las actuaciones, en los elementos, en los efectos, en la escenografía, en el libreto, en el guión, todo. La música, otra cosa que no me gustó fue esa música sentimental, no sé si a ustedes le pongan eso, yo lo vi aquí en Italia es terrible, horrible. Por eso nunca voy al cine aquí en Italia, porque lo ponen en italiano. O sea, la película está hablada en italiano, hacen el intermedio para ir al baño. Ustedes se pueden imaginar, eso ya no existe, al menos en Colombia eso no lo hacen. Queman el teatro donde hagan algo así. Aquí ponen intermedio para ir a comprar las crispetas y no es un intermedio de 2 minutos, es larguísimo. Además de la media hora, bueno, de corto, bueno, aquí me estoy desahogando. Bueno, amigos, entonces continuemos con esto porque Steven Spielberg está usando estos símbolos y hay elementos interesantes en los símbolos que él usa y quienes nos interesamos en estos temas, sí pudimos extraer algo de esta película, que es la esencia, porque es como, hagan de cuenta, ustedes encuentran un diamante en un paquete de Cheetos, algo así, o ustedes van a comprar un Kinder sorpresa por la sorpresa, entonces botan el chocolate y dejan la sorpresa, pero es el envoltorio, todo ese adornamento, lo que yo digo que es barroco, que puso Spielberg, que vamos a desechar y vamos a buscar como la esencia, porque él, por ejemplo, incluyó imágenes muy interesantes de esa serie de desclasificaciones, de pronto se filtraron imágenes que es probable que sean parte de imágenes aún no publicadas antes de esta película y que ya estaban ahí en fila para la desclasificación, porque sí, han desclasificado muchas que están allí, pero otras me parece que todavía no. Yo diría que el punto final y el punto central de esta película, el mensaje es que ellos, los exógenos, están aquí entre nosotros. Aparte todo ese, también ese acompañamiento de la parte de la parte religiosa que están haciendo, están aplicando muchos en estos temas, siempre está ese componente ahí, siempre acompañando ahí, pero recordemos que nosotros nos hemos enterado de la presencia de estos contactos en la historia a través de los mismos textos que la religión tomó, así que esto no es gratuito y no es porque sí se les ocurrió, en realidad por eso está tan ligado, aunque los
seres que vienen no tengan nada que ver con creencias, ni con religiones, ni con lo que nosotros creamos o no, porque están totalmente ajenos. Eso es totalmente humano, es un pensamiento absolutamente humano. Es muy humano la preocupación de qué va a pasar cuando la humanidad sepa, entonces que la religión se va a caer, la fe, que la gente no, todo eso es humano. Ellos están totalmente ajenos a eso. Cuando ellos han estado viniendo y muy seguramente los gobiernos están súper enterados de esto, esto lo han dicho personas que han trabajado internamente, que han ido revelando. Tenemos a Philip Corsa, por ejemplo, con todo lo que reveló antes de morir, que realmente los gobiernos norteamericanos y de otras potencias saben esto y tienen, han tenido contacto con estos exógenos y han hecho tratos y eso ha tenido una continuación. Y no toda la gente del gobierno lo sabe, no todos las personas que trabajan en los servicios secretos han visto o tenido contacto directamente con esto. Hemos visto los anillos que tienen, la forma en que han compuesto el gobierno norteamericano, todos esos anillos de seguridad que han ellos construido en el tiempo para que unos sepan y los otros no sepan lo que los otros saben. Son unas estructuras que nosotros ni nos imaginamos cómo las han formado y que existen. Por eso hay grupos que ni se conocen entre ellos. A veces dentro de Estados Unidos hay instituciones que están en pugna. Así que no es así pues como tan sencillo y ser el presidente de Estados Unidos tiene que ser algo muy, muy fuerte. Y bueno, el presidente hasta cierto punto tiene un poder, pero hay muchos poderes allí en Estados Unidos, la gran potencia mundial. Y respecto a lo que les decía, que ellos están entre nosotros y lo que pienso que nos está diciendo Spielberg, efectivamente, esto me trae a la memoria a David Jacobs. David Jacobs, que fue un investigador del fenómeno OVNI, él tenía un doctorado de la Universidad de Wisconsin-Madison del 1973. Él está vivo aún. Entonces tenemos que hablar de él en presente. Ha trabajado en el campo de la historia intelectual y escribió su tesis sobre la polémica en torno a los ovnis en los Estados Unidos. Él se interesó en este tema desde los años 70. En el 75 publicó una edición revisada de su tesis con el título La controversia de los ovnis en América. Para una breve reseña, lo que leí de él en Wikipedia es que como miembro facultativo del Departamento de Historia de la Universidad de Temple, Jacobs se especializó en extraterrestres grises, geografía e historia de la cultura popular norteamericana del siglo XX. Y desde hace más de 25 años imparte un curso sobre los ovnis en la sociedad norteamericana. Así que estamos hablando de una persona que tiene mucho conocimiento respecto a este campo. En los últimos años, Jacob ha defendido públicamente que los resultados de sus investigaciones, las cuales incluyen el uso de la hipnosis regresiva, sobre aquellas personas que afirman haber sido secuestradas, abducidas por extraterrestres, demuestran que los extraterrestres están creando híbridos. Ese es el tema central de Jacobs. Él habla de un programa. Él dice que se están creando híbridos entre humanos y alienígenas. Y él dice que ha realizado entrevistas, pues tenemos toda esa información de sus sesiones de hipnosis, en las que se demuestran que estos últimos, o sea, los extraterrestres, están creando híbridos entre los humanos. ¿Para qué? Para llevar a cabo un programa secreto, sería un proyecto oscuro, de infiltración con el objetivo final de tomar el poder sobre la Tierra. Esto pues puede sonar muy hasta irrisorio para muchas personas, muy ciencia ficción, pero yo diría que ya tenemos que empezar
analizar todo esto con cierta seriedad. Estamos hablando de un doctor, de una persona que ha estudiado muchísimo, no es por ahí uno que está improvisando. Por eso lo escogí a él, porque no es simplemente el ufólogo, es una persona que ha estudiado mucho sobre este tema. Jacobs afirma que estos híbridos están aprendiendo a mezclarse en la sociedad de forma que no puedan ser distinguidos de los humanos normales y que esto está pasando en todo el mundo en este momento. Él habla de que los entrenan, les enseñan hasta a comer como nosotros, porque necesitan ser entrenados en los modos humanos para que no se vean tan raros. En 1993 le fue concedido el premio Ig Nobel de la Psicología. Este no es un premio honorífico, amigos. Desafortunadamente existe todavía, lo han institucionalizado, este famoso premio Ig. Y digo desafortunadamente porque ha servido para humillar a científicos, personas que han hecho búsquedas importantes. Y después, por ejemplo, hay casos donde les dan el famoso premio para ridiculizarlos y luego sí ganan un Nobel real. En una entrevista aquí en YouTube que pude ver, Jacobs afirma lo siguiente, pongan atención amigos, esto lo traduje para ustedes. Él dice, la cantidad de tiempo, energía, recursos materiales y personal implicados en este programa es sencillamente enorme. Increíble, literalmente supera la imaginación. Jacobs dice, estoy recibiendo cartas de personas de todo el mundo que afirman haber vivido estas experiencias. Lo mismo le ocurre a Bud Hopkins. Bud Hopkins, que sí, ya murió, él fue otra persona que estuvo en esta búsqueda. Y también a los demás investigadores de abducciones conocidos en aquella época. ¿Por qué? Porque apenas saben que alguien está investigando, las personas que piensan que han pasado por estas experiencias, ¿qué hacen? Pues los buscan, porque necesitan respuesta, necesitan entender qué fue lo que les pasó y a quién más pueden recurrir. Yo me pongo en el lugar de esas personas y no es fácil. ¿Con quién podemos hablar de estas cosas? Con el tiempo, las personas comienzan entonces a ser mucho más específicas acerca del papel que desempeñarían en el futuro. Y gran parte de ese papel consiste en controlar multitudes. Fíjense qué interesante, a estas personas las reclutan sin que ellas quieran, estos extraterrestres, para que ellas mismas influyan en otros. Decían estas personas que estarían de pie en una acera, por ejemplo, en un andén, diciendo, circulen, circulen, todo está bien, no se preocupen, todo está bajo control, sigan avanzando, muévanse en esta dirección, ahora vayan hacia allá. Esto es un modo como metafórico para decir que son como influencers. Son personas que hoy llamaríamos influencers, que te van guiando y te dicen, ve por ahí, ve por allá, no hagas esto y no hagas lo otro. Caramba. Y él mismo dice, tuve muchas personas diciéndome exactamente lo mismo. Distintas personas le contaron lo mismo. Esto ya deja mucho que pensar porque no se conocían entre sí. Lo que describían eran una especie de tareas completamente rutinarias. Por ejemplo, ayudar con las abducciones. Ellos. Colaborar aquí y allá, realizar distintas funciones prácticas, toda clase de actividades muy mundanas, o sea, nada así espectacular. Jacobs dice, sin embargo, empecé a darme cuenta de que si uno aceptaba lo que estos seres supuestamente les decían a los abducidos y ellos luego me transmitían a mí, todo apuntaba a que existía un programa. Bueno, esta traducción está un poco regular, espero que estén entendiendo, pero ya lo explicaré. Él dice que se trata de un programa de integración. Según estos relatos,
Ellos se estaban integrando, ellos son los extraterrestres, se están integrando en nuestra sociedad y llegarían a parecerse físicamente a nosotros con las hibridaciones. Empiezan a reproducir personas y entonces tenemos esas narraciones de mujeres que dicen que han sido abducidas y que luego el embarazo. Pero yo con esto tengo mucho cuidado. Porque imagínense ustedes, digamos que uno tiene un físico un poco raro, que tiene un ojo un poco desacomodado o la nariz extraña o la cabeza de un cierto modo. Uno no escoge cómo nacer. Entonces, por algún motivo, uno tiene un rostro fuera de lo común. Entonces, si esto se difunde, un día pueden ir a mi casa y me la queman y me sacan de la casa y me asesinan porque dicen que yo soy un híbrido. Así que amigos, mucho cuidado, porque yo digo, es bueno enterarse, es bueno tener conocimiento de lo que puede estar pasando, pero tengamos, por favor, sentido común. Y buen sentido, y sobre todo, no vamos a hacerle daño a alguien que nos parezca que es probablemente un alien, un extraterrestre. Mucho cuidado con eso, porque hay gente que sí está desequilibrada y puede ir y hacerles daño. Exactamente igual que la ciencia ficción, decía Jacobs. Y esto precisamente era lo que yo no quería escuchar. A él esto lo afectó mucho. De hecho, él se retiró de lo que estaba haciendo porque él empieza a hacer todas estas hipnosis y cuando él empieza a descubrir todo esto, pues imagínense amigos, cómo se sentía. Esto lo empieza a afectar y él al final decide retirarse y tuvo problemas porque, al igual que Malanga, también una señora que él trató por mucho tiempo y le hizo las sesiones de hipnosis, ella después dijo que todo eso era mentira. Entonces, por eso yo dije en el video, hay que tener mucho cuidado. Y mucha gente me atacó. A mí no me importa que me ataquen porque yo entiendo que la comunicación es difícil y a veces no entienden lo que uno está diciendo. Yo dije que yo no estaba de acuerdo cómo Malanga manejó la situación. Y me atacaron todos. Yo no hubiera hecho como lo hizo él, porque ya les digo, amigos, puede que esto esté sucediendo y nosotros lo confirmamos, pero debemos tener mucho cuidado porque se hace daño. Es que es difícil manejar eso. Y sobre todo, no nos van a creer y vamos a resultar nosotros metidos en un problema judicial. Porque, ¿cómo vamos a, si no podemos probarle al señor juez que nosotros descubrimos que una familia ha sido, se ha infiltrado un extraterrestre y los ha hibridado, por ejemplo, pues ustedes imagínense los abogados, el juez, todos, qué cara van a poner y a quién le van a creer. Así que estamos en una situación difícil y desigual, porque quienes están haciendo estos programas lo hacen de una manera muy, muy escondida y también saben que en el momento en que alguien los empiece a, que lo empiece a destapar, que empiece a divulgar, esa persona inmediatamente va a ser tildada de persona que no está bien de la cabeza. Por eso es el problema de todo esto y por eso yo digo, si no tenemos pruebas, mejor nos quedamos callados porque y tenemos que hablar de probabilidades, posibilidades. Pero este señor Jacobs, que realizaba las hipnosis, que hablaba con estas personas, él sentía que estaba tocando las pruebas con sus manos. Y él lo va a divulgar, hace sus libros. Entonces la gente dice, está loco. O no le creen. Pero ya algunos han empezado a decir, no, esta persona es seria, yo pienso que está diciendo algo que es muy probable que sea verdad. Entonces ya depende de quienes escuchan. Entonces Jacob sigue explicando que la información que daban estas personas no apuntaba en mil direcciones distintas, como suele suceder, por ejemplo, si es un proceso psicológico. Él sabe distinguir si la persona está hablando
desde un trauma psicológico de su niñez, pero que no tenga nada que ver con las abducciones, él lo reconoce. Él dice, no giraba en torno a la importancia personal. O sea, que el ego no estaba envuelto, no era el problema típico del narcisista que va ahí para que lo noten. Él dice, no, porque él sabe que suele ocurrir en muchos casos de origen psicológico, estas personas que necesitan de atención. Entonces es interesante porque él reconoce ese fenómeno. Él dice, no derivaba hacia todo tipo de ideas extravagantes. La gente era muy, muy específica, muy puntual en lo que contaban. Todas las historias que escuché, dice él, absolutamente todas convergían en una única dirección, y esa dirección era que efectivamente existía un programa de integración. Él está convencido de que es así. Y todavía lo dice en YouTube. Él todavía lo dice. Cada persona, dice él, aportaba una pieza diferente del rompecabezas y todas esas piezas terminaban señalando siempre la misma conclusión. Era una dirección que, debo admitir, dice Jacobs, no me gustaba. Él no quería, no quería que fuera así, obvio, ¿cómo va a querer algo así? Él esperaba que la persona simplemente tuviera un trauma, le hubiera pasado algo, pero fue horrible descubrir que todo apuntaba que era lo que estaba narrando la verdad. Y sinceramente él no quería escuchar eso, dice. Desde el caso de Bernie en Betty Hill, ¿recuerdan? Bernie y Betty Hill, ha habido muchas constantes que se repiten, pero hay una en particular en la que quiero centrarme ahora. Pongan atención. Él dice, Barney y Betty Hill relataron que en cierto momento giraron a la izquierda en una carretera y avanzaron aproximadamente una milla. Después sintieron que debían cerrar los ojos y hacer un gesto como este, o sea, hacer ese gesto. Aquí quiero recordar unas escenas de la película. Cuando la protagonista cierra los ojos, Steven Spielberg seguramente se documentó muy bien al respecto. Él debió haber hablado de pronto habló con esta persona. Ella hacía esos gestos y dense cuenta que estas personas actúan gobernadas, como si un hacker los estuviera hackeando en ese momento la mente de alguna manera. Y los va guiando. Ellos dicen, sentía que tenía que ir por ahí, como la protagonista de la película. No me preguntes por qué, pero tengo que ir allá, al oriente o al este, donde sea. En otras palabras, ellos eran conducidos, controlados mentalmente a distancia. Al parecer, esto es una constante ya. Ese mismo patrón aparece en absolutamente todos los casos de abducción que han sido registrados e investigados. Un control mental es una constante presente en el 100% de los casos de abducción. Amigos, esto es muy serio porque perder las facultades en ese momento, la voluntad, pues es terrible. Quiere decir que espero que haya un modo de poder, digamos, contrarrestar esto. Esto deberíamos estarlo haciendo ya, porque si existen seres que pueden apoderarse de nuestra mente y gobernarnos desde nuestra propia mente, deberíamos ya empezar a pensar cómo podemos evitar esto. Porque si esto es real, como parece que lo es, entonces no deberíamos estar tan tranquilos, deberíamos empezar a ver cómo podemos nosotros, si es posible, contrarrestar esto. Y esos que se burlan de los del gorrito de aluminio, precisamente buscando el modo de aislar, de que no pasen esos rayos. Hay que mirar si eso es posible, porque en el caso de los celulares, si es posible, si ustedes envuelven su celular en papel aluminio, de hecho, eso hizo Ghislaine Maxwell
cuando se escondió de las autoridades y no le encontraban el celular porque ya lo envolvió con papel aluminio, la encontraron de otra manera. Sin ese elemento, entonces, simplemente no existiría el fenómeno de las abducciones. Es decir, si no hay control mental, no es una abducción. Es lo que le está diciendo. Ahora bien, el punto importante es el siguiente. Si estos seres llegan a integrarse en nuestra sociedad y tienen exactamente el mismo aspecto que nosotros, pero además poseen esa capacidad de controlar la mente y nosotros no, entonces esto quiere decir que ellos son superiores a nosotros, claramente, y nosotros tenemos una gran desventaja ante esto. Como les estaba diciendo, deberíamos prepararnos para que esto no nos suceda a nosotros. Y les hago una pregunta, ¿cómo sabemos nosotros que no nos ha sucedido? Ahora, no quiero crear aquí una histeria colectiva de personas que empiecen a pensar, ay, ahora entiendo por qué me perdí el otro día, cuidado. Simplemente debemos reflexionar respecto a esto. Yo hasta aquí, hasta este momento de mis investigaciones, siempre he sido muy categórica en cuanto a no abrirnos demasiado a todas las posibilidades de lo que se está hablando porque nos vamos a enloquecer. Yo cuido mucho mi salud mental y la de ustedes, aunque ustedes no lo crean. Yo trato, pero no es que los esté subestimando, amigos, ni protegiendo como, no, tampoco, pero sí me gusta cuidar de alguna manera la salud anímica de las personas que vienen al canal, que pues no son millones, pero si un día lo fueran, quiero que sean personas que tengan siempre ese pensamiento crítico para cuidarse a sí mismas. Así que cuando uno observa la historia, ve que siempre que una civilización tecnológicamente superior entra en contacto con sociedades tribales, esto ha sucedido. Normalmente no son las sociedades tribales las que sobreviven o que prosperan. De manera que a veces sí, desafortunadamente, las sociedades tribales pues van desapareciendo en la medida que llegan otras con más tecnología, con mayor capacidad de adquirir los recursos. Fíjense en todos esos pobres humanos que circularon por la Tierra hasta que aparecimos nosotros, el Homo sapiens. Ya no están, ya no hay ninguno de ellos. Por más que digan que los absorbimos en nuestro ADN, no están por ninguna parte, están poquísimo en ciertos lugares y es casi inexistente, los denisovanos y los neandertales. Generalmente sobreviven quienes poseen las mejores armas, la tecnología. A lo largo de la historia hemos visto desaparecer innumerables pueblos en todo el mundo. Y estamos llegando a un momento clave que ya voy a ir a, ya voy a eso. Y mi argumento, amigos, es que esta sería una situación similar de lo que les dije de cuando llegan los que van a colonizar un lugar. Porque nos enfrentamos a una sociedad superior. Nos están hibridando, amigos. Esto es importante saberlo. Porque yo veo, por ejemplo, culturalmente hoy, globalmente, en la famosa globalización, están sustituyendo poblaciones ya. Ahí razas que están por desaparecer. Se habla de que en unos años los japoneses es probable que ya no existan. Y no es todo porque nos sustituyen que nos están matando. No, nos mezclamos también. Y cuando llegan en grandes grupos a ciertos territorios, pues la mezcla y quienes llegan, pues llegan también parejas, familias que tienen muchos hijos y los otros se van desplazando hasta que finalmente ya
la población original o la que estaba ahí en ese momento ya no se ve, no va a estar más. Estos son fenómenos sociales, antropológicos, pero es probable que estemos yendo un poco más allá y no nos demos cuenta que nos están realmente hibridando una raza exógena. ¿Es posible? Para Jacobs, sí. Yo hago la pregunta, pero Jacobs responde que sí. Y no necesariamente superior en fuerza física esta raza que, perdón, esta especie que viene, aunque podría serlo, pero es superior desde el punto de vista tecnológico, biológico probablemente, y sobre todo neurológico, que eso es el arma más importante. Una sociedad neurológicamente superior enfrentándose a otra neurológicamente inferior. Y eso convertiría este fenómeno en un acontecimiento pues catastrófico para desde nuestro punto de vista. Y me vienen en mente muchas cosas. No sé si ustedes han visto esa película Vivarium. Es interesante, se las recomiendo, se las súper recomiendo. Pero me viene en mente el transhumanismo, porque estamos entrando al transhumanismo. Ahora bien, yo pienso en el transhumanismo que cuando el ser humano altere su genética y también empiece a alterar su físico, su fisionomía, los híbridos saldrán del closet. Es decir, ya podrán salir a la calle, porque no vamos a ver las diferencias. Y como va a haber humanos tan raros, pues ya no se va a notar. Miren qué curioso, si hay híbridos entre nosotros que ahorita están como escondiditos, como los más raros y los más parecidos a nosotros ya circulan entre nosotros y pues cada vez se nos hace menos extraño. Ustedes imagínense, porque ya en este momento hay gente que se está alterando físicamente y se ponen implantes rarísimos y ya se ven extraños, pero nos acostumbramos. Es igual lo que ha sucedido con la tecnología, ha hecho una transición también con la tecnología inversa que hemos adquirido y ya no se nota tanto la diferencia entre la nuestra y la de ellos, aunque pues todavía hay unos elementos que son claves que nosotros todavía no igualamos y que se sabe y que todavía los tenemos allí, pero el momento en que ya los podamos imitar o los descubramos o ellos mismos nos los enseñen, pues ya no se va a notar. Como es, por ejemplo, estar suspendidos allí, la antigravedad, por ejemplo, el cambio de velocidad o cambiar, por ejemplo, de medio, como los transmedio que van de la atmósfera al agua y viceversa. Esos todavía son referencias que nos pueden indicar si son tecnologías humanas o no. Pero en nosotros pues va a ser un poco más difícil distinguir dentro de poco. Así que lo que Jacobs ha descubierto se basa en testimonios humanos, en recuerdos recuperados mediante hipnosis que él practica a sus pacientes. Y aquí el entrevistador le hace una pregunta interesante a Jacobs. Él le pregunta, ¿alguna vez desea estar equivocado? Jacobs dice, todo el tiempo quisiera estar equivocado. Él dice, pasé por una etapa muy difícil, estaba completamente agotado y profundamente deprimido por diversas circunstancias personales. Llegó el momento en que ya no podía seguir con esta investigación. Simplemente no podía. Tenía programadas sesiones con personas y llegué a temer que vinieran a mi casa, porque sabía que tendría que hacer las entrevistas. Aquello se prolongó durante bastante tiempo. Estaba mal él. Después empecé a recuperarme y recuerdo haber realizado una sesión con una persona después de llevar ya 15 años investigando estos casos. Y tras esos 15 años, mientras hacía aquella sesión, pensé para mis adentros, ¿esto realmente está ocurriendo? Esto está ocurriendo. Dense cuenta, porque él, como ser humano,
Tiene que también dudar de la realidad que se le está presentando, pero después de 15 años ya no hay duda. Entonces se dice a sí mismo, está ocurriendo. ¿Por qué se dice esto a él mismo? Yo pienso que un día yo les dije aquí en un video, nuestra mente constantemente, como un modo de protección, se autoprotege cuando vemos algo muy fuera de lo normal, que realmente nos sorprende y nos asusta, nuestra mente dice, no, no.

A mí me siguen personas ya adultas y mayores. Entonces, si esto fuera un canal para adolescentes, jamás diría algo así, porque está la experiencia de estos canales, por ejemplo, donde hay influencers con Asperger o con una serie de problemas de tipo salud mental o sí, como ese tipo de problemas, dificultades. Y en realidad muchos no los tenían, fingían para poder tener muchos seguidores y los seguidores después decían estar también ellos igual con la misma enfermedad o el mismo problema o disfunción. Entonces fíjense que por eso los llaman influencers, porque influyen desafortunadamente muchas veces en forma negativa. Yo les hago esta pregunta porque me la hice a mí misma. Entonces, no está dicho que nosotros tengamos los recuerdos de toda nuestra vida. Hay muchos eventos de nuestra vida que nuestra mente ha cancelado, sea porque es traumático o porque algo sucedió. Entonces, pues yo pienso que es mejor nosotros mismos hacer ese ejercicio que acudir a un hipnólogo, que qué susto, porque ponerse en manos de una persona, eso es muy delicado. Y es muy fácil convencerse de que todo esto no está pasando, decía Jacob, como yo les decía, la mente. Es muy fácil deslizarse hacia la idea de que algo así es imposible. De hecho, yo mismo estaba empezando a pensar de esa manera, dice Jacob. Pero por extraño que parezca, esto realmente está ocurriendo. Entonces, ya él dijo, no más, no me voy a engañar más, esto está pasando. Por increíble que suene, por descabellado que parezca, está ocurriendo y da miedo. Esto es lo que dice Jacob, esto asusta, en cierto sentido es aterrador. Nunca esperé escuchar algo así, dice Jacob. Jamás imaginé que esta investigación terminaría llevándome en esta dirección y mucho menos que yo mismo acabaría conduciendo a otras personas hacia ella. Cuando comencé esta investigación, jamás habría podido imaginar de qué se trataba realmente todo esto. Era completamente inimaginable, no se lo esperaba. Nunca habría pensado que acabaría donde estoy hoy respecto a este fenómeno y debo decir que he llegado hasta aquí resistiéndome en cada paso del camino, porque seguramente él empezó para descubrir que eso no sucedía, para descubrir que las personas estaban equivocadas y que necesitaban ayuda y después remitírselas a sus amigos psicólogos. En cambio, lo que fue encontrando fue que sí. Entonces, cada vez que alguien decía, los híbridos ya están aquí, yo simplemente descartaba esa idea, dice Jacobs. Pero ahora, basándome únicamente en mi propia investigación, donde tengo control sobre el proceso, donde conozco perfectamente las debilidades de la metodología y también sus fortalezas, he llegado a la conclusión de que esto es un programa de integración y que esos híbridos terminarán integrándose en nuestra sociedad. Es posible incluso que ya lo estén haciendo, dice, y no consigo escapar de esa conclusión. No puedo racionalizarla recurriendo a ninguna explicación psicológica. Y cuando reúno todas las evidencias, todas apuntan en la misma dirección. Jacobs concluye que los alienígenas no están interesados en venir aquí a estudiarnos, que nuestro arte o nuestra salud, en ese sentido, no. Él habla es que vienen aquí a hibridarse y que quieren quedarse aquí con nuestro planeta, hibridándose. Entonces yo ahora quiero remitirme hacia los luminosos, los poderosos, porque por lo general ellos sí gobernaban abiertamente. Ellos se presentaban, hablaban, interactuaban, dictaban leyes, intervenían en batallas, fundaban ciudades y eran reconocidos por los seres humanos abiertamente. Empecemos entonces a hacernos preguntas. Si una civilización hubiera

0: creado deliberadamente a la humanidad. ¿Por qué necesitaría ocultarse entre nosotros después? ¿Qué habría cambiado para que un antiguo ingeniero pasara de gobernar abiertamente a infiltrarse silenciosamente? Veamos, hay una palabra griega que es kibernetes, que significa precisamente piloto o timonel. De ella deriva el término moderno cibernética. Acuñado por Norbert Wiener en el siglo XX, para designar la ciencia del control y la comunicación, la cibernética. En Timeo, Critias y Minos aparecen ideas sobre el gobierno divino, el orden del mundo que procede de una inteligencia superior. Los hombres no perciben directamente que los estén gobernando. El gobierno divino se ejerce mediante leyes, orden y razón más que mediante una presencia física constante. No se necesita ya ver. No es un Dios que esté apareciendo continuamente delante de los hombres. Es un gobierno mediante el orden del propio universo. En el Critias, los dioses distribuyen los territorios de la tierra, tal como está también en el Tanaj. Por ejemplo, cuando el Ión reparte entre los Elohim los territorios, por ejemplo. Atenea y Hefesto reciben Atenas. Poseidón recibe la Atlántida. Y después dejan que las sociedades se vayan desarrollando bajo ese orden, tal como hicieron los Anunnaki cuando llegan a Sumer. Solo cuando la Atlántida se corrompe, ahí es cuando interviene Zeus. Por ejemplo, en el Minos, Zeus no gobierna personalmente cada ciudad. Él gobierna a través del legislador. El mejor gobernante, amigos, no necesita intervenir continuamente y dejarse ver. De hecho, esas estructuras así se fueron formando desde la antigüedad y hoy se mantienen. Entonces, seguramente hoy tenemos un gobierno mundial que no vemos y que está manejando todos los hilos del poder. A veces vemos conflictos y guerras porque seguramente se necesitan para continuar manejando los asuntos de la humanidad, para que una nación se enriquezca y la otra no, para reducir población. Por ejemplo, los gobernantes de las élites celestes de Sumer nunca se fueron. Eso no está mencionado en ningún texto, que se hayan ido. Entonces, en la medida en que hemos ido avanzando en todas nuestras investigaciones, me he dado cuenta que eso no está por ninguna parte. Ellos se quedan. No sé si todos, no sé si algunos se fueron y otros se quedaron. Algunos partieron para otros lugares del planeta, puede ser. Algunos se quedaron por aquí cerca. Pero muy seguramente dejaron aquí representantes. Se instalaron reinos, linajes. Estos linajes continuaron. Y un sistema que todavía está ahí. La base del sistema que crearon, ahí está. Y se han ido integrando. Vamos al término que usó Jacob. Se han integrado. Por lo visto, se puede hibridar con ellos. Y retomemos las palabras de Jacobs en esa entrevista. Esos híbridos terminarán integrándose en nuestra sociedad. Jacobs parte de sus análisis, entrevistas y testimonios. Y esa es la historia actual. Pero es bueno tener también el registro de la historia antigua. Y fíjense que aquí Spielberg nos recuerda también que estos exógenos pueden presentarse de distintas maneras. Por eso los animales que él presenta allí, porque según lo que dicen en la película, para no asustar a los humanos, toman formas. Y aquí volvemos nuevamente que los teoi, algunos teoi lo podían hacer. También hay unos textos apócrifos donde al parecer Jesús cambiaba de forma, de apariencia. Puede ser que estos exógenos que vienen y que han venido siempre pueden tomar distintas apariencias o como pueden manejar nuestra mente, nos pueden hacerlos ver de cierta manera y manejar la voluntad de las personas, porque sí, es cierto, también lo vimos en el caso Sanfreta, que los llaman o simplemente dicen, yo tenía que subir, tenía que ir, tenía que hacer esto porque algo me lo decía. Así que amigos, la mente humana también puede producir voces, puede producir alucinaciones. Esto es clínico, es médico, pero parece que hay un fenómeno externo a nosotros, a nuestra mente, que también puede hacernos escuchar la voz de alguien que nos dice qué hacer y no hacer. Y eso es muy delicado, como les digo, porque ¿cómo lo podemos probar? Y más de un asesino ha dicho, es que me dijeron que lo hiciera, y recurren a eso muchas veces para que digan, no, esta persona no está en sus cabales, no la podemos juzgar y tenemos que dejarla en una clínica o algo así, no mandarla a la cárcel. Pero hay casos de esquizofrenia, así que se confunden los fenómenos porque puede ser externo, puede ser, pero también puede ser interno de la mente de la persona. ¿Cómo hacemos para distinguir eso? Otra cosa que muchas personas criticaron de la película fue la tecnología que se presentó y la tecnología ausente, porque decían, ¿por qué el protagonista simplemente no dejó la información en una nube y tenía que andar con estas USB? Es ridículo, con todas las posibilidades que hay. Quién sabe por qué Spielberg escogió esa modalidad muy años 80. Pero otros decían, es que ese objeto que tiene en la mano ella, que después se vuelven invisibles, ¿eso qué es? Eso parece como qué magia. Entonces ya decían, se parece más a la magia que a la tecnología. Interesantísimo eso. Porque, ¿qué tecnología tienen estos exógenos que pueden venir aquí? ¿Qué pueden tener como tecnología? ¿Lo vamos a entender nosotros? Pues nosotros estamos en el paleolítico. Y si un ser del paleolítico viera un celular, ¿qué diría? Magia. También es un objeto mágico. Si ya tenía el pensamiento simbólico. Así que no debemos reírnos mucho de ciertas ideas, porque inclusive delante de nosotros podemos tener o un extraterrestre o su tecnología y no nos daremos cuenta porque no la comprendemos, está fuera de nuestra percepción, de nuestro alcance cognitivo. Así que recuerdo mucho lo que decía Avi Loeb cuando decía, cuando pasó el Oumuamua y que todos se reían cuando él dijo que podía ser un objeto artificial. Él decía, ¿y ustedes cómo saben cómo es la tecnología de otras culturas más avanzadas? ¿La van a reconocer? ¿Cuál es la firma de esa tecnología? Solo sabemos algunas firmas de esa tecnología que debe tener ciertos elementos, pero no sabemos cómo se presentaría. Lo dije también en el video de las piedras, porque en los textos antiguos hay muchos elementos que los antiguos llamaban la piedra, la nube, las avispas, una serie de términos que nos pueden despistar, pero que si nosotros vamos a ver, se podían estar refiriendo a elementos tecnológicos. Y ojo, porque nosotros decimos tecnológicos, tecnos, y nos imaginamos ya el metal, los tornillos y quién sabe qué materiales. Pero ya hoy, afortunadamente, esa idea ya se está cambiando porque hemos descubierto la física cuántica y nos hemos ido dando cuenta que existirán seguramente elementos que aún no conocemos, aleaciones que aún no hemos descubierto, materiales inimaginables para nosotros, que es probable que ya los usen en otros lugares, espacio-tiempos muy distintos a los nuestros. Así que, ¿qué categorías podemos nombrar nosotros aquí? Por eso ya sí toca empezar a abrir un poco más el espectro, pero yo mantengo mi posición de no botarme a creer todo lo que digan, ni seguir todo lo que piensen todos, pero es maravilloso poder entender que, pues, nosotros, nuestra capacidad de percepción es mínima y somos siempre esas hormigas en el jardín del dueño de la casa, que las hormigas saben que hay algo ahí, hay un ser grande que pasa de vez en cuando, pero no saben todo lo que hay de la puerta hacia afuera de esa casa, y mucho menos allá arriba o allá abajo. Ellas conocen hasta su mundo, todo lo que les rodea, y les parecerá inmenso, pero no alcanzan a percibir todo lo que está mucho más allá. Nosotros somos esas hormiguitas en ese jardín. Y tenemos un cerebro que nos lleva a la delantera siempre. Piensa en futuro, proyecta. Entonces ya estamos proyectándonos a que vamos a alargar nuestra vida, vamos a poder hacer viajes intergalácticos. Pero aún no entendemos bien qué somos y por qué estamos aquí y qué tenemos que hacer y cuál es nuestra vera naturaleza, nuestra verdadera naturaleza. Por ahí tenemos que empezar, seguramente. Bien, amigos, con esto me despido de ustedes. Muchas gracias por haber visto este video y nos vemos pronto aquí en Mystery Channel.
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0: 7 de la tarde con 59 minutos.
1: Almirante, 15 fragatas aproximándose.
2: ¿Una flota?
3: ¡No! ¡Flotan todas!

Hola, hola, ¿qué tal amigos? Bienvenidos a Descubriendo con la Certeza en la Búsqueda de la Verdad. Bienvenidos a su programa de investigación de todos los lunes, miércoles y viernes, que comparte temas que ponemos a su consideración para que ustedes luego hagan lo que aquí queremos inspirarle, ampliar, comprobar, investigar. Y cuando lo hagan ustedes mismos, pues resulta que todos vamos creando un nuevo modelo distinto al anterior, que tanto sirvió para la manipulación, y es bueno, yo creo y simplemente ya. Pero acá queremos incentivar la búsqueda para que cada uno de nosotros nos demos esas respuestas que tanto estamos necesitando. En la noche de hoy quiero compartirles esta investigación sobre el misterioso discípulo amado de Jesús. Este es un tema que entra dentro del marco de personajes misteriosos en la Biblia que hemos venido descubriendo y compartiendo con ustedes aquí en el programa. Como por ejemplo, hace unos 15 días hablábamos del misterioso Melquisedec. Hablamos también sobre el misterioso Nimrod, la bruja de Endor, que hablamos de ella este miércoles. Y hoy tocamos el discípulo amado de Jesús. Claro, que de acuerdo a la iglesia, ya a este le tiene un nombre, es decir, una respuesta. Sin embargo, hay varias cuestiones que no hay que pasar por alto para realmente llegar a la contundente conclusión de quién es este misterioso personaje, el discípulo amado de Jesús. Así que bienvenidos todos a Descubriendo. 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Vamos a iniciar. Bueno, resulta que el discípulo amado es un personaje que aparece únicamente en el Evangelio según Juan. Nunca se menciona su nombre explícitamente, lo que ha dado lugar a distintas interpretaciones desde la antigüedad hasta la actualidad. Así que cuando a usted le dicen, o escuchó, o desde siempre ha creído que el discípulo amado es Juan, el evangelista, no el bautista, recuerden la diferencia en estos dos personajes, bueno, cuando usted repite eso fue porque, bueno, la iglesia ya nos enseñó a asociar al discípulo amado con Juan, el evangelista. Sin embargo, esto hay que cuestionarlo también. Recuerden que una de nuestras premisas del programa es cuestionar todo aquello que se nos consideró o que se considera intocable, que es una verdad ya dicha, ya expuesta. Y tal vez con esa actitud podemos descubrir nuevas cosas. Entonces, ¿dónde aparece este discípulo amado? ¿Dónde es mencionado? Bueno, se le menciona en momentos clave del relato. Primero, en la última cena, ¿sí? Recostado junto a Jesús. Eso lo pueden encontrar en Juan 13, 23 al 25. Segundo, al pie de la cruz, cuando Jesús le encomienda el cuidado de su madre, tal cual se lee en Juan 19, 26, 27. Corriendo con Simón Pedro hacia el sepulcro vacío. Se lee también en Juan 20, del 2 al 10. Y cuarto, en la aparición de Jesús junto al mar de Galilea, donde reconoce primero al resucitado. Textualmente escrito ahí en Juan 21, 7. Así que estos cuatro versículos mencionan el discípulo amado. Evidentemente son relatos muy, muy, muy recordados por todos los cristianos en el mundo. La última cena, recostado con Jesús, al pie de la cruz, que se dice que es el único discípulo varón que estuvo en ese momento. También corriendo con Simón Pedro hacia el sepulcro vacío, luego de la resurrección y la aparición de Jesús junto al mar, que ya eso fue posterior. Recordemos que según los evangelios y los libros apócrifos, Jesús no solo anduvo con los discípulos antes de la mencionada crucifixión, sino que luego de eso, también la resurrección compartió junto con ellos. Así que podemos entonces también recordar un punto, el quinto, que sería
al final del Evangelio, y este es el que utiliza la iglesia para identificarlo, para asociarlo inmediatamente, donde se afirma que es el testigo de esos acontecimientos. Juan 21, 20, 24. De hecho, por aquí tengo este versículo y lo voy a leer. Este es el discípulo, dice Juan 21, 24. Este es el discípulo que da testimonio de estas cosas y escribió estas cosas, y sabemos que su testimonio es verdadero. Entonces, cuando se lee esta parte, este versículo, inmediatamente se asocia con Juan el Evangelista. ¿Cuál es la diferencia? Recordemos que hubo un hombre que comenzó su proceso de prédica, de transmisión de este mensaje, como lo fue Juan, que predicó en el desierto, deben recordarlo, antes de Jesús. Al aparecer Jesús, este lo bautiza, después es apresado por Herodes, le huelen la cabeza y el trabajo lo continúa Jesús. Luego Jesús comienza a buscar a sus discípulos y encuentra a Jesús, a Juan, el hijo de Zebedeo. Entonces son dos personajes diferentes. Aquí estamos hablando del discípulo amado. Quiere decir que dentro o a partir del trabajo de transmisión del mensaje de prédica de Jesús y en la búsqueda de sus discípulos, es este discípulo amado. Ok, entonces la interpretación tradicional, la que siempre se da, Juan el apóstol Juan. Desde finales del siglo II, y esto es importante que lo tengamos también en cuenta, ¿desde cuándo se asocia al discípulo amado con Juan el evangelista? Bueno, eso es apenas mucho después de la misma situación o vida de Jesús. Desde finales del siglo II, la tradición cristiana, o sea, 200 años después, identificó al discípulo amado con Juan el apóstol, hijo de Zebedeo. Las razones incluyen, para asociarlo, primero, nunca se menciona a Juan por su nombre en el cuarto evangelio, aunque sí aparecen otros discípulos. Segundo, formaba parte del círculo íntimo de Jesús junto con Pedro y Santiago. Tercero, los primeros escritores cristianos como Ireneo de León sostuvieron esta identificación. Por lo tanto, esta es una asociación posterior a la vida de Jesús, en el siglo II. Entonces, evidentemente, lo que aquí comprendemos es que este personaje, que no tiene nombre originalmente en las narraciones, se interpreta por los apóstoles o los cristianos luego del tiempo de Jesús, como Ireneo de León, lo interpretan como el apóstol Juan. Es decir, esto no es una verdad absoluta, sino simplemente la interpretación de justamente uno de los primeros cristianos. Entonces, aquí es donde claramente aparecen las controversias, porque se trata de interpretaciones. Es como si yo doy una interpretación, mi interpretación es debatible, usted puede tener la suya y es debatible. No es una verdad absoluta. ¿Por qué? Porque el personaje no apareció identificado plena y claramente. Esta ha sido la posición predominante en la iglesia durante muchos, muchos siglos. Y bueno, ya prácticamente todo el mundo lo repite pues como un mantra, ¿no? Discípulo amado, Juan. Bien, pero vamos a seguir investigando. La visión de muchos eruditos modernos. ¿Qué dice la gente que estudia la Biblia actualmente, teólogos, en fin? Muchos especialistas actuales consideran que el texto realmente no permite identificar con absoluta certeza al discípulo amado. Algunas propuestas son, bueno, la tradicional, Juan, el hijo de Zebedeo. La segunda, incluso miren, aquí aparece Lázaro. Sí, señor, Lázaro también es asociado por algunos estudios modernos como el discípulo amado. Lázaro de Betania. ¿Por qué? Porque en Juan 11:3 dice que Jesús lo amaba, y en Juan 11:36 también se afirma, mirad cómo lo amaba. Entonces esas expresiones también, en los estudios modernos, distintos a la tradición antigua
del siglo II hasta la fecha, decir que es Juan el Evangelista, entonces aparece otro personaje que probablemente pueda ser Lázaro de Betania. Lo otro, o el otro, es un discípulo anónimo cuya identidad fue omitida deliberadamente. Quiere decir que cuando se habla del discípulo amado, no necesariamente se está refiriendo a uno de los doce, de los doce apóstoles, sino que tal vez en esta propuesta, tal vez una de las tantas personas que estuvieron cerca de Jesús y que, bueno, en unas características que presentaba, se le detectaba así como el discípulo amado. ¿Vale? Entonces, también estudios modernos aseguran que es una figura literaria que representa al discípulo ideal, modelo de la fe y de testimonio. Esa es otra posibilidad, de que realmente no sea alguien físicamente, sino que dentro del Evangelio de Juan, el escritor, que no fue Juan tampoco, el escritor, amigos oyentes, quiso animar a través de una figura literaria a alguien como el discípulo ideal, el discípulo amado. ¿Por qué? Porque vendría siendo un modelo de fe y de testimonio. También estos estudios modernos están ligados, por supuesto, a la mirada, a la contemplación de estos hechos, también incluso con base a los principios religiosos. Por lo tanto, no existe un consenso académico absoluto para definir precisamente al discípulo amado. Dentro de la Iglesia Católica, incluso hasta los protestantes pueden decir con rapidez, Juan, eso no es la última palabra. Pero de estudios modernos aparece Lázaro, un discípulo o alguien que anónimamente anduvo por allí en esos tiempos, y también la tercera hipótesis, la literaria. Pero vamos a profundizar esto, a ver qué se nos puede estar expresando o enseñando acá. Otras hipótesis históricas, o mejor, vamos a ampliar las ya compartidas. Debido a que el texto describe escenarios muy específicos de Jerusalén y un elevado nivel de educación académica, es decir, en griego sofisticado, algunos investigadores descartan que el autor fuera un pescador de Galilea, como lo era o como lo fue el apóstol Juan, y proponen otras alternativas. ¿Cuáles son estas? Bueno, el del anónimo, un personaje anónimo. ¿Cómo así? Bueno, por humildad del autor de este evangelio, que evita nombrarse a sí mismo para centrar la atención en Jesús y no en el testigo, utilizó un recurso literario para invitar al lector a identificarse con el discípulo amado, pues pretendía o pertenecía a una comunidad que conocía perfectamente qué era y no necesitaba ser identificado. Esto del anonimato de este personaje, y recuerden que los personajes en las narraciones bíblicas, por lo menos los que tienen bastante, digamos, ¿cómo lo decimos?, bastante presencia o son importantes en el relato, inmediatamente se describe quién es, pero este personaje no. Este personaje por eso se le conoce como el misterioso discípulo amado. Por lo tanto, podría, en las hipótesis históricas, asociarse de esta manera. Y otra que me llamó la atención en la investigación es la de un personaje que se llama Juan, el anciano. No Juan el Evangelista ni Juan el Bautista. Otro, llamado Juan el Anciano, que sería un líder de la iglesia primitiva en Éfeso, ya eso no es en Israel, sino más lejos, en Éfeso, lo que hoy es Turquía, mencionado por los historiadores antiguos como Papías, que a menudo se confunde con el apóstol Juan. ¿Sí? Entonces, hay otro personaje conocido como Juan el Anciano, que no es ni Juan el Bautista ni Juan el Apóstol. ¿Verdad? Ahí hay una confusión porque históricamente ha sido mencionado este personaje como parte de la iglesia primitiva en Éfeso. Recuerden que en Éfeso, Esmirna, Pérgamo, en Asia Menor,
hubo unas iglesias de los primeros cristianos y fue mencionado dentro de esas iglesias por historiadores antiguos como Papías. Entonces, fíjese, entra otro personaje a la escena, Juan el Anciano. Pero, amigos, una de las cosas que llama la atención es que se debate mucho entre precisamente la identidad del personaje. Se asocia, teniendo en cuenta lo que históricamente ocurrió aquí, o por lo menos lo que la iglesia cristiana desde sus tiempos primitivos y luego cuando viene Constantino y consolida, conforma una gran y potente iglesia del imperio que hasta el sol de hoy funciona. Hay que recordar que una de las cosas que le interesó a Constantino a través del Concilio de Nicea era precisamente fundar las bases de una religión. El mensaje de Jesús originalmente no lo era. Los relatos originales no buscaban de ninguna manera crear una figura para endiosar, para seguir o por la cual creer, que es lo que hoy es Jesús para muchos, una figura central del cristianismo. Pero lejos de ser esa la intención de Jesús, el propósito era resaltar y destacar lo más importante dentro del mensaje, y es la transformación del ser humano a través de lo que simbólicamente se ha utilizado por mucho tiempo el término su cristificación, es decir, forjar la condición espiritual denominada Cristo. Y la forja del Cristo como una condición espiritual, resultado del trabajo interior, no se alcanza a partir del modelo establecido en Nicea, o sea, el modelo de adoración, el modelo de tomar a Jesús, endiosarlo, divinizarlo, para poder hacer de él justamente un culto de adoración. Y además de eso, para lograrlo, introducir elementos a través del sincretismo que diera evidentemente la impresión de que estábamos frente, o que la humanidad estuvo frente al mismísimo Hijo de Dios, el unigénito y todo aquello. Eso era fundamental dentro de la naciente Iglesia Católica en el 325 para poder controlar. Tengamos en cuenta que las religiones a lo largo del tiempo, desde que fueron impuestas por los Elohim, y ahí no llamándose religiones, sino los grandes cultos y el servicio a una deidad o a un Elohim, entendieron que era la forma de sujetar al ser humano, esclavizar y no permitir el ascenso del mismo en los días gestores e impulsos motores. Entonces, si entra una nueva enseñanza, que no fue la única, de personajes llegados al planeta Tierra como Jesús, encarnado, de humanidades más sofisticadas, de carácter espiritual y luz, entonces ese mensaje realmente sería liberador y no como hoy, que es un mensaje de o para la adoración. ¿Qué significa esto? Que muchos de los elementos, de muchos de los personajes, de muchas de las parábolas, de los símbolos, tienen una interpretación muy distinta y muy alejada a lo que desde esa época se ha tratado de imponer como interpretación única y sagrada. Por eso, en el programa les transmito la propuesta de identificar al apóstol, al discípulo amado como una figura simbólica, más allá que un personaje que anduvo con Jesús. ¿Cómo así? Lo que ese evangelio o lo que ese texto expresa es lo que tendría que vivir cualquier ser humano que, escuchando el mensaje original de Jesús, pueda entonces encarnar. Quiero decir de otra manera, es lo que el ser humano debería asumir en la medida en que se acerque al mensaje estelar.
Recuerden que parte de lo que aquí denominamos el mensaje estelar están todos los conocimientos espirituales transmitidos por personajes como Jesús. Así, podemos plantear lo siguiente aquí en el programa Descubriendo. El discípulo amado no representa a una persona física específica, sino a un personaje literario. Mientras Pedro, por ejemplo, suele representar el liderazgo visible de la comunidad, el discípulo amado aparece como quien comprende antes el significado de los acontecimientos. Escuchen bien, el discípulo amado, esa figura simbólica en el escrito, por eso le llaman una figura literaria simbólica, tiene una característica básica. Comprende antes el significado de los acontecimientos. ¿Qué quiere decir? Que interpreta con claridad las situaciones que le acompañaron dentro de la experiencia junto al Cristo. ¿Cuál es? Veamos. Es el primero en reconocer a Jesús resucitado junto al lago, en la escena narrada en el último capítulo del Evangelio. Es el que reconoce a Jesús resucitado. Ahora, cuando hablamos de Jesús resucitado, aquí tenemos que meterle a esto un análisis más allá de lo que de manera literal se interpreta o la iglesia enseñó. Recuerden que cuando Jesús es crucificado y resucita, al ser un ser no terrestre, solo que encarnado, el proceso de resurrección configuró realmente la transfiguración y la conformación de su cuerpo original. Y allí ya no lo podríamos interpretar como Jesús, sino la misma esencia crística viva que anduvo con los discípulos y que luego apareció en el lago, cuando ellos estaban pescando. Pueden recordarlo, ¿no? Entonces, este símbolo, ya si hablamos de símbolo, es el hombre que puede reconocer al Cristo, pero no como un hombre a seguir, sino como una esencia a despertar. Segundo, cree al ver el sepulcro vacío antes que se describa una aparición de Jesús. ¿Qué quiere decir? Que este es el que comprende, el discípulo amado, es el que comprende que la resurrección realmente es parte del proceso que tiene que vivir el iniciado o al que sigue el maestro para volver a nacer. ¿Qué quiero decir? La muerte es solamente el paso necesario para volver a nacer. El discípulo amado es aquel que comprende el valor de la muerte dentro del renacimiento de la vida. En otros términos, sabe que para volver a nacer necesita morir. Ahora, aquí no estamos hablando de que usted tiene que morir físicamente. Tiene que morir a la condición anterior del error. El discípulo amado es el que entiende que debe morir a su condición anterior, que está ligada justamente al error, porque lo identifica, ¿sí? Porque lo identifica, porque identifica el postulado luz o el parámetro de conciencia que hay dentro de él. Ese reconocimiento, que es lo que aquí se nota, es el primero que reconoce a Jesús, es el que reconoce antes de la aparición, reconoce. ¿Y qué reconoce? Lo que le atrasa y reconoce la condición a la que debe llegar. Y tercero, permanece junto a la cruz cuando la mayoría de los discípulos han huido. Él no huye, él permanece, él se queda. ¿Qué quiero expresar aquí? Que ante la norma que establecieron allí en símbolo los discípulos, que a la primera de la persecución que podían ser víctimas, salieron corriendo. Mientras que el verdadero discípulo amado no renuncia, incluso ante expectación de
muerte y de persecución. Es el que verdaderamente está comprometido con el Cristo. Ojo, cuando yo estoy hablando ya en estos términos, porque estoy hablando como figura simbólica, ustedes no deben estar pensando en el Jesús, ¿cierto? No, estamos hablando del ser humano y la esencia crística. ¿De acuerdo? El que permanece en la claridad de morir al hombre viejo y renacer en el hombre nuevo, sin olvidar que en ese proceso siempre debe estar y nunca renunciar al Cristo. Cristo, ¿qué es Cristo en esta condición? Cristo aquí no es un Señor que hay que decirle aleluya, el Señor Cristo Jesús, no. Cristo es una esencia de carácter espiritual, energética, de vibración, de la más alta vibración que el ser humano puede encarnar, puede poseer, puede vivir, puede atesorar, cualquiera de esos sinónimos, si es capaz conscientemente de morir para nacer, con lo que representa morir, dejar atrás el hombre viejo, las viejas condiciones, las viejas percepciones, los viejos temores, los viejos vicios, los viejos dioses, idolatrías, que en su mente, en su conciencia o su inconsciencia a diario recrea. Cuando muere a su avaricia y entiende entonces la fortaleza de la pureza y la limpieza interior. Ahí entonces permanece en la cruz, permanece en el símbolo de la transformación. Además, amigos oyentes, podemos decir lo siguiente. Por ello, planteamos que el discípulo amado es un símbolo del hombre que reconoce al maestro, interioriza el mensaje, da testimonio de él y forja la condición espiritual llamada Cristo. ¿Sí? Ese es el verdadero discípulo amado. Porque de verlo como la iglesia nos enseñó, pues estamos viendo es a alguien externo, como al mismo Jesús. Jesús, el que vino enviado de Dios. Entonces, a ese debo adorar, en ese debo creer, y si creo en él, está la salvación. Ninguno de estos personajes buscó que eso fuese así. Eso fue creado posteriormente. Todo ese modelo fue la construcción muy hábil en torno a un mensaje para convertirlo en control religioso. Entonces, como el símbolo nos invita a entender a qué se refería el llamado de Jesús, dándole un nombre del discípulo amado, discípulo, el que aprende, el que está en búsqueda de la verdad, el que está en búsqueda de sí mismo, el que está por comprender qué es, quién es, por qué es, hacia dónde va, el que comprende de sus limitaciones, de sus atrasos, está iniciado en conocerse a sí mismo y escucha al maestro. ¿El maestro quién es? El mensaje y su interpretación. El mensaje y su divulgación, que puede entenderse como Jesús también, porque difundió, y no solamente él, porque si reducimos solo a él, entonces estamos reforzando la idea del Concilio Nicea. Solo él no. Al planeta Tierra han venido importantísimos mensajeros estelares de distintos escalones y dimensiones estelares para acompañar de manera real, consciente, directa, el ascenso del ser humano en el planeta, porque además debemos recordar que esta humanidad vive o vivió una condición especial. No especial por buena, sino por lo jodida que fue la caída de la rebelión estelar de los draconianos. Eso, evidentemente, no solamente debía aparecer el proceso de limpieza del planeta Tierra ante tremenda catástrofe que significó eso, sino que el legado oscuro que quedó grabado en nuestra mente y nuestra inconsciencia, pues tiene que ser depurado. Y esto se,
se da en la medida en que lleguen también esa multiplicidad de mensajeros de distintos tiempos, edades y dimensiones, para que no caiga la adoración en figuras, que es lo que el mensaje estelar y sus actores siempre han evitado. Pero bueno, nosotros nos crearon un modelo de seguimiento y toda esta vaina. Por lo tanto, si somos fiel a ese precepto, a esa línea, entonces entendremos que el discípulo amado es aquel discípulo, aquel buscador, aquel que en su proceso y camino ama, se ama y ama la nueva condición que puede forjar. Pero también es amado por la ley eterna, porque es reconocida dentro de esa ley en la medida en que forja esa condición espiritual superior. Es amado por la creación, es reconocido por la creación. El discípulo amado. Entonces, ¿cuál es el mecanismo? Yo lo planteo aquí. Esto es a manera de planteamiento. Un símbolo del hombre que reconoce al maestro. Lo primero que hay que hacer es reconocer al maestro. La lógica de la lógica lo dice. El maestro es el intérprete. Él comunica y difunde el mensaje. Pero cuando esto ocurre, se inicia el camino del buscador. Sin esto ser etapas dirigidas por un maestro o un guía o intérprete que siempre le da dónde caminar, qué hacer y qué no hacer. Porque ahí es donde aparecen los grupos. No confundamos eso. Es reconocer el mensaje donde esté, quien lo haya transmitido en el tiempo, y que al encontrarlo podamos ser discípulos. Porque ese conocimiento, ese mensajero, ese venido, ese contacto, ese inspirado, habla, comunica y difunde. Escucha, tiene los sentidos abiertos porque está aprendiendo. Escucha, interioriza, segunda parte. Interioriza, es decir, utiliza el recurso mental, intelectual, para entender el mensaje. Y luego lo interioriza, lo pasa por el filtro de inteligencia interior del corazón. Ahí lo siente, escucha, interioriza. Luego que interioriza, tercer paso, da testimonio de él. ¿Qué vaina es esa? Que suena como muy religioso. Hay términos que tienen una carga religiosa, porque se repite tanto en las religiones, que es dar testimonio. Es decir, escucho, interiorizo, practico, lo hago, lo realizo, doy fruto de lo que aprendí, lo pongo en ejecución, lo pongo en marcha, lo pongo en práctica. Igual, en términos más sencillos, o de pronto a veces no nos gustan esos términos, dar testimonio de lo aprendido. Y luego, hacer todo eso en la constancia, no de un día, sino de la vida, en la vida, porque a veces creemos que forjar el Cristo es una meta. Es decir, que yo tengo que forjarlo de aquí a mañana, a un año, a dos años, a tres años. No. La forja del Cristo es la vida. Desde que naces hasta que te vas y vuelves y naces. Esa existencia, dando testimonio en una constante transformación de conciencia, va creando la condición espiritual llamada Cristo, que no es un límite. Yo no la veo como ya llegué al límite. Como por ejemplo, yo quiero tener músculos. Entonces me meto en un gimnasio y me voy todos los días. Y entonces yo veo que ya llegué al, ya soy forzudo. No, yo no lo veo así. Yo lo veo como la meta constante y permanente a la que el ser humano siempre deberá verse reflejado. ¿Sí? Buscar la transformación conforme a el testimonio que se da de lo aprendido, en el carácter del conocimiento recibido, pero antes interiorizado, comprendido. Y cuando se hace bajo ese mecanismo, ¿quién es el maestro al final? Tú mismo. ¿Por qué?
Porque cuando estás interiorizando el mensaje, estás buscándole dar forma dentro de ti. Y cuando estás dando testimonio, lo estás ejecutando, lo estás poniendo en práctica, verás las dificultades que tiene, porque chocará con el viejo planteamiento que tienes y vas buscando las formas de cómo encontrar el nuevo mecanismo, la nueva identidad, el nuevo actuar. Te vas construyendo a ti mismo. Te vas creando a ti mismo. Y ahí es donde se cumple lo que ya no dice esto, sino el libro apócrifo de Juan, cuando dice que el Cristo es el Dios producido por sí mismo. Eso que suena tan gnóstico, tan nueva era, tan vaina rara, ¿sí? Me gusta quitarle toda esa locura y hablarlo en términos castizos. El ser, la condición que forjo yo mismo, con mi intención, con mi propósito, con mi fuerza, con mi sabiduría, por mí mismo. Y cuando es así, ¿a quién sigo? ¿A quién termino siguiendo? ¿A otros o a mí? Y cuando comienzo a seguirme a mí y a dar testimonio del aprendido por mí, habiendo interiorizado con todas las letras lo que aprendo a diario, ¿saben qué me voy a convertir luego? En maestro. La verdad es que no que va a formar una iglesia, qué locura es esa. O se va a convertir en coaching. No, su vida ejemplariza y motiva a los demás. Maestro, y luego usted difunde, interpreta y difunde, y el entorno se hace discípulo. Y se vuelve y se prende el mecanismo espiritual de transformación conjunta de esta humanidad. Que se tronca, se trunca, se parte cuando le metemos adoración. Cuando le metemos guías que se creen salvadores, intérpretes y vainas y locuras que no dejan que el mecanismo funcione. Por eso, el discípulo amado podría ser usted. Y quien escribió originalmente, después de que le metieron tanta cosa, quiso transmitirlo así, para que usted se sintiera inspirado y se convirtiera en eso que allí se grafica. El que primero reconoce, el que primero se transforma, el que sabe que no tiene que salir corriendo, el que se queda ahí en su propia transformación interior. Bien, entonces amigos, esa ha sido la investigación y su interpretación. Recuerden, lo acabo de decir, es la investigación y nuestra interpretación. No es necesariamente la verdad. Sin embargo, al expresarla, puede suceder la maravilla dentro de ustedes. Y es que al escuchar y al interiorizar algún concepto de los que acaban de escuchar, se prende inmediatamente, se enciende, se inicia, arranca, se complementa lo que ustedes ya a nivel personal, interior, estén realizando. Y si eso pasa, que es lo que más nos ocupa y agrada en el programa, ya estamos todos servidos. Ya todo esto valió la pena. Bueno, amigos, esa es entonces nuestra investigación. ¿Quién es el misterioso discípulo amado de Jesús? Usted, sí, escucha al maestro, interioriza, da testimonio y forja interiormente al Cristo. Ahí está. Bien. Ya hoy es viernes, la próxima semana, miércoles, viernes y domingo estaremos ya en México. Viajamos este martes, estaremos el miércoles ya en San Juan del Río Querétaro, el viernes de la que viene estaremos en San Luis Potosí, luego el domingo estaremos en Zacatecas, el jueves de más arriba estaremos en Guadalajara y el domingo más arriba estaremos en Ciudad de México. Y aquí están las conferencias. Y quiero invitarles para que ustedes, hermanos mexicanos que nos ven, puedan estar con nosotros. La primera conferencia será el miércoles 15 de julio
ya el próximo miércoles, ya dentro de poquito, con la historia no conocida de Quetzalcóatl. Importante investigación que compartiremos el miércoles 15 de julio en San Juan del Río, Querétaro. Si usted quiere participar a esta o a cualquier conferencia porque vive allá, quiere compartir con nosotros y todo aquello, debe inscribirse. Son conferencias en salones que amigos o amigas que tenemos allá nos han ayudado a conseguir, a gestionar. En San Juan del Río agradezco mucho a Ángela Mejía. Deben hacerlo su inscripción previa en Descubriendo 11, aquí lo pongo en pantalla, descubriendo11@gmail.com, ¿sí? descubriendo11@gmail.com. La entrada es gratuita, ustedes no tienen que

En San Luis Potosí estaremos ya el viernes que viene, en 8 días, con la conferencia Lo que hay detrás de la nueva era. Ah, también quiero decirles que un día antes vamos a compartir un espacio con nuestros amigos en San Luis Potosí de preguntas y respuestas, de inquietudes, de compartir de lo que ellos tengan, de lo que nosotros tenemos. Va a ser también una jornada muy bonita, muy interesante. Y al día siguiente, que es el viernes 17, estaremos con el tema en San Luis Potosí de lo que hay detrás de la nueva era. ¿Ok? Ahí está. En las redes sociales están, también he colgado estas imágenes. Y cuando usted nos escribe porque quiere ir, bueno, le vamos a mandar de regreso la dirección y todo para que usted no se pierda. Luego estaremos en Zacatecas. En Zacatecas, eso será el domingo 19. Domingo 19 de julio. La conferencia aquí será La inteligencia y código luz del corazón. Aquí vamos a hablar de la inteligencia del corazón, la conciencia interior de la que hablamos ahorita, ¿no? Eso está muy cercano a lo que es realmente la fuerza crística, cómo se condensa, cómo funciona en el corazón. Una conferencia muy interesante. Aquí quiero agradecerle también a nuestra querida amiga Rosa Contreras, que ha hecho lo necesario para que esta conferencia se pueda dar el domingo 19 de julio. Luego estaremos en Guadalajara, Jalisco, el estado de Jalisco, Guadalajara. Allí vamos a hablar de la exopolítica estelar reflejada en la geopolítica. Esto será el jueves 23 de julio de 2026. ¿Esto qué es la exopolítica? ¿Qué es esa vaina, Neil? ¿Vas a hablar de política? No, no, no. Exopolítica. La exopolítica, y aquí hice un programa de eso, habla de la relación de los seres extraterrestres con la humanidad y el resultado de esa relación. Porque el resultado de esa relación se ve reflejado en las situaciones actuales, geopolítica y de otro y de muchos ámbitos. Así que eso va a ser muy interesante. Igual. Aquí le quiero agradecer a nuestra querida amiga Verónica Sánchez, que ha hecho todo lo necesario para que podamos estar allá acompañándoles el 23 de julio ahí se me fue, en Guadalajara. Ok. Y la última la cerramos en la capital, Ciudad de México. Allí será el domingo 26 de julio de 2026. El tema aquí es también muy bueno, ¿no? Jehová, la historia de un ser que nunca fue Dios. Aquí nos proponemos hacer como un compendio organizadito, de lo que es este personaje. O sea, para que no quede duda quién es este personaje. Cómo logró incluso hasta que, bueno, ni lo logró él, sino cómo lograron metérnoslo como Dios y universal. Una locura, pero bueno. Esto será en Ciudad de México. Y recuerden, aquí nos ayudó nuestra querida amiga Paula. Un fuerte abrazo para Paula. Descubriendo11@gmail.com. Bien, entonces, ¿qué les iba a decir aquí? Ah, no, todas son entrada libre. Usted puede entrar sin ningún problema. Si tiene bien, si no tiene tampoco, no hay problema por eso. Y la idea es que nos conozcamos, que podamos compartir, yo conocerlo. Ustedes me conocen a mí, pero tal vez a muchos de ustedes no, y reencontrarnos porque en el 2021 estuvimos también por allá compartiendo con todos ustedes y quedaron muy buenos amigos y amigas en ese hermoso país. Así que nosotros felices de ir a compartir con el país que más ve a Descubriendo, México. Eso hay que decirlo, esa es la verdad. México, luego Colombia y tercero Estados Unidos. Bien, aquí finaliza el programa, la invitación. Acuérdense inscribirse, ya estamos haciendo los listados para que cuando usted vaya allá, bueno, esté su sillita separada, bueno, siéntese, ahí está su sillita porque usted ya la pidió, la guardó con anterioridad. Bueno, ahora voy a leer algunos de sus mensajes, siempre en vivo tratamos de leerles. Dice Eros Rodríguez: ¿y eso de comer carne, de dónde viene? ¿Será de la creación o de los Elohim? Si hacemos un análisis de lo que le gustaba hacer a los Elohim, el olor grato, la carne, las libaciones de esta vaina, es probable que lo hayamos podido aprender de ellos, ¿verdad?
porque incluso recordemos

0: las condiciones que nos produce la alimentación excesiva en este tipo de carnes, ¿verdad? Nunca aquí vamos a promover fanatismos. Aquí con los fanatismos y que el café que toma café es condenado, aquí esas pendejadas no. Aquí tratamos de entenderlo desde el punto de vista científico, la ciencia. ¿Qué dice la ciencia? La carne. Oye, si te vas a tomar, incluso el agua, si la tomas mucho, vas a tener problemas. Entonces aparece también el otro concepto del veganismo, que los animalitos, que no tenemos que sacrificarlos. También esa es otra postura respetable. Taller Arca de Noé nos dice: excelente, Neil, qué punto más enriquecedor. La duda la disipé haciendo el trabajo, es decir, forjando el Cristo mientras recorro el camino de la vida y, por supuesto, lo más difícil, por ejemplo. También Ladislao nos dice: muy bien explicado, Neil, a comer tacos. Oiga, si esos tacos mexicanos nos están esperando. También Inés Placeres dice: Neil, eso me recuerda cuando ustedes fueron a México. Qué susto, nosotras desde Miami pensando en ustedes, Neil. Y van a hacer la conferencia también por las redes en directo. Este era lo que le iba a decir, se me había olvidado. Bien, Inés, mira, si tenemos todas las condiciones necesarias para hacer la transmisión en vivo, el día de la conferencia la haremos. Es decir, que hay un internet, que sea bueno el internet, que podamos conectarnos y ustedes ahí también estarán. Si están en Colombia, si están en Chile, si están en Argentina, verán la conferencia. Si no, porque no se dan las condiciones, la grabaremos. Y como siempre, luego la montamos en el canal y ustedes la pueden ver. Todas las conferencias que nosotros hemos compartido, al final todos la pueden ver. Lili Montes, aquí está nuestra querida amiga Lili. Bienvenidos a San Luis Potosí. Ya casi, nos dice ella. Ya casi, ya ¿qué jueves, Lili? Estaremos allá por tu casa para compartir con ustedes, tu familia y todos los amigos allá en San Luis Potosí. Muy emocionados de volver a encontrarnos. María Mariana dice: mil gracias por tanta entrega. Muchos saludos desde Maipú, en Chile, en Maipú. Saludos allá a nuestros amigos chilenos. Inés Placer, ya la habíamos leído. También Bella Betel. Wow, excelente tema para reflexionar. Gracias. Sí, dice Inés, como mostró Jesús en su caminar en acciones y amor. Amemos la vida, dice. Buenas noches, Neil. Excelente tema que ayuda a discernir sobre temas muy ciertos y reales que por siglos no nos habían replicado hasta la saciedad. Un saludo a los conectados desde Bogotá, la hermosa capital de Colombia. También saludamos a Leonel Lavallén, que vive en Ecuador. A Edith Soto nos dice: entender el hecho puntual como el regalo de una perla de sabiduría para su aplicación en nuestra vida diaria. Deseamos ser discípulos amados. Mejor explicado, imposible. Eso, ser discípulos amados. Yo me ponía a pensar cuando estaba haciendo el programa: ¿amados de quién, no? Cuando estoy armando el programa, comienzo a hacer todo, pues, el análisis, la cosa, la idea central. Pero entonces se me vino lo que estaba diciendo Edith: discípulos amados. Amados, ya discípulo fácil, ¿no? Pues estamos aprendiendo, estamos buscando. Pero amados, amados por nosotros mismos. Amados por la creación, amados por la ley, el reconocimiento en ella y ella en nosotros. Porque si ustedes se notan bien, la guerra que tenemos entre nosotros mismos, la distancia y vacío que se crea entre nosotros mismos por ambiciones, por rencores, por todas las cosas que nosotros como humanos nos salen, las pendejadas de nosotros, nos llegan, nos tocan y nos ponemos con las locuras esas y el amor, como dice también la profecía de Mateo, el amor de muchos se enfriará. Esa vaina no se puede acabar. Tenemos que hacer la lucha para que eso no se acabe. También Rosella, perdón, con mucho por aprender acerca de mi esencia crística. Pablo también nos dice: buenas noches, saludos desde Guatemala. También Ladislao dice: ese discípulo amado está desperdigado por ahí, en distintas partes del planeta. Sí, puede ser cualquiera, ¿no? Puede ser cualquiera. Mariposa dice, saludos Neil y a todos los presentes, gracias por darnos esta valiosa oportunidad de aprender. Más acá nos dice Leonor, dice, buenas noches Neil, las conferencias se transmitirán de manera online. Bueno, ya respondí, Leonor. Si tenemos las condiciones, lo haremos con todo el gusto. También Edwin Torres, buenas noches desde Turbaco, Bolívar. Inés dice, claro, como decimos, empatados cabos o empatamos cabos, llegamos al resultado. Empatando cabos, llegamos al resultado. Ve, no había escuchado eso. Siempre se aprende algo nuevo. Bueno, me voy. Volvemos el lunes. Vamos a hacer el último programa antes de viajar a México. El lunes, pues viajamos el martes y nos veremos con ustedes el miércoles, ¿verdad? Lunes, miércoles estaremos en la conferencia. Si podemos, la transmitimos allí en San Juan del Río Querétaro, y el viernes será la conferencia en San Luis Potosí. Si hay las condiciones, también las transmitimos. Así que pilas, pues, estén muy pendientes quienes van a ir para compartir y quienes van a estar ahí en el canal pendientes de todo lo que vamos a hacer, ¿vale? Entonces, gracias por haber estado con nosotros, darse este tiempo de aprendizaje. Recuerden, no es la verdad absoluta, es simplemente un compartir. No se vaya a sentir ofendido si dijimos algo que no cuadra con su esquema. Tome lo que le parezca, y lo que no, pues lo deja por ahí. Y así seguimos siendo amigos. Cuídense mucho, un fuerte abrazo y recuerde, descubriendo con la certeza en la búsqueda de la verdad. Hasta la próxima.
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2: De la noche con un minuto.
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0: ¿estás listo?
1: Sí.
0: Ok. ¿Qué tal, amigos de los Círculos de la Real Interpretación? Muy buenas tardes. El día de hoy comenzamos un poquito más temprano porque, bueno, pues como ustedes bien saben, está el evento del Mundial. Entonces, bueno, pues el día de hoy toca a la selección de México a las 7 de la noche, que es a la hora que normalmente hacemos nuestros estudios de los miércoles. Entonces, así que lo recorrimos 2 horas antes con este excelente tema que vamos a tocar, chicos. Esperemos que las personas que se vayan agregando, bueno, pues que se dispongan con una mente abierta y un corazón dispuestos para escuchar esta investigación que hemos hecho para todos ustedes, porque, bueno, pues vamos a descubrir muchas cositas y bueno, pues ojalá que sea de su agrado. Bienvenidas a las personas que ya se comiencen a agregar a esta transmisión en vivo, y el día de mañana también bienvenidas a las personas que nos vayan a escuchar en diferido por nuestro canal de YouTube. Y aquí voy saludando a mi compañero de la mesa de trabajo, Julio Gaitán. Hola, Julio, ¿cómo estás?
1: Hola, Lili, un saludo también a todos los que se van a estar conectando a la transmisión en vivo. Y pues, sí, no, como decías, hay que, es un tema que nunca habíamos tocado en el canal. Uh-huh. Y que ahí, en base a algunas cosas que hemos dicho o que he dicho acerca de los Wingmakers, entonces, pues, para que no quede simplemente en eso, hacer este video, ¿no?, para ahondar un poquito en lo que es este misterio, ¿no?, como se puede conocer, ¿no?, de los Wingmakers, Lili.
0: Así es, sí, creo que fue por algún comentario que hiciste en un tema que hicimos, ¿no? Creo que fue el de los seres interdimensionales, si no mal me equivoco, Julio. Y bueno, pues como que sí generó algo de expectativa por eso lo que tú comentaste. Y bueno, pues fue que decidimos hacer este programa para todos ustedes y bueno, pues entre todos, pues seguir aprendiendo, ¿no? O sea, seguir investigando, no solamente quedarse con lo que otras personas u otros canales digan. Ustedes hagan su propia investigación y, bueno, pues esto es lo que nosotros vamos a compartir. Por aquí veo que ya se está conectando nuestro compañero Roberto Alvarado. Dice, hola, saludes a todos, un aprecio. Gracias, Roberto. Bueno, por ahí más adelante lo tendremos en alguna hora feliz con nosotros. Y bueno, pues vamos a comenzar con este tema que le hemos titulado El misterio de los Wingmakers. Aquí les voy a compartir en esta diapositiva en la pantalla. Voy a comenzar con algo de la historia, ¿verdad?, de lo que son los Wingmakers, desde dónde viene de esta información. Y bueno, aquí se las voy a leer. En 1972, una grieta oculta en el Cañón del Chaco reveló el secreto mejor guardado de la humanidad. 23 cámaras ocultas talladas en roca sólida con tecnología que la ciencia actual no puede comprender, no fue obra de los Anasazi, sino de los Wingmakers, viajeros en el tiempo del siglo XVIII, que regresaron para dejarnos una advertencia. Es este el hallazgo arqueológico más censurado de la historia, o la obra de arte interactiva más brillante del Internet. La historia oficial, según el mito, comienza en 1972 en el Cañón del Chaco, en Nuevo México. Un grupo de excursionistas encuentra por casualidad una extraña hendidura en una roca que lleva a una estructura subterránea artificial colosal. Aquí en la pantalla es digamos, una vista de ese del lugar del cañón del Chaco, ¿verdad? El gobierno de Estados Unidos toma el control a través de la ASIO, que es una ¿cómo se dice? Las letras es Advanced Contact Intelligence Organization. Es una facción ultra secreta de la NSA encargada de la tecnología extraterrestre. Al excavar, descubren el proyecto Flecha Antigua, una estructura tallada en roca sólida en forma de espiral ascendente que conecta 23 cámaras separadas. Toda la narrativa de los Windmakers apareció por primera vez en Internet en 1998 a través de una página web creada de forma anónima. La historia se presentaba como la filtración de un científico desertor llamado Dr. Anderson, luego llamado Dr. Jameson Neruda, quien supuestamente huía de una facción secreta de la NSA llamada ASIO. Las siglas de la NSA es una de las agencias de inteligencia del gobierno de los Estados Unidos más poderosas y secretas del mundo, a diferencia de la CIA, que hace espionaje humano en el extranjero, o el FBI, que es la Policía Federal de investigación dentro de Estados Unidos, y la NSA se especializa en la inteligencia de señales. Bueno, esto es a grandes rasgos la parte introductoria, Julio, de lo que la historia, digamos, oficial, ¿verdad?, presenta de los Windmakers. ¿Puedes, quieres comentar algo al respecto, Julio, con esta parte introductoria?
1: Sí, en primer lugar, esa imagen que está ahí en pantalla, eso es el lugar, centro arqueológico conocido como Pueblo Bonito, que uh-huh. se le atribuye a las tribus pueblo, en especial a los Anasazi, sino que eran los que uh-huh. habían estado ahí en ese, más o menos en el tiempo en el que supuestamente se dejó esta cápsula del tiempo de los Windmakers, que se habla que habría sido alrededor del 800 de la era común, cuando se dejó esa cápsula ahí. Y como contaba, ¿no?, supuestamente un grupo de exploradores se encuentra en la grieta uh-huh. y hacen el hallazgo. De ahí, de eso, no hay mucha información acerca de si se dio parte a algún tipo de autoridad acerca de ese hallazgo de esas 23 cámaras grabadas en forma espiralada. Uh-huh. Es algo de lo que más causa... Uh-huh. Sí, el no creer, ¿no? Porque pues, no está la prueba arqueológica, de, uh-huh. así como el Pueblo Bonito, ¿no? El que estamos viendo ahí en pantalla, esa es una uh-huh. prueba arqueológica que no podemos negar que existe, que ahí habitaron grupos uh-huh. de personas. Algo muy distinto a lo que es estas supuestas cámaras, ¿no?, de los Windmakers.
0: Uh-huh. Así es. Bueno, entonces vamos a continuar, Julio. Y esto, repito, a manera introductora, es lo que supuestamente la historia oficial es lo que nos cuenta, ¿verdad? Bien. Bueno, eso de que tú estabas hablando acerca de las 23 cámaras, Julio, cada una... Bueno, seguimos con esa historia, digamos, oficial, ¿no? Cada una de las 23 cámaras funcionaba como una cápsula del tiempo idéntica que contenía un legado cultural y tecnológico impresionante. Se encontraron pinturas enigmáticas con arte surrealista en las paredes que mezclaba símbolos galácticos, geometría sagrada y anatomía humana. También se encontró poesía y textos filosóficos con manuscritos que hablaban de la naturaleza del alma, el universo y el destino de la humanidad. Música celestial en discos ópticos grabados con música en frecuencias complejas que supuestamente alteraban la conciencia de quien las escuchaba. También tecnología incomprensible como artefactos que la ASIO, o sea, esta agencia, tardó décadas en descifrar. El objeto central era un disco de navegación que al ser activado a finales de los 90 reveló que todo el complejo fue creado por los Windmakers o creadores de alas, una versión futura de la propia humanidad del siglo XXVIII que viajó al pasado para dejarnos estas cápsulas. Y bueno, el supuesto motivo del viaje en el tiempo era advertirnos y prepararnos contra una terrible invasión alienígena que ocurriría en el siglo XXI. ¿Cómo ves, Julio? Eso es todavía, es parte de esa historia, digamos, oficial. Adelante, Julio.
1: Sí, hay algo que lo que llama la atención es toda esa tecnología y filosofía y todo lo que se habla ahí. Uh-huh. Pero que nunca, o sea, no está en ningún lado para poderla analizar. Uh-huh. Es uno de los problemas, ¿no? Lo único que se tiene es la música, que, o sea, en lo personal, yo tengo todas las melodías que están sacadas supuestamente de esas 23 cámaras. Pero, o sea, no, esa música no, ¿cómo te diré?
0: No es una evidencia suficiente, Julio.
1: O sea, no es nada revelador porque, pues, o sea, uh-huh, cualquier persona se puede inventar algo loco, ¿no?, en música. Uh-huh. Las pinturas también son un poco...
0: ¿Igual?
1: Sí, o sea, no te dan esa certeza. Hablábamos en esa ocasión que yo estuve mencionando cosas acerca de los Windmakers. Uh-huh. Algo a llamar la atención es la escritura que se muestra ahí en esas pinturas, ¿no? Que podemos ver que es un proto-sumerio. Uh-huh. Que vendría a ser anterior al sumerio convencional cuneiforme. Y que, o sea, vemos mucha de esta simbología de este tipo de letras también, o sea, eso lo podemos ver hasta en el idioma que se usaba el hebreo, ¿no?, anteriormente. También, o sea, tienen un parecido casi idéntico entre las letras, ¿no?, los símbolos de cómo se escriben las letras. Entonces, eso también es algo que... O sea, que llama la atención, ¿no? Porque es como si alguien hubiera querido a referenciar todas estos supuestos hallazgos, pero enlazarlos con algo que ya conocemos, ¿no? Como lo que es la Biblia, como lo que es a toda la historia de los Anunnakis. No sé, a mí es a lo que me suena, Lili.
0: Uh-huh. Y a mí lo que me llama la atención, Julio, también es que cómo trata, bueno, es un poco lo que tú estás comentando, ¿no? Como que trata de enlazar con otras culturas antiguas, a pesar de que estos hallazgos, digamos, fueron muy recientes. Eso da mucho también, Julio, no sé si tú lo has notado. Por ejemplo, cuando nosotros estamos estudiando textos antiguos, ¿verdad?, como los que se encontraron allí en Qumran o en Ahmadi, bueno, pues ya tienen cierta antigüedad, y aunque podamos hacer enlaces con otras culturas, con otros textos, con profecías, etcétera, pero no estamos tratando de encajar. Cuando se habla de textos muy, muy recientes, digamos, es como cuando, a ver, voy a poner un ejemplo, a ver si me hago explicar. Es como, por ejemplo, cuando salen muchos videntes, Julio, que salen, que tuvieron visiones de que va a haber la Tercera Guerra Mundial. O sea, pues ya de todos es bien sabido, porque se ha anunciado desde mucho tiempo atrás. Entonces, esto se presta, Julio, a que se puedan hacer copias y de decir, ¿no? Yo tuve esta revelación, es que a mí me contactaron, es que yo supe de este hallazgo, no sé, de los Windmakers, que yo ya en la actualidad siento como que esto se está prestando a todas estas cosas, ¿no? Y bueno, pues a ver, vamos viendo, a ver cómo en la investigación que hicimos, bueno, pues ahí nos vamos a ir dando cuenta paso a pasito, ¿no? ¿Cómo ha sido todo esto de esta historia de los Windmakers, ¿no? Bien, con los años se descubrió que el creador de todo este universo es un artista, escritor y compositor que firma bajo el seudónimo de James Mau. Él diseñó de manera brillante una experiencia multimedia con las pinturas de las cámaras. Son pinturas reales, pero hechas en lienzo por el propio James, usando un estilo surrealista y simbólico. Fíjense, la música, él mismo compuso las piezas musicales de frecuencias extrañas. Los textos, él escribió toda la filosofía metafísica, la poesía y las supuestas transcripciones de las entrevistas del doctor Neruda como parte de una monumental obra de ciencia ficción espiritual. A pesar de lo adictiva que es la historia, todo se desmoronó cuando investigadores de internet y ufólogos serios empezaron a buscar pruebas arqueológicas reales. Y bueno, aquí les voy a nombrar cuáles son las razones definitivas por las que se confirmó el fraude: la inexistencia de registros y la ASIO. No existe ninguna rama de la NSA llamada ASIO, ni registros de las excavaciones de 1972, ni rastro del doctor Jameson Neruda, el supuesto científico que desertó para filtrar los archivos a internet en 1998. Contradicciones en la web original. La primera versión de la página web de los Windmakers mutó drásticamente. Al principio se vendía como una historia real de alienígenas y conspiraciones gubernamentales, pero años después el tono cambió radicalmente hacia una corriente más nueva era o New Age y espiritual, contradiciendo los primeros documentos filtrados. El verdadero autor, James Mau, finalmente se descubrió que todo el material, las más de 20 pinturas al óleo, la música ambiental de sintetizador y los cientos de páginas de compleja filosofía, fue creado por un solo hombre, un artista y escritor, bajo el seudónimo de James Mau. Wow, imagínate, Julio, ¿cómo dijiste la en aquel programa? ¿Y qué tal si descubrimos que hemos sido engañados, Julio? Adelante.
1: Sí, no, lo que, o sea, lo que se puede encontrar haciendo una búsqueda.
0: Y bien rápida, sencilla, sí, bien sencilla.
1: Y pues lo que se dice ahí, ¿no? Que este personaje pues hizo todo esto con la con las ganas de hacer un bien, ¿no?, a la humanidad, de llevar un mensaje espiritual. Pero pues creo que la forma más correcta de hacer eso es sin engaño, ¿no?
0: Claro. O
1: sea, ¿para qué te inventas una historia fascinante y de ciencia ficción si en realidad lo que quieres es ayudar? Entonces no veo por qué tener que crear todo esto, toda esta sarta de mentiras y de historias falsas. Fíjate, ahí hablabas también que, o sea, que supuestamente el mensaje que vienen a dejar estos Windmakers es el mensaje advirtiéndonos de una invasión alienígena. Que pues todavía no ha pasado, ¿verdad? Se habla del siglo XXI, que pues sería en el siglo en el que estamos pasando actualmente. Que si hablan del siglo XXI, pues tenemos una ventana de 100 años para que eso suceda. Si es que en verdad esa fuera la razón de este mensaje, ¿no? Si fuera cierto. Pero hay muchas cosas ahí mezcladas, o sea, lo que es todo este personaje, Mahu o Mau, eso es lo primero que ahí ya no cuadra muy bien. En otra, pues toda la información que se dice que está ahí, pero que no hay registros y no hay dónde puedas llegar y ver esa información, ¿no?
0: Para corroborar.
1: O no sé si yo esté equivocado o no tenga mucha búsqueda en eso, no haya hecho la investigación apropiada, pero...
0: No, está bien, Julio, es que no hay.
1: Hasta donde no yo... Lo que está ahí es mi mensaje central, mi propósito central, y no me acuerdo cuál es el otro, que creo que son tres.
0: Mi revelación central.
1: De ahí en más no hay ningún otro tipo de documento que se pueda leer, que se pueda estudiar, donde tenga nada de esto. Entonces sí es, o sea, como yo decía, ¿no?, o sea, como lo había mencionado, yo no es que esté en contra de esto, pero para mí esto simplemente es una creencia, porque estamos creyendo ciegamente sin tener ningún tipo de prueba contundente, de certeza arqueológica, de ningún tipo. Y es lo que pasa con todo esto, que supuestamente se le da esta relevancia, pero se mezcla la relevancia del hallazgo con la secretidad del mismo. Entonces es una forma muy fácil de poder inventar una historia y decir, bueno, es que no está porque es tan secreta y tan importante que no la puedes ver en ningún lado. Entonces no, o sea, es difícil creerlo así nada más, para al menos para mí.
0: Porque, no, y tienes razón.
1: O sea, si vamos a creencias, pues es lo mismo que estar en una religión, ¿no? Estás creyendo sin tener una certeza de la verdad. Entonces, pues es que, bueno, para mí es importante hablar de esto, ¿no? Y no de estar en contra o a favor, sino más bien tomarlo desde un punto neutral.
0: Exacto.
1: Solamente desde ahí es donde se puede analizar las cosas. Si nos vamos con fanatismos o extremismos, tanto de un lado de creer como del otro lado no creer, pues no vamos a llegar a ningún lado. Entonces, verlo de la forma más neutral posible y pues ver a... O sea, para ver hacia dónde nos va a llevar esta información y más el poder tener esa certeza de que sí es algo real o simplemente pues nos están endulzando con palabras bonitas, ¿no? Que, o sea, en muchas de las... poniendo, por ejemplo, ahí el mensaje que le dan a Enrique Castillo... Los pleyadinos hablan mucho de esto, ¿no? De los falsos mercaderes de fe.
0: Exacto.
1: Que vienen, ¿no? Porque es lo que podemos ver en esos mensajes, propósitos y todo eso central, ¿no? Que sí es un mensaje bonito o unas palabras muy bonitas, pero que eso no significa que sea algo que venga de allá.
0: De la fuente.
1: Yo no, porque como lo mencionan, o sea, yo he escuchado a varios, como al Niño Nuevo y a otras personas que hablan de esto, y que ellos aseguran que esas palabras son directamente de la fuente. Uh-huh. O sea, teniendo el conocimiento de lo que es el libro secreto de Juan, nos podemos dar cuenta que esa fuente, ese Dios, o sea, no se expresa como nosotros, ni siquiera lo podemos entender, porque dice la misma revelación del Salvador hacia Juan, dice, es que no lo podemos ver como un Dios, porque es algo mucho más que un Dios, es algo que no podemos comprender, no podemos medir, no podemos entender, es algo que está fuera de nuestra comprensión. Y estos documentos, pues ahí ellos, o sea, en esos escritos, se asegura que es un mensaje y que son palabras directamente de la fuente. Uh-huh. Entonces, que ahí yo, o sea, totalmente estoy en contra de eso, ¿no? O sea, después de lo que menciono, ¿no? De lo que se dice en el libro. Claro. Uh-huh. Entonces, yo ahí, yo en muchas ocasiones yo mencioné, no sé si lo hice en algún video en vivo o algo, pues yo mencionaba, más que de la fuente, ese mensaje tendría que ser el mensaje del Cristo, porque es lo más cercano a la fuente y que tiene la expresión o la manifestación de, así como nosotros, ¿no? De poder ser comprendido así como nosotros. Entonces, ahí era uno de los contras, ¿no? Que tengo en base a esta información, Lili.
0: Claro, porque la primera fuente no es alguien. Yo entendí eso así como tú lo quisiste transmitir en aquella ocasión. Y de hecho me dejaste a mí pensando, ¿te acuerdas que yo te dije? Inmediatamente corrí a hacer mi investigación. Y bueno, pues como al inicio de esta charla yo les comenté, chicos, les sugerí, sobre todo a nuestros amigos que siguen nuestros contenidos, sobre todo en YouTube, porque yo sé que bueno, pues hacemos una comunidad con diferentes amigos, con diferentes canales. Entonces, esto, si no tenemos una mente abierta y un corazón dispuesto, Julio, pues igual pudiera ocasionar un shock, ¿no? Con esta información, porque realmente lo creímos, Julio. Yo, la verdad, soy sincera, yo sí me creí todo esto. Yo, sobre todo con ese mensaje, ¿no? Porque a mí ese mensaje central de los Windmakers, híjole, incluso yo lo sigo escuchando y me llega hasta acá, hasta el tuétano, Julio, me resuena enormemente. Pero eso no quita, como tú dices, ¿verdad? Sí, que sea un mensaje bonito. Pero bueno, vamos a continuar con esta investigación. Y bueno, algo también yo que quería comentar aquí es que, como tú decías, no hay evidencias arqueológicas, no hay evidencias físicas sobre todo, como tú digas, nosotros pudiéramos accesar a esa información, ver de primera buena fuente, ¿no? Aquí las pinturas, la música, bueno, ahorita vamos a ver un ratito también más adelante de la investigación, pero eso todo se puede hacer, todo eso se puede elaborar aquí en la tierra, o sea, con el mismo hombre. Y el hecho de incluso meter aquí en esta historia, ¿verdad?, de los Windmakers, incluso hasta hablar de departamentos gubernamentales de Estados Unidos, en donde pues prácticamente también ellos salen a desmentir que ni siquiera el departamento de este que dice este señor, ¿verdad?, el ASIO, no existe esa ¿cómo se llama esa agencia, digamos, de inteligencia, Julio? No existe. Entonces,
1: sí, yo nunca la he escuchado.
0: No, o sea, bueno, son detallitos que quizá a lo mejor ya por el solo hecho de escucharlas, Julio, que hagan parte supuestamente, ¿no?, de los departamentos de gobierno de los Estados Unidos, ay, no, pues entonces sí, sí es verdad, sí, esto sí es real, sí, sí tiene que ver, y esto como que da más a, pues a dejarnos fácilmente manipular para creer toda esta información. Incluso dicen, ¿verdad?, que toda esta información o esa llegada de los Windmakers, fíjense, que la fecha del año 826 después de Cristo es el año exacto. Ah, pero a ver, déjame, me pasé la... Bueno, en esta se me pasó comentar esta imagen que yo compartí, donde se ve esta silueta así oscura, pues es también realmente lo que yo también quería compartir, porque realmente este señor, tanto el supuesto doctor Neruda, ese científico, pues no existe, no hay evidencia, Julio, no ha dado la cara este señor James tampoco. O sea, supuestamente también hubo entrevistas con una periodista que le hicieron llamar Sara, etcétera, pero no hay registros de nada, ni de con sus nombres completos, ni algo, alguna base de información. O sea, bueno, vamos a continuar. Y bueno, les decía que en esta línea de tiempo de la leyenda, los eventos ocurren en tres momentos distintos, en esta fecha que les compartí, ¿verdad?, del año 826. Dice, el siglo XVIII, los Windmakers, que son humanos del futuro, viajan en el tiempo. En el año 826 después de Cristo, los Windmakers llegan a esa época, excavan las 23 cámaras en Nuevo México, pintan los muros, esconden los discos ópticos, sellan el lugar y se van. Y en el año 1972 después de Cristo, los excursionistas humanos modernos encuentran la entrada. Y bueno, ¿de dónde sale ese año exacto? Del año 826, que supuestamente llegaron los Windmakers, sale directamente de las traducciones e informes del doctor Neruda publicados en el blog oficial. Según la historia, cuando la agencia secreta ASIO comenzó a analizar los artefactos y las pinturas de las cámaras en los años 70 y 80, utilizaron métodos de datación científica reales como el carbono 14, además de tecnologías de análisis térmico avanzadas que poseía la agencia. Los análisis de los sedimentos, las resinas utilizadas para fijar los pigmentos de las pinturas en la roca y la densidad de los materiales revelaron que el complejo de flecha antigua se había construido y sellado herméticamente en el año 826 de nuestra era. Recuerden que todo esto es según la historia oficial desde el blog oficial de los Windmakers. ¿Y el porqué de esa fecha a nivel narrativo? James Mau eligió el siglo IX de forma muy inteligente por dos razones para que su historia encajara con la arqueología real. Fíjense. Bueno, aquí habla de la era dorada de los Anasazi. El cañón del Chaco fue habitado por la cultura Anasazi aproximadamente entre el año 850 después de Cristo y el 1250 después de Cristo. Al poner la fecha de construcción en el 826 después de Cristo, la leyenda justifica que el complejo se hizo justo antes de que los indígenas locales poblaran masivamente la zona. Los Anasazi son famosos en la arqueología real porque construyeron estructuras enormes alineadas astronómicamente y luego abandonaron el lugar misteriosamente. Entonces, la leyenda de los Windmakers aprovecha esto para sugerir de forma sutil que los Anasazi descubrieron o sintieron la energía de la cápsula del tiempo subterránea y construyeron sus templos encima y luego desaparecieron debido a la influencia del lugar. Así que esa fecha es el ancla histórica que el autor, este señor Mau, inventó para conectar su relato de ciencia ficción con la historia real del Cañón del Chaco. Ahora, algo bien importante, el Cañón del Chaco sí es real, sí existe y es un parque histórico nacional en Nuevo México, Estados Unidos. Además de ser patrimonio de la humanidad, es uno de los centros arqueológicos más masivos e importantes de la cultura Anasazi y de pueblos ancestrales. Sin embargo, los arqueólogos reales llevan más de un siglo, fíjense chicos, excavando palmo a palmo la zona. Se han recuperado más de 400,000 objetos legítimos como cerámica, herramientas de hueso, turquesas, restos de madera, etcétera. Pero no hay ningún reporte oficial ni excavación mencionada jamás del hallazgo de las cámaras en espiral pulidas a nivel atómico y de esos discos ópticos alienígenas en 1972, ni tampoco en 1994. ¿Cómo ves, Julio? Yo sí me quedé con el ojo cuadrado, pero bueno, adelante.
1: Sí, es que eso, que se habla del año del 800 de la era común. Eso tiene que ver mucho cuando hablamos de historia prehispánica. Tiene que ver mucho con la caída de las grandes culturas en ese año. El señor Guillermo Marín. Y yo sé que tú escuchas también a veces su contenido. Él dice que en ese año fue cuando desaparecieron las culturas clásicas preclásicas aquí en lo que fue Mesoamérica, así como lo que fueron los zapotecos, los mayas antiguos, y otros grupos que habitaban la zona. Es como si hubiera habido un cambio, una revolución, y a lo que Guillermo Marín lo atribuye es a la partida de los hermanos mayores, de los dioses, de estos seres positivos que, según el registro, en muchas culturas estuvieron guiando a muchas de las tribus en su avance. Y, o sea, yo no descarto de que, pues, esta persona que inventó todo esto, si es que es una invención, pues tenga un gran conocimiento también de culturas ancestrales, ¿no? Y que sepa por ahí todo lo que fue la historia. Hay también algo significativo que pasó ahí con los Anasazis, es que después de más o menos por ahí en el año 1100, que serían unos 300 años después de cuando se dejó esta supuesta cámara, hubo algo ahí en ese específico punto que fue el Cañón del Chaco, en esa ciudad conocida como el Pueblo Bonito, de que ahí ya por medio de vestigios arqueológicos y de una investigación arqueológica, se ha encontrado de que ahí pasó algo muy extraño, que fue la desaparición de estos grupos Anasazi. Se han encontrado rastros de canibalismo, o algo que se puede considerar como canibalismo. Se habla de que muchos de los sacerdotes o chamanes de este grupo Nasazi empezaron a hacer o a invocar fuerzas interdimensionales y que abrieron por ahí un portal que está en esa zona, y que eso, esa fue la causa de la desaparición de estos grupos Anasazi. Entonces ahí podemos ver que hay varias, o sea, hay varias varios indicios de que algo sí pasó por ahí, no, más o menos en ese, en esos alrededor de ese tiempo. Entonces ahí no, o sea, no sabríamos con certeza si es todo esto que les estoy contando tiene algo que ver con la partida de estas personas, de estos hacedores de alas, Windmakers, o si tan solo fue usado para, pues, para fabricar esta historia de ciencia ficción fantástica, ¿no, Lili?
0: Sí, fíjate, bueno, y más adelantito voy a leer esa parte, porque, bueno, igual se pudiera tomar a que con

también eso, y es mucha la gente, muchísima gente que está en ese blog, incluso en esa secta, digamos, ¿no? Y este, y pues es bien fácil, este, Julio, que el armar un compendio de información. Mira, ¿para qué vamos tan lejos? ¿Qué es lo que hizo este señor Torres? Y saben a quién me refiero con esta secta del Niño Nuevo. Igual, él agarró de aquí por allá. Eso, mira, yo no le discuto al señor. Es un excelente investigador también, pero también es un excelente manipulador y copiador, digamos, ¿no? No sé si esa sea la palabra, un excelente copiador, porque él agarró partecitas del gnosticismo, del New Age, de por aquí, de por allá, y él armó todo, teniendo una información, por ejemplo, en cuestión de profecías. Agarró de aquí también, de allá, del ancestral, de la Biblia, etcétera, y eso le ayudó para formar esa secta. Bueno, pues acá, en esto que estamos hablando de los Windmakers, es lo mismo, Julio. Si te fijas cómo van compilando información, como tú decías, este señor tenía que, con ese conocimiento, digamos, de culturas ancestrales, para poder encajar esa información a la actualidad y traerla como algo, este, pues como esos viajeros del tiempo o como esos alienígenas que llegaron y hacerlo, este, y armar ese su grupo, su filosofía, digamos, también para pues generar este pues es que ya no sé ni cómo nombrarlo, Julio, el tener esa cantidad de seguidores. ¿Qué es? ¿Para qué? ¿Para manipular? ¿Para...? No sé. Pero bueno, voy a continuar. Quizá esto aquí, bueno, ahí también les haga este hacer pensar un poquito más. Y bueno, miren, con este blog... Se supone, chicos, ustedes pueden encontrar esta página que es el blog oficial de los Windmakers. Yo hace años, Julio, yo creo que cuando empezó mi despertar, cuando escuché por primera vez mi mensaje central, yo fue únicamente lo que investigué. No investigué realmente como ahorita lo estamos haciendo, Julio, sino que yo me aboqué a la parte, digamos, que si yo ya estoy en esa creencia de quiénes fueron los Windmakers, pues yo quería saber un poco más, pero en ese mismo camino, ¿verdad?, de esa creencia. Y cuando yo llegué supuestamente a ese blog de los Windmakers, así no era, Julio. Tenía menos, digamos, mira, no sé si aquí lo vean. Se supone que cada casillero es, o botón, digamos, ustedes allí le dan clic a cada parte y todavía les despliega otro menú y ahí los manda a otros enlaces, etcétera. Pero así no era, o era menos la cantidad de, digamos, de esos contenidos. Y yo recuerdo que hace ya tiempo, no sé si tú te acuerdas, Julio, de este... De un amiguito, este Daniel de Jesús Menchaca. Yo recuerdo que una vez compartí algo en un grupo acerca precisamente de los Windmakers y él me alertó, y eso ya tiene años, ¿eh? Y me dijo, aguas, Lili, dice, porque ese sitio ya cambió, ya ya no es el mismo, ya no tiene la misma información, ya quitaron unas cosas y ahora agregaron otras cosas. Y eso también a mí me llamó la atención, pero te lo juro que, pues en esa creencia, ¿verdad?, de que así fue como la historia lo cuenta, pues yo me quedé con eso, pero hasta hace unos días que pensamos, ¿verdad?, en hacer esta investigación, Julio. Yo recordé eso que Danielito me había dicho. Entonces, pues así es. Mira, ustedes entran,

0: No recuerdo cómo, si es así, Windmakers, nada más.com, pero si no, pueden entrar ustedes, chicos, a internet y hagan una consulta en cualquiera inteligencia artificial y soliciten el enlace. Yo aquí no lo puedo compartir porque en YouTube no me permiten en nuestras transmisiones compartir enlaces, pero ustedes fácilmente pueden entrar, buscar. Y consultar esta página de los Windmakers, la página oficial que es esta que les estoy compartiendo. Y bueno, pues en base a esto, pues esto también tiene una relación, Julio. Este supuesto blog oficial de los Windmakers, pues ya está bien revuelto con el New Age. La evolución del sitio web oficial de los Windmakers, aquí es este es el enlace, chicos, así ustedes lo pueden teclear, windmakers.com, y su fusión con el movimiento New Age o Nueva Era es de hecho la prueba reina de que la historia de la excavación arqueológica no era real. La relación es profunda. Y se dio a través de una metamorfosis total del contenido del blog. El creador, el señor James Mau, pasó de contar una historia de espías y alienígenas a fundar prácticamente su propia corriente filosófica de la nueva era. La transición y la conexión directa con el New Age se explica a través de estos siguientes puntos clave. El cambio radical del blog pasó de la ciencia ficción al misticismo. Cuando la página apareció en 1998, el contenido era 100% conspiranoico, con ovnis, tecnología militar, supuestamente la NSA, los alienígenas grises y un científico prófugo. Sin embargo, a los pocos años, el blog oficial eliminó gran parte de esa narrativa de thriller gubernamental y comenzó a llenarse de extensos artículos metafísicos. La historia de las 23 cámaras del Cañón del Chaco dejó de ser tratada como un suceso histórico ocultado por el gobierno y pasó a ser definida como una alegoría espiritual para ayudar a despertar la conciencia humana. Otro punto clave es la adopción de la terminología clásica del New Age. El blog oficial se convirtió en una enciclopedia de filosofía esotérica. Si entras a leer los textos actuales de James Mau, verás que están impregnados de los conceptos más puros del movimiento nueva era, pero rebautizados con nombres futuristas, como el soberano integral, que es el equivalente New Age del yo superior o la iluminación. El blog enseña que los humanos estamos atrapados en una ilusión tridimensional impuesta por una jerarquía y que debemos despertar para recordar que somos fragmentos divinos interconectados. La primera fuente, el término que el creador utiliza en el blog para referirse a Dios, pero no al Dios religioso, sino a la frecuencia de la unidad o la fuente de energía universal del New Age. Otro punto, bueno, de aquí mismo, de estos términos del New Age, los Windmakers como maestros ascendidos. En la ufología y el New Age existe la creencia en los maestros ascendidos o guías espirituales multidimensionales. El blog oficial adoptó esta idea presentando a los Windmakers ya no como simples viajeros del tiempo con trajes espaciales, sino como una facción de la raza central del universo, seres de pura luz encargados de sembrar el arte y la filosofía en los planetas para ayudar a su evolución espiritual. Y otro punto clave es las cámaras como chakras o centros de energía. En los círculos esotéricos que siguen el blog, se empezó a teorizar que las 23 cámaras en espiral del cañón del Chaco no eran habitaciones físicas de piedra, sino una representación del ADN humano latente o de los centros energéticos chakras del cuerpo que la humanidad debe activar secuencialmente a través del arte, la música y la poesía que James Mau publica en la web, que es este blog que les comparto. Adelante, Julio.
1: Sí, mira, de todo esto hay algo que también, uh-huh, para empezar a abrir la mente y darnos cuenta de cosas. Se habla que estos son viajeros en el tiempo que provienen del siglo XVIII, ¿verdad?
0: Uh-huh, y sí.
1: También cuando analizamos mensajes también supuestamente extraterrestres, como el de Enrique Castillo Rincón, hay algo que le dicen acerca de los viajes en el tiempo. Y es que no se puede viajar al pasado. ¿Por qué? Porque esto cambiaría muchas cosas, alteraría el presente y el futuro de una forma errática, ¿no? O sea que sería un gran caos si llegáramos a hacer eso. Y de acuerdo a lo que se menciona en toda esta teoría de conspiración, que no deja de serlo, porque no hay nada concreto, nada, no hay ningún hallazgo ni arqueológico ni de ningún tipo que pueda darnos la certeza de que esto es algo real, ¿no? Entonces, si no existen esos componentes, pues no deja de ser una teoría de conspiración. Duélale a quien le duela. Entonces, vemos que, o sea, si vamos a creer en ese mensaje por pleyadinos que se le dio a Enrique Castillo Rincón, y luego vamos a creer en esto de los windmakers, pues no
0: hay una congruencia.
1: No hay una lógica.
0: Exacto. Ajá.
1: Entonces no hay lógica, por eso que hay que analizar cada punto de lo que es la información. Porque entonces si no hay la congruencia, como menciona Lili, no existe esa lógica, pues entonces ¿de qué estamos hablando?
0: Exacto.
1: Y vemos que hay personas que lo defienden con, o sea,
0: a capa y espada.
1: O sea, sí. Dios, y por esa fue la razón de querer hacer este video con este tema en específico, porque yo recuerdo, ya fueron en dos ocasiones anteriores que mencioné algo acerca de mi punto de vista de los Windmakers. En la primera ocasión recuerdo que hubo un mensaje de alguna persona que nos escucha nuestros videos. Entonces he vivido engañado o engañada toda mi vida, porque yo veía esto como algo real.
0: Yo también.
1: Entonces, por eso que hay que fijarnos y hay que analizar todo, o sea, todos los puntos, ¿no? Porque esto, muchas personas a lo mejor no se habían dado cuenta de esto, de los viajes del tiempo. Y cómo, o sea, en unas informaciones no se puede, pero de acuerdo a esta información sí vinieron para cambiar, o sea, al venir del futuro a querer cambiar el pasado es una alteración errática del tiempo, algo que, o sea, que de acuerdo a, pudiéramos decir, leyes universales, pues no se pudiera hacer, y vemos que pues de alguna forma aquí sí se puede hacer, ¿no? Entonces, si esto es real, entonces, ¿cuál va a ser el desenlace de todo esto? Si ya cambiaron líneas de tiempo, ya alteraron el pasado para arreglar el futuro, pues entonces si esto fuera cierto, pudiéramos ir a ese desenlace errático de la línea del tiempo, ¿no? Porque estamos viendo que ha sido alterada de alguna forma, si esto fuera cierto, ¿verdad? Entonces hay algo por ahí también de cuando supuestamente esta cápsula fue sellada, tiene mucho que ver también, fíjate, los Anasazi De acuerdo a lo que es la, la arqueología convencional, ellos no empezaron la construcción de Pueblo Bonito hasta el año 850. Esto hubiera sido después de cuando esta cápsula del tiempo de los Windmakers fue excavada, fue hecha y fue sellada, que se habla del, del año 826 de la Era Común. Entonces los Anasazi llegan ahí y se plantan en esa zona en el año 850. Entonces, mucho de esta teoría de conspiración se dice, en primer lugar, que los Anasazi son descendientes de los Windmakers. Uh-huh. Esto, o sea, ahí ya vamos mal, ¿no? Ya hay una descendencia, estamos hablando de una hibridación.
0: Exacto.
1: Esto precisamente fue lo que vinieron a hacer los ángeles caídos, que ya también estudiamos lo que habla el libro de Enoch. Entonces, o sea, algo que sabemos por ciencia y por relatos antiguos, es que las hibridaciones entre especies no funcionan, porque trae al vástago de estas hibridaciones, le quita mucha del potencial físico que tienen, por decir, cruces entre la misma especie, ¿no? Ahí está, pues yo todo el tiempo lo menciono, está el conocido como el liger, que es esta hibridación entre león y tigre, y que vemos que los ligers, que vendría a ser el híbrido, ellos tienen muchos problemas, este tipo de animales, con muchos problemas de salud durante toda su vida. Tienen problemas con el gigantismo, que esto también es algo que está ahí en el libro de Enoch, acerca de la hibridación y después de la raza que se creó después de la hibridación, que fueron los Nefilín. Eran gigantes, eran sanguinarios, eran diferentes a los humanos, no tenían las mismas condiciones ni espirituales ni físicas. Entonces, si estos Anasazi hubieran sido esta hibridación con estos Windmakers, pues ahí estuviera algo ya también que ahí algo errático, ¿no? Otros dicen que no, los Anasazi son los guardianes de este conocimiento, de esta cápsula del tiempo. Pero también es ilógico, porque los Anasazi no estuvieron ahí hasta después de 25 años en esa zona. Entonces no es que hayan tenido una relación o una interacción directa con estos seres, estos supuestos viajeros del tiempo. Y, o sea, hay muchas cosas que si no las analizamos minuciosamente no vamos a poder, vamos a seguir ahí en la manipulación, ¿no?
0: Exacto. Fíjate que hay en un apartado de la lógica dice que qué frágil es la mente, ¿no? Algo así, ¿no recuerdas, Julio? Qué frágil. O sea, como seres humanos, híjole, me doy cuenta que digo, yo nunca he dicho que yo estoy despierta, ¿verdad? Siempre incito a las personas a que inicien su propio despertar, pero en ese despertar pues es por lo pronto nada más darnos cuenta, Julio, porque fácilmente somos bien manipulables para hacernos creer muchas cosas como estas teorías o mitos, que hasta que no agarramos, digamos, pluma y papel y nos ponemos a investigar, pues es que realmente nos damos cuenta de las cosas, ¿no? Y fíjate, bueno, más adelantito se habla también de que incluso esos viajeros, esos windmakers, somos nosotros del futuro, Julio. O sea, también eso me cayó como que bomba. Yo escuchaba en otros canales que hablan mucho, ¿no? Dan mucha credibilidad y mucha certeza a estas entrevistas del doctor Neruda. Y en esas entrevistas yo supe de eso, que de la raza central, y que a ver, yo me puse también a investigar en el blog. No, o sea, cuando empiezas también a leer las entrevistas de este señor supuesto Neruda, me voló la cabeza, como cuando también yo leía los supuestos reportes de contacto de Billy Mayer. Hace cuenta, Julio, ya ves que yo también estoy en contra de ese supuesto contacto de Billy Mayer. Es así, o sea, que tú dices, ¿de dónde se sacan todo eso? No hay una conexión, no hay una relación que tú digas que veo aquí una congruencia de lo que se está hablando, hablando también incluso de las guerras de lira con mucho detalle, que los líricos, que los ánimos, que los... Híjole. Yo con todo eso, mira, Julio, ahí sí yo también pintaba mi raya. O sea, por eso, cuando tú ya me dijiste esto de los Windmakers, ya, Julio, ya, vamos a hacer el programa y que sea lo que pase. Y que truente lo que tenga que tronar. Y ahora sí que, como yo les digo, ¿no? El que le entendió. Y que cada quien tome o rechace lo que aquí estamos informando, ¿no? Mira, bueno, voy a continuar hablando precisamente de estas entrevistas de ese supuesto científico, doctor Jameson Neruda. Esto, fíjense, chicos, son una serie de textos en formato de transcripción de audio publicados originalmente en la web de los Windmakers entre 1998 y el año 2014. Y el total consta de 5 entrevistas. La narrativa nos dice que una periodista independiente llamada Sara fue contactado de la nada a finales de diciembre de 1997 por el doctor Neruda, un científico de élite y genio lingüista capaz de hablar más de 30 idiomas que acababa de desertar de la ASIO, que es esta supuesta organización secreta de la NSA. El científico, supuestamente, temiendo que el gobierno le borrara la memoria con tecnología avanzada tras descubrir el secreto de las cápsulas del cañón del Chaco, decide grabarlo todo en cintas para que el mundo conozca la verdad. Las conversaciones escalan muy rápidamente de la ciencia ficción militar al misticismo total. De las 5 entrevistas, las primeras 3 que hablan de la conspiración, Neruda detalla cómo la ASIO descubrió el cañón del Chaco y cómo trabaja en secreto con tecnología transferida por una raza extraterrestre llamada los Grises. Habla del líder de la ASIO, un personaje llamado 15 o 15, y de los intentos de crear una tecnología de viaje en el tiempo llamada Blank State Technology para alterar la historia y defendernos de una futura invasión alienígena sintética de los Animus. En la entrevista 4, ya aquí hay un giro, digamos, espiritual, Neruda explica que los Windmakers no son alienígenas del espacio exterior, sino humanos del siglo XXVIII que dominan los viajes cuánticos en el tiempo y regresaron para activar la conciencia humana a través del arte de las cámaras. Y en la 5ª entrevista, que ahí se le llama La Matrix, publicada muchos años después, en el 2014, es la más radical de todas y la que conecta directamente con las corrientes gnósticas y de la nueva era. En ella, el doctor Neruda revela que la Tierra entera es un holograma de engaño, una prisión tridimensional creada por un dios falso, Anu, el rey de los Anunnaki, para atrapar a nuestras almas eternas dentro de cuerpos biológicos y usarnos como baterías de energía. Bueno, porque son parte del fraude. Las entrevistas se desplomaron bajo investigación por tres puntos. El primero, la inexistencia de Sara y Neruda. Nunca existió ningún registro periodístico de Sara, ni ninguna cinta de audio real fue jamás entregada a un medio de comunicación o subida a internet. Todo el material siempre consistió en texto plano escrito en un archivo digital. Fíjense, ¿no? ¡Qué casualidad! El estilo de James Mau. Al analizar lingüísticamente los textos de las entrevistas de Neruda y compararlos con la poesía, las introducciones y las novelas publicadas en el blog bajo el nombre de James Mau, los expertos descubrieron que la sintaxis, los vicios de escritura y la escritura filosófica eran exactamente de la misma persona. El doctor Neruda y la periodista Sara eran personajes literarios creados por el propio autor. Y bueno, finalmente, la tardanza de la quinta entrevista. El hecho de que la quinta entrevista apareciera más de 15 años después de las primeras cuatro, adoptando la moda de internet de las teorías Anunnaki y la simulación holográfica que eran populares en los blogs de misterio de la década del 2010, dejó claro que el autor iba adaptando y escribiendo su historia sobre la marcha para ajustarse a las tendencias del New Age de cada época. En el fondo, el doctor Jameson Neruda y James Mau son la misma persona, solo que operando en dos niveles diferentes de la historia. La explicación más lógica es que el doctor Neruda fue, digamos, el personaje de ficción que James Mau inventó para que sirviera como el narrador de su historia. Escribir las cinco entrevistas como si fueran la transcripción de un científico de la NSA le permitía explicarle al público toda la compleja mitología de los Windmakers de una forma digerible, emocionante y con el ritmo de un thriller de conspiración. ¿Cómo ves, Julio?
1: Y fíjate, también ahí se agarra mucho, ya que es tan, que ya que se enlaza esta teoría o esta, sí, esta teoría de conspiración de los Windmakers con lo que son los pueblos de los Anasazi. Uh-huh. Y de todos los descendientes de estos mismos. Y por eso también, lo que es la información de los Hopi, también se menciona y se dice ahí que hay siete cápsulas del tiempo en la Tierra. Uh-huh. Que cada una de estas se va a ir descubriendo a conforme la humanidad lo vaya necesitando. Y yo pienso que de ahí surge esto de este supuesto hallazgo de los Windmakers. Pero lo que pasa es que, como mencionábamos anteriormente, no hay nada de, ¿cómo se puede decir?, de algún tipo de prueba.
0: Evidencia.
1: Ajá. Evidencia que digan, ¿sabes qué? Mira, aquí está. Estas son las fotografías de la cámara. Porque si vas a internet, Hay una, ¿cómo se puede decir? Una, como una maqueta digital de las 23 cámaras.
0: Ah, sí, que se va moviendo, ¿no? Como que si estuvieras entrando tú.
1: Pero es algo digital, o sea, no es una fotografía que digas, mira, aquí está la fotografía y aquí está la maqueta digital para que te puedas dar una idea, ¿no? O sea, todo está solamente digital. Uh-huh. Es lo mismo, fíjate, esto también se me asemeja mucho a esa información de los de Pleiadiana, que fue tan... Sí. O sea, que tuvo un auge hace algunos años. que esta información de las taijetianas, de
0: la Suaru, ¿no? Y esas.
1: A Suaru y sabe Erra o sabe quién chingado, sí, más. Sí. Y el tiempo, o sea, a este personaje que supuestamente él fue el contactado por estas entidades, se le daba el mensaje, pero era todo el tiempo por medio de emails.
0: De correos.
1: Únicos.
0: Ah, este Robert, ¿no?
1: Sí, este Robert, sí. Oh, buen tipo, a mí me cae muy bien. Pero sí,
0: es simpático, pero bueno.
1: O sea, pero tiene sus cosas, ¿no? O sea, él cree totalmente en que son taijetianas, de que están, vienen de otra parte de aquí de la galaxia, y vienen a traer estos, algún tipo de mensaje, ¿no? Había por ahí, le decían, oye, ¿por qué los taijetianos van a necesitar dinero? No, dices que, decía él, no, es que ellos estando arriba, pero a veces tienen que bajar a la tierra para comprar víveres. Oye, qué pendejadas son esas, ¿no?
0: Sí.
1: O sea, son cosas, pero que, o sea, a este señor Robert yo no le veo ninguna malicia de querer inventar esto, sino no, más
0: simplemente lo cree, Julio, él lo cree.
1: Yo creo como una persona que escogieron para entregarle ese mensaje, sabiendo sus condiciones espirituales, ¿no? Porque se ve que es una buena persona. O sea, yo no, en ningún momento yo soy muy bueno para esto. Yo con escuchar y ver a una persona, es como si te pudiera leer el alma. O sea, no sé por qué, pero yo tengo esa capacidad. Y a este señor, no, o sea, no, yo no le veo nada de eso en él. Sino que simplemente lo hace con una creencia, o sea, él lo cree de corazón, él cree que es verdad, y no se da cuenta que está simplemente siendo engañado y manipulado, ¿no? Porque, o sea, ya de eso ya vimos ya que hay mucho. Lo mismo en este caso, ¿no? O sea, si hay tanta evidencia literaria, filosófica y tecnológica,
0: ¿qué nos muestra?
1: ¿En dónde está? O si este señor es verdad, es un ser real, este señor Neruda, doctor Neruda, ¿por qué no ha ido al, o sea, a buscar la forma de que si quiere que le crean, por medio de teorías de conspiración? O sea, si vas a jalar gente, pero no vas a hacer que todos te crean, porque, o sea, yo lo creí, pero superficialmente, sin pensar, o sea, como algo bonito, porque son muy bonitos los mensajes, ¿no? Yo he visto personas que hasta lloran, ¿no? Con el mensaje, con mi mensaje central, hasta se les salen las lágrimas.
0: Yo.
1: Sí, o sea, tú y ya ha habido otras personas que yo he conocido que, sí, o sea, les causa la misma impresión, la misma emocionalidad, pero eso no deja de ser simplemente, pues, palabras bonitas. O sea, no, no por eso tenemos la certeza de que sea algo real. Mira, hay una diferencia en esto que, bueno, que yo puedo ver en mí. El mensaje del Cristo en todas sus formas, en cualquier parte donde se pueda palpar ese mensaje de esa esencia, créeme lo que yo cuando lo escucho, me llama la atención, me enamora, no puedo dejar de escucharlo, lo escucho, lo analizo mil y una vez para no caer en la trampa. Ahí, como ejemplo, te puedo decir Huehuetlatolis de Quetzalcóatl, muchos de los evangelios que están en la Biblia de Jesús, mucha de lo que hemos estudiado en las tablas esmeraldas.
0: El apócrifo de Tomás.
1: De todo eso, libro secreto de Juan, hay cosas que, o sea, que yo siento, pero no, o sea, no nomás porque se me hagan bonitas, ya me caigo ahí, ¿no? O sea, las pienso y las repienso y las vuelvo a pensar, pero no de una forma, ni de una forma, ¿cómo te diré? Creyente. Ni de una forma juzgando, sino que desde la neutralidad. O sea, vamos a ver cómo es esto, O sea, me late, me gusta, pero yo quiero tener esa certeza mínima de que esto es algo que sí. Y ahí te puedo dar ejemplo. En esto de los winmakers es algo como que no, o sea, al menos a mí, nunca me llamó la atención. Y ustedes que me conocen, pues saben que yo estoy totalmente enlazado con todo lo que es la información Hopi. Y siendo que esto es algo que está enlazado con los Hopi en Asas y todo esto, nunca me llamó la atención, o sea, por alguna razón. Y que ahora, pues, ahora veo cuál fue la razón o que no me llegó esto. ¿Por qué? Porque para mí esto no es algo certero, es una creencia simplemente. Una teoría de conspiración más que está por ahí en la internet.
0: Sí, y bueno, también pudiera haber sido, ¿no, Julio? Bueno, déjenme, porque después de eso ahí puedo yo hacer el comentario para no adelantarme justamente lo que tú estás hablando, ¿no? Esto de mi mensaje, revelación y propósito central, pues y tan bonito yo decía, ¿no, Julio, que quedaron los escritos, sobre todo ese de mi mensaje central atribuidos a la primera fuente? Y es que ese es el verdadero valor, Julio, de la obra, bueno, de los supuestos winmakers, ¿verdad? Que haya sido creada por la mente de un artista humano en lugar de ser desenterrada en una cueva, no le quita ni un ápice de belleza a la profundidad de lo que, pues, si esta persona lo escribió. Es que, o sea, tampoco podemos negar, Julio, que no sé si les ha pasado, yo hablo de en primera persona, ¿verdad? Incluso a veces yo en los chats de los grupos hasta les digo a los amigos, a ver, porque esto que compartieron ustedes me dan hilo para comentar. Pero cuando yo digo me dan hilo para comentar, no es algo que yo me estoy inventando, Julio, como que tampoco quiero que lo vean de una manera religiosa, ¿no? Como que me está llegando esa inspiración del Espíritu Santo. Pero realmente igual y sí puede ser, Julio, que llegue a nuestras vidas esos rayitos de luz, de inspiración, de poder escribir algo, de compartir nuestro sentir conectado a, pues ahora sí que a la fuente, o al Cristo, como le quieran llamar. Hay algo que de repente sí se viene como un flashazo, Julio, y a mí me ha pasado así que cuando yo leo algo o vi algo, un video o algo, y algo que yo lo quiero comentar, tiene que ser en ese preciso momento, porque como que me llega esa inspiración, es algo bonito que ya después cuando pasa el tiempo, porque incluso lo publico, precisamente para que no se me olvide, y cuando me llegan esos recuerdos, yo hasta me quedo, ah, chis, ¿a poco yo escribí eso? O sea, no me lo inventé, como que llegó algo. Entonces, bueno, yo en esta persona, pues, pudiera ver eso, ¿no? Porque son mensajes, como tú dices, que no son solo palabras bonitas, porque a muchos de nosotros nos llegaron esos versos, ¿verdad? De hecho, o sea, para muchos esos escritos de la revelación central, el mensaje central y el propósito central, a la primera fuente que le fueron atribuidos, pues son para mí, Julio, son verdaderas obras, pues de esa literatura que se pudo o hacer para recopilar junto con la música, con las pinturas, etcétera, y este señor James Mau logró tocar, pues, esas fibras tan sensibles, muy profundas en miles de personas, y eso yo creo que ha sido la clave del éxito, ¿no?, de esta historia de los winmakers, Julio. Lejos de que si fueron viajeros, que si fueron alienígenas, etcétera, yo creo que cuando uno lee esos aportes, híjole, yo me quedo con esa parte, ¿no? Como que lo que digan estos textos, ¿no? Por ejemplo, el mensaje central aquí habla del despertar del soberano integral. Bueno, esas ya son palabras ahí de muy newish del blog de los Windmakers. El mensaje central de la fuente primaria no es sobre naves espaciales, sino sobre el ser humano. Dice que dentro de cada uno de nosotros habita un fragmento puro de la fuente misma, atrapado en una red de ilusiones humanas como miedos, dogmas, limitaciones. El mensaje es una invitación a recordar nuestra verdadera naturaleza inmortal e interconectada con todo el cosmos, un concepto que en los textos se llama alcanzar el estado de soberano integral. En el de la revelación central, este habla de la unidad del todo. La revelación central rompe con la idea de un Dios que castiga o que está separado de su creación. Postula que la fuente primaria se fragmentó a sí misma en billones de conciencias, estrellas, planetas, humanos, animales, para poder experimentar la existencia desde todas las perspectivas posibles. Por lo tanto, la gran revelación es que tú, el universo y los Windmakers son exactamente lo mismo. En el propósito central, que habla de la expansión a través del amor y el arte, el propósito que la fuente primaria nos encomienda a través de estas cápsulas no es prepararse para una guerra física, sino expandir nuestra frecuencia a través de las virtudes del corazón, el aprecio, la compasión, el perdón, la humildad, el entendimiento y el valor. Los textos explican que el arte, la música y la poesía de los Windmakers son herramientas vibracionales diseñadas específicamente para activar estas virtudes en nuestro ADN. Esto es obviamente con esta historia o este mito oficial de los Windmakers. Adelante, Julio. Yo creo que ya vamos terminando, Julio, ya lo que quieras compartir de estos mensajes.
1: Sí,
0: y bueno, para leer también algunos comentarios.
1: Sí, nada más acerca de los mensajes, como tú mencionabas. O sea, yo no le quito que nosotros podamos ser inspirados por esa fuente, ¿no?, que habita dentro de nosotros. Nada más el único contra que tuviera contra eso es: ¿para qué vas a inventar una historia fascinante de ciencia ficción? Pues nomás sácalo de ti y compártelo y es suficiente. O sea, no tienes que estar inventándonos, si esto fuera el caso. Y si es algo real, o sea, como yo mencioné en alguna ocasión, ¿no?, yo creo que para mí sería, o yo sería el ser más agradecido con esta vida si yo pudiera hacer uno de estos hallazgos, de encontrar algún tipo de este tipo de cámaras, de estas cápsulas del tiempo, con este tipo de información súper secreta. O sea, me gustaría para venir y decirle: ¿saben qué es? O sea, esto yo lo viví, esto, para mí esto es cierto, pero pues no, desgraciadamente no me ha sucedido. Y pues ahí queda, o sea, no plantar dudas, sino más bien plantar esa mentalidad de no caer en manipulaciones tan fácilmente. Porque, o sea, no, aquí el motivo de este video no es hacerlos dudar. Si ustedes lo creen, adelante, créanlo. O sea, no tiene nada de malo.
0: No pasa nada.
1: Pero nada más para que se den cuenta y pues que abran su mente, ¿no? De que, o sea, como pudiera ser cierto, como no pudiera ser, porque no existe la certeza de ningún tipo. Y si eso los hace feliz, si eso los hace mejores personas, adelante, sigan con eso, ¿no? O sea, no eso no tiene nada de malo.
0: Así es, Julio, totalmente. Pues invitarlos a que No se queden tampoco con esta información que nosotros compartimos. Hagan su propia investigación. Fíjense, yo después de varios años, a pesar de que vi varias cositas que yo ya les estuve comentando a lo largo de la charla, hasta hace poco que me decidí a hacer una investigación. Y bueno, pues esto es lo que compartimos. Si ustedes lo quieren tomar, lo quieren creer, adelante, pero tampoco se queden con eso. Corroboren por ustedes mismos cada uno de los puntos que nosotros estuvimos aquí comentando, ¿verdad? Bien, Julio, vamos a leer los comentarios. Samuel Gutiérrez dice, buenas noches, amigos, me interesa el tema, muchas gracias por tocar el tema. Gracias, Samuel, gracias por acompañarnos, saluditos. Vanessa Rose, amigocha, dice, saludos, Lili, Julio. Gracias por otra investigación. Gracias, Vane, por acompañar. Carlos Roberto Alvarado dice, en lo particular, cuando escucho el audio de Ancient Arrow Project y me conecto en el ambiente atmosférico. Sí, ese, híjole, no, a mí me llega ese el audio este. Ángel Medina dice, saludos a todos, Lili y Julio, es un gusto, siempre, como que ahí se quedó, se cortó. Roberto Alvarado dice, y me introduzco a los sonidos del audio y visualizo una playa de noche y con muchas luces mágicas como luciérnagas dentro del mar y una brisa relajante. Fíjate que bueno que hace este comentario Roberto, Julio, porque se supone que el propósito de este blog o esta historia de los Windmakers dice que estos viajeros llegaron para ayudar a la humanidad para despertar por medio de la literatura, pintura, música, etcétera, filosofía. Pero este en específico sobre la música, si ustedes entran al blog, yo también ahí fue cuando me di cuenta de muchos detallitos del New Age, porque pues también te incitan a ese tipo de prácticas. El escuchar esas ondas se supone que son para llevarte a obtener esos estados alterados de conciencia. Entonces también aguas, chicos, porque pues algo tendrá unas ondas sonoras, no sé cómo lo pueda explicar mejor, Julio, pero esa música te lleva a esos estados alterados de conciencia. Entonces chequen bien esas páginas y ahí se van a dar cuenta que incitan mucho a esas prácticas precisamente típicas del New Age, ¿verdad? Half Flowers dice, buenas noches, saludos desde Colombia. Gracias también por acompañarnos, Half Flowers. Sigue diciendo por aquí. Ay, ya se puso el de Roberto. Dice, aparte, el dibujo donde se ve el órgano reproductor femenino es como la puerta a otros conocimientos universales. Bueno, dice ahí, así interpreto el mensaje. Uh-huh. Preguntaba aquí Tony Montana, la leyenda, ¿están en vivo? Ya yo ahí le contesté que sí, estamos en vivo. Tenemos también por aquí a Paula Huerta, dice, saluditos, Lili, Julio, desde Ciudad de México. Gracias también, Paula, por acompañarnos. Este otro de Roberto Alvarado dice, ¿y pudieran decir dónde está la información de la que mencionaron al principio, que este mensaje de los Windmakers fue creado por una persona? Eso lo puedes investigar directamente en internet, Roberto. Puedes hacer así incluso la consulta, fechas, todo así como tú lo estás exponiendo, sale, te despliega internet, perdón.
1: Ahí es. Simplemente con buscar el nombre de James Mahu, ahí aparece todo. Hay entrevistas en la internet, no sé si estén en YouTube, pero hay entrevistas que le han hecho donde él Él confiesa que todo esto fue algo creado por él mismo.
0: Por él mismo, sí.
1: Con el propósito de llevar a las personas a una expansión de conciencia.
0: Uh-huh. Así es. Sí, les digo, es muy sencilla la búsqueda que pueden hacer. Samuel Gutiérrez dice, Daniel 12, 13, y tú irás hasta el fin y reposarás y te levantarás para recibir tu heredad al fin de los días. Un tal Pacho Quiroga le dijo al señor Carlos Ariel Torres Valencia, que él es Daniel, el antiguo profeta. Pacho Quiroga, yo por una vez yo compartí esa foto donde está él con este señor, Torres. Dice Pacho Quiroga, según él, es de Venus. Sí, él fue el que dijo, ¿no?, que él era como que si fuera el elegido, algo así. Dice, ay, no lo puedo mostrar el siguiente, Julio. Ya se me empalmaron aquí.
1: Ya dice,
0: Pacho Quiroga dijo sobre Enrique Castillo Rincón que él estaba preocupado por los tornillos del OVNI, y Carlos Ariel es Daniel, el intérprete. Y no, esos señores, ese par de veras que hicieron de las suyas para hacer su secta. Y aparte, ¿quién era ese Pacho Quiroga? Como que si él fuera qué. De la información que le dieron a Castillo Rincón, dice Samuel Gutiérrez, bueno, ahí como que también se quedó incompleto. Roberto Alvarado dice, bueno, me ha generado duda siempre las profecías, y también interpreto que las profecías son mensajes del futuro, y como no se puede viajar al pasado, las profecías también pierden validez. Uy, uy, uy, no sé si ahí quieres hacer algún comentario, Julio.
1: Ahí sí creo que, fíjate, ahí sí le pegó a nuestro amigo Roberto Alvarado, como que sí le pegamos ahí donde le duele. Y no, las profecías son
0: traídas. Por eso dije yo, uy, uy, uy, no.
1: Son traídas de forma interdimensional. Jesús, el que estuvo aquí fungiendo como Cristo, no fue un extraterrestre, es un ser, una conciencia interdimensional, a lo mismo que todos los avatares que han estado aquí. No son personas del futuro, no son, vamos a decir, humanos de nuestro mismo avance, no somos nosotros viniendo del futuro a traer esto. Estas profecías están o han sido traídas por avatares, por espíritus pertenecientes a las humanidades originales, que, o sea, que no pudieran ser a lo mejor ni personas, ¿no? Si estamos hablando de espíritus super avanzados que ya tienen la facultad de poder sostener mundos, poder sostener planetas, sistemas solares, galaxias. Entonces no estamos hablando de lo mismo. Las profecías no están traídas del futuro. Por lo regular, quienes agarran esa información del futuro son los videntes, como por ahí vemos a Baba Vanga, tenemos ahí al señor Nostradamus, que ellos sí están recibiendo esa información o la están descargando de por ahí de algunos registros del futuro. Algo muy diferente a lo que son las profecías provenientes de la luz, ¿no? Que esas no provienen del tiempo, sino más bien provienen de la forma en que se está actuando en ese momento por parte de la humanidad.
0: No, y también decir, ¿no?, que el mismo espíritu de la profecía, Julio, o de todas las profecías, obviamente las profecías de la luz, el espíritu vivo de cada una de ellas es el Cristo, Julio. Entonces, bueno, pues ahí a ver si no estamos imponiendo nuestra opinión. Roberto, simplemente, bueno, pues ahí compartiendo un poquito, ¿verdad?, de tu sentir. Y este último mensaje dice, pero los tres mensajes, incluyendo mi mensaje central, de alguna manera resuenan en el interior y eso tampoco quita validez del mensaje, a pesar de que fue creado por James Mau. Así es.
1: Mira, bueno, ahí este, nuestro amigo Roberto, que se ponga en los zapatos de los religiosos, cuando les tocamos en por ahí donde no les gusta, en sus creencias.
0: Sí.
1: Y a mí me ha pasado, yo cuando este Neil hizo el video ese de los guerreros del arco iris, o sea, yo estaba así también, ¿no?, a la defensiva, pero hay que ser congruentes con la información que estamos adoptando. No hay que caer en fanatismo.
0: Uh-huh.
1: Y pues ahí al que le interese, sigan ahondando, a lo mejor encuentran algo diferente a lo que está por ahí. Y si alguien encuentra algún vestigio, que esté ahí, alguna fotografía real que esté por ahí, muéstrenosla. Yo no estoy casándome con la interpretación que estoy dando. Simplemente es para expandir la mente y para darnos cuenta y poder tener una mejor diserción de la información. Simplemente es todo. Para que no lo tomen ni como un ataque ni como nada por el estilo, sino que, o sea, todo con el fin de ayudarnos a nosotros mismos.
0: Claro, claro, todos esos comentarios, el compartir ese del sentir, todo eso ayuda. Nos ayuda a tomar, ¿verdad? Como vuelvo a repetir, el escuchar, el quedarse con lo que les resuene, desechar lo que no les haya gustado, etcétera. Pero todo eso ayuda para irnos forjando nuestro propio criterio personal. Y esto ayuda a nuestro discernimiento, chicos. Por eso yo siempre les sugiero que escuchen siempre, siempre diferentes voces. No se casen con un solo canal o con un solo youtuber. Escuchen diferentes opiniones. Y precisamente hablando de escuchar diferentes opiniones, les recuerdo que este domingo a las 11 de la mañana, hora México, estará con nosotros Jorge Zamora. Vamos a tratar un tema también, un tema bastante espinosito. Es otro sentir, es otra investigación, es otra voz diferente a la que estamos acostumbrados. Vamos a hablar acerca de los arcontes y el gobierno mundial. Entonces, pues quizá de pronto no estén de acuerdo en todo, pero no pasa nada, no importa. Quédense con lo que sí les resuene, porque eso va sumando a su discernimiento. Entonces va a estar muy buena esa charla, chicos. Ojalá que no se la pierdan, nos puedan acompañar. Y bueno, pues chicos, vamos terminando y desearles un buen descanso, buenas noches. Estuvimos muy rapidito y adelantamos esta transmisión en vivo porque, bueno, pues vamos a, ya que estamos en el Mundial, vamos a disfrutar del partido de México que ya se va a transmitir en unos momentos. Y bueno, pues yo solamente concluir, ya vi otro mensaje, Julio, si lo quieres comentar, mi conclusión final, tal cual también como comentaba Roberto, ¿verdad? Que al final del día, chicos, que los winmakers sean reales o no, o que sean ficción, pues yo creo que ya eso pasa a un segundo plano, ¿no? Lo verdaderamente importante, como decía también Roberto, es que el mensaje central de la primera fuente sigue siendo una de las invitaciones más hermosas, poéticas y profundas jamás para mí, ¿verdad? Jamás escritas, para que la humanidad despierte, se una y que recuerde su propio potencial divino. Yo con eso me despido. Julio, no sé si quieras leer ya el último comentario y para despedirnos, Julio.
1: A ver si dice a Roberto Alvarado, sí, yo entiendo bien la investigación, pero de alguna manera esos mensajes de los Windmakers, que es ficticio, el mensaje engrana en la búsqueda y se descarta lo que envuelve el contexto del diseño. Uh-huh. Y sí, es como yo les digo, o sea, yo no vengo a decirles que no crean en

0: Gutiérrez dice, muchas gracias amigos Lili, Julio, buenas noches Samuel y buenas noches a todos los que nos acompañaron, que pues todo el tiempo este tipo de temas van a ser muy interesantes por la misma razón de que no se tiene la certeza de todo esto y pues son misterios, ¿no? Así como lo planteamos en el título, es el misterio de los winmakers, porque no hay una certeza real. No, o sea, como les digo, yo no puedo descartarlo ni tampoco puedo acreditarlo, ¿no? Entonces hay cada quien busque y pues que cada quien cree su propia interpretación de eso.
1: Bueno, chicos, esperemos que haya sido de su agrado y bueno, vamos a esperar, no se olviden que mañana estará en diferido este programa en el canal de YouTube. Allá si nos escriben los comentarios, ahí vamos a estar atentos de sus dudas, de sus inquietudes. Y bueno, vámonos chicos, vámonos a ver el partido de México, vamos a cantar el cielito lindo, Julio. Y bueno, ojalá que le vaya bien a la selección. Un abrazo chicos, que la pasen muy bien, buenas tardes, buenas noches. Y hasta el domingo, no se les olvide por favor. Ahí los esperamos. Chao, chao. Thank you.

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4: 12 de la noche con 3 minutos.
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1: Hola, hola, muy buenos días, amigos oyentes. Bienvenidos a Visión Noticiosa, la otra cara de las noticias, siendo las 8:10 de la mañana de hoy viernes, fin de semana, 10 de julio del año 2026. Listos para hacer el análisis de las noticias más destacadas de Colombia, América Latina y del mundo. Bienvenidos.
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1: Las noticias en titulares. Abelardo de la Espriella no podrá posesionarse en una base militar. Según lo notificó la presidencia, estas son las razones. Así que el señor Abelardín Pirimpimpín de la Espriella quería posesionarse, no como lo han hecho todos los presidentes en la historia del país, allí en la Plaza de Bolívar, frente al Capitolio, el Congreso, porque es el Congreso el que le da la banda presidencial al nuevo presidente. Es decir, el presidente del Congreso, el nuevo presidente del Congreso, en esta ceremonia que es dirigida por el Congreso, ¿verdad? Porque en la Constitución quien otorga la banda presidencial al nuevo presidente es responsabilidad del Congreso. El Congreso es un evento del Congreso y siempre se ha hecho allí frente al Congreso, en la Plaza de Bolívar. Bueno, este man no quería posesionarse allí, sino que en una base militar. Dizque porque eso reflejaría su nuevo gobierno de mano dura contra la delincuencia. No, no, papi, eso no era por eso. El tipo no es tan popular porque, ay, ay, ay, amigos, ¿será que le teme a la Plaza de Bolívar? Entonces la presidencia le dijo, no, compadre, nosotros no podemos darte la autorización para que vayas a una base militar, pues la norma es que tú vayas a la Plaza de Bolívar. Tienes que llenarla de abelardistas. Por medio de una carta, el saliente gobierno señaló que el acto protocolario debe realizarse en el Congreso de la República. Así se ha hecho durante 200 años y más de vida republicana en este hermoso país. Este man rompiendo todo, ¿ah? Fíjense que ayer les decía que como no quiere hacer el empalme directo con el gobierno, ya, porque el gobierno le quiso caminar al show que quería montar, entonces ahora sí que empalmes regionales, esa vaina no existe. Y entre otras cosas más, inventando. Él inventará o la gente que está alrededor de él. Vamos con noticias del DANE. El DANE reporta aumento de exportaciones colombianas en más de 19%, cerrando mayo con ganancias de 5.000 millones de dólares. Bueno, y este país no es que estaba quebrado. Este Abelardo y que está recibiendo un país en la miércoles. Ah, ¿cómo es el cuento? Las exportaciones crecieron en este país destruido. Yo no sé cómo puede ser eso, ¿ah? ¿Ah? Es que es una cosa tan loca, ¿verdad? Las exportaciones crecieron en el país gracias a los grupos de combustibles, productos de industrias extractiva y manufactura, y productos agropecuarios, alimentos y bebidas. ¿Está? Ahí está la economía funcionando. Entonces, ¿dónde está el apocalipsis colombiano? Que este país quedó en ruina, como dicen muchos abelardistas. Hombre, a usted le falta un poquito de noticiero bueno, ¿yo? El ministro de Minas reporta que 1,5 millones de personas superaron la pobreza energética multidimensional desde 2025 y 2026. Según este informe del ministerio, el 95,7% de los municipios del país redujo su nivel de pobreza energética, obteniendo su mayor avance en regiones históricamente excluidas. Datos, y hay que darlos. A nivel de América Latina, continúa la reconstrucción en La Guaira, con vanguardia obrera desplegada. El asistente del director del Ministerio de Obras Públicas, Luz Marina, convocó a sumarse para hacer el aporte, bien sea desde como estamos todos nosotros aquí, trabajadores, aportando un granito de arena para todos los compañeros que están afuera trabajando en las maquinarias. Ya empieza entonces, bueno, no empieza, continúa la reconstrucción de La Guaira en Venezuela luego de estos dos terremotos fuertes, estos dos terremotos tremendos que vivieron nuestros hermanos venezolanos. A nivel internacional, no escaparán de las represalias. Así lo dijo Irán, lanzando fuerte advertencia militar a Israel, que es el que acabó con el acuerdo de paz con Estados Unidos, Irán y Estados Unidos. Aquí, amigos oyentes, hay que decirlo en letras mayúsculas, hay un país, hay una raza que no quiere paz y se caracteriza por tener el rótulo de elegido de Dios. El aviso llega después de los recientes ataques a infraestructuras iraníes. Oye, entonces, ¿cómo? Si Dios los eligió, ¿cómo usted explica que les guste tanto la guerra? Entonces, si Dios eligió a un pueblo que le gusta la guerra, ese Dios es guerrerista. Y si ese Dios es guerrerista, no es el Dios que vino hablando Jesús, porque Jesús vino hablando de un Dios de amor, ¿verdad? Entonces, por consiguiente, por lógica, por deducción, por tener tres dedos de frente, uno hace la conclusión de que el Dios que eligió a este pueblo como pueblo elegido, guerrero y toda esta vaina, no es el verdadero Dios. Pero eso no se puede decir porque anda, qué cosa tan loca está diciendo ese señor. Porque nos gusta es que digamos bobadas, mentiras, y eso nos hace sentir más tranquilos. Noticias nacionales.
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1: Oiga, ¿saben que durante estos próximos 4 años, si se llega a posesionar el señor Abelardo, pirimpimpín, como yo le digo, aquí a diario va a haber noticias de ese loco? A diario, amigos oyentes. Este man va a dar noticias por las locuras que dice y que quiere hacer. Ahora la última locura es que se quiere posesionar el próximo 7 de agosto en una base militar, cuando tradicionalmente la posesión de los nuevos presidentes siempre se ha hecho frente al Congreso. ¿Por qué? Porque el Congreso es quien protocolariamente le da la banda presidencial al que ganó las elecciones, al nuevo presidente. Así de sencillo, así de simple. Entonces la pregunta es, ¿por qué este carajo no quiere posesionarse en la Plaza de Bolívar frente al Congreso y sí en una base militar encerrada? Sí, porque la base militar es quien entra ahí, ¿verdad? Eso es lo raro. Pero bueno, ya el presidente o el gobierno le dice, vea, compadre, esto usted no puede hacer eso. Y estas son las razones, ¿verdad? Veamos. La presidencia de la República le notificó a Abelardo de la Espriella que su posesión no puede darse en una base militar y que debe realizarse ante el Congreso en el Capitolio Nacional. Aunque ese Congreso, como está conformado en la actualidad, el nuevo, el que va a entrar, siendo de mayorías abelardistas, no tendría ningún problema de irse todos para allá a cumplirle el capricho a Abelardín Pirimpimpín. Conforme a lo expuesto en el documento, la jefatura de despacho no tiene competencia para autorizar, avalar ni gestionar que la ceremonia de posesión se realice en una instalación militar o en cualquier sede distinta al Capitolio Nacional, y que cualquier cambio corresponde, en todo caso, a una decisión propia del Congreso de la República. En efecto, citó el artículo 9 de la ley de 1992. Dice, el Congreso, tiene su sede en la capital de la República. Y recordó que, de acuerdo con el decreto 770 de 1982 y esa ley, la posesión del mandatario debe hacerse ante el Congreso reunido en el Capitolio Nacional. Esa es la norma, no hay otra. Entonces, recuerden la norma del empalme. No, que el empalme anticorrupción, hey, no hay empalme con apellidos, solo hay un empalme. No, que ahora y que el empalme regional, eso no existe. La norma dice que el nuevo presidente entra y hace un empalme con el que sale. Ya, esa es la norma. ¿Y saben qué, amigos oyentes? Nadie dice nada, nada más la presidencia y los sectores opositores son los que se refieren a esto. Porque los medios de comunicación no están diciendo nada. Imagínese por un momento usted, si el presidente Petro, cuando llegó hace 4 años a la presidencia y hubiese decidido que su posesión no era ahí en el Capitolio, sino en otro lugar. Ay, Dios mío, los titulares, las atacaderas que hubieran hecho los medios de comunicación. Ahí es donde uno ve que esta vaina no es ni justa, ni equilibrada, ni sensata la información. Y cómo carajo un colombiano común y corriente va a tener la información que es con unos medios tan sesgados, tan tirando siempre para otros. Entonces dicen, ah, pero es que usted es tan sesgado por Petro. ¿Por qué si nos sesgamos del otro lado? O sea, cuando vemos la injusticia, uno tiene que defenderse ante lo injusto, lo que le parece injusto, y decir las cosas como son. Ay, hombre, Colombia. Bueno, el texto conocido por medios de comunicación se fundamenta en el artículo 33, que establece lo siguiente: por acuerdo entre ellas, las cámaras podrán trasladar su sede a otro lugar, y en caso de perturbación del orden público podrán reunirse en el sitio que designe el presidente del Senado. O sea, la decisión vendría siendo al final del presidente del Senado, que va a ser del partido o de la colectividad de Abelardo. No el partido, porque Abelardo tiene como cuatro senadores nada más. Basado en la anterior, desde presidencia explicaron que la solicitud de realizar la posesión presidencial en una base militar debe de ser desestimada. La solicitud de apoyo para la visita anticipada a la 20ª Brigada de Popayán, Cascón, Cantón Militar Pichincha, Cali, Tolemaida y la Camán de Madrid, en cuanto se encuentra motivada, según su propia comunicación, en la eventual decisión de realizar allí la posesión presidencial. No es procedente por los fundamentos expuestos en el numeral anterior, puntualizó el escrito de la propia Presidencia de la República. Uno no sabe tanto de normas y leyes, pero es la razón de ser, el ¿cómo se llama? Lo correcto, ¿no? Ahora, ya queda en manos del propio Congreso. Por eso yo les digo, amigos oyentes, nosotros estamos viendo cosas locas. Eso, por ejemplo, del empalme regional, y nadie dice nada. No sale ningún experto entrevistado en ningún medio de comunicación de los grandes a hablar de la locura que es eso, a mostrarle a los colombianos que esto es improcedente. Nadie dice nada. Todo el mundo aplaude lo que diga Abelardo, porque Abelardo fue puesto por la élite, no solamente nacional, sino internacional. Y cuando esto funciona, entonces los medios obedecen a la élite. Aquí estamos peleando, aquí estamos luchando contra el poder hegemónico, no solamente nacional, sino mundial. Eso es lo que está pasando en Colombia, y no se trata específicamente de Abelardo como persona, como candidato que ganó, como man que tiene en la cabeza cómo cambiar el país. No. Se trata, amigos oyentes, de un poder que está incluso por encima de él. Un poder que está por encima de él. Y entre más loco, más estúpido y más diga tonteras, a ese sistema le encanta, porque, como analizábamos ayer, eso tuvo un gran magnetismo para un montón de personas que le comieron y se tragaron el cuento de pe a pa. Porque hay mucha inocencia aún en esta población, pero demasiada inocencia, y no pudieron calcular lo que esto significa. Además de lo anterior, el presidente saliente Gustavo Petro impondrá la Cruz de Boyacá a Abelardo de la Espriella, tal cual lo indica el artículo 13, numeral 8 del decreto 770 de 1982. O sea que eso lo tiene que hacer Petro, guste o no le guste a Petro. El presidente impondrá la Cruz de Boyacá al nuevo presidente. En cumplimiento del artículo 13, numeral 8 del decreto 770 de 1982, con anterioridad a la transmisión de mando, o sea, antes del 7 de agosto, el presidente saliente, en este caso Petro, deberá imponer al presidente electo la condecoración Orden de Boyacá en grado de Gran Collar y, conforme a la práctica institucional, la Orden de San Carlos, el Gran Collar, y la Orden Nacional de Mérito, que es la Cruz, la Gran Cruz Extraordinaria, concluyó el documento oficial publicado por el medio citado. Así es que, como si Petro quisiera ahora ocurrírsele no ponerle todo el poco de cruces en el pecho ahora a Abelardo, porque pues no le gusta Abelardo. Gústele o no le guste, Petro tendrá que ponerle esa vaina a Abelardo en el pecho. Así que lo mismo para Abelardo. Te guste o no te guste, tendrás que hacer la posesión donde es. Guste o no te guste, Petro, odies la izquierda o no la odies, no importa, tendrás que hacer el empalme tú en la casa de Nariño. No, se han violado todo. Ey, y uno no escucha a magistrados entrevistados diciendo lo improcedente, lo irrespetuoso, violar la tradición, la institucionalidad. Nada, yo no he escuchado nada de eso. Si ustedes han escuchado eso, por favor, díganme quién lo dijo. Esto dice la Constitución sobre la idea de la espriella de posesionarse en una guarnición militar. Diego Gómez, secretario general del Senado, explicó en entrevista con la FM que el trámite para que el presidente electo Abelardo de la Espriella se posesione en una guarnición militar tendría que resolverse después del 20 de julio, o sea, cuando entre el nuevo Congreso, y antes de la fecha prevista para la ceremonia. El punto central es constitucional. Diego González indicó que el artículo 140 establece que la sede del Congreso es la capital de la República, pero permite modificarla por común acuerdo de las cámaras, o sea, del Senado y de la Cámara de Representantes, lo que obligaría a aprobar una proposición en Senado y Cámara para autorizar la sesión conjunta fuera del Capitolio. ¿Cómo la ven? ¿Cómo la ven ustedes, amigos oyentes? Bajo la misma línea, el exministro de Justicia, Javier Sarmiento, sostuvo al medio citado que la Constitución Política del 91 exige que la posesión se realice ante el legislativo, no en una sede física, de modo que una guarnición militar sería una opción jurídicamente válida. Ya vio que sale un exministro de Justicia dándole la razón al pirimpimpín. El abogado Andrés Felipe Peláez agregó en diálogo con la emisora que la iniciativa no debería partir del Ejecutivo. Permítame aquí. No debería partir del Ejecutivo. ¿Dónde va la vaina que se me perdió? Del Ejecutivo, sino de una decisión del propio Legislativo. En su criterio, ese punto es necesario para preservar la separación de poderes en la organización del acto de investidura. González detalló además que tendría que pasar dentro del Congreso para que la ceremonia pudiese realizarse. En el Congreso Pleno, cada Cámara debe reunir su propio quórum decisivo, equivalente a la mitad más uno de sus integrantes. Es decir, ponerse ahora a votar el Congreso para decidir si la posesión se hace en un cantón militar. Ay, ay, ay, Colombia, ¿qué elegiste tú, hombre? Sobre la logística, el secretario general del Senado señaló que los gastos de desplazamiento de los congresistas serían asumidos por el propio Congreso. O sea, más plata para nosotros, para llevar a todo ese, a esos acabarropa allá donde diga Abelardo. Explicó que ese esquema operaría como en cualquier sesión ordinaria convocada por la corporación. O sea, que esa petición que hacen, que probablemente hicieron, y le dijeron al presidente que se querían posesionar allá en un cantón militar, Petro le dice, no, yo no puedo, a mí no me corresponde esa vaina. Va a ir a preguntar al Senado, y el Senado tendrá que votar en una sesión. El primer debate del Congreso sería ese. Imagínese usted, en vez de estar debatiendo de cosas interesantes, vamos a debatir en el primer Congreso los colombianos, a través de los representantes y los senadores, de que si Abelardo puede o no puede posesionarse es fuera del Capitolio, ahí en la sede del Capitolio en Bogotá. ¿Qué opinan ustedes, amigos? Entonces, un man que quiere, eso se llama ser disruptivo, quiere romper con la norma y con esto dar o querer dar la idea de que él es distinto y que él viene a desafiar las vainas y como es un outsider. No, yo no me como ese cuento. Vaya usted que es abelardista y cómaselo. Amigos, aquí el evento está constituido en dos momentos. Recuerden el momento en el que dentro del Congreso se pone la banda presidencial. Luego, eso se sacó a la calle, ¿cierto? Se sacó a la calle, entonces ahora lo hacen. Ustedes pueden recordar cómo la congresista, creo que fue la congresista de Pizarro, la hija de Pizarro, le puso la banda presidencial, ella como congresista, al nuevo presidente. ¿Sí? Pero, amigos, María José Pizarro fue la que hizo eso en el caso de Petro. Ahí el Congreso estaba haciendo el acto protocolario en la casa, frente al Capitolio, allí en la Plaza de Bolívar. En otras imágenes ustedes lo podrían haber visto dentro del Capitolio, o sea, dentro del salón, pero después de unos años se hace afuera, o sea, en la parte, en la terraza, como, hey, aquí en la sala no cabemos, vayámonos para la terraza. Pero bueno, ahí está, amigos oyentes, esto es lo que les voy a informar de aquí para adelante. Prepárense porque este país que eligió a esta cosa llamada Firmes por la Patria tendrá que aprender a tolerar. Bueno, a eso siempre hay que seguir, digamos, agregándole en el comentario el tema del fraude. Sí, porque el fraude, de confirmarse un fraude, realmente no podríamos seguir diciendo que él fue el pueblo colombiano el que lo eligió. Sí podríamos decir que muchos votaron por él, pero no fue suficiente para ponerlo como presidente, sino más bien que eso lo logró hacer el fraude. Pero en estos momentos, lo del fraude siempre habrá que decirlo como presunto fraude. Y esto es importante que todos ustedes también lo comprendan, porque lo único que lo confirme de manera oficial es un fallo judicial. Sí hubo fraude, entonces ahí sí lo diríamos. Mientras eso no ocurra, todos, y sobre todo yo, que estoy aquí dando las noticias como presentador en un medio de comunicación alternativo, no puedo decir que hubo fraude. Siempre tengo que decir, hubo un presunto fraude. Y entre una cosa y la otra hay una gran diferencia. Y como comunicador no puedo engañarlos diciéndoles, hubo fraude. Hubo un presunto fraude. ¿Quién lo determina? No soy yo, porque yo no hago parte de la rama judicial, no soy un juez de la República, no he dictado una sentencia al respecto, y como no lo soy, debo referirme al hecho, a la denuncia, como una presunta violación de las normas a través de fraudes. Bien, la revista Raya, con Cecilia Orozco Tascón, buena periodista, invitó a una internacionalista llamada Arlene Tickner. Esta es de las buenas periodistas que invitan personas para que nos ilustren sobre situaciones que son de debate público, sobre todo por el tema este de la ciudadanía colombo-norteamericana de Abelardo. Oye, ¿qué tan cierto es que este man pueda o no ser presidente? Ustedes lo han preguntado en el chat, por supuesto. Y la buena periodista Cecilia Orozco invitó a una internacionalista, Arlene Tickner, para hacer la pregunta. Entonces, ¿qué dijo? Vamos a ver la entrevista que le hace Cecilia Orozco en La Raya para que ustedes también vayan y se vean estos interesantes programas. Es impresionante que de la Espriella mantenga la nacionalidad de Estados Unidos. Así, ¿quién lo dice? Lo afirma la internacionalista Arlene Tickner, ciudadana colombo-norteamericana.
2: Quiero anotar que es paradójico, por decirlo de algún modo, que para ser canciller de Colombia, No se puede tener la doble nacionalidad. Para ejercer como embajador o embajadora en un país donde se es nacional, no se puede mantener esa nacionalidad. Y distintas personalidades de la política colombiana que han sido o embajadores en Estados Unidos o cancilleres han tenido que renunciar a su nacionalidad estadounidense. En el caso más reciente, Luis Gilberto Murillo, pero antes de esto, Carolina Barco, y a la par de Carolina Barco, Luis Alberto Moreno, y hay otros seguramente que no están en mi radar. Entonces, la paradoja aquí es que para ejercer como canciller y representar a los intereses colombianos en el exterior, no se puede, y sin embargo, para ser presidente de la República, constitucionalmente, no existe la misma restricción. Ahora bien, ética y políticamente, me parece impresentable mantener la nacionalidad de Estados Unidos, sobre todo en este contexto tan particular que estamos viviendo, uh-huh. y asumir la presidencia, no solo por el juramento de la nacionalidad estadounidense que ha salido a relucir en muchos análisis, uh-huh. sino porque, dado el estado de la relación bilateral y el carácter del gobierno de Estados Unidos, esto genera unos conflictos de interés y unas complejidades a la hora de defender los intereses nacionales de Colombia, incluyendo la soberanía, o partiendo de la misma a partir de cualquier presidente de la República.
1: Bueno, miren esto, ella habla de la norma que establece que cualquier canciller, que es el ministro de Relaciones Exteriores de Colombia, el canciller o la canciller, o cualquier embajador que quiera tener esa función en Colombia, no puede tener la doble nacionalidad. Sobre todo la nacionalidad donde va a estar. ¿Por qué? Porque debe primar los intereses de la nación que representa. Una doble nacionalidad sería una contradicción. Y sobre todo, amigos oyentes, la norteamericana. Porque lo que hemos entendido de quienes están demandando esto es el juramento que hace cualquier, en este caso colombiano, para adquirir esa nacionalidad. Entonces dice, es contradictorio cómo un puesto que está, digamos, caracterizado por las relaciones con otros países, tenga como norma que no puede ser o no puedes tener doble nacionalidad. Tienes que ser un nacional raso completo para ser canciller o embajador. Pero para el caso de la presidencia, no. Y luego hace el otro análisis, y es que eso de todas maneras es contradictorio. De hecho, una de las varias de las demandas que se han interpuesto ante las autoridades, el Consejo de Estado y esto, también tienen que ver con esto. Por lo tanto, por consiguiente, lo que estamos viendo aquí es una cosa bastante, pero bastante extraña, amigos oyentes. Como les dije al principio, esto se entiende en un contexto más amplio. Si nosotros esto solamente lo vamos a analizar desde nuestro propio gallinero aquí, colombiano, o platanal, como algunos también le dicen, nos vamos a pasar de pronto en la discusión. Pero cuando nosotros ya externalizamos el análisis, ya lo ponemos en un contexto más global, pues entendemos que aquí se están moviendo poderes mucho más potentes que solamente el nacional. Quiere decir que, bueno, empezando que aquí se metieron otros a incidir en las elecciones digitalmente, a través de propagandas, a través de intervenciones presidenciales como la de Donald Trump, la de Milei y otros, y también como el poder incluso sionista metió sus manos, sus garras, que es un poder bastante potente en el país y en el mundo, sobre todo en el mundo. Nosotros ya inmediatamente comprendemos que muchas de las cosas que se estarán reclamando tendrán que pasar por el filtro o el permiso de ese poder global. De hecho, uno de los puntos que sirvió para colocar presuntamente, y ya saben por qué tengo que decir presuntamente es la inteligencia artificial funcionando en favor de la campaña de Abelardo. Es decir, toda la tecnología digital de las redes, el desarrollo de propaganda, de estrategias mediáticas, sirvió mucho para atacar en este caso a Cepeda, a Petro, que son los líderes de izquierda, que de alguna manera ustedes pudieron notar, tuvieron una postura hostil contra el Estado genocida de Israel, no dicho por mí, sino por autoridades multilaterales, y ellos tuvieron una represalia. Vamos a escuchar a este mexicano que nos hace un análisis sobre la intervención de la inteligencia digital sionista a través de una empresa que se llama Black Core. Anoten eso, Black Core, contratada por la campaña de Abelardo de la Espriella para alterar las votaciones a su favor. Y no solamente lo hizo en Colombia, Black Core, sino en muchas otras partes del mundo. En, y aquí esa noticia se las di, en Francia, las autoridades francesas detectaron que esta empresa modificó, utilizando la inteligencia digital sionista, las elecciones locales o regionales en Francia, atacando a candidatos de izquierda o que se pusieron en contra de Israel por el tema del genocidio. Así que lo que estamos viendo es la capacidad de inteligencia digital a través de Black Core para incidir en las elecciones de cualquier parte del mundo. Veamos. Mucha atención, porque esta información es valiosísima, y entender lo que pasó en Colombia.
3: Una empresa de origen israelí acaba de ser señalada por un gobierno europeo por interferir en elecciones de varios países, de Francia a Nueva York. Y lo más incómodo no es quién lo hizo, sino que nadie sabe quién lo pagó. Te explico exactamente qué pasó y por qué nos debería importar aunque vivamos en México. El 11 de junio de 2026, Viginum, la agencia del gobierno francés que rastrea desinformación, presentó un informe junto al primer ministro Sébastien Lecornu. La conclusión técnica apunta a una firma llamada Black Core, que se describía a sí misma como empresa israelí de influencia, ciber y tecnología de élite. Esto que te digo es un dato verificado, no es un rumor de redes sociales. La nota original la puedes encontrar en Reuters. Y lo que se le está atribuyendo es muy concreto. En las municipales francesas de marzo, una red de cuentas falsas atacó a tres candidatos de izquierda y propalestinos en Marsella, en Toulouse y en Roubaix. E incluso distribuyó desnudos falsos generados con inteligencia artificial para reventar las reputaciones. Esto es una acusación con fuente que es sostenida por una investigación de Liberación y Harrets que rastreó la infraestructura hasta servidores en Reino Unido, en Alemania, en Finlandia y Lituania, y hasta dos empresas de Tel Aviv, Galácticos y SNI Digital. Y sus directivos niegan todo. Y no se quedó en Francia. Viginum dice que el mismo modus operandi aparece en las municipales de Nueva York de 2025, en las parlamentarias de Escocia contra el mismo principal John Sweeney y en operaciones en Angola y Togo. El patrón se repite, los blancos suelen ser figuras críticas a Israel. Y la parte más álgida de todo eso es que la propia Francia admitió que no pudo identificar quién contrató a Black Core. Textual del jefe de Viginum, sus investigaciones no permitieron identificar al patrocinador, si es que existe. Hay un ejecutor señalado, pero no hay un cliente probado, y el Estado israelí negó cualquier intención de interferir. Eso es lo que hay, ni más ni menos. Mi opinión es que el negocio de la influencia digital ya está privatizado. Exmilitares de inteligencia montan empresas, venden caos a la carta y el cliente queda escondido detrás de tres capas de servidores. Con esto ya no necesitas un Estado declarándole la guerra a otro, basta con que alguien pueda pagar una factura. Y esto debería preocuparnos como mexicanos o como latinoamericanos, aunque las elecciones sean locales. Te dejo las fuentes en el primer comentario, chécalas tú mismo.
1: Bueno, entonces, la denuncia que hace este investigador mexicano nos pone en la alerta, en la alerta. Esta empresa Black Core pudo haber también metido las manos a través de alguien que paga y que queda siempre en la oscuridad para que utilice la inteligencia digital sionista para atacar sobre todo aquellas figuras que no son muy amigas del sionismo de Israel, sobre todo líderes de izquierda. Ya lo habían hecho en las municipales francesas, en las municipales, es decir, para alcaldes municipales allá en Francia. Imagínense, si lo hacen en Francia, no lo van a hacer en Colombia. Lo hicieron en Togo, lo hicieron en Escocia, lo hicieron en Nueva York, en las últimas. Claro que ahí no les salió bien, porque también puede suceder eso, que no, que le metan la plata, pero al final la gente no se deja engañar. Así que en Colombia, cuando vimos aquel video en el que Abelard Cepeda aparecía como hablando en contra de las iglesias, en contra de los santandereanos, en contra de los antioqueños. Esas piezas fueron realizadas con inteligencia artificial, inteligencia digital sionista de Black Core. Y la gente vio el video y dice, ay, mira este desgraciado, nos odia. Y entonces todos los evangélicos salieron corriendo a votar por él. Claro que eso va acompañado de una campaña, precisamente de sus líderes, hablando mal de Cepeda. Entonces, todo esto, toda esta campaña digital a través de las redes sociales, que es lo que hoy la gente utiliza también para informarse, lastimosamente, porque hay que corroborar la información primero, a través de fuentes oficiales. Entonces la gente se deja manipular el pensamiento y termina votando por los que le han pagado a Black Core, que queda detrás de la sombra, Black Core, entre otras, porque habrán otras. Y de esa manera poner fichas claves para el sionismo, para Israel, en América Latina y el mundo. Entonces, aquí hay un poder, que es el poder de la derecha internacional, atacando a algunos líderes, porque no podemos decir todos, algunos líderes de izquierda en el mundo, porque ya es sabido que algunos líderes de izquierda se han ido en contra de los propósitos de Israel, digamos también en contra de los propósitos financieros internacionales, en contra del esquema en el que se quieren meter a todos los países bajo esta coraza, bajo este escudo del orden unipolar dirigido por Estados Unidos e Israel. Entonces tenemos una derecha que ataca y una izquierda defendiéndose de esta vaina. Y a nosotros nos han seguido engañando con el relatico, el verso viejo de que izquierda y derecha es lo mismo. Si usted lo pensó antes, amigo, yo le invito a que analice, a que profundice, a que investigue, porque pareciera que esa izquierda y derecha son lo mismo. Es un verso para que no viésemos las diferencias y no detectáramos los propósitos oscuros que hay de verdad detrás de eso. ¿Ok? Miren acá. Incluso el propio Benjamín Netanyahu, miren que estoy hablando de cuestiones internacionales para hacer el análisis y la comprensión de lo que acaba de ocurrir en Colombia, solamente por hablar de nuestro país, porque también lo podemos llevar a Bolivia, donde ganó Rodrigo Paz. O también lo podemos llevar a Honduras, donde ganó Asfura. O en Chile, con Kast. Es decir, toda esa ola de presidentes de derecha fue impulsada por mecanismos digitales sionistas, tecnología digital de inteligencia artificial, que buscó distorsionar, montar falsos relatos en contra de aquellos adversarios que podrían poner en riesgo precisamente su proyecto en la región y su proyecto mundial. En la región, ejemplos en la región, lo que está haciendo Israel ahora en la Argentina, quedándose con varios negocios y con varias de las riquezas que tiene este país. O como quieren hacer ya en Colombia, y lo vamos a mostrar ahora, el negocio del fracking. Lo que no pueden hacer allá, hagámoslo en los países donde hay bastantes minerales y que pongamos gente que no le importe el medio ambiente. El fracking, la explotación al máximo de los recursos de nuestras naciones, o sea, nuestros elementos ser destruidos. Y sabemos que los partidos de izquierda, no todos, siempre hago esa advertencia porque en las normas no se puede generalizar, pero la mayoría de ellos tienen dentro de sus políticas, la izquierda, el cuidado a la naturaleza. Si usted conoce las ideologías, ¿no? Si no es que se queda con los titulares nada más. Esa ideología busca cuidar, proteger la naturaleza, mientras que la otra, la derecha, utiliza la naturaleza como un patrimonio que de él puede sacar la mayor ganancia. Eso es la diferencia del uno del otro. Bien, entonces vamos a escuchar ahora al señor Benjamín Netanyahu sobre lo que les acabo de decir. Vamos a comprender esto muy bien. Escuchen bien. Él dice, también hablo con gente, ya sabes, conozco a Elon Musk y a muchos otros.
4: Elon Musk
1: hablo con ellos con frecuencia y les pregunto, ¿qué va a pasar? ¿Dónde vamos? ¿A dónde vamos? Tenemos que estar por delante de todos los países. Cuando él le dice, pregunta a Elon Musk, o sea, ¿por dónde va la tecnología? ¿Cuáles son los últimos adelantos? ¿Qué hay en inteligencia artificial? Y él dice, tenemos que estar por delante de todos los países. Nosotros lo estaremos. Existimos, mire lo que dice aquí, existimos porque somos fuertes. Así que quiero que seamos fuertes en poder. Pero también fuertes en espíritu y también fuertes en tecnología. Ahí está, dicho por el propio Benjamin Netanyahu. Sencillito. ¿Cómo lo hacen? Teniendo acceso a la tecnología, amigos. A la tecnología. Aquí se los muestro. Mírenlo aquí. Hablo con gente como Elon Musk y muchos otros con frecuencia para preguntarles hacia dónde va la tecnología, porque tenemos que ser los primeros en controlarla. Tenemos que estar por delante de todos los países. Así es como sobrevivimos. Apunte de mentiras. Y si viene alguien a jodernos la vida por allá, un tal Petro, un desgraciado guerrillero, no sé qué, ese se va en contra de nuestros propósitos. Ese man es de izquierda o derecha. No, ese man de izquierda. ¡Ay, de papayita! Bueno, Black Core. Pilas, pues. ¿Cuál es el candidato del Cepeda? Bueno,

señor se vanaglorió de tener controlados a los dueños de las redes sociales y a la tecnología de la inteligencia artificial para poder imponer el relato de Israel y poder sobrevivir con mentiras ante la realidad. Los sionistas siguen obsesionados con controlar las redes sociales, porque es el único espacio en el que no pueden controlar al 100% a todos, porque es el único espacio en el que no pueden controlar al 100% a todos, como hacen con los medios de comunicación. Así, amigos, se pone y se quita presidentes. No es que ellos tengan simplemente la varita mágica para lograrlo. No es que tengan solamente los grandes recursos tecnológicos a través de la inteligencia digital o la inteligencia artificial, sino que dependen también de lo pendejo que sea el ser humano. Y yo ahí es donde hago más el énfasis. Aquí somos una bola de pendejos, una pelota de pendejos. Miren, sale un video entonces diciendo el señor Cepeda, un supuesto video diciendo que él va a proponer a las iglesias satanistas. ¡Ey! Oiga, si tú te crees eso, o sea, tú eres muy inocente, marico. O sea, a ti te falta, mano. ¿Cómo se te ocurre? Supongamos que es verdad. Supongamos que Cepeda es satanista, supongamos. No lo va a decir nunca de frente. No seas pendejo. Lo va a ocultar, porque es obvio que decir eso en público te va a quitar gente. El más afectado sería él. Así que si él es eso, no lo diría en público, lo diría ya en privado. No, lo va a decir así. Es que yo vengo a poner las iglesias satanistas y a destruir las iglesias evangélicas. O sea, hey, hay que ser tonto, mano. Oye, yo por eso, uno diría aquí, no, es que Israel quita y pone reyes, es un poder más grande que nosotros, no podemos hacer nada. No, al contrario, ese poder es poderoso porque somos una pelota de pendejos. Y en la pelota de pendejos es que está el problema de esta humanidad, no en estos manes. Estos manes se aprovechan de la pelota de pendejos. ¿Sí? ¿Por qué? Si nosotros seguimos buscando la fiebre en la sábana, ningún remedio nos va a quitar la fiebre. ¿Sí? Porque estamos buscando la fiebre en la sábana. La fiebre está dentro, está por dentro. Vea, una humanidad consciente no es manipulada por ninguna fuerza. Esta humanidad es manipulada por lo pendeja que es, por lo floja que es, porque no le gusta leer, porque le gusta el facilismo, porque le gusta la fantochería. Por eso es que nos manipulan. Nos falta como humanidad, nos falta. Porque un personaje de la calaña, del tipo de Abelardo de la Espriella, en una humanidad con los ojos espepitados, abiertos así, nunca ganaría, jamás de los jamases ganaría. ¡Jamás! Para que una persona de ese tipo quede como presidente, y eso que tengo que... Voy a hacer el análisis con el presunto fraude, ¿ah? Porque si bien ahí hubo fraude, presuntamente, el fraude no tendría sentido si no hay un número importante de gente queriendo votar por él. O sea, que en la calle se sienta la sensación. Porque póngale usted, en la calle no vemos a nadie opinando y peleando por Abelardo. Y de pronto sale ganador, pues es extraño, ¿no? La gente no se comería el cuento. Pero uno salía a la calle y veía el montón de gente hablando de Abelardo. Pues eso. Y el fraude, presunto, le dieron la victoria. Pero siempre está el componente humano ahí. O ustedes mismos decían, ¿no? Mi familia, el grupo de la familia. O sea que era real, había gente que tenía este tipo. No la suficiente, pero esa avala el presunto fraude, porque le da sensación, da la sensación de victoria. Entonces, aquí está la vaina. Entonces tenemos un poder supranacional, internacional, unipolar, que está moviendo sus fichas a través de tecnologías, de políticas extranjeras y todo esto, para colocar donde va a quien realmente les sirva a ellos, para sus propósitos estratégicos, geopolíticos, y es necesario para dicho propósito que
presidentes o candidatos de derecha. No dice

0: izquierda, tal vez por ahí puedas pasar a alguien de izquierda disfrazado, ¿no? Pero de derecha lleguen a las presidencias para que eso se cumpla. Yo, por eso, voté por Cepeda.
1: Ay, Nel, pero eres guerrillero, tú te metes en política.
0: No, yo no solamente me meto en política, porque desde que tengo cédula participo en las elecciones. Desde que tengo cédula, recuerdo que yo estrené mi cédula, ¿sabe con qué? Cuando tenía 18 añitos que me dieron mi cédula, porque siempre estuve pendiente de la cuestión política. Eso fue en el año 90. Justamente, amigo, ¿sabe para qué? En el 89 me la dieron. 89, cumplí yo 18 años. Y en el 90, 89-90, se dio el tema de la constituyente. Yo voté por la constituyente, es decir, para que hubiese una nueva constitución en el país. Porque desde ese entonces entendía que la constitución de 1887, Rafael Núñez y su combo, era una vaina retrógrada. Y mi primera votación fue en favor de esa constituyente y luego del constituyente, porque había que votar por el que usted quisiera que lo representara en la constituyente, cuando ya se encerraban y comenzaron a sacar los nuevos artículos de la nueva constitución y todo eso. Y desde ese día hasta acá yo he participado en mis 53 años que tengo, desde los 18, en la política. No en la política como político, porque yo no serviría para eso. Yo no soy un líder político, ni me gustaría hacerlo. Yo entiendo que eso tiene su gente, ¿verdad? Yo, lo mío es la comunicación, es otra cosa. Pero sí estoy pendiente, estoy participando. Y he entendido, porque uno va creciendo, va madurando su postura conforme a los años y a la información que va obteniendo, estando cerca de esto. Y he entendido, amigos oyentes, quiénes son los enemigos de Colombia. He entendido en profundidad quiénes son los enemigos del mundo. Y amigos, yo con esa gente no voy. Y si hay alguien que se le quiere enfrentar, voy con ese. Por eso voté por Cepeda. Por eso, porque entendí que es un contrapeso que se le debe hacer a ese poder global y a ese poder nacional. Y no soy de los que piensa, es que ahí no hay nada que hacer. No, yo no tengo esos pensamientos. Yo sí pienso que se puede hacer. Si no, no estuviera aquí haciendo esto. ¿Yo para qué hago esto? O sea, ¿yo para qué me pongo aquí todas las mañanas a hacer esto? Eso no representa algo más allá de lo que todas las personas buscan. Plata, vivir de esto. No, lo hago porque siento que tengo que hacer algo. Yo no me puedo ir de este plano, desencarnar, morir, como lo quiera usted, ya sin hacer un carajo. No soy de esa vena, ¿no? Entonces, al ver esto, se confirma y se reconfirma lo que he venido estudiando. La derecha, no la izquierda, así pelee usted conmigo, porque esto no le gusta a un montón de gente cuando lo dice, uno lo dice, no porque uno participe en política, ¿no? Sino porque ellos, en el señalamiento, cuando yo digo esto, es que son de derecha escondidos. Son de los que piensan que el monstruo del apocalipsis lo trae la izquierda. Por eso es que se molestan cuando uno dice esto. No es que sean, como les digo yo, apolíticos o apáticos. No, es porque tienen un preconcepto. Porque de ser así, no les afectaría. Pero cuando uno habla de esto, es porque son de la corriente esa sin darse cuenta. Por eso yo siempre le he dicho, ojo con lo que apoya. Usted tiene que ver el origen del relato. A mí me pasó eso, amigos. Yo le voy a contar una cosa que me pasó a mí. Recuerda, yo se la conté aquí, en el 2016 se despertó un movimiento anti, ¿cómo se llama? Adopción de parejas del mismo sexo, ¿sí? Y yo no estaba de acuerdo con eso. Yo decía, no joda, para mí es hombre y mujer y tal la vaina, ok. Y yo me sumé a esa campaña. Y cuando comencé a participar de la vaina, me di cuenta de que detrás de ella, de esa campaña, no estaba realmente el deseo sincero del tema de la adopción de por parejas del mismo sexo, sino que había un interés más allá de lo ético, sino que estaba la derecha colombiana metida utilizando a las iglesias. Y yo no sabía que eran las iglesias utilizadas por la derecha colombiana, de los políticos tradicionales. Y me di cuenta en una manifestación que fui a cubrir con Visión Noticiosa. Fui con micrófonos, me acompañó en ese entonces, 2015-2016, José Luis Valenzuela, y comenzamos a entrevistar a la gente. Y dije, pero si aquí hay una bola de esto es puro religioso. Esto es un movimiento religioso. Sí, y después comencé, ¿usted en qué organización? ¿Usted en qué organización? Ay, pendejo, este es un movimiento religioso. Esto no es un sentir. Esta es una propaganda que se impuso desde la política derecha y están utilizando a esta gente. No, papi, yo me salgo de esto enseguida. Esto no es espontáneo. Es como la Abelardo, eso no fue espontáneo, eso fue trabajado. Y de ahí en adelante yo comencé, porque caí como una pelota redonda ahí en ese plan, yo comencé a decir, ay, huepucha, es que hay relatos propagandísticos que se disfrazan de expresión social y no lo son. Y de ahí para adelante, cada vez que sale un relato, voy y pienso y comienzo a buscar quién está detrás o qué está detrás. Y esos propósitos no están preocupados ni por el niño, ni por el papá, ni por la mamá, no están preocupados por eso. No están incluso tampoco en favor de la familia en sí, porque si estuviera en favor de la familia, fueran de los que patrocinaran mejores empleos, mejores salarios, oportunidades estudiantiles para que los muchachos de manera efectiva puedan estudiar. No están pendientes de eso. Eso utilizan Biblia, utilizan estamentos de ley sagrada y universal para manipular. Y yo, no señor, no voy más con esto. Y así les digo a muchos, oigan, dejen estar apoyando lo que no saben. Allá atrás hay, no porque yo me la sepa, sino porque a mí me la hicieron. 2015-2016, no más, hace 10 años. Esas son las cosas que yo les digo, a uno le pasan y uno abre los ojos. Pero tienen que pasarte. A mí me pasó, y mal es que yo estuviera ahí con los ojos cerrados. No, señor, ya no. La derecha a mí no me engaña. La izquierda tiene sus huevonadas, sus pendejadas. Pero hay algunos líderes que tienen, digamos, unas luchas contra ese poder dominante al que yo tengo identificado. Y que nada con eso. Bien, continúo. Entonces, el análisis que acabo de terminar es el siguiente, para que lo tengan ahí. Lo que pasó en Colombia no es una cosa aislada en el mundo. Es un programa, una tendencia mundial dirigida por la inteligencia digital o la inteligencia artificial con empresas israelíes que les paga un poder oscuro para que intervenga la mente de las personas a través de desinformación en las redes sociales. Ahí encaja cuando descubrimos los audios de Hernández, recuerden, los Hernández Gate, como le llamaron a eso, que denunció e hizo público el canal Red de España, en los que se escucha a este tipo hablar de una campaña de desinformación desde los Estados Unidos, pagada con platica de Milei, de Netanyahu, Estados Unidos, para hacer ver mal a Claudia Sheinbaum, a Gustavo Petro, y así afectar las elecciones. Y bien, ya encaja con todo eso. Bien, ahí para que lo tenga. Ahora vamos a otro tópico de la información. Una de las promesas de campaña, y ya están hablando de eso, es el porte legal de armas para todos los colombianos. Es decir, que usted pueda sacar su arma para que usted se pueda defender del bandido. O sea, como si usted fuese un pistolero. ¿Verdad? Usted lo van a atracar. O lo van a extorsionar. Claro, porque si usted tiene un porte de arma, ¿por qué usted sabe utilizar eso? Entonces uno dice, oh, qué bueno, ya no estamos desarmados, ya nos podemos defender. Pero ¿eso funciona? Vamos a ver qué nos dice Ariel Ávila sobre el porte de armas. ¿Funciona esa vaina o no funciona?
2: Hay cosas que suenan bien, que parecen bien a primera vista,
3: pero que resulta ser un alto peligro.
2: En esta crisis de seguridad, sobre todo de seguridad urbana, las posiciones o las ideas de tomar la justicia por mano propia salen a la luz del día a toda hora.
3: Que los civiles tengan armas, que si el Estado, la policía no cumple, los jueces no cumplen, que el ciudadano vaya y tome la justicia por su propia mano.
2: Pero aquí les voy a demostrar con datos cómo esto es muy peligroso, bajo dos ideas principales. Primera idea principal: el nuevo ministro de la Defensa del entrante, el general en retiro Mora, dijo que iban a revisar el porte de armas. Ustedes saben que en Colombia, bajo decreto, eso está bastante restringido, y que lo iban a revisar para que los ciudadanos pudieran estar armados y defenderse de los delincuentes. Esto mismo hizo un presidente de derecha, que ahora vive en Miami, el que estaba antes del actual, de Noboa, el presidente Lasso de Ecuador. Básicamente, Ecuador comenzó a vivir una ola de violencia muy dura, y él lo que dijo, como lo ven en este video, es que le iba a entregar armas a los civiles.
4: Se autoriza la tenencia y porte de armas de uso civil para defensa personal de acuerdo con los requisitos de ley y el reglamento.
2: Como era de esperarse, a los días, la mayoría de esas armas
3: estaban en manos de delincuentes.
2: Lo que dijo el general en retiro Mora es que la mayoría de armas con las que se cometen delitos son ilegales y que, por tanto, entregar armas legales a los ciudadanos no tendría problema. Escuchen.
5: ¿Está de acuerdo con levantar la restricción del porte de armas?
6: Yo creo que hay que reestructurar el decreto que establece el porte de armas, pero evidentemente sí está considerado dentro de lo que estamos revisando, porque evidentemente está comprobado que los delitos que se cumplen en Colombia, los homicidios, perdón, que se cumplen en Colombia, todos son con armas ilegales, no con armas amparadas. Solo menos del 1% está dentro de las estadísticas que se han cometido con armas amparadas o con armas que tienen el porte.
2: Pues bien,
3: eso es un sofisma,
2: porque todas las armas ilegales en algún punto fueron legales, pero como el Estado no pudo rastrearla, terminaron en manos de ilegales.
3: ¿Qué es lo que pasa?
2: Que cuando un civil adquiere un arma, fácilmente va y la vende, dice que se le perdió, que se la robaron, y terminan en manos de delincuentes. Todas las armas ilegales en algún punto fueron legales, a excepción de las hechizas. Miren ustedes esta tabla. Aquí están las ciudades más violentas del mundo, el top 50. Y en el top 10, 6 ciudades de las 10 más violentas del mundo son ecuatorianas. Vean ustedes, se las voy a leer. Machala, Quevedo, Manabí, Guayaquil, la capital del estado de Guayas, está Esmeraldas, y así sucesivamente las ciudades que están en Ecuador en las 50 más violentas. ¿Por qué? Porque hay una gran cantidad de armas circulando. Lo que hizo Lasso entonces, y que espero que eso no pase en Colombia, porque el general Mora tiene una idea muy, como muy parecida, es que cuando usted entrega armas o suaviza las medidas para entregarles armas a civiles, en 2 minutos terminan en manos de ilegales. Y además, para enfrentar grupos delincuenciales que tienen armas largas, ¿qué hace un civil con un revólver? Nada, que se la quite. La segunda idea es una idea sobre Estado, y es que en las democracias, o en un país o en un Estado, los civiles no tienen por qué estar armados y estar administrando justicia. Para eso está el Estado. ¿Por qué hay Estados? Porque todos los ciudadanos, todas y todos, nos pusimos de acuerdo. Al Estado le cedemos nuestro ejercicio de violencia y de poder a cambio que él nos garantice la seguridad y la justicia. Es el Estado el que tiene que garantizar la seguridad la justicia, no los civiles, porque eso se vuelve un estado de confrontación casi que natural.
3: Entonces, en las democracias la gente no tiene por qué estar armada.
2: Lo que tenemos que presionar es que el Estado cumpla, que la policía capture bien, que los jueces procesen y judicialicen rápidamente, y fortalecer el Estado, que ahora es la idea de que el Estado tiene que dejar el monopolio de la violencia para dárselo a unos terceros, privados, civiles, lo que sea.
3: Es un muy mal error. Aquí están los datos.
0: Y con datos, Ariel Ávila nos enseña de que sería una medida bastante trágica. Ejemplo, cercano, Ecuador, con Lasso, hizo lo que quieren hacer ahora en el gobierno de Abelardín, pirim, pim, pim. ¿Y cómo está hoy Ecuador? 6 de las 10 ciudades más violentas del mundo, 6 están en Ecuador. Algo nos debe decir eso. Todas las armas que empiezan en manos legales terminan en manos ilegales. Lo dicen los datos. Porque este es un contexto diferente. Este es un contexto social en el que está el narco, que está el negocio ilícito. Y el canal para que ellos tengan esos elementos de fuego es a través de la legalidad, que después se convierte en ilegalidad. Eso es un problema social, amigos oyentes. Ahora, ¿por qué esta gente está tan preocupada con eso? Bueno, podría incrementar la violencia. Y si se incrementa la violencia, pues, ¿quiénes son los que promueven la violencia para que se venda lo que más se vende para que haya violencia? Pues los que hacen las armas. Si usted hace armas, si tiene una fábrica de armas, ¿usted qué más necesita? Que haya violencia para que la gente se arme y usted pueda vender más. Entonces crea caos, crea muerte, crea división, crea zozobra y al tiempo se hace rico. ¿Y quiénes son las empresas que más hacen armas? Los israelíes, los norteamericanos. O sea que el negocio de las armas elige, como ya eligieron, a Belardín, pirim, pim, pim, para que haga legal el porte de armas, para que mayores personas tengan armas, genere violencia en el país, se desangre el país, se vuelva a mirar al país, y ellos puedan hacerse ricos en la desgracia del país. Y hay gente tonta que dice, ¡ay, sí! Yo necesito tener un arma porque me tenga que defender. ¡Ay, yo no sé qué, no sé qué, no sé qué! ¡Qué va, hombre, usted no sabe nada! Es simplemente un bobo que se deja manipular. Suena bien, ¿verdad? Vamos a armar a los colombianos. No, no, no. Nosotros le cedemos el uso de la violencia porque portar un arma es portar un problema, amigos. A mí ya armas ni que me las regalen. Portar un arma es un problema encima. Porque si alguien te viene a atracar y tú no tienes arma, tú dices, hey, llévatelo. Llévate. El celular, llévatelo. Yo después lo puedo comprar, llévatelo. Pero si tú tienes arma, tú vas a querer defenderte. O matas o te matan o lo que sea. Y ese es otro problema que te ganas encima. Mejor llévatelo. ¿Quién debe garantizar la seguridad? El Estado. Así que lo que debe hacer un presidente es darle fuerza más al Estado a través de las instituciones, investigaciones, jueces, inteligencia, lo que no ha querido hacer, por ejemplo, los characá. Fortalecer la seguridad. Para eso delegamos el porte de no tenerlas nosotros para delegársela a quien las deba tener y haga uso con todo el rigor de la Constitución, con normas, porque no puede violar tampoco, la fuerza pública no puede violar las normas, si no caen en falsos positivos, como ya cayeron, ¿verdad? Pero, amigos oyentes, esa no es la solución. Y tenemos un ejemplo cercanito, que es el que nos recuerda con datos y todo, Ariel Ávila. Eso sale mal, amigos oyentes, eso sale mal. Por otro lado, hablan del fracking, ¿verdad? Primero la seguridad, ahora el fracking. El ministro de Medio Ambiente que va a colocar a Abelardo resulta más a favor del fracking que el propio Abelardo. Rodrigo Rivera nos dice.
7: En una entrevista que concedió para el diario El País, Fabio Arjona, el ministro de Ambiente designado se dejó ver mucho más comprometido con el fracking que el propio presidente electo. En esa entrevista, el periodista del diario El País pregunta lo siguiente, abro comillas. Inicialmente, el presidente electo habló de fracking a lo que dé, luego de pilotos. Y Fabio Arjona, el ministro de Ambiente designado, responde de esta manera, abro comillas, a lo que dé, dentro de lo que se pueda hacer. No hay necesidad de hacer pilotos, hay que hacer fracking de una. Más adelante, el mismo periodista en la misma entrevista le pregunta lo siguiente, abro comillas, y allí esta técnica ha ocasionado problemas ambientales de contaminación de aguas o de sismos inducidos, también en Argentina. Fabio Arjona responde, abro comillas, mi trabajo es garantizar que no salga mal ambientalmente. Es una posibilidad tan remota como que se estrelle un avión. Una forma de salvaguardar esa lejana posibilidad es obligar a tener una póliza ante cualquier riesgo que se le presente a una empresa que lo haga. Señor ministro designado Fabio Arjona, no se le olvide que en la ley colombiana está establecido el principio de precaución ambiental, que además ha sido desarrollado y profundizado por sentencias de la Corte Constitucional a partir de varios artículos de nuestra Constitución, de los que la propia Corte ha llamado bloque de protección ambiental. Si usted está hablando de la necesidad de que una práctica como el fracking incluya pólizas,
8: es porque está reconociendo que la misma tiene riesgo. Y si hay riesgo, y si se respeta el principio de precaución ambiental, esa práctica no debe desarrollarse.
0: Miren lo que dice en la entrevista el nuevo ministro. Bueno, designado hasta que no se posesione el 7 de agosto, no es ministro. Él dice que el riesgo de que se contamine las aguas o se produzca algo mal por el fracking es como el mismo riesgo de que se caiga un avión. O sea, se puede caer, sí, pero eso pasa de vez en cuando. Oye, ministro designado, si es así como tú dices, tan fácil, tan suave, ¿por qué los franceses se niegan al fracking? ¿Por qué en el Reino Unido se oponen a eso? Por algo será, ¿no? Entonces, lo de siempre, lo de ahorita, ¿no? Lo que no se puede hacer allá, porque daña su territorio, pues lo quieren traer acá, a través de presidentes como Abelardo, para destruir acá. Es decir, no destruyen allá para destruir acá y sacar la riqueza de acá y hacerse rico desde acá. ¿No somos pendejos nosotros acaso? E incluso, lo más pendejo, eso lo prometió Abelardo en campaña. O sea, todo votante tuvo que saber que el man iba por el fracking. Y puso un ministro que es incluso más ambicioso en el tema que él mismo. Y la gente en Norte de Santander y Santander votaron por Abelardo. Incluso se hacía un análisis de que los municipios que están más cerca del páramo, allí ganó Abelardo. ¿No somos unas pelotas? ¿Unas pelotas de pendejos? ¿No lo somos acaso? ¿Cómo explica usted esa contradicción social, cultural? ¿Ah? ¿O como esto? Es que el que no quiere caldo le dan dos tazas. Miren lo que decían los camioneros.
9: ¿Se acuerdan de esto?
10: Nosotros los transportadores de Paipa estamos con el tigre.
9: Tres sucaritas después, la ministra de Transporte designada, la señora Elsa Noguera de la Casa Char,
11: va a llegar a asumir este reto en el Ministerio de Transporte. Quería preguntarle por este tema de las tarifas diferenciales de los peajes, específicamente la autopista del Café. Deja el gobierno saliente pues una resolución firmada en ese sentido con una reducción como de 17,000 pesos, creo que un poquito más de eso.
12: Paula, desde ya anunciamos que en la Patria Milagro no se tomarán decisiones populistas que se disfrazan de decisiones sociales y lo que hacen es dejarle un gran problema a las comunidades.
9: Palabras de la nueva ministra de Transporte, dice que se pone más muertos en las carreteras con la misma violencia del país. Y como ellos se comprometieron a combatir la inseguridad en el país, pues van a poner más peajes, porque son medidas populistas quitar los peajes y reducir los pagos de los peajes.
0: ¿Cómo la ven ustedes? Los señores transportistas firmes con la patria, esos transportistas que necesitan las vías todos los días para llevar su carga, y que una de las cosas que disminuye o encarece el flete o disminuye sus ganancias son las altas tarifas de los peajes. Entonces, ¿qué hizo Petro en el tema de la autopista del Café? Se acabó la concesión y el Ministerio de Transporte dijo, no le vamos a renovar la concesión, sino que esto ahora lo va a tomar el Estado colombiano, y el peaje que costaba 17,000 pesos pasó a costar 700 pesos, y esto benefició a más de 9,000 usuarios que pasan por ahí todos los días, y en esa región del país, y los camioneros votaron por Abelardo. No joda, oye, ¿qué pasa aquí, oye? ¿Ah? Votaron por Abelardo, ahora les van a subir nuevamente porque esas son medidas populistas, desgraciadas medidas populistas de un guerrillero. Ahora hay que volver a darle la concesión a quien era dueño de la concesión y siga cobrándole los 17,000 pesos y hasta más. Firmes por la patria, paguen los peajes ahora, pendejos. Así como vamos a tener un país diferente, hombre. Oye, ¿quién tiene que votar por Abelardo? Oye, la familia de Sarmiento Angulo, los trabajadores de Sarmiento Angulo, que los obligan. Obvio, ellos tienen que votar por Abelardo porque Abelardo les va a devolver el negocio. ¡Obvio! Y ellos le van a meter la campaña a Abelardo y van a pagar las pancartas esas en las calles, porque eso vale millones y los pagan esa gente de plata. ¡Obvio! Pero que un transportista que utiliza todos los días esa carretera, él debería pedir que no existan peajes en el país. Y votar por el candidato que prometa o que por lo menos diga que va a reducir eso. No los que representan lo contrario. Y lo hicieron. ¿Cómo entiende usted eso, amigos? O sea, ¿cómo? Yo no lo entiendo. O sea, yo no encuentro una razón. Hay que estar bien estupidizado. Por eso es que yo digo, oye, no es suficiente lo que hizo BlackRock. BlackCorp. Esta empresa que se metió en un montón de campañas a meterle bobadas a la gente en la cabeza. Yo creo que no solamente es suficiente con eso. Y hay que hacer mucho y mucho eso. Bueno, miren ustedes, la otra que les engañaron. Este es un análisis muy bonito que les traigo aquí de los nunca que vienen al país a gobernar.
13: ¿Que Abelardo ya le está cumpliendo al país, Marcé?
14: ¿Cómo?
15: Los nombramientos no tendrán compromisos políticos.
13: Ya llegaron los ministros de los nunca, los que nunca han soltado el poder.
15: Lo que nunca hemos vivido de la teta del Estado.
14: ¡Mentira!
13: Miguel Gómez Martínez, el nuevo ministro de Hacienda, un delfín político.
16: Hoy vamos a leerles el pequeño delfín que hacía.
17: Firme por la patria.
13: Nieto de expresidente, sobrino de senador, hijo de senador. Fue vicecontralor de la República. Lo puso Pastrana como el director de Bancoldes. Uribe lo volvió a poner de embajador ante Francia. Fue congresista por el partido de la U. Ahora es uno de los nunca, de los que nunca ha estado en el poder.
15: Los que nunca hemos pertenecido a la rosca política.
13: Ministra de Transporte, Elsa Noguera. Alta consejera de las regiones de Álvaro Uribe Vélez. Ojo, de la Casa Char. Ministra de Vivienda de Santos. Gobernadora del Atlántico por el Partido Liberal, Cambio Radical, Centro Democrático y Partido Conservador.
18: Y hemos sido financiados por los grandes capitales.
13: Vivian Morales, nuestra nueva ministra de Educación, fue viceministra de Desarrollo Económico de Virgilio Barco. Fue representante a la Cámara por el Partido Liberal. Fue embajadora de Colombia en Francia en el gobierno Iván Duque. Fue fiscal general de la Nación.
19: Yo que le he dado a los niños.
13: Ministra de Deporte, ¿le suena? Juliana Gutiérrez. Adivine qué. Su mayor mérito es que es la hermana de Fico Gutiérrez, el alcalde de Medellín.
20: No, y con nosotros existen los nunca.
21: ¡Es un idiota! ¡Todo!
13: El nuevo ministro de Medio Ambiente, Fabio Arjona. El señor que va a hacer fracking a lo que dé.
22: Aires Mining tiene 38,000 mineros formalizados en una mina que tienen activos. Es un ejemplo de lo que podría hacerse en Santo Urbano.
13: Fue viceministro de Medio Ambiente de Ernesto Samper, otro de los nunca.
23: Los que nunca nos hemos robado un peso.
24: Pues así soy, y la queso fuerte.
13: ¿Sabes qué se le cumplió a Colombia? Los nunca. Los que nunca han soltado el poder, políticos, familias tradicionales, expresidentes, nietos, de todo. Vienen 4 años con los mismos de siempre que les dijeron que eran los nunca.
0: 4 años con los mismos de siempre, pero la velardista dijo, no, qué bueno, yo voto por él, porque él va a votar, él va a poner a los que diferentes, él va a poner a los diferentes, ahí tiene a los diferentes, ahí tienes a los diferentes. Otra cuestión que se viene, fracking, ¿eh? Fracking, peajes, los nunca, y ahora el salario por horas, el trabajo por horas, el contrato por horas. Aquí les traigo un colombiano en USA que nos dice lo siguiente.
25: Y creo que soy uno que tiene que me come el tigre, que me come el tigre, que me come el tigre. Hey, mi gente, ¿qué hay por ahí? Ve, ¿cómo anda la vaina? Bueno, vamos a hablar ahora del tema del pago por hora en Colombia, ya que acabo de ver la noticia. Y creo que soy una de las personas más indicadas en hablar de este tema, ya que estuve asalariado en Colombia por 14 años. Y ya sé exactamente cómo funciona el sistema del pago por horas aquí en Estados Unidos. Iniciando que para que rinda esa vaina, tienen que pagar la hora como a 50,000 pesos. Y ya te voy a decir por qué. Vamos a poner 4 razones y creo que son más. La primera, los descansos. En Estados Unidos no pagan descansos y en Colombia es cosa que uno descansa. Esos turnos que 8-4, esos 4 días que uno se la pasaba bebiendo, eso en Colombia lo pagan. Aquí eso no existe. Estados Unidos solo paga los días trabajados. Número 2, las primas. Aquí en Estados Unidos eso no existe. Aquí no pagan ni prima, ni hermana, ni tía, ni abuela, ni... Aquí no pagan nada de eso. Vamos a ponerte la tercera, cesantía. Aquí en Estados Unidos eso no existe. Aquí no pagan cesantía tampoco. Cuarta, liquidación. Aquí no existe liquidación. Tú aquí trabajas 20 años en una empresa y te vas limpio. Eso aquí no existe. Entonces, tienen que ver muy bien que el pago por hora vaya a ser bien remunerado, porque esa vaina no es fácil. Ya nosotros estamos acostumbrados, porque tenemos ya varios años en este país, pero por ejemplo yo, los que venimos de allá de Colombia, que trabajamos en Cerrejón, acostumbrados a todo este poco de bono, prima, cesantía, cuando llegamos a Estados Unidos sentimos el pretinazo. Feo, ya nos adaptamos a eso. Los que están allá, si el modelo de pago por hora va a ser igual al de aquí de Estados Unidos, mi hermano, agárrate porque te va a llevar. Tiene que trabajar como los caballos para poder ver la plata, que es lo que se hace aquí. Aquí no pagan nada de esa vaina, nada, ni prima, ni cesantía, ni vacaciones, nada. Aquí no hay nada, aquí nada más se paga el día que se trabaja. Así que tú querías que te comiera el tigre, bueno.
0: Tú quieres que te coma el tigre, que te coma el tigre. Oye, ¿verdad? Si esto quiere que te rinda, tiene que ganarse mucho. Tienen que pagarte a 50,000 la hora. Y no creo. No creo que eso pase, así que, bueno, ahí está, que hiciste el salario por horas. Te van a quitar cesantías, te van a quitar también las primas de junio y la prima de diciembre, que era mitad de un sueldo y mitad de otro sueldo. Y con eso comprabas la ropita de tus hijos, le comprabas cositas y la vaina y te ibas de vacaciones. Ya olvídate. ¿Qué es la cesantía? ¿Cuál cesantía? Tienes que reunir para cuando te quedes sin trabajo, puedas tener algo ahí para comer. Pero bueno, la mejor opción era Cepeda, porque el otro nos iba a convertir como en Cuba y en Venezuela. ¡Ay, ay, ay! Bueno, Abelardo dice que encuentra el país vuelto nada, un desastre, una porquería. Petro lo destruyó por completo. De hecho, mucha gente votó por Abelardo para que Abelardo sacara el país de la porquería en que la metió el señor Petro. Pero el DANE está reportando aumento de exportaciones colombianas en más del 19%, cerrando mayo con ganancias de 5,000 millones de dólares. Y entonces, ¿cuál es el país que está vuelto nada? Gracias al crecimiento de un 33% en el mes de mayo de 2026 en ventas externas de combustible y productos de industria extractivista. Y dicen que no se está extrayendo nada, ¿ve? Y las ventas externas del grupo, otros sectores, en 67% frente al mismo mes del año pasado. Las exportaciones colombianas aumentaron un 19,2% según el informe del Departamento Administrativo Nacional de Estadísticas, el DANE, que no es el gobierno. El DANE no es el gobierno. Eso lo dice el gobierno. No. Eso lo dice el DANE. Ay, pero si el DANE es el gobierno. ¿Quién dijo? El DANE es una organización, un instituto, una institución del Estado, como lo es la Fiscalía, como es la Procuraduría, como es todas las IAS. El DANE también lo es. Pasa que usted, como no sabe la diferencia, pero no tiene cultura política, el DANE, eso es de Petro, quien dijo. En cuanto a la participación dentro del valor total exportado bajo la modalidad FOB o Free On Board, el grupo, como me salió bien, el grupo de combustible y productos de industrias extractivas representó el 44,5% del total. Por su parte, los productos agropecuarios, alimentos y bebidas aportaron el 25,6%, mientras que las manufacturas participaron con el 18,1%. Durante mayo del año 2026, las exportaciones del grupo de combustibles y productos de industria extractiva sumaron 2,312,9 millones de dólares. Entre tanto, las ventas externas del grupo de manufacturas alcanzaron 938 millones de dólares, con un crecimiento del 0,2% frente al mismo mes del año 2025. Por su parte, las exportaciones de productos agropecuarios, el campo, alimentos y bebidas llegaron a 1,329,5 millones de dólares, registrando un crecimiento del 0,7%. En el acumulado entre enero y mayo de este año, las exportaciones colombianas totalizaron 23,587,6 millones de dólares. Así es, ¿no? Lo que significa un aumento del 15,4% respecto al mismo periodo del año anterior. O sea, subió. Si nosotros estuviésemos vuelto nada, no pudiésemos vender porque no había producción. ¿Qué vendemos? Lo que producimos, lo que sacamos, lo que producimos, lo podemos vender. Si el país está metido en nada, que estamos llevados, es porque no estamos nada, no estamos produciendo, estamos pasando hambre. Pero estamos incrementando la exportación. Mándele el dato a su abuelita o abuelito o primo o tío abelardista para que coja rabia con usted. También el ministro de Minas reporta que 1,5 millones de personas superaron la pobreza energética multidimensional entre el año 2025 y 2026. ¿Cómo así? Datos. Ya estos datos sí son del Ministerio de Minas. ¿Ok? Ya esto sí es del gobierno. Ministerio es parte del gobierno. Los ministerios son los órganos que se encargan, las oficinas que se encargan de diferentes aspectos en la gobernancia administrativa del país. Más de 1,5 millones de colombianos dejaron atrás la pobreza energética durante los últimos años, de acuerdo con el más reciente informe de la pobreza energética multidimensional 2026 divulgado por el Ministerio de Minas y Energías. La pobreza energética multidimensional se redujo en 20,6% en el año 2025, según el nuevo informe IPEM. Esto quiere decir que esta condición se redujo 1,7%, que equivale a más de 641.600 personas y más de 227.500 hogares. Según el informe, durante ese periodo, cerca de 490.000 hogares, equivalentes a más de 1.5 millones de personas, lograron superar la pobreza energética, especialmente en la región Caribe y en territorios históricamente excluidos. La cartera de Minas y Energías explicó que la pobreza energética comprende las limitaciones en el acceso a servicios energéticos esenciales, una situación que impacta derechos como la educación, la salud, la comunicación y el desarrollo económico, ya que afectó variables como el acceso a Internet, las tecnologías de la información, las condiciones de la vivienda, los combustibles para cocinar y el equipamiento básico del hogar. Así que esa condición, amigos oyentes, mejoró en el país. Datos y hay que darlos, ¿ah? Ya ustedes lo están escuchando. Bien, entonces la reducción se destacó en ese sentido. ¿Cómo la ven, amigos oyentes? ¿Cómo la ven? Más dejando ustedes, amigos oyentes, sus impresiones ahí en el chat. Bueno, una de las cosas, amigos oyentes, que estamos viendo en el Mundial y en otros lugares son las expresiones en favor o no de Israel, ¿no? Ustedes lo han visto. Y en Egipto, recordemos el apoyo que se le está dando a Gaza. Y eso se está viendo manifestado en la selección de Egipto y sobre todo su director técnico, que ha sido bastante fuerte. Laura Camila Vargas, la periodista que siempre escuchamos aquí en el noticiero por sus buenos análisis, dice que no se puede justificar el genocidio cometido por Israel en Gaza y al mismo tiempo emocionarse con selecciones como Egipto o Noruega, que han utilizado el escenario más importante del fútbol para visibilizar la tragedia humanitaria que vive Palestina. Bravo por Noruega. Estoy con el man de Noruega, este muchacho Haaland, porque miren lo bonito que hace Noruega y Egipto.
1: ¿Apoyaste a Egipto y ahora le vas a Noruega? Por favor, escucha. Israel asesinó al hombre que había instalado las pantallas para que las familias desplazadas en Gaza pudieran ver los partidos del Mundial. Ese hombre era Mohamed Al-Wahidi, quien dirigía las operaciones en Gaza del Comité Egipcio, una de las principales organizaciones de ayuda humanitaria que opera en la franja. Fue el encargado de instalar pantallas gigantes entre los escombros para que miles de personas desplazadas, especialmente niños y familias que lo habían perdido todo, pudieran ver los partidos del Mundial. En especial los de la selección de Egipto, que en varias ocasiones ha expresado su solidaridad con el pueblo palestino. Pero antes del partido entre Egipto y Argentina, Israel bombardeó el taxi en el que este hombre se movilizaba. En el ataque también murieron dos niños de apenas 8 y 10 años. Egipto no ha sido la única selección que ha aprovechado el Mundial para recordar lo que ocurre en Gaza. Si hoy usted apoya a Erling Haaland o le hace fuerza a Noruega, también debería saber que la Federación Noruega de Fútbol donó toda la recaudación de las entradas del partido de la clasificación al Mundial entre Noruega e Israel, en el que los golearon 5-0, para financiar ayuda humanitaria en Gaza a través de Médicos Sin Fronteras. Es paradójico que, mientras algunas selecciones y federaciones deportivas utilizan el escenario más grande del fútbol para recordar que en Gaza siguen siendo asesinados civiles, en Colombia todavía hay quienes justifican que el gobierno entrante vaya a restablecer las relaciones con el Estado genocida de Israel sin siquiera existir el fin de las masacres contra la población palestina. Porque pese a los anuncios de treguas y ceses al fuego, los bombardeos no han cesado. Desde octubre de 2023, la ofensiva israelí ha dejado más de 73.000 palestinos muertos, más de 173.000 heridos y más de 21.000 niños asesinados. También han muerto más de 270 periodistas y más de 560 trabajadores humanitarios. Naciones Unidas ha documentado que el 70% de las personas que murieron en edificios residenciales eran mujeres y niños. Mientras tanto, la ONU continúa advirtiendo que las restricciones al ingreso de ayuda humanitaria siguen impidiendo la entrada suficiente de alimentos alimentos, combustible y suministros esenciales. Incluso en junio disminuyó el volumen de ayuda que logró ingresar a Gaza frente al mes anterior, mientras la mayoría de los pasos fronterizos permanecen cerrados para carga. Mientras millones de personas celebran un mundial desde la comodidad de sus casas, en Gaza hay familias que solo querían sentarse durante 90 minutos a olvidar el genocidio y hasta eso les fue arrebatado por Israel. No se trata de fútbol, se trata de humanidad. El mundo y Colombia también no pueden seguir normalizando, justificando o guardando silencio frente a las atrocidades que Israel está cometiendo contra el pueblo palestino. No se puede aplaudir a Benjamín Netanyahu y al mismo tiempo emocionarse con selecciones como Egipto o Noruega, que han utilizado el escenario más importante del fútbol para visibilizar la tragedia humanitaria que vive Palestina. Si celebramos a quienes alzan la voz por Gaza, también debemos ser capaces de rechazar a quienes hacen posible que esa tragedia continúe.
0: Excelente, Laura. Camila, excelente. Nos das un dato importantísimo. El partido por las eliminatorias al Mundial jugado entre Noruega, la de Haaland, ese muchacho grandote que ha hecho varios goles ya en el Mundial, el partido entre ellos e Israel, no en el Mundial, sino por las eliminatorias al Mundial, Noruega le metió 5 a Israel. Excelente, espectacular. Pero no solamente le metió 5, sino que lo que se recaudó en ese partido, Noruega lo envió como recurso económico para la ayuda humanitaria a través de Médicos Sin Fronteras a Gaza, para que atendieran médicamente, clínicamente, a las personas que han sufrido el genocidio. Bravo por Noruega. Bravo. Y en el caso de Egipto, ha utilizado el Mundial para visibilizar lo que está sucediendo en Gaza. Que no se nos olvide que mientras estamos gritando gol en el Mundial, entonces allá la gente sigue sufriendo. Y el caso patético. Resulta que un egipcio que está encargado de apoyar, de ayudar en Gaza, como se ha comprometido Egipto y otros países, llevaba pantallas para que en medio de los escombros la gente pudiese tener un momento de alegría viendo el Mundial y sobre todo apoyando, porque ellos apoyaban a la selección egipcia, ¿verdad? Los palestinos parecía estar más del lado de los egipcios, y mientras iban a ver su partido que jugó Egipto, el último por octavos, con la Argentina, bombardeó Israel y mató al encargado de llevar ese alivio, esa alegría a los, ay Dios mío, gazatíes. Y después viene el Abelardín pirim pim pim de la Espriella a decir que va a restaurar las relaciones diplomáticas y comerciales que rompió el guerrillero Petro, ese desgraciado. Las voy a volver a poner con Israel. Y además estará con la intención de poner la embajada de Colombia allá de Tel Aviv a Jerusalén, como el gesto que tuvo también el señor Trump con Jared Kushner para decir que Jerusalén sí es la capital de Israel, cosa que no está permitido, porque cuando se le permitió a Israel meterse allá a la fuerza, le dijeron: Jerusalén no es nada tuyo, ¿eh? Queda como territorio neutral. Entonces vemos aquí quién es quién, y sale un montón de pendejos apoyando esto. Ahora les voy a mostrar otra cosa. En el mismo Mundial se han visto unos argentinos ondeando la bandera de Israel. Bueno, ya sabemos que su presidente Milei es más pro-israelí que pro-argentino, pero eso no le ha gustado a los verdaderos hinchas argentinos. Y este argentino se pronuncia y dice lo siguiente, vamos a ponerlo aquí así, dice lo siguiente, espérate que no puse el volumen aquí.
4: Como argentino quiero hablar sobre esta imagen que me dio tanto asco y tanta vergüenza, pero sobre todo asco. Nosotros no somos adoradores, cuando digo nosotros digo el pueblo argentino, no somos adoradores, ni amigos, ni aliados de esta bandera del mal, de este Estado terrorista matanenes, de este Estado genocida, mentiroso, propagandista, traicionero, falaz, que es capaz de cometer cualquier aberración. Nada que ver nosotros con esto, ¿eh? Por eso, que no te vendan en este mundial de mierda, en donde no hay hinchas argentinos porque salen más de $1,000 las entradas. Porque hay 3 sedes. Si hay algún argentino, es el argentino que vive en Estados Unidos hace rato. ¿Y saben quiénes suelen ir a Estados Unidos a vivir para allá y sobre todo a Miami? Los argentinos de la colectividad judía argentina, que de acá se fueron por algún chanchullo. Eso te lo cuenta la misma colectividad. Entonces, en ese torneo de mierda, en donde no hay hinchas nuestros, sino que hay hinchas de todo el mundo que les gusta Messi, que se compran una camiseta y van a la cancha, bueno, aparece este sorete, esta basura humana, a insultar y a provocar en nombre de Argentina, porque tiene puesta la camiseta argentina, al entrenador de Egipto y al plantel de Egipto que se habían expedido en favor de Palestina, como lo hago yo y como lo hace toda persona de bien. Este no es argentino, este es un judío disfrazado de argentino. De hecho, era un judío y era un brasilero. Y nosotros ahora vamos a ser seguramente sancionados en este mundo de fantasma, ¿no? Para vender humo. Pero nosotros, ¿por qué? ¿Qué tenemos que ver con este? Lo que sí todavía no puedo entender es cómo, si algún argentino andaba cerca de este pelotudo, no le dijo, guarda eso de la puta, ¿eh? No tenemos nada que ver con eso, guarda esa bandera fantasma, y menos que vos, con la camiseta argentina, le faltes el respeto al técnico de Egipto. Son lo peor del planeta y nada que ver tenemos nosotros con ustedes. Este no es nuestro. Así que, al pueblo egipcio, perdón. Perdón también al técnico de Egipto, perdón. Esto no es Argentina. Esto no es Argentina, te lo muestro de nuevo. Este es un judío con la camisetita argentina, que vive seguramente en Atlanta, en Miami, en Estados Unidos. Nada que ver con nosotros. Ah, y si sos bueno, enseguida vas a contestar, condeno el genocidio en Gaza. Los matanenes, nada que ver con nosotros. Fuera.
0: Excelente. Entonces él dice una realidad que también se ajusta a la colombiana. ¿Quiénes son los que están allá firmes por la patria en Miami, sobre todo? ¿Ah? Los que apoyan también a Israel. Los que están más perdidos que para dónde y no sabe dónde es que está el mundo. Entonces, este personaje le respondió, dando la bandera así, al técnico de Egipto que había sacado la bandera de Palestina con una justa causa. Recordar que mientras aquí estamos celebrando goles, allá están llorando.
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1: Bueno, vamos a Venezuela porque continúa ya la reconstrucción de La Guaira, la zona más afectada por los dos terremotos presentados hace un par de semanas. Más de 13.000 operadores y trabajadores de cuadrilla se mantienen trabajando en el estado de La Guaira durante la fase reconstrucción luego de los dos terremotos del pasado 24 de junio. En Venezuela todo está enfocado en las tareas de reconstrucción sin importar tener un alto cargo, pues cada día son más de 1.000 almuerzos los que hay que repartir en terreno a los cientos de operadores de máquinas, cuadrillas que trabajan en los puntos colapsados. La asistente de dirección del ministro de Obras Públicas, Luz Marina, convocó a sumarse para hacer el aporte. Bien sea desde como estamos todos nosotros aquí, trabajadores aportando un granito de arena para todos los compañeros que están afuera trabajando en las maquinarias. Juntos podemos hacerlo. Y cuando nos unimos podemos hacer cosas impresionantemente buenas. Aun cuando han tenido pérdidas de familiares y pérdidas de su vivienda, han estado aportando con su trabajo día a día, de lunes a lunes, añadió. La cocinera Abigail perdió a 11 miembros de su familia durante los terremotos. Aún así ella prepara almuerzos para los trabajadores, pues la vida continúa. Hay que avanzar con lo que quedamos, con los que quedamos. De acuerdo con el almacenista Nazaret Vargas, coordinar el almuerzo y otras muchas cuestiones del campamento base del Ministerio de Obras Públicas en La Guaira, a su vez, comenta que diariamente se elaboran 1.000 almuerzos o más. En el estado de La Guaira existen más de 500 puntos con faenas y cuadrillas, las cuales trabajan diariamente para reconstruir aquellas construcciones colapsadas. Así que en medio de la necesidad de la reconstrucción están quienes ayudando para el almuerzo, ayudando para hacer el almuerzo para quienes están allá poniendo su fuerza, su sudor en la reconstrucción de Venezuela. De La Guaira en Venezuela, por supuesto. Qué bueno, ¿ah? Un buen ejemplo de lo que podemos hacer los seres humanos cuando nos unimos. Por encima de nuestras diferencias está, amigos oyentes, la vida. Allá en estos momentos podrán estar compartiendo chavistas, opositores, lo que sea, pero estarán trabajando en conjunto. Ahí es donde se acaba la pendejada de nosotros, ¿sabes? En los momentos más difíciles. Vamos ahora a México porque Claudia Sheinbaum acaba de dar una información muy interesante. Datos importantes sobre el desempleo, buenas noticias económicas para los mexicanos dichas por o anunciadas por la propia presidenta Claudia Sheinbaum. Escuchemos.
2: Les voy a dar 12 buenas noticias sobre el desempeño de la economía mexicana.
3: México se coloca sobre los 10 países con mayor inversión extranjera directa. Primer lugar entre los países de la Organización para la Cooperación y el Desarrollo Económico, con mayores incrementos a los salarios desde 2018. México con la segunda tasa de desempleo más baja de todos los países integrantes de la Organización para la Cooperación y el Desarrollo Económico, solo detrás de Japón. Récord histórico en empleos formales en junio de 2026, salarios de cotización más alto de la historia, con 669 pesos diarios, 6.4% por encima del año anterior. El intercambio comercial entre México y Estados Unidos alcanzó 839 mil millones de dólares. México vende más al mundo. Las exportaciones alcanzaron el récord histórico de 723 mil millones de dólares. En abril de 2026, la inversión fija tuvo un crecimiento de 5.1% respecto al año anterior. El indicador mensual de consumo privado creció 2.1% respecto al año anterior. La actividad económica mantiene una tendencia creciente y alcanza un nuevo máximo. La actividad industrial repunta en abril y alcanza su mayor nivel desde octubre de 2024. La inflación sigue bajando, llegó a 3.6%, su menor nivel en 8 meses. Ese es el segundo piso de la cuarta transformación.
1: Los logros económicos que ha mostrado Claudia Sheinbaum en el video, dice 12 buenas noticias sobre el desempeño de la economía mexicana. Seguramente pasará algo como lo que aquí ocurre, ¿no? Eso no lo dirán los medios de comunicación, porque Sheinbaum es de izquierda y los medios allá son de la derecha, así que tienen que enterarse por las mañaneras, que son las que se inventó López Obrador y que ha continuado Sheinbaum para poder darle a conocer a los mexicanos lo que ellos hacen, porque de no, pasa como aquí, nadie va a saber. De hecho, y si no escucha las mañaneras, olvídese, ni se va a enterar.
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1: Bueno, amigos, lamentablemente vuelve el tema de la guerra entre Irán y Estados Unidos. Pensábamos que podría suceder esto, que hubiese un acuerdo de paz. Yo nunca lo creí. Y nunca creí posible que ocurriera por un nombre, Israel. Mientras Israel tenga los propósitos que tiene, esa región del mundo no tendrá paz. Así, de aquellos que salen ondeando la bandera de Israel, son los mismos que votan por lo que destruye la humanidad. Dice Irán, no escaparán de las represalias. Irán lanza fuerte advertencia militar a Israel, que fue el que saboteó la paz. No solamente ahora después de la guerra, sino los que iniciaron la guerra. Recordemos que los negociadores de Donald Trump son de origen judío. Jared Kushner y el señor Steve Witkoff fueron los que le recomendaron aquel 28 de febrero de este año a Trump: ataca a Irán. Ellos iniciaron esto, ellos no van a acabar esto, ¿verdad? El secretario del Consejo Supremo de Seguridad Nacional de Irán, Mohammed Bagher Solhart, lanzó este viernes una fuerte advertencia militar a Israel después de los recientes ataques a infraestructura iraní. Como hemos declarado anteriormente, el ataque a la infraestructura iraní

0: en medio del nuevo intercambio de fuego entre Washington y Teherán, afirmará que la guerra aún no ha terminado, a la vez que ha asegurado que su país está en una posición fuerte frente a Irán. Según sus palabras, el largo brazo de la Fuerza Aérea de Israel llega a todas partes, desde Yemen hasta Irán, que en este contexto recalcó que Israel está preparado para cualquier escenario y recalcó que el país debe permanecer siempre más fuerte que nuestros enemigos, dijo Netanyahu. A pesar de que Irán y Estados Unidos firmaron en junio el memorando de entendimiento, para no llamarlo acuerdo de paz, por lo menos memorando de entendimiento, el alto el fuego se rompió. Las Fuerzas Armadas de Estados Unidos efectuaron el martes una serie de bombardeos contra Irán, con el objetivo de imponerle a la República Islámica altos costos por presuntamente haber atacado buques mercantes que circulaban en el Estrecho de Hormuz. La ofensiva provocó una rápida respuesta de Teherán y una nueva escalada de violencia entre estos dos países que siguen dándose intensamente. Bueno, amigos, entonces aquí tenemos un país que no quiere la paz, no le interesa la paz, no le sirve la paz. Amigos, si ustedes leen las tradiciones religiosas de este pueblo elegido por uno que ellos creen que es Dios, que no es Dios, se darán cuenta que todo lo han logrado así. Todo lo han logrado así. Porque ese es su génesis. Ese es su génesis. El génesis de ellos es la guerra, la confrontación. Y los pueblos de al lado le responden. Los pueblos que siempre han estado allí, teniendo que soportar a un invasor como lo es este pueblo, han tenido que responder y ahí es donde surge la violencia. Hay quienes les echan la culpa a Irán porque le responde a Israel. Oye, deja de responderle, deja de intensificar la cuestión. Entonces este comentario es como que cállate y deja que Israel cumpla con lo que quiere allí. Bueno, y eso es muy fácil decirlo a la distancia cuando no te toca, cuando no te afecta directamente. Porque si vivieras en Irán y sintieras lo que hace Israel contra ti, seguramente esa petición que haces no la harías. O sea, nosotros hacemos análisis, ni siquiera análisis. Nosotros tenemos opiniones basadas en el desconocimiento y en la lejanía de un conflicto que ni comprendemos. El comprenderlo, el estar más cerca, pues uno entiende las palabras de los iraníes. Entonces, ay, que Neil es iraní, pro-iraní, que Neil es yihadista, que Neil es, ay, Dios mío santísimo, lo que uno tiene que aprender a tolerar. Bueno. Bien, amigos, vámonos con el chat.
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0: Bueno, vamos con el chat. Seguramente varios de ustedes ya dejaron sus mensajes, como Ormilson en Cali. También Uva, allí misma en Cali. También Ruby Báñez en Girón, Santander. Edwin Castaño en la isla de Aruba. Luz Cárdenas en la ciudad de Barranquilla, conectada también en Santa Marta. No puede faltar Cristina Jaraba, también Ángela Mejía desde Querétaro, México. También Leti García en la ciudad de México, que pronto nos encontraremos. Ya el martes cogemos para allá. Josefina nos dice, este man lo que está es ardío, te duele. Josefina, ¿pero quién? ¿Me duele a mí lo que está haciendo Abelardo? Ah, sí, yo estoy ardido y me duele. Claro, porque me duele Colombia. Ah, eso sí, yo no me voy a poner que, ay, no estoy ardido. Sí, estoy ardido, claro, ¿cómo no? Porque me duele el país. Me duele, Josefina. Y mucho el país. Mucho. También nos dice Yulei, este delincuente de presidente ilegal, Abelardo de la Espriella, todo lo que hace es ilegal. Auristela Barrios, mi querida hermana, este Abelardo es un payaso. Ay, Dios, payaso, pero hermanita de lo más payasongo que hay. Nelson Zambrano dice, hola, buenos días, Neil y familia de RCPC, deseándoles un maravilloso día. María Elena nos dice también, hola, buenos días desde Cali. Sara también nos saluda desde Bogotá. Ruby nos comenta, debe ser que en el discurso que va a decir le va a tocar leerlo.

0: Nancy Franco también nos saluda desde Villavicencio. Yulei nos dice, este delincuente no debe ser presidente, es un fraude, violador de la Constitución. También Nancy Franco dice, veremos la posesión presidencial como debe ser. Estaría como para alquilar balcón. De lo contrario, el anarquismo comienza y en vivo. Ruby también comenta, todos los del Senado le van a votar que sí. Estoy seguro. Bueno, los partidos que están en favor de él, con tal de llevar la contraria a Colombia. Yo también estoy. Eso lo ponen en manos del Congreso y vota que sí. Y eso sería el ejemplo de entrada del Congreso que viene. Lo que diga Belardo. Ángela dice, firmes por la patria gringa. Mariposa comenta, muy buenos días familia de Visión Noticiosa, gracias por la información pedagógica, un abrazo. Ángela comenta, el abogánster no se ha posesionado aún y todo lo quiere cambiar a las malas. Ahora quiere militarizar la posesión presidencial para mandar el mensaje dictatorial que quiere en su mandato. Quiere hacer una posesión ahí con las Fuerzas Armadas para decir, yo vengo con mano dura. Elvia, en los Países Bajos, nos saluda. Buenos días y todos aquí presentes. Gracias por toda la información que nos brindas. Les deseo de corazón a ti y a tu familia un muy buen viaje a mi tierra natal, México. El martes, amigos, y a eso se lo tengo que decir, ¿eh? El martes haremos noticiero porque salimos al mediodía. Pero de ahí en adelante el noticiero será esporádico mientras estamos en México, ¿eh? Para que se vayan ustedes preparando a que Visión Noticiosa diré, esa quincena, la última quincena de julio, no se hará todos los días porque estaremos de viaje en México. Estaremos de conferencias en México. Mariposa también nos saluda, dice, en esta entrevista de Cecilia Orozco, excelente, Neil, muy profesional y objetiva. Lástima que para ese puñado de votantes del Matagatos, esa información es como echarle perlas a los cerdos y ni siquiera la van a ver. La gente que vota por Abelardo no ve estas cosas. Si lo vieran, no votaran por Abelardo. Claro, porque es que tú votas de acuerdo a lo que tienes en tu cabeza. Y eso demuestra que tienes un tipo de información, no toda. Mariposa dice, y ni les interesa ver estas entrevistas. Ángela Pérez dice, a Colombia la va a gobernar un gringo corrupto porque la ignorancia y los apátridas o apátridas le abrieron las puertas al neofascismo. La gente piensa que la guerra son misiles y armamento, y no es así. La verdadera guerra actual es digital, y en votaciones eso fue clave y puso a una marioneta fascista. También Olga Lucía Pulesio, buenos días Neil, en sintonía de Visión Noticiosa, saludos, escuchándote desde Australia. Hombre, qué bueno, Olga Lucía, ya en Australia, un fuerte abrazo. Rosa Yasno, allá debe ser de noche, ¿no? Tarde, noche. Rosa Yasno también nos saluda desde Bogotá, Alta Pineda, en México, que dice, estos tipos no tienen madre. Rocío Rodríguez, fiel oyente y apoya el noticiero, dice, si se posesionó Abelardo, no hay democracia, libertad, porque los tramposos meten de presidente al que quieren. También Claudia Laverde desde Cali, se tiene hoy día no dejarse comer cuento e investigar cada que sale una noticia o información, ya que la inteligencia artificial hace lo suyo. Y si no investigamos, ahí sí tome pa' que lleve. Correcto. Todo. Ahora hay que dudar de lo que se ve y lo que se escucha, ¿eh? Con la IA. Hernán Giraldo, buenos días, Neil. Cuando se investiga, no se cae en la manipulación. Estás más blindado. Eso es así. También Ángela Mejía dice, ya quité del calendario el 7 de agosto, día de la posesión del títere fascista de Abelardo, y me pondré los audífonos más grandes que tenga en los oídos. Bueno, va a pasar como a mí me pasó por muchos años. Yo nunca estuve pendiente a una posesión, nunca, porque pues todo lo que llegaba para mí era que yo vi la posesión de Duque. Lo que al día siguiente en la noticia le daba, pero yo me iba a poner a ver eso. Igual ahora que llegó Abelardo, volver a lo de antes. Nancy Franco dice, criticaron al gobierno de Petro por tanta locura entre esas dictador, le decían dictador Castro chavista y demás. Y vemos el dictador que podría llegar ahora, ahora sí, para hacer lo que se le antoje. Y la gente ni va a saber que es una dictadura. Rocío Rodríguez dice, quien se posesiona, supuestamente Abelardo, o su posible vicepresidente, que es quien está hablando, no él. También Ruby dice, los abelardistas están felices. Lo que no se imaginan es que el plomo es para todos, porque Abelardín Pirimpingüín no le interesa a la gente. Él solo quiere sangre y poder. ¿Será que de este modo despiertan? También nos saluda Raúl Gautier. Mi estimado Neil, recuerda que esa tecnología extraterrestre existe desde hace mucho tiempo en el Oriente. Incluso en Estados Unidos la usan hace rato por la Alianza Israel-Estados Unidos. También Ángela Pérez o Mejía, darle armas a un pueblo que ha sufrido la violencia y guerra es como darle un dulce a un niño. También Sara dice, los mayores no han destruido este mundo porque saben que hay más gente buena que mala. Violeta nos dice, Black Rock, Roca Negra. Ah, bueno, la empresa se llama es Black Core, de Core, Black Core. Bueno, que no es raro que BlackRock está metido también ahí. Claro que tendremos que investigar primero. David Betancourt, los que nunca han dejado de robar, refiriéndose a los nunca que prometió Abelardo que gobernaría. Ingrid Hernández, desde Cartagena, Black son los mismos sionistas. ¿Qué se puede decir si empieza el gobierno mundial del anticristo? También Alba Facundo dice, los ladrones hablando de anticorrupción, y se ríe, llegaron fue a robar a este país, odian a Petro porque no los dejó robar 4 años y llegan a acabar hasta con el nido de la perra. Es decir, ellos se van a poner al día en lo que dejaron de robar durante 4 años. Van a robar los de este 4 años y los de los 4 años que no estuvieron. Exacto, Neil dice Uva. Exacto, Neil dice Uva, si quieren meter aquí a robarse en todos nuestros recursos, y es cierto porque no lo hacen ellos allá, está este fracking, eso es lo que quieren hacer en otra parte porque les vale. Eliana Gómez nos saluda y dice, los ingenuos e inocentes dicen que el payasito de Temu va a generar empresa, lo que genera es desempleo, y como en Estados Unidos tener varios empleos por horas a precio de huevo. Mari Guno dice, dicen que es un gobierno serio y tremendo show para hacer empalme y sigue el show en la posesión. También Alta Pineda dice, bravo Noruega. Oye, no sabía ese dato que nos dio Laura Camila de que Noruega cedió la plata del partido que le ganaron a Israel para Gaza. No joda, voy en el mundial con Noruega. Soy noruego ahora. Ingrid Hernández dice, Free Palestine. Uva también lo dice, hola Neil, y desde todo punto de vista imposible que lo intenten, pero van a ver la ropa que hace un siglo usaba la mujer. Nancy también nos comenta, mi madre, ¿cuántos demonios sueltos tenemos en este bello planeta? Cierto, Mari Isabel nos dice, saludos Neil. También Rosa Yasno desde La Plata, Huila. Rosa Yasno, hoy está en La Plata, Huila, no está en Bogotá, está en La Plata, Huila. También David Betancourt nos comenta, sí, a mí también me duele Colombia, la ignorancia, el odio, la payasada, el fanatismo que hace votar a la gente con el estómago. Sí, porque hubo un oyente que dice, a ti te duele, estás ardido porque ganó Abelardo. Pues sí, porque voy a ocultar eso, estoy ardido. Si no estuviera ardido es porque no me importa mi país, pero sí me importa y me duele que haya caído tan bajo. Me arde, pero no soy de los que se arde y se queda callado y no hace un carajo. Vamos a seguir la lucha. Uva también dice, y por cierto, me acordé de la relación de que pusiste ayer el hombre de la jaula tratando de agarrar el pan en vez de la llave. Cruel, pero cuando se desprecia la primogenitura por un pan, eso pasa. John Ayala nos saluda. Hola Neil, Noruega eliminado por Francia. Ayer Francia jugó con Marruecos. Ayer Francia jugó con Marruecos y eliminó a Marruecos. Ahora, hoy juega, creo que es España con... Vamos a poner aquí porque estoy perdido. Jornada del Mundial. A ver, ¿quién juega? España-Bélgica juegan hoy. Sí, España-Bélgica. Noruega le toca es con Inglaterra mañana a las 4 de la tarde, hora de Colombia. Noruega. Noruega-Inglaterra le voy a Noruega. No importa los ingleses. Nada que ver. Los noruegos. Argentina le va a Suiza. Sí, va con Suiza. Así que el ganador entre Noruega e Inglaterra se enfrentará al ganador entre Argentina y Suiza. Así que podría ser, si Argentina le gana a Suiza, podría ser una semifinal Noruega-Argentina. Y ahí sí hay Argentina de Milei con la Noruega que apoya a Gaza. ¿Para dónde te vas, Neil? Francia ya le ganó a Marruecos y hoy, sí, así que la vaina, ¿no? Entonces, no, John, Noruega eliminado por Francia, no, todavía no ha jugado. Buen tema de la bruja de Descubriendo, la bruja de Endor. Marta García dice, buenos días chicos, abracitos desde Bogotá. Bueno, vamos con la imagen reflexión que nos envía Lili y esta dice lo siguiente. La oscuridad más terrible no es la que te rodea, sino la que te habita. Moda, qué gran verdad. Y la luz más bella no es la que te ilumina, sino la que brota de ti. Wow, está por dentro, hombre. Está por dentro, estamos viendo vainas por fuera. Buena frase. La voy a compartir en el grupo, como lo hago todos los días, de RCPC. Gracias, Lili. Con esto ya nos vamos, agradeciéndoles a todos su sintonía y nos vamos. Mañana regresamos, ya no, regresamos el martes porque el lunes es festivo. Regresamos el martes y el martes nos despedimos porque viajamos el martes. Y ya ahí mirando cómo estemos, haremos visión noticiosa desde México, pero de acuerdo a los itinerarios que tengamos. Un abrazo, amigos oyentes. Ah, bueno, Ingrid dice, ¿será que también van a hacer trampa a Suiza para favorecer a Argentina? Ya hay quejas. Ya hay quejas que Infantino quiere que Argentina llegue a la final. Quieren una final igual a la del 2022. Francia-Argentina. Pero ahí está Noruega. Vamos con Noruega. Chao, chao.
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5: 2:04 p.m.
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Hola, ¿qué tal amigos? Bienvenidos a Descubriendo con la Certeza en la Búsqueda de la Verdad. En los jueves de análisis Descubriendo les traigo este tema tan importante, tan interesante, que puede complementarse con la historia de la galaxia, la conformación de la misma, y en este caso de el misterio de los 24 logos solares, o los 24 ancianos de la galaxia, o la jerarquía galáctica. Esta es una información que ha sido transmitida a manera de símbolo con una gran carga espiritual para entender la configuración, la composición de nuestra galaxia. Y entendiéndola, podemos entonces comprender y expandir o extender este conocimiento hacia todo el universo. El programa de hoy resultará ser muy interesante porque nos puede hacer ver, hacer notar la maravilla del universo y cómo esa maravilla del universo está conectada o interconectada con la maravilla de nuestro ser, con la maravilla de nuestra propia creación como humanos estelares. Y por supuesto, esta misma jerarquía o este mismo reino de los cielos, como también algunos lo definen, se replica sorprendentemente al interior de los seres humanos. Así que bienvenidos, por favor regálenos el like, el me gusta, muy importante para los canales y así poder seguir creciendo con ustedes. Bien, empecemos, nuestro tema tiene que ver precisamente con esto, la jerarquía galáctica, el misterio de los 24 logos solares. Y claro, tenemos que arrancar utilizando la fuente o una, no es la única, una de las fuentes de información que menciona esa jerarquía galáctica, esa conformación y dinámica de nuestra galaxia, porque hoy vamos a hablar es de nuestra galaxia, ¿verdad? Y con esto, pues, como les dije, entenderemos toda la dinámica. Así entonces, si leemos Apocalipsis 4, la fuente, una de las fuentes que transmite esta información, podemos notar lo siguiente. Después de esto miré, y aquí una puerta abierta en el cielo. Y al instante yo estaba en el espíritu, y aquí un trono establecido en el cielo. Y en el trono, uno sentado. Y el aspecto del que estaba sentado era semejante a piedra de jaspe y de cornalina. Y había alrededor del trono un arco iris semejante en aspecto a la esmeralda. Y alrededor del trono habían 24 tronos, y vi sentado en los tronos a 24 ancianos, vestidos de ropas blancas, con coronas de oro en sus cabezas. Y del trono salían relámpagos y truenos y voces, delante del trono ardían 7 lámparas de fuego, las cuales son los 7 espíritus de Dios. Bueno, este es un mensaje netamente simbólico, espiritual, que nos está mostrando una organización del cielo. De esa manera se ha entendido por mucho tiempo, en el sentido de que a Juan, en la isla de Patmos, se le mostró cómo era el cielo, que había allá arriba un trono, una silla, ¿sí? Y sobre ese trono, como un rey, estaba sentado alguien, dice. Y en el trono, uno sentado. Entonces uno ahí asume que ese es Dios. Y alrededor de él, de ese trono, que es el lugar donde se sienta Dios, hay otros 24 tronos, que son asientos. Y sobre esos tronos, 24 ancianos. ¿O correcto? Entonces, me parece importante que tengamos la claridad de, aquí se habla de, porque lo vamos a necesitar para poder interpretar, ¿no? Se habla de tronos y los que están sentados en los tronos. Como siempre hemos visto esto de manera personificada, permítame aquí, como siempre hemos visto esto de manera personificada y hemos tenido siempre la idea de que Dios es alguien, entonces nos hacemos la idea de que tanto Dios como los ancianos que están ahí nombrados son personas
o seres espirituales, pero personas, así como nosotros que nos sentamos y tal, en unos tronos. Pero aquí no estamos para seguir viendo esto desde el punto de vista literal ni religioso, que es lo que no nos permite entender esta configuración. Bien. Entonces, partiendo de esto, vamos a entender más qué son. Primero el trono, el que está en el centro, quién está sentado en el centro, quiénes son los 24 tronos, quiénes son los 24 ancianos vestidos, y este es otro símbolo importante, vestidos de ropas blancas. Y otro símbolo importante, con coronas de oro en sus cabezas. Entonces, todo esto ya deja una configuración de símbolos que nos invita a la interpretación. Ahora, investigando desde el punto de vista científico, ¿hay alguna información que nos hable de que existen 24 tronos o estrellas o soles mayores o especiales dentro de la Vía Láctea? Veamos. No existe evidencia científica que respalde la idea de que hay exactamente 24 soles mayores en la Vía Láctea. Desde el punto de vista de la astronomía, nuestra galaxia contiene entre 100.000 y 400.000 millones de estrellas. Imagínese usted, millones de estrellas. Si por soles mayores nos referimos a estrellas masivas o gigantes, el número es mucho mayor, de a 24. Se estima que existen miles de millones de estrellas similares al Sol y millones de estrellas supergigantes, por supuesto, muchísimo más grande que nuestro Sol. Recordemos que al decir Sol es como si dijéramos estrellas. Y si decimos estrellas es como si dijéramos soles, ¿verdad? Para que siempre tengamos en cuenta eso, porque asumimos que una estrella es una cosa y un sol es otra. No, es lo mismo. Ok, entonces, el punto es que desde la perspectiva científica no se habla de 24 soles mayores, ni supergigantes, ni especiales, ¿no? Simplemente se nos muestra de que hay, digamos, una cantidad impresionante entre 100.000 y 400.000 millones de estrellas, y entre ellas hay unos soles o estrellas menores, pequeñas, y hay unas gigantísimas. Pero no desde lo que conoce la ciencia, porque la ciencia habla de lo que conoce. Tiene la limitancia de solo hablar de lo que ha descubierto, de lo que ha comprobado, o lo que ha entendido. Mientras que nosotros, en estas investigaciones, le sumamos a lo que podemos aprender de la ciencia, le sumamos los conocimientos de carácter espiritual que se han traído al planeta. Eso le agrega a nosotros, a nuestras investigaciones, le agrega un componente adicional que nos permite entender más allá de lo que hemos visto, más allá de lo que podemos palpar, más allá de la materia. En ese sentido, entonces, cuando hablamos de logosoles, cuando hablamos de soles mayores o de supersoles, estamos hablando de una estructura astronómica pero espiritual. De allí que la ciencia normal, no habla de lo que hoy nosotros vamos a presentarles. La estructura astronómica espiritual. Por lo tanto, al ser nuestra galaxia un sistema cósmico estelar, tiene una configuración. Nuestro sistema galáctico no es un cúmulo de estrellas organizadas al azar, o un cúmulo de estrellas que se encuentran así porque sí, y que su existencia y la dinámica de evolución de las mismas porque sí. No, hay una estructura armónica espiritual dentro del cuerpo de la galaxia. Cuando digo el cuerpo, me refiero al sistema en sí, el conjunto de elementos que la conforman. Esto es el Sol central, o el punto importante sobre lo cual comienza la expansión y la dinámica espiralada de nuestra galaxia. Vemos entonces soles mayores, soles de sistemas, vemos planetas y criaturas humanas, para simplificar. Ahora,
ya hablado o presentado como una estructura astronómica espiritual, el conocimiento de los 24 soles mayores aparece más en corrientes simbólicas y algunas enseñanzas espirituales que hablan de, veamos, soles centrales, soles espirituales, jerarquías cósmicas o centros energéticos galácticos. Estas corrientes, estas fuentes de información que expresan el conocimiento de los 24 soles están ligadas, evidentemente, a enseñanzas espirituales, también enseñanzas gnósticas, no las neognósticas, que, bueno, de alguna manera lo han copiado. También corrientes de metafísica expresan el tema de los soles centrales, de los soles mayores. La nueva era también se ha metido en esto. Bueno, lo que quiero decirles es que la base, el fundamento sobre el cual se sustenta el conocimiento de los 24 soles, básica y explícitamente tiene que ver con conocimientos de carácter estelar, espiritual, que es resultado de los conocimientos o de los contactos que se han dado a lo largo del tiempo, amigos oyentes, aquí en el planeta Tierra. Parece que hemos tenido como un salto en la internet. Vamos a verificar esto porque pareciera que no estamos transmitiendo. Vamos a corroborar rápidamente. Ustedes me dirán en el chat si me están escuchando perfectamente o no. Escríbanme en el chat, por favor, si estamos transmitiendo la señal, porque parece que no, ¿verdad? Ustedes me dirán ahí si estamos al aire. Sí, parece que sí. Por favor, escríbame si estamos al aire, porque acá me apareció como que si no. Ahí espero sus comentarios en el chat, ¿verdad? Sí, gracias. Ahí nos dice Adriana Guzmán que sí. Gracias. Aquí. Ok, perfecto. Gracias por ayudarnos. Ahí estamos en vivo y ustedes saben que en vivo es como vaya quedando. Ok, entonces les decía que esto resulta de los conocimientos que han surgido o que se han entregado a la humanidad por parte de contactos o revelaciones estelares. En el caso, pues, típico de Apocalipsis, que fue la cita que les mostré al principio, resulta de una contactación de jerarquías estelares con un humano terrestre que, pues, la gente le llamó Juan. Bien, entonces, ya para conocer la fuente de conocimiento donde surge esto. Si usted de pronto ha estado en la Gnosis, es probable que haya tenido que escuchar sobre esto, o si estuvo en religiones también, porque el Apocalipsis se estudia, si estuvo, está en la Nueva Era, también se menciona. Pero cada una, pues, le da un sentido. Aquí estoy tratando de darle un sentido más ajustado a la visión que Descubriendo ha querido compartirles a ustedes sobre la conformación, la constitución, no solamente física, sino energética y espiritual, de nuestra galaxia. ¿Bien? Así que no existe un único autor original claramente identificado sobre el conocimiento de la estructura astronómica espiritual de la galaxia, porque la idea fue formando parte o fue tomando forma a partir de varias tradiciones. Con el tiempo, algunos autores transformaron esa imagen simbólica en una estructura astronómica espiritual. Es decir, se comenzó a darle forma a la información para que pudiésemos entenderla. Ya dicho esto, entonces vamos a lo que se refiere explícitamente la información de los 24 logos solares desde el punto de vista energético espiritual, que hace parte de una de las dimensiones de la energía en la creación del verbo. Recuerden el verbo como esa sustancia que preña de vida o que está presente en toda la creación, o lo que ya podemos llamar el principio génesis de la creación. Bueno, entonces, la función se dice que actúa, cada logo sol actúa como un regente que supervisa la evolución planetaria y el cumplimiento de las leyes cósmicas. Si nosotros vemos nuestro sol, evidentemente no es el regente o no hace parte de los 24 regentes de la galaxia.
es un sol pequeño que tiene como encargo regentar, si quiero utilizar ese mismo término, un sistema solar, que sería apenas el nuestro en el que estamos. Pero ya si ampliamos la visión y el tamaño, quiere decir que todo parte de un organigrama. Todos estos son términos terrestres, solamente los estoy utilizando para hacerme entender. Todo parte de un centro, que es el centro de la galaxia, que sería el sol central de la misma. Científicamente no se habla de un sol central, sino de un agujero negro. Sin embargo, los conocimientos espirituales nos hablan de un gran centro galáctico, del cual se emite y se irradia la energía que regenta toda la galaxia, acompañado él de 24 centros energéticos espirituales, o tronos, como le llama el Apocalipsis, que en sí son soles también. Y sobre esa presencia solar, la conciencia espiritual de la misma, que es el que está sentado en el trono, o sea, lo que hace parte energéticamente y espiritualmente de ese sol mayor. Entonces, una cosa es, cuando hablamos del trono, el sol como cuerpo lumínico, como cuerpo de radiación lumínica, energética, y cuando hablamos del que está sentado, es la esencia energética espiritual que tiene dicho elemento conformando, en lo que estoy diciendo, un ser. Cuando hablamos del centro de la galaxia, cuando hablamos de los 24, estamos hablando de seres galácticos, con su esencia energética espiritual y sus funciones de vida para programar, para expandir, para sustentar la misma, o por decirlo así, regentar la misma en la galaxia que le corresponda. En esa dirección de la información, amigos oyentes, tenemos que entender que no estamos hablando de seres con cabeza, piernas, brazos, uñas, no. Esas son las criaturas humanas. Aquí estamos hablando de seres energético-espirituales de una dimensión evidentemente mayor que funciona desde toda esta jerarquía como la estructura que le da sentido y existencia a una galaxia. Como cuando, por ejemplo, tenemos el corazón nuestro, que se encarga de bombear la sangre, y el número de células que conforman nuestro cuerpo. Hay una estructura, hay una jerarquía, hay un orden, hay una función de cada uno de estos elementos. Así ocurre en la configuración galáctica. Desde el punto energético espiritual, cada sol o logo sol tiene su función. Entonces, ¿qué es? Regentar, supervisar la evolución planetaria y el cumplimiento de las leyes cósmicas que se supervisan, evolucionan y plantean el cumplimiento de las leyes cósmicas. Desde el punto de vista de los simbolismos, representa la paridad equilibrada de 12 pares que representan las 12 leyes del verbo de la creación. Entonces, es una paridad, es un sentido dual de las 12 leyes del verbo creador funcionando en cada uno de estos puntos energéticos espirituales o soles mayores. También, si hablamos desde el punto de vista de la energía, son una red, ellos, los 24 con el sol central, son una red energética sofisticada compuesta por ellos, por estos 24 soles, que actúan como núcleos de conciencia y poder. Y ahí es donde se deriva el término logo. Ustedes han preguntado, ¿pero qué significa el término logos? Logo, sol. Bueno, el sol es el cuerpo que podemos observar, tal vez con un gran telescopio, de los potentes telescopios, pero la conciencia que contiene, el poder energético espiritual que contiene, eso se llama logo, que viene de la palabra, el término logo viene de la palabra razón, palabra, orden cósmico racional. Uno de los primeros que utilizó este término fue Heráclito, ¿sí?, para describir un orden o ley universal que gobierna el cosmos. Logo, logos. Entonces, un logo
es una conciencia creadora que contiene pensamiento anterior, conocimiento anterior, inmortalidad, vida eterna y verdad inmutable. Tiene la esencia verbo que coordina bajo su característica el sistema en el que esté. Por lo tanto, la galaxia, nuestra Vía Láctea, está conformada, constituida por energías que son las esencias que coordinan el equilibrio, la armonía de dicha creación. Esto no es un proceso al azar o como lo podamos pensar, alejado de una inteligencia, de unos logos solares. Entonces, esa conciencia, ¿dónde se expresa? ¿Dónde se manifiesta? Y está esa conciencia, ese conocimiento, aquí, algo así, lo voy a poner aquí. Esta conciencia, ese logo, ¿dónde se representa? ¿Dónde toma forma? ¿Dónde toma cuerpo? En un sol. Ahora, cuando estamos hablando de los 24, estamos hablando de soles mayores, en el sentido de su jerarquía, de su función dentro del sistema. A diferencia, por ejemplo, del sol nuestro, que no le podemos llamar un gran logosol, porque no lo es. Es un sol que irradia, que sostiene, que regenta apenas el sistema solar donde nosotros vivimos. Y pues todo lo que hace, ¿no? Y todo lo que significa. Ahora imagínense ese beneficio que genera el sol para nuestro sistema, el sistema solar, con sus planetas. Ahora imagínense lo que significan los 24 logosoles para la armonía, dinamismo, vida de toda la galaxia. ¿Sí? Es un regente, son regentes. Ahora, por encima de ellos, en la jerarquía hay uno mayor, que es el sol central de la galaxia. A ese, nuestros ancestros, sobre todo los mayas, lo conocían así, la conciencia creadora, o sea, un logo, que es una conciencia creadora, logo, como decía Heráclito. Se describe el término, se utiliza para describir un orden o ley universal que gobierna el cosmos, gobierna en el buen sentido de la palabra, ¿no? Porque acá se ha distorsionado el término gobernar. Regenta, por eso a veces se quita el término regenta. Regenta, le da un sentido diferente a la palabra. Ok, entonces les decía que podemos entenderlo viendo lo que hace el sol nuestro en nuestro sistema. Ok, pero ya en la galaxia hay uno mayor, el sol central de la galaxia, que los mayas le llamaban esa conciencia creadora, esa conciencia espiritual, Hunabku. No es que se llame así, es que los mayas entendían lo que estamos hablando, esto que estamos hablando lo conocían, la estructura espiritual de la galaxia, la jerarquía espiritual de la galaxia, los seres de la galaxia que la ejercen y conociéndola las definían, en este caso Hunabku. Entonces está Hunabku, sol central de la galaxia, y alrededor, no es que esté simplemente como él aquí en un círculo los otros, no, lo que quiere decir es que en la galaxia están regados, por decirlo así, regados o dispuestos en ese espacio 24 más que le siguen en función, y luego de ellos vienen otros soles de sistemas diferentes, ¿no? Ok. Desde el punto de la visión universal, el universo no es solo materia, sino una red de soles conectados, una red de soles conectados. Nuestro sol físico sería un reflejo de un sol central mayor, y este a su vez formaría parte de un conjunto de centros de emisión de energía divina o luz cósmica. Ok, entonces igual nuestro sol, cuando lo vemos, los científicos lo ven, lo observan, lo estudian, están viendo su cuerpo energético, pero no están viendo su esencia espiritual, como cuando usted va a un médico y lo revisa un médico, está viendo su cuerpo, y su cuerpo tiene esto, pero no puede ver la esencia energético-espiritual que usted contiene. No lo ve, pero ahí está.
igual sucede con nuestro sol, igual sucede con los soles mayores, que los científicos no lo ven como más grandotes, porque ellos están viendo es la materia. Y aquí estamos hablando de un organigrama energético espiritual. El sol mayor, los 24 logos solares. ¿Por qué se llaman ancianos? ¿Por qué les dicen ancianos? Anciano es un término que denota sabiduría, logos, ¿sí? Ahí en el Apocalipsis no le van a poner logos, porque esos términos en esa época pues no se utilizaban, no se entendían. Entonces era muy simbólico para poder ser interpretado, no solo por ellos allá, sino nosotros en el momento en que en la actualidad lo leamos. Ancianos, conocimiento, sabiduría, conciencia, ancianidad, ¿no? Logos, vestidos de ropas blancas. Ese es un símbolo de pureza, es un símbolo de energía pura. Es decir, son energías que no están hechas para destruir, sino para dar vida. Y hay una otra cosita que dice que tiene coronas, círculos, coronas de oro. Y ahorita vamos a entender por qué le dice de oro, corona de oro en sus cabezas. Entonces por eso hablamos de conciencias creadoras, cósmicas creadoras, que impulsan el cumplimiento de las leyes cósmicas, las leyes del verbo, las leyes de la creación, en cada radiación energética, al nivel, potencia, frecuencia, luz, sonido de ese logo, de ese sol de los 24. Y no todos son iguales, como hoy les voy a mostrar. Ok, entonces esa luz cósmica es una luz, no solamente desde el punto de vista que medimos su ancho, la onda, el ancho de la onda, la frecuencia, como se hace científicamente, sino que al decir luz cósmica es luz espiritual, es frecuencia, energía espiritual, que da vida, espiritualmente hablando, a los elementos de cada sistema, o sea, de la galaxia. Bien, entonces, ahora vamos a concatenar lo que les acabo de decir con la información que nos da de la estructura del universo y de las galaxias el libro secreto de Juan. Porque el primer ser o la primera humanidad que nos habla el libro secreto de Juan es de Armosel. ¿Y qué se está refiriendo a Armosel? Pues en la dimensión de nuestra galaxia se está refiriendo al sol central, el super logo sol central de nuestra galaxia. Ya vendría siendo la mayor jerarquía espiritual de la galaxia. Luego, nos dice el libro secreto de Juan que hay una segunda jerarquía que sería oro y el, sistemas que son los soles de sistemas. Entre ellos, por supuesto, estamos hablando de los logos solares. Estamos hablando de los 24 que entran en la configuración de la dimensión de oro y el. Luego llegan la dimensión de los planetas, de los mundos que pueden ser habitados, llamada Vietai, y luego la siguiente dimensión es la dimensión humana, las criaturas humanas, que están para desarrollarse en los mundos o planetas para adquirir un ascenso, ¿verdad? Entonces, ya el libro secreto de Juan nos habla de una forma bastante interesante, lo voy a poner aquí para que se vaya entendiendo, nuestra galaxia. Todo esto se entiende si lo entendemos con nuestra galaxia, si funciona de ahí para arriba. O en la que esté al lado, en las que estén al lado. Porque es una configuración. Es un modelo de organización galáctica. Nuestra galaxia tiene un regente mayor. Un dios señor. Hunahku le llamaba. El espíritu de nuestra galaxia. Hunahku. Él, si lo llevo a entender desde lo que enseña el libro Secreto de Juan, hace parte de la primera humanidad, Armosel. Si quiero entender ya en el organigrama, permítanme utilizar este término, no es que se llame así, es el que se me ocurre para expresarme ahora. En esa jerarquía le siguen los 24 de la galaxia, que son logos soles también, ya no tan potentes como el centro de la galaxia. Estos hacen parte de la segunda humanidad, oro y el. Recuerden que cuando a este nivel se habla de humanidad, no vayan a creer ustedes que está hablando de personas.
Está hablando de seres, de logos, de conciencias creadoras, de jerarquías cósmicas que con su conocimiento, su pensamiento, su esencia, son vida, dan vida y permiten la evolución de la existencia. Y luego viene la tercera dimensión y es lo que gira alrededor de los soles, los planetas, Daivitai. Y luego quienes viven dentro de los planetas, las criaturas humanas, el Elet. Y en el Elet hay tres tipos de humanos, recuerden. Pero bueno, ya eso es otro tema. Entonces, aquí ya entendemos lo siguiente. Este gráfico es maravilloso. ¿Por qué? Porque aquí podemos ver los 24 logos solares de la galaxia, el orden y la jerarquía galáctica espiritual. Está el Sol central, valga la redundancia, en el centro de la galaxia, típico. Y no es que esté así en círculo, realmente está así, ¿no? El Sol central y regados, es el término que se me ocurre, regados en toda la galaxia está la conciencia de los 24 logos solares. Pero bueno, para estudiarlo vamos a dejarlo así, en círculo, para que se vea más parecido a lo que dice Apocalipsis 4. Entonces aquí tenemos los 24 soles, logos soles, ¿verdad? La jerarquía o la forma en que se diseña el orden de la galaxia, la vida, la expansión de la galaxia. Repito, no es que estén así todos, no, están así regaditos, uno en cada rincón necesario de la galaxia. Por eso hago esta imagen, para que ustedes se imaginen mejor cómo están. Es decir, que en el lugar donde nosotros estamos, que debemos saber, es a las afueras, nosotros vivimos a las afueras del barrio, sí, ¿verdad? Nosotros vivimos a las afueras del barrio, estamos lejos del centro de la galaxia, pero estamos lejos del centro de la galaxia, pero tenemos cerca a uno de esos 24 logos. ¿Por qué debemos estar cerca? Porque debemos recibir de él, como criaturas humanas, como lo necesita también nuestro sol, también el sol del mundo sistémico donde estamos, necesita la coordinación, el pálpito, la energía, la frecuencia, la sincronicidad, la ley cósmica que represente, para que no le falte nada a ese rincón de la creación donde usted esté. Y todo esto son jerarquías espirituales. Es decir, lo que está sentado en el trono. ¿Qué es lo que está sentado en el trono? La conciencia espiritual, el logo, sentado en el trono, que es el sol. Por eso se llama logos, que es lo que está sentado en el trono, que es el sol, logo sol. Para que lo entendamos. Entonces usted no va a ver allá a un señor en el centro sentado así en un trono con la barba blanca. ¡Ay, ese es Dios! Y después va a ver a 24, porque eso es lo que usted ve en las grafiquitas. Ve los 24 ancianos, así otros señores blancos con barba. ¡Ay, los 24 ancianos! ¡Ay, los señores de la galaxia! No. Ya eso, bórrelo. Eso no tiene nada que ver con eso. Son fantasías religiosas. O si quiere, siga teniendo la referencia, pero usted tiene que meter en su cabeza, son soles. El que usted ve en las mañanas, eso es un niño, es chiquitico, es pequeñito. No tiene ni el poder ni el tamaño de un gran logosol. Tanto que los científicos no han entendido todavía lo que son ellos. Saben que hay grandísimos, ellos sí saben que hay soles, que mejor dicho, pero ellos no saben la función que tiene eso en carácter energético espiritual, porque son científicos nada más. Ellos se aíslan de la otra parte, que es la parte espiritual, la parte que va más allá de la materia. Y algunos le llaman a esto la cuántica, la parte del campo cuántico. Cuando hablamos del campo cuántico, amigos oyentes, ya estamos hablando de energía, estamos hablando de espíritu, estamos hablando de logos. Y allá vamos, allá poco a poco iremos entendiendo esto en nuestros términos. Hace parte de la evolución, hace parte de la ascensión nuestra, la comprensión de estos temas. Miren, hoy estamos hablando, usted está conectado a este programa hablando de estos temas. Muy seguramente ni siquiera antes se le había ocurrido a usted siquiera pensar en estos temas, o si bien los estudiaba o los pensaba solamente desde el punto de vista religioso,
creyendo allá que Papá Dios está reunido de, con 24 señores que lo alaban día y noche. Y al lado del que está en el trono está Jesús de un lado y del otro lado está el Espíritu Santo. Y cosas como esas, así en la cabeza. No, usted tiene que ver lo que usted ve que la ciencia muestra, las galaxias, los soles, esos son seres. Y eso está organizado. Hay una organización, hay una jerarquía, hay un organigrama, qué sé yo, todo el término que usted le quiera dar. Está el sol mayor y los 24, ¿ok? Entonces por eso se los pongo así para que vea que ellos no están así como en un circulito, así como habitualmente se grafica, sino que ellos están regaditos por toda la galaxia, ¿vale? Y todos giran alrededor del sol central, porque usted ve el giro de la galaxia, ¿la está viendo ahí? La galaxia gira y todo gira alrededor de ella, en forma espiralada. Esto es una maravilla. Nuestro planeta está girando junto con el sistema solar, girando alrededor del centro de esa galaxia. Ay, pero ¿cómo? Si yo no siento esa velocidad. Ay, Dios mío. Porque no hay aceleración ni desaceleración, o sea, una velocidad constante. Usted no siente el viaje. Si se pegara un freno, ahí usted dice, ay, si nos estamos moviendo. O si se acelerara, dice, ay, ahora sí estamos moviéndonos. Esa es la sensación de velocidad, cuando usted acelera o cuando frena. Pero si usted va a una velocidad constante, usted ni siquiera sabe que se está moviendo. Y puede ir rapidísimo. Ok. Entonces vamos a seguir entendiéndolo. Ahora vamos a, ya vamos a estudiarlos a ellos, ¿no? La primera parte del programa era entender qué es un logo. Ya lo he explicado, la estructura, todo esto. Ahora ya vamos a estudiarlos a ellos. ¿De qué se trata? Bueno, la imagen que les acabo de mostrar representa una visión simbólica y espiritual de una jerarquía galáctica organizada alrededor de un gran centro luminoso denominado Gran Sol Mayor. Los mayas le llamaban Hunahkú. Según esta representación, la galaxia estaría estructurada mediante distintos niveles de conciencia y órdenes solares. Distintos niveles de conciencia. Recuerden que esto se llama logos, ¿verdad? Distintos niveles de conciencia, logos solares. Y órdenes solares, como dice acá, conciencia y órdenes solares, encargados de irradiar energía espiritual. Ok, miren, ellos tienen una función especial, irradiar energía espiritual, armonizar los sistemas estelares y guiar la evolución de las civilizaciones. ¿Qué talito? ¿Cómo lo ven ustedes? Espectacular, ¿no? Una cosa es la función de emanación energética simple que los científicos calculan, bueno, qué temperatura tiene ese sol, qué tipo de ondas emite, esa es la parte física material del sol. Algunos de ellos, 24 en la galaxia, tienen una función, además de eso, adicional, porque no son solo soles, sino logosoles, y ellos tienen una función de irradiar energía espiritual, armonizar los sistemas estelares y guiar la evolución de las civilizaciones. Esto, amigos, de Descubriendo, se irradia donde haya luz, donde haya gente mala, donde haya gente buena, eso no importa. Los soles de la galaxia, los superlogos de la galaxia, como el sol de nosotros, el de la mañana, el que sale bien temprano, no dice, ay, es que en tal lugar vive gente mala y yo no voy a dar energía. No. Eso no funciona así en la galaxia. Es más, esa energía también ha servido para depurar. Imagínese la de un gran logo solar, como una orden solar que irradia energía espiritual para evolución, entre otras funciones de esa energía. Además, amigos de Descubriendo, en el centro de toda la estructura se encuentra el gran sol mayor, considerado la fuente suprema y el núcleo espiritual de la galaxia. Desde este punto central emanan las fuerzas creativas o creadoras que dan origen a los 24 logos solares. O sea, ¿quién es el papá de los 24 logos solares? El sol central. ¿Quién es el papá de los soles después de los logos solares? Los superlogos solares. Los 24. ¿Quién es el papá de la Tierra y la vida en la Tierra? Pues el Sol nuestro, que es el dador de vida para estos lados. Entonces,
Miren la maravilla que representan los grandes soles de la galaxia. Por favor, dejen de verlos, o dejémonos de verlos como simples bombillas que iluminan el universo para que no se vea tan negro y oscuro, o para que en una noche estrellada nos quedemos envilecidos viendo la hermosura. No, no solamente es para inspirarnos, evidentemente, y no es malo, sino para entender que esas son humanidades y tienen funciones de creación de vida, de sustentación y de expansión de la misma. Entonces,

la síntesis galáctica. Es decir, los logos solares representan inteligencias creadoras o principios espirituales encargados de mantener el equilibrio y la evolución de la galaxia. Si usted lee el libro Secreto de Juan, usted sabrá que ahí se muestran 12 atributos en las cuatro estrellas, ¿no? Dice que las cuatro estrellas tienen en sí tres reinos, cada una multiplicando entonces 12. Y la paridad es la multiplicación en dos de esas energías en las dos naturalezas. Por eso da 24. Entonces, cada ciencia, cada conocimiento ha revelado algo importante, y es que la emanación espiritual de cada logo sol es la radiación de los atributos espirituales que las criaturas, en el caso de las criaturas humanas, deben ir adquiriendo en la evolución, en el ascenso. Por ejemplo, cuando hablamos de la perfección, de la iluminación, de la elevación, de la expansión, de la sabiduría, son los principios y atributos espirituales que nosotros debemos desarrollar como criaturas humanas. Pero esas energías o esos atributos vienen en forma de energía espiritual proveniente de los 24 soles mayores. Entonces, la jerarquía o la estructura jerárquica funciona en niveles. ¿Cómo es esto? Véanlo aquí. La jerarquía espiritual divina se muestra cinco niveles. El primer nivel es el nivel después del gran sol mayor, la fuente suprema, o Hunaku, utilizando el término que utilizan los mayas, ¿no? Que si lo llevamos inmediatamente al libro secreto de Juan, sería ese primer nivel, gran sol mayor, Armosel. El segundo nivel son los 24 logos solares. Ya estas son las inteligencias creadoras. Si lo llevamos a qué se entiende o cómo se entiende en el libro secreto de Juan, ya viene Oroyel, que son los soles y los soles de sistemas, que también hacen parte del nivel 3, que serían los sistemas estelares, los constructores y guías, los sistemas estelares, es decir, las estrellas, no tan potentes como los 24, pero todos hacen parte de la dimensión de Oroyel. Luego viene el nivel número 4, que son los cuerpos planetarios, los planetas, aprendices y colaboradores, para que sobre ellos se desarrolle la vida, ¿no? Y el quinto nivel, pues nosotros, las criaturas humanas, para tener experiencia, evolución y ascenso dentro de esta estructura de la jerarquía espiritual de la galaxia. Entonces, amigos oyentes, es la maravilla de nuestra galaxia. Si lo notan, no vivimos en un desorden, una cosa ahí que girando porque sí, ¿no? Y porque sí, nada más. La conclusión que podemos sacar del programa de hoy es que los 24 logos solares en la galaxia presentan una cosmología o representan una cosmología espiritual basada en jerarquías de conciencia. Ya pueden entender la palabra logos, ¿no? Jerarquías de conciencia, soles mayores y principios universales de evolución, de ascenso. Aunque no pertenece a la astronomía científica, esta representación combina elementos simbólicos y espirituales relacionados con la organización espiritual del cosmos. El concepto central gira en torno a la existencia de un orden universal guiado por una inteligencia o por inteligencias solares superiores conectadas al gran sol mayor, entendido como la fuente suprema de la galaxia. Entonces yo quisiera que usted, mientras escucha esta conclusión, que es el resumen de todo lo que les hablé desde el principio, ¿qué es Dios? ¿Cómo ve usted a Dios ahora con lo que está aprendiendo? ¿Verdad que no era lo que usted creía que era Dios, verdad? Porque lo que usted creía que era Dios, o lo que toda la humanidad aún sigue creyendo que es Dios, es aquellos seres con los que interactuaron los seres humanos de la antigüedad, la mayoría de ellos de una rebelión estelar, que se presentaron como poderosos gobernantes, que esclavizaron y manipularon,

0: y que en su momento premiaban o castigaban, que crearon leyes y que decían que hablaban y que escuchaban sus oraciones y peticiones. Eso es lo que creemos que es Dios. Eso es lo que creemos que es el cielo. Pero con este tipo de investigación usted puede imaginar lo que es la creación. Ya deja de creer en el Dios que creen los seres humanos, el Jehová, el otro. Y comienza a sentir la creación y cómo la creación está configurada, conformada por inteligencias, conciencias energéticas espirituales a manera de soles, de luminarias potentísimas, que a nivel científico no se ha entendido aún. No señalo a eso. Los científicos que sigan haciendo su tarea, nosotros entendiendo lo que hagan y que digan, pero nosotros al tiempo estudiando, adquiriendo el conocimiento ancestral, el conocimiento espiritual para conformar el paquete real y el entendimiento real de la vida y de la existencia. Entonces, comenzamos a darnos cuenta de que como es arriba, es abajo. Porque eso que se grafica allí en Apocalipsis 4, que les acabo de mostrar cómo está organizado, también maravillosamente se presenta en otra creación, la creación de las criaturas humanas, nosotros. En el caso de los humanos corpóreos, de verbo, densidad, verbo, materia. Y es que nosotros tenemos un sol mayor, un sol central, que es el corazón. Y así como científicamente el sol central es un agujero negro, y así científicamente el corazón en nosotros apenas es una bomba, científicamente hablando, cada uno de esos centros, el de la galaxia y el de nosotros, tiene un carácter espiritual adicional, que ahí la ciencia sí no se mete. Entonces, el centro de la galaxia tiene su esencia espiritual, el sol mayor, el sol central, la emanación de energía que lo controla todo, acompañado de 24 logos solares, que también hacen los mismos en la región donde estén, emanando energía cósmica, emanando energía espiritual, haciendo y llevando el orden cósmico de las leyes cósmicas de creación para cada rincón de la galaxia. Pero así, en el caso humano, tiene una función de no solamente bomba, sino de gestación del pensamiento espiritual. Y él está rodeado, está protegido, literalmente hablando, por 24 costillas. Nuestro sol central, nuestro corazón, ese que palpita y sella de energía, de oxígeno, de información espiritual a cada célula, está protegido. Él está sentado en el trono corazón, y el que está sentado en ese trono corazón es la vida, es el verbo, y está protegido por 24 ancianos vestidos de ropas blancas, las costillas. Entonces, como es arriba, es abajo, y como es en la galaxia, es en las otras, y como es en las galaxias, es en las supergalaxias, y como son en las supergalaxias, es en el universo. Por eso no se hace necesario ir tan lejos. Con comprender lo que hay más cerca, entendemos el universo. Porque si no, imagínese, tendríamos que aprender a viajar hasta allá lejos para poder comprenderlo todo. Muy mezquino el universo para dejarse entender. Como es arriba, es abajo. Por lo tanto, de allí... que aquí hay otra cosa que se me olvidó decirles. Fíjense que la parte inicial del Apocalipsis dice lo que se emana de ahí, ¿no? Y alrededor del trono había 24 tronos, y vi sentado en los tronos a 24 ancianos vestidos de ropas blancas con coronas de oro en sus cabezas. Y dice, y del trono salían relámpagos, truenos y voces. ¿Sí notan? ¿Qué sale de esas jerarquías, de esos logos? Salen relámpagos, truenos y voces. Energía, vibración, voces. ¿Voces qué quiere decir? Energía espiritual. La forma en que te hablan, que te enseña la creación. O sea, son sus voces. la energía espiritual que viene de ellos. Como ocurre también en el corazón, que sale del trono, relámpagos, voces y truenos. Energía. En cada diástole y sístole salen relámpagos. Si no, por ejemplo, estudie qué es lo que sucede en el corazón para que exista la contracción y la relajación. Energía. En algo que se llama el nodo sinusal. Una energía que no está coordinada por el cerebro, ¿ah? Ese nodo está conectado con los grandes superlogos de la galaxia. Son los que, sincronizando la energía espiritual, le da energía a su corazón para que se mueva. Porque esa energía no viene de la coordinación del sistema nervioso central. Ya los científicos lo saben. La energía que hace que el nodo sinusal emita electricidad para hacer la compresión y relajación del músculo cardíaco es una energía independiente de carácter espiritual que se conecta con los grandes superlogos de la galaxia. Si la energía son las voces y relámpagos que salen de ahí para llenar de vida y existencia a las criaturas humanas. ¿Usted vive? ¿Usted vive? ¿Usted respira? ¿Su corazón se mueve y hace lo que hace? Emitiendo también energía espiritual a cada una de las células, de acuerdo a lo que usted quiera enfocar su vida, proviene toda esa maravilla de los 24 logos y el sol central de la galaxia. Y eso, que ellos no están solos, ese es el organigrama de la galaxia, y la galaxia no está sola en el universo. La galaxia está acompañada por un montón, millones de galaxias que son hermanas y que viven dentro de una gran supergalaxia. Y esa supergalaxia tiene un sol central, tiene un sol mayor también, de la raza de Hermosel. Y lo seguro, o lo más seguro, es que esa supergalaxia esté regida por 24 ancianos de esa supergalaxia, radiando para darle vida ¿a quién? Al sol central de cada galaxia. O sea, en este caso, a Sehunapu recibe energía de más arriba. Y de más arriba y de más arriba hasta llegar a la primera fuente. Ese es un organigrama de vida. Lo que estamos notando en el programa es que hay un organigrama para la vida. Hay una organización para la vida. Usted está vivo gracias a que vive en un sistema organizado. Un sistema de una jerarquía y de una regencia que permite la vida. Si no, ya estuviera muerto. Si no, ya se hubiese convertido en un caos todo esto. Y eso también nos muestra a nosotros que está garantizada. Recuerden que los Windmakers dicen, tu despertar por momentos lento está garantizado. ¿Quién lo garantiza? Esta jerarquía galáctica. Usted no está solo aquí. Usted está conectado intrínsecamente al corazón de la galaxia, al corazón de los logosoles, al corazón de la vida. Y está toda esa conexión lista para impulsar el proceso ascensional humano, no estancarse. Entonces, eso también explica otra cosa. Todos los cambios que sufre el planeta Tierra, que hace parte de la estructura jerárquica, recuerden, ya les dije, nivel 1, nivel 2, nivel 3, nivel 4, 5. El nivel 4 son las estructuras planetarias. Ellas reciben la orden, ¿no? ¡Locos, muévanse! Necesitamos un apocalipsis. ¿Qué es? Muévanse los cuatro elementos. Muévanse el agua, muévanse el viento, muévanse la tierra, los volcanes, muévanse. Necesitan moverse para que la inercia no los destruya, para que entiendan que viven un universo dinámico, que siempre tiene que estar usted en función de caminar y ascender. Entonces ellos lo coordinan todo, y en momentos ocurren, como dice por allá las profecías mayas, hablan de un nuevo mundo, a los cuatro mundos que han habido, ¿no? ¿Quién hace esa coordinación para que haya una transformación cada cuánto, ¿no? Los logos solares, haciendo caso, emitiendo esa energía, el sol central, luego llega a los mundos sistémicos con los sistemas, los soles de sistemas solares, y después llega a los soles de sistemas como el nuestro, y esa energía llega acá, y el planeta hace caso, porque él está interconectado con la creación. Y entonces vienen cambios en el clima, vienen cambios en las estructuras de los continentes, y cada cambio de eso es para decirle al humano, deja de amañarte con lo único que crees que existe o como crees que estás existiendo, porque esto va mucho más allá. Y acostúmbrate a que eres un ser con un espíritu y conciencia dinámica en la creación, porque todo el universo se mueve y tú también debes moverte. Deja la inercia esa, que lo único que sirve es para sepultarte en vida. Entonces, amigos, esa es la conciencia o el misterio de los 24 logos solares. Es apenas un comienzo, esto tiene más información que muy seguramente, si ustedes de manera juiciosa quieren ampliar, quieren estudiar, van a encontrar. Encontrarán la jerarquía galáctica, pero lo único que les recomendaría es no vean esto de manera mística, porque esto le meten mucha mística, mucho esoterismo. Yo le digo eso, mucha pendejada. Y a mí, y trato de transmitirlo en los programas de Descubriendo, me gusta que se entienda esto. De pronto no como es, porque no soy el creador de estas cosas, pero yo creo que la manera en que hemos enfocado esto religioso, místico, esotérico, ocultista, todo eso, evita que veamos las cosas desde la realidad, y siempre nos vamos desde un punto de vista de fantasía, religioso, dogmático y todo aquello. Entonces, por ejemplo, escuchamos esto y entonces sale alguien en la mañana, ¡ay, gran logo sol, tú que me irradias de energía! Y eso no es así, eso es misticismo. Entender que hay una conexión, aunque usted no sea consciente, la hay. Pero si usted dirige su pensamiento, vigila sus sentidos, comienza a expulsar de sí aquello que lo atrasa, usted comienza a crear una conciencia, que allá arriba se llama logo, ¿verdad? Como ya lo expliqué, una conciencia que le permite estar en dimensiones de existencia diferente. Y como se trata de cambios, y estamos viviendo un cambio ahora, ser parte del cambio y motivar el cambio, ser parte de ese cambio, porque esto va a cambiar. Las eras, los tiempos siempre cambian, porque les dije, esto es un sistema dinámico de ascenso, giro continuo pero espiralado, y eso garantiza el ascenso. Bien, amigos, esta ha sido entonces la investigación para todos ustedes. Ojalá les haya sido de utilidad alguna palabra, alguna imagen, algún fragmento de la información, porque es nuestro interés que así lo sea, ¿verdad? Bien, vamos entonces a leer algunos de ustedes. Saludamos, por ejemplo, a Luz Marina Zapata, que nos dice, hola, muy buenas noches, mil gracias por este programa y muchos más, ya que he aprendido mucho a mi nuevo despertar de la conciencia. También Catmón dice, saludos desde Barlovento, Venezuela, cada vez aprendiendo más de la vida y quiénes somos. Inés Martínez dice, hola Neil, muchas gracias, qué súper interesante programa, la energía del universo te bendice, saludos desde el Estado de México. Recuerden que vamos a estar en el mes de julio en México compartiendo conferencias con ustedes. Ya más adelante les diremos los lugares, las ciudades, lugares, direcciones y temáticas, pero para que vayan ahí concientizándose, sacando el tiempo, porque del 14 al 2 de agosto de este año estaremos por allá. Leonel Lavallén nos saluda desde Santa Elena, Ecuador. Miguel González dice, al fin, solo es ley de atracción y autocondicionamiento. Piden el favor a su Dios y no se enteran de todo el trabajo que realizan y que son ellos los que producen las cosas. Despertemos juntos, dice, algo tan simple como el cómo es arriba es abajo puede llegar a ser poderoso para comprender y saber que estamos destinados a algo mayor, mucho más grande, que aún no logramos comprender. Pero la esencia de estar vivo es descubrir eso. Y vamos a llegar a las respuestas, yo estoy seguro. Gabriel dice, porque desde ahí se dirige la orquesta para los cambios en los impulsos motores. Confiemos en que veamos el paso del tercer escaño. Ojo, el tercer escaño, el tercer nivel, no es un tiempo. No es un momento que empieza en una fecha, en unos años. No, es una dimensión de su espíritu. Usted puede forjar su espíritu y estar en ese tercer escaño si quiere, y el resto en segundo. O si usted quiere, se va para el primero. porque es una medida espiritual, no es un tiempo calendario, no. Es una medida del espíritu, es una condición del espíritu individual, porque el espíritu es individual. Es el campo de memoria, es el campo de energía suyo que lo conforma con su experiencia, con sus pensamientos, con sus actuaciones. Ingrid nos dice, totalmente de acuerdo contigo, Neil, tanto misticismo que le meten a las cosas. Yo soy alérgico al misticismo. Cuando una información me parece buena, pero le meten misticismo, religiosidad, yo eso, amigos, no puedo quedarme sentado. Me da una rasquiña, una cosa, lo quito, me paro, pero... Y puede ser buena la información, ¿eh? Puede ser buena. Pero como le metan religiosidad, misticismo, soy alérgico. Yo no sé, tengo un problema ahí. Tendré que trabajar eso. Pero cuando me hablan clarito, sencillo, diáfano, sin pendejadas, sin tonteras ni locuras, ahí estoy yo, aprendiendo. También Gabriel Valecillo dice, fantástico, Neil, qué maravillosa es la creación. De acuerdo contigo. Y está donde nos han llevado los seres que cayeron. Entonces, yo lo que quiero es que ustedes vean esta estructura jerárquica. Y entonces usted vive en una matrix. ¿Esto es una matrix? ¿No, verdad? Lo que aquí nosotros permitimos que ocurra con quienes gobiernan, con quienes manipulan, con quien quiere hacer plata, con quien quiere ser codicioso, con quien quiere salir ganando en todo negocio, esa sí es la matriz. Pero esto donde nosotros vivimos es una maravilla. Y entonces, como no conocen la maravilla, se quejan de su existencia en toda esta locura diaria. Salgas de esa locura diaria y goces de esta libertad de la creación. Y apliques al sistema cuando pueda. No se queje tanto, disfrute. Omaira Quintero dice, saludos desde Venezuela, vi en un programa que el corazón, su musculatura es espiralada, sí señora, así es. Y uno, fíjate que eso lo aprendí con Jaime Ángel. Jaime ha estudiado mucho el corazón, él dice que el diástole y sístole es así. Es así, impresionante. Por eso la lógica dice que no castigo a quien no sabe nada de mí. Y somos muchos. Adriana Guzmán, qué lindo programa, Neil, gracias. También Sonia Silva, buenas noches. También nos dice Sol Ángel, gracias, Neil, por las enseñanzas muy claras. Joel Rivera dice, saludos, Neil, gracias por lo que haces y el esfuerzo que pones para ayudarnos en nuestra búsqueda. Recuerden ampliar. Por favor, no se queden con esto. Amplíen. Ahora entran ustedes a internet. Oye, con internet es tan fácil buscar ahora. Busquen qué es un logo sol, qué es logo, qué es esto, cuáles son las estructuras y tal. Y ustedes amplían y van a... Y se les hace... ¿Vean? Neil no dijo esto, ¿eh? Mira lo que yo encontré. Neil ni siquiera dijo esto. Ajá. Pero solo lo sabrá si usted busca. Porque aquí yo no voy a decir todo. Porque no encuentro todo, porque no lo sé todo. O porque de pronto lo digo muy corto, me quedo corto, o no lo sé. Y de pronto ustedes sí lo hacen. Sí amplían ustedes. Flor Marina dice, dejemos el like. Sí, por favor, el like, no se les olvide. 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Nidia nos dice, saludos desde Costa Rica, pura vida. Sobeni nos dice, ayer ocurrió algo en la iglesia de la ciudad de Cali, ¿qué habrá ocurrido? Miguel González dice, el Dios te bendiga solo refiere a una intención. El engaño es la forma de la palabra, pero la energía está intacta. Y no le tengamos miedo a decir, oye, Dios te bendiga. Aunque ya sabemos que no funciona así, hay una intención bonita en las palabras. Miriam Rojas dice, cuando dicen que debemos vibrar con la energía del universo, ¿es cierto? Vibrar con la energía del universo, suena como místico, ¿no? ¿Cómo vibra uno? ¿Cómo vibra uno con la energía del universo? El universo es luz, el universo es paz, el universo es equilibrio, en el universo hay chisme. No, ¿verdad? Entonces, si usted está chismoso, usted no está vibrando la energía del universo. Si usted juzga a todo el mundo, si usted es un rabioso permanente, si usted es un tacaño, si usted es un avaricioso, usted no está vibrando como vibra el universo. Si usted cambia eso, ya está en esa sintonía. Y no hizo mantra, no hizo nada, cambió, mejoró, se transformó, dejó los errores del pasado, perdonó, ah, pero usted tiene una cantidad de rencor, usted está de rencoroso con medio mundo, con el universo, hombre. Te estás ahí en un tremendo chicharrón. Transformémonos. Eso es. Y después hablamos de energías del universo y todo eso. Porque entonces nos metemos en la energía del universo, en las vainas del universo, y entonces por acá la vida toda vuelta una nada. No hay congruencia ahí. Sandra dice, mientras estemos aquí hay que buscar la forma de sentirnos bien y dejar de pensar en la tal matriz, que veo a más de uno estresado con eso. También Miriam Rojas dice, saludo Neil, gracias, ok, entendido. También nos dice por acá, más arribita, vamos a tratar de, me gusta buscar varios de ustedes, que hay varios de ustedes que repiten, pero busco quien haya escrito por allá. Pablo dice, todo bien con la transmisión. Ok, bueno, ya, ahora sí me voy. Espero que este programa haya sido de su agrado. Y si es así, hombre, no se quede con el me gusta, no sea tacaño, eso no le va a costar nada, eso es gratis, y apoya. Apoya a nosotros que nos ponemos a estudiar, nos podemos investigar, que nos ponemos a armar estas presentaciones para usted, para que usted las disfrute, para que usted las aproveche. A nosotros también, porque lo hacemos también para nosotros, para crecer, para aprender. Pero lo compartimos con usted. Y usted, además de haberse sintonizado, que hace muy bien, el like cierra todo el círculo. Bueno, entonces me voy. Gracias por eso y mañana viernes. Cerraremos con otro viernes de investigación aquí en Descubriendo con la certeza en la búsqueda de la verdad. Chao, chao.
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0: 10 de la mañana con 14 minutos.
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0: Muy buenos días, familia RCPcista. Tu vida depende de tus emociones. Piensa en ti por un breve momento, analizándote concienzudamente, y podrás notar que tu vida depende fundamentalmente de tus estados de ánimo. No eres consecuente contigo mismo. Tú nunca eres tú. Eres víctima de tus propias ilusiones o engaños. Desconoces el equilibrio mental que te proporciona paz y entendimiento ante cada situación, pensamiento o hecho. Caminas contento cuando situaciones se ciñen a tus sentimientos. Andas aburrido, triste o con grandes pesares en el alma si tus planes se tuercen. Ignoras las causas y sufres porque apenas percibes los efectos. No posees el calibrador mental de lo justo, mediante el cual sepas tomar lo que te pertenece y no lo que quieres. Alimentas enormes pesares y rechazos contra tus semejantes basándote en tus conceptos. Puedes creer lo que más te plazca, pero debes entender que creyendo no puedes llegar a tener certeza concreta y firme del ser que entiende lo que es, sin suposiciones de un tal o un puede ser. Tomado del libro Superhombre de Carlos Álvarez. Este fue el tip para la vida de tu canal Planeta Conciencia.
1: 4 de la mañana con 6 minutos. 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
1: Las transformaciones económicas y sociales aprobadas por Cuba dispararon las búsquedas de comparaciones. Con el mismo rigor al que los medios de comunicación comerciales nos tienen acostumbrados en todos los planos, pues diagnosticaron en este caso la perestroika. Cuba estaría frente a su propia perestroika como lo estuvo la URSS entre 1985 y 91 y que terminó en la disolución. Pero la perestroika no es la única comparación posible. China también realizó un proceso de reformas iniciado por Deng Xiaoping en 1978 y a diferencia de lo ocurrido en la URSS, el resultado fue el opuesto. Es hoy la mayor economía industrial del planeta y Estados Unidos no ha podido detener su avance. Con solo ver los resultados en uno y otro caso entendemos por qué los medios eligen la comparación con la URSS y no con China. El primero, un fracaso. El segundo, un éxito para el desarrollo económico del país. La elección de la perestroika se parece a una expresión de deseos por parte de aquellos que pretenden que Cuba fracase. Pero China o la URSS tampoco son los únicos casos con los que podríamos comparar esto. Vietnam también implementó un paquete de reformas económicas conocido como Doi Moi en 1986. El resultado de las reformas se parece más a lo sucedido en China que en la URSS. Su economía aceleró el crecimiento y en pocas décadas Vietnam dejó de ser un país donde la principal actividad era la agricultura a la actualidad, donde el sector más dinámico es la industria.
2: ¿Cuál de las tres comparaciones es la más pertinente para Cuba y en qué pueden ayudarnos estas experiencias pasadas para comprender el proceso de las reformas actuales, me pregunto yo?
1: Lo primero que tenemos que decir es que todas las comparaciones tienen límites, en algunos casos bastante obvios. Para empezar, tanto China actualmente como la URSS en su momento llegaron a ser superpotencias en capacidad de plantarse de igual a igual frente a Estados Unidos. Son países de tamaño continental y en el caso de China, la mayor población del planeta junto con la India.
3: La comparación de Cuba con Vietnam se queda coja en la posición geográfica que ocupan los dos países. Mientras Vietnam comparte frontera con China, Cuba está en desventaja, una isla de menos de 11 millones de habitantes, ubicada a pocos kilómetros de los Estados Unidos y que padece un bloqueo desde hace décadas, ahora recrudecido en versión genocida por Donald Trump.
1: Pero hagamos el ejercicio de comparar a Cuba con estas tres experiencias y empecemos por mi querida Unión Soviética. A diferencia de lo que ocurre actualmente, Gorbachev no tenía las manos atadas por ningún bloqueo. Gobernaba una superpotencia, tenía todas las opciones, relaciones diplomáticas con todo el mundo, un bloque económico que lideraba y hasta un arsenal nuclear como reaseguro. Pero la diferencia más importante es que la perestroika, es decir, la reforma económica, tenía su lado B, que era la glasnost, la reforma política que incluía muchas cosas que tienen buena prensa en Occidente, como elecciones con candidatos múltiples o, lo digo entre comillas, la mal llamada libertad de prensa, que como sabemos es en realidad la libertad de empresa y la libertad para mentir en muchos casos. El resultado de la glasnost fue la fragmentación y la licuación del poder político. Su retoño fue la disolución de la URSS. Por eso Gorbachev murió aplaudido en Estados Unidos y en Europa.
2: Una de las críticas que reciben desde las derechas las reformas actuales en Cuba es esa, que se trata de una perestroika sin glasnost. ¿Y por qué les preocupa tanto a los críticos? Porque, por supuesto, no es porque desean el éxito a Cuba. Como necesitan que fracase, piden apertura política, de nuevo, entre comillas, para poder desembarcar con sus medios de comunicación, teledirigidos desde el exterior, con sus ONGs y con sus partidos políticos manufacturados por consultores y, obviamente, especialistas en marketing.
1: Y aquí tenemos una lección. A los críticos de derecha no les gustan las reformas en Cuba porque limita su capacidad de injerencia y se restringe a la actividad económica. En este sentido, la comparación con China es más pertinente. Entonces, el proceso de reformas iniciado por Deng Xiaoping en 1978 incluyó apertura económica, incorporación de mecanismos de mercado, inversión extranjera y el desembarco de las empresas privadas, pero preservó el monopolio político en manos del Partido Comunista. Ese monopolio es el que permite a la política mantener disciplinado al capital y que el Estado no pierda capacidad para dirigir y planificar el desarrollo del país. La experiencia de Rusia en la década de los 90, tras el colapso de la perestroika, es la opuesta. El capital, representado por los famosos oligarcas, despedazó el Estado y se apropió de las riquezas que nos pertenecían a todos.
3: Pero la comparación con China también tiene limitaciones. El punto de partida de las reformas de Deng Xiaoping era una economía agraria con una población de 900 millones de personas, mayoritariamente habitantes rurales y en condiciones de pobreza extrema. Había provincias donde el hambre era una realidad diaria y reinaba el analfabetismo. Por el contrario, Cuba es una economía de servicios donde se destaca el turismo, la exportación de profesionales médicos y el desarrollo de biotecnología. Donde China era una economía rural, Cuba es predominante urbana. Además, existen carencias, pero no hay un hambre estructural, sino el desabastecimiento como producto del bloqueo, especialmente de las importaciones energéticas.
1: La llamada apertura económica no busca transformar el sistema, sino, cito palabras de Miguel Díaz-Canel, hacer lo necesario para conservar lo esencial. Las reformas en China y las actuales en Cuba amplían el radio de acción de las empresas privadas y de las inversiones extranjeras, pero el Estado conserva el control de los sectores estratégicos como energía, telecomunicaciones, sistema bancario y, por supuesto, la defensa. Otros aspectos donde las reformas chinas coinciden con las cubanas es la descentralización progresiva de la toma de decisiones económicas desde el poder central hacia los municipios y las provincias. Se transfieren competencias hacia instancias más bajas dentro del propio aparato estatal como forma de agilizar las decisiones y para evitar el exceso de burocracia.
2: La comparación encuentra su límite cuando observamos cómo fue la dinámica del desarrollo en China y la vinculación entre el mundo rural y urbano. En el caso del gigante asiático, las reformas modificaron los incentivos para la producción agrícola. Esto redundó en un incremento de la producción de alimentos y un aumento de la productividad en el ámbito rural. La mano de obra excedente que se generó en el campo emigró hacia las ciudades y fue la base para posterior industrialización del país. Cuba no cuenta con ese excedente masivo de mano de obra. Su población es menos de 1% de la población de China.
3: Y no es solo un problema de mano de obra. Además, la enorme población de China generó un mercado interno decisivo para atraer las inversiones de las empresas extranjeras. ¿Qué tipo de inversiones podría atraer Cuba? Principalmente en turismo, energías renovables y otro tipo de servicios. A diferencia de la industria y la manufactura, se trata de sectores cuyo efecto multiplicador sobre el empleo y sobre la producción es menor.
1: Finalmente, tenemos el caso de Vietnam y el Doi Moi, su proceso de reformas iniciado en la década del 80. Se trata de la comparación más pertinente por varios motivos. Al igual que Cuba, era una economía pequeña, un país muy golpeado por la prepotencia imperialista y que se encontraba en situación de crisis. Vietnam inició un proceso de transformaciones que fue gradual pero urgente, y al igual que en su vecino, la clave de su éxito relativo fue que las reformas económicas se realizaron manteniendo el control por parte del poder político. Al igual que hoy Cuba, se encontraba frente a una crisis existencial, pero por motivos diferentes. Vietnam padecía hambre y una inflación muy alta.
2: Sus problemas eran similares a lo que mencionábamos para China, una economía predominante rural con baja productividad. El Partido Comunista de Vietnam adoptó la estrategia de generar una economía socialista de mercado, al igual que está haciendo hoy Cuba. Se aprobaron nuevas formas de propiedad, se otorgó mayor autonomía a las empresas estatales, se redujeron los mecanismos burocráticos y la lentitud administrativa, y se generó una nueva estructura de incentivos para promover la producción.
3: Vietnam era un importador de alimentos y después de las reformas se convirtió en un exportador, de manera similar a lo que dijimos de China. El incremento en la producción de alimentos liberó mano de obra rural que terminó emigrando a las ciudades y siendo la base para el proceso de industrialización centrado en manufacturas. La participación de la industria en el PIB pasó de ser de apenas 2% en el 86 al 38% que representa en la actualidad. El PBI per cápita de Vietnam se multiplicó por 18 desde los $231 hasta los 4.160. En el caso vietnamita, sí estuvo presente un elemento que, afortunadamente, está ausente en Cuba, que es la privatización de empresas estatales.
1: Donde la comparación encuentra su límite es en la circunstancia histórica y en la posición geopolítica de los dos países. Vietnam tiene la enorme fortuna de compartir frontera con China y no con Estados Unidos, y pudo realizar su proceso de reformas sin padecer un bloqueo que aspira a convertirse en genocidio. Capitales de todo el mundo pudieron radicarse en Vietnam sin los obstáculos que padece Cuba. Además, en 1995, 10 años después de iniciadas las reformas, las relaciones entre Vietnam y Estados Unidos se normalizaron. Bien sabemos que Cuba padece lo contrario. Un psicópata que representa los intereses del sector más agresivo y mafioso del capital estadounidense, me refiero a Donald Trump, la tiene apuntada. En ese contexto, ganar tiempo no es poca cosa.
4: Porque si mañana o cualquier día nos despertáramos con la noticia de que se ha creado una gran contienda civil en la URSS, o incluso que nos despertáramos con la noticia de que la URSS se desintegró, cosa que esperamos que no ocurra jamás, aún en esas circunstancias, Cuba y la revolución cubana seguirían luchando y seguirían resistiendo.
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0: 4 de la mañana con 18 minutos.
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1: Cumbre sobre seguridad alimentaria, celebrada en Roma por las Naciones Unidas.
2: Señoras y señores del mundo, nos complace informarles que Estados Unidos, la Unión Europea, Japón y otros países desarrollados comprometen 4.500 millones de euros para luchar contra el hambre en el mundo, especialmente en África.
3: ¡Qué generosos son los países desarrollados! ¡Tanto dinero para los pobres! ¡4.500 millones de euros!
0: Generoso, señora. No sea tan optimista. ¿Sabe? Esos mismos países han destinado solo en este año 850.000 millones de euros en gasto militar.
3: ¿Qué?
0: Sí, señora, 850.000 millones de euros para gasto militar. Es decir, 200 veces más que la cifra que destinan para combatir la pobreza. La venta de armas es el negocio de este mundo.
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4: 5:04 a.m.
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Amigos de Mystery Channel, sean todos bienvenidos. Trataré de estar muy concentrada porque aquí está haciendo demasiado calor. Pareciera que se fuera a derretir la casa en cualquier momento. Esperemos que el micrófono se mantenga sólido. Y vamos al tema porque pienso que les va a interesar, ya que vamos a hablar, a tocar, diría yo, apenas el tema de la película de Steven Spielberg que está en auge, pero en realidad es más como casi un pretexto, porque vamos a ir hacia una ruta todavía más interesante, pero lo usaremos como trampolín. Y quisiera empezar por una idea que es bien importante, porque se trata del pensamiento simbólico en el ser humano, esa capacidad de representar una idea mediante algo que no es en sí esa idea. Por ejemplo, puede ser una palabra que representa un objeto, puede ser un dibujo que representa cualquier cosa, un pensamiento, una imagen mental. Esta capacidad está muy estrechamente relacionada con el lenguaje complejo, con lo que llamamos arte, con lo que nació como religión, con la cultura. No se sabe cuándo surge exactamente en el ser humano el pensamiento simbólico. Se calcula que podría tratarse más o menos de hace 160.000, 120.000 años, porque comienzan a aparecer algunos indicios que hacen pensar que es probable que haya comenzado a formarse en ese momento. Según todo esto, la historia y la ciencia oficial, según esos estudios, porque se empieza a notar, por ejemplo, la recolección de materiales que no tienen una utilidad práctica evidente. Y de todas maneras, todavía se debate si estos comportamientos y estos objetos y lo que se ha encontrado realmente tenían un propósito simbólico, porque también de eso he hablado aquí en el canal, que yo lo he puesto en discusión porque yo que he estudiado arte y que he estudiado toda esa historia, pero me pregunto si hemos interpretado bien esto. Nosotros le damos un valor expresivo artístico y quizás ellos lo que querían era narrar con imágenes algo que veían y algo que querían como que los otros vieran. Era un modo de comunicar lo que habían visto, una escena, un ser, un sujeto, un animal, de manera que eso yo pienso que es discutible todo. Y se supone que los animales no lo manifiestan de ninguna manera. Ellos no realizan actos simbólicos supuestamente. Pero yo tengo mis serias dudas al respecto y yo diría más bien, no afirmaría que somos los únicos, yo afirmaría que no sabemos, no podemos todavía. Somos tan limitados en nuestras búsquedas y nuestras investigaciones que todavía no entendemos si los animalitos realmente realizan actos simbólicos. Y entonces, si nosotros no estamos todavía al nivel de comprender a los animales que llevan con nosotros en este planeta el tiempo de nuestra propia existencia, porque desde que existimos ellos están con nosotros y aún no los comprendemos. No podemos entenderlos bien del todo, no entendemos qué nos quieren decir cuando se comunican con nosotros. Ustedes se pueden imaginar tratar de entender seres que no sean humanos, seres no humanos, seres con otras biologías, seres con otras culturas, con lenguajes totalmente diferentes, en todo sentido, un pensamiento totalmente diferente a nosotros. Y aquí ya empiezo yo a conectarme con la película de Steven Spielberg. Y quise empezar por esa capacidad humana de manifestar un pensamiento simbólico precisamente porque la película de Spielberg está muy cargada de eso, de el símbolo. Está hablando mucho en un lenguaje simbólico, está usando los símbolos. Quienes la hayan visto, pues recordarán bien el vestido rojo de la presentadora del noticiero, la protagonista, el cardinal rojo, el ave y otros animales que se van a unir a ese combo de seres
que entre otras cosas, no sé por qué recurren al CGA, o sea, esos efectos CGA tan, pues, como tan disneylandescos, porque no pude evitar hacer la conexión con Disney cuando vi las expresiones de los animalitos. Pero miren, fue muy barroco comunicacionalmente, Steven Spielberg, muy barroco narrativamente, porque metió acción que era también, muchos dicen que innecesaria. Yo aquí no voy a hacer esa crítica de la película, ni les voy a narrar la película, porque hay miles de videos y van a seguir saliendo más videos, y este no es mi objetivo. Vamos a hacer un análisis muy interesante aquí. Las actuaciones me parecieron pésimas. Las actuaciones no me gustaron. Así que cuando yo ya empecé a notar todos estos elementos tan flojos, dije, bueno, Marta, tú viniste, pensaste que iba a ser una especie de thriller súper interesante, súper intenso. ¿Por qué? Porque invirtieron mucho en el marketing y se nota, porque realmente la gente tenía una gran expectativa en esa película. Y es que sí, se invirtió mucho en el marketing. Al parecer querían lanzarlo con todos los juguetes y por eso todo el mundo estaba como tan a la expectativa, desesperados, esperando que llegara el momento de que la publicaran. Y por eso muchos la han llamado la gran decepción, la gran desilusión o el día de la desilusión. Yo en ese momento dije, bueno, me voy a poner en modo ya en otra modalidad aquí, porque ya no voy a verlo como juzgando, porque cuando vamos a ver una película juzgamos todo. Yo me fijo en todos los detalles, en las actuaciones, en los elementos, en los efectos, en la escenografía, en el libreto, en el guión, todo. La música. Otra cosa que no me gustó fue esa música sentimental. No sé si a ustedes le pongan eso. Yo lo vi aquí en Italia. En Italia es terrible, horrible. Por eso nunca voy al cine aquí en Italia, porque lo ponen en italiano. O sea, la película está hablada en italiano, hacen el intermedio para ir al baño. Ustedes se pueden imaginar, eso ya no existe, al menos en Colombia eso no lo hacen. Queman el teatro donde hagan algo así. Aquí ponen intermedio para ir a comprar las crispetas y no es un intermedio de 2 minutos, es larguísimo. Además de la media hora, bueno, de corto, bueno, aquí me estoy desahogando. Bueno, amigos, entonces continuemos con esto porque Steven Spielberg está usando estos símbolos y hay elementos interesantes en los símbolos que él usa y quienes nos interesamos en estos temas, sí pudimos extraer algo de esta película, que es la esencia, porque es como, hagan de cuenta, ustedes encuentran un diamante en un paquete de Cheetos, algo así, o ustedes van a comprar un Kinder sorpresa por la sorpresa, entonces botan el chocolate y dejan la sorpresa, pero es el envoltorio, todo ese adornamento, lo que yo digo que es barroco, que puso Spielberg, que vamos a desechar y vamos a buscar como la esencia, porque él, por ejemplo, incluyó imágenes muy interesantes de esa serie de desclasificaciones, de pronto se filtraron imágenes que es probable que sean parte de imágenes aún no publicadas antes de esta película y que ya estaban ahí en fila para la desclasificación, porque sí, han desclasificado muchas que están allí, pero otras me parece que todavía no. Yo diría que el punto final y el punto central de esta película, el mensaje es que ellos, los exógenos, están aquí entre nosotros. Aparte todo ese, también ese acompañamiento de la parte religiosa que están haciendo, están aplicando muchos en estos temas, siempre está ese componente ahí, siempre acompañando ahí, pero recordemos que nosotros nos hemos enterado de la presencia de estos contactos en la historia a través de los mismos textos que la religión tomó, así que esto no es gratuito y no es porque sí se les ocurrió. En realidad, por eso está tan ligado, aunque los
seres que vienen no tengan nada que ver con creencias, ni con religiones, ni con lo que nosotros creamos o no, porque están totalmente ajenos. Eso es totalmente humano, es un pensamiento absolutamente humano. Es muy humano la preocupación de qué va a pasar cuando la humanidad sepa, entonces que la religión se va a caer, la fe, que la gente no, todo eso es humano. Ellos están totalmente ajenos a eso. Cuando ellos han estado viniendo y muy seguramente los gobiernos están súper enterados de esto, esto lo han dicho personas que han trabajado internamente, que han ido revelando. Tenemos a Philip Corsa, por ejemplo, con todo lo que reveló antes de morir, que realmente los gobiernos norteamericanos y de otras potencias saben esto y tienen, han tenido contacto con estos exógenos y han hecho tratos y eso ha tenido una continuación. Y no toda la gente del gobierno lo sabe, no todos las personas que trabajan en los servicios secretos han visto o tenido contacto directamente con esto. Hemos visto los anillos que tienen, la forma en que han compuesto el gobierno norteamericano, todos esos anillos de seguridad que han ellos construido en el tiempo para que unos sepan y los otros no sepan lo que los otros saben. Son unas estructuras que nosotros ni nos imaginamos cómo las han formado y que existen. Por eso hay grupos que ni se conocen entre ellos. A veces dentro de Estados Unidos hay instituciones que están en pugna. Así que no es así pues como tan sencillo y ser el presidente de Estados Unidos tiene que ser algo muy, muy fuerte. Y bueno, el presidente hasta cierto punto tiene un poder, pero hay muchos poderes allí en Estados Unidos, la gran potencia mundial. Y respecto a lo que les decía, que ellos están entre nosotros y lo que pienso que nos está diciendo Spielberg, efectivamente, esto me trae a la memoria a David Jacobs. David Jacobs, que fue un investigador del fenómeno OVNI, él tenía un doctorado de la Universidad de Wisconsin-Madison del 1973. Él está vivo aún. Entonces tenemos que hablar de él en presente. Ha trabajado en el campo de la historia intelectual y escribió su tesis sobre la polémica en torno a los ovnis en los Estados Unidos. Él se interesó en este tema desde los años 70. En el 75 publicó una edición revisada de su tesis con el título La controversia de los ovni en América. Para una breve reseña, lo que leí de él en Wikipedia es que como miembro facultativo del Departamento de Historia de la Universidad de Temple, Jacobs se especializó en extraterrestres grises, geografía e historia de la cultura popular norteamericana del siglo XX. Y desde hace más de 25 años imparte un curso sobre los ovnis en la sociedad norteamericana. Así que estamos hablando de una persona que tiene mucho conocimiento respecto a este campo. En los últimos años, Jacob ha defendido públicamente que los resultados de sus investigaciones, las cuales incluyen el uso de la hipnosis regresiva, sobre aquellas personas que afirman haber sido secuestradas, abducidas por extraterrestres, demuestran que los extraterrestres están creando híbridos. Ese es el tema central de Jacobs. Él habla de un programa. Él dice que se están creando híbridos entre humanos y alienígenas. Y él dice que ha realizado entrevistas, pues tenemos toda esa información de sus sesiones de hipnosis, en las que se demuestran que estos últimos, o sea, los extraterrestres, están creando híbridos entre los humanos. ¿Para qué? Para llevar a cabo un programa secreto, sería un proyecto oscuro, de infiltración con el objetivo final de tomar el poder sobre la Tierra. Esto pues puede sonar muy hasta irrisorio para muchas personas, muy ciencia ficción, pero yo diría que ya tenemos que empezar
analizar todo esto con cierta seriedad. Estamos hablando de un doctor, de una persona que ha estudiado muchísimo, no es por ahí uno que está improvisando. Por eso lo escogí a él, porque no es simplemente el ufólogo, es una persona que ha estudiado mucho sobre este tema. Jacobs afirma que estos híbridos están aprendiendo a mezclarse en la sociedad de forma que no puedan ser distinguidos de los humanos normales y que esto está pasando en todo el mundo en este momento. Él habla de que los entrenan, les enseñan hasta a comer como nosotros, porque necesitan ser entrenados en los modos humanos para que no se vean tan raros. En 1993 le fue concedido el premio Ig Nobel de la Psicología. Este no es un premio honorífico, amigos. Desafortunadamente existe todavía, lo han institucionalizado, este famoso premio Ig. Y digo desafortunadamente porque ha servido para humillar a científicos, personas que han hecho búsquedas importantes. Y después, por ejemplo, hay casos donde les dan el famoso premio para ridiculizarlos y luego sí ganan un Nobel real. En una entrevista aquí en YouTube que pude ver, Jacobs afirma lo siguiente, pongan atención amigos, esto lo traduje para ustedes. Él dice, la cantidad de tiempo, energía, recursos materiales y personal implicados en este programa es sencillamente enorme, increíble, literalmente supera la imaginación. Jacobs dice, estoy recibiendo cartas de personas de todo el mundo que afirman haber vivido estas experiencias. Lo mismo le ocurre a Bud Hopkins. Bud Hopkins, que sí, ya murió, él fue otra persona que estuvo en esta búsqueda. Y también a los demás investigadores de abducciones conocidos en aquella época. ¿Por qué? Porque apenas saben que alguien está investigando, las personas que piensan que han pasado por estas experiencias, ¿qué hacen? Pues los buscan, porque necesitan respuesta, necesitan entender qué fue lo que les pasó y a quién más pueden recurrir. Yo me pongo en el lugar de esas personas y no es fácil. ¿Con quién podemos hablar de estas cosas? Con el tiempo, las personas comienzan entonces a ser mucho más específicas acerca del papel que desempeñarían en el futuro. Y gran parte de ese papel consiste en controlar multitudes. Fíjense qué interesante, a estas personas las reclutan sin que ellas quieran, estos extraterrestres, para que ellas mismas influyan en otros. Decían estas personas que estarían de pie en una acera, por ejemplo, en un andén, diciendo, circulen, circulen, todo está bien, no se preocupen, todo está bajo control, sigan avanzando, muévanse en esta dirección, ahora vayan hacia allá. Esto es un modo como metafórico para decir que son como influencers. Son personas que hoy llamaríamos influencers, que te van guiando y te dicen, ve por ahí, ve por allá, no hagas esto y no hagas lo otro. Caramba. Y él mismo dice, tuve muchas personas diciéndome exactamente lo mismo. Distintas personas le contaron lo mismo. Esto ya deja mucho que pensar porque no se conocían entre sí. Lo que describían eran una especie de tareas completamente rutinarias. Por ejemplo, ayudar con las abducciones. Ellos. Colaborar aquí y allá, realizar distintas funciones prácticas, toda clase de actividades muy mundanas, o sea, nada así espectacular. Jacobs dice, sin embargo, empecé a darme cuenta de que si uno aceptaba lo que estos seres supuestamente les decían a los abducidos y ellos luego me transmitían a mí, todo apuntaba a que existía un programa. Bueno, esta traducción está un poco regular, espero que estén entendiendo, pero ya lo explicaré. Él dice que se trata de un programa de integración. Según estos relatos,
Ellos se estaban integrando, ellos son los extraterrestres, se están integrando en nuestra sociedad y llegarían a aparecerse físicamente a nosotros con las hibridaciones. Empiezan a reproducir personas y entonces tenemos esas narraciones de mujeres que dicen que han sido abducidas y que luego el embarazo. Pero yo con esto tengo mucho cuidado. Porque imagínense ustedes, digamos que uno tiene un físico un poco raro, que tiene un ojo un poco desacomodado o la nariz extraña o la cabeza de un cierto modo. Uno no escoge cómo nacer. Entonces, por algún motivo, uno tiene un rostro fuera de lo común. Entonces, si esto se difunde, un día pueden ir a mi casa y me la queman. Y me sacan de la casa y me asesinan porque dicen que yo soy un híbrido. Así que amigos, mucho cuidado, porque yo digo, es bueno enterarse, es bueno tener conocimiento de lo que puede estar pasando, pero tengamos, por favor, sentido común y buen sentido y sobre todo no vamos a hacerle daño a alguien que nos parezca que es probablemente un alien, un extraterrestre. Mucho cuidado con eso porque hay gente que sí está desequilibrada y puede ir y hacerles daño. Exactamente igual que la ciencia ficción, decía Jacobs. Y esto precisamente era lo que yo no quería escuchar. A él esto lo afectó mucho. De hecho, él se retiró de lo que estaba haciendo porque él empieza a hacer todas estas hipnosis, y cuando él empieza a descubrir todo esto, pues imagínense, amigos, cómo se sentía. Esto lo empieza a afectar y él al final decide retirarse y tuvo problemas porque, al igual que Malanga, también una señora que él trató por mucho tiempo y le hizo las sesiones de hipnosis. Ella después dijo que todo eso era mentira. Entonces, por eso yo dije en el video, hay que tener mucho cuidado. Y mucha gente me atacó. A mí no me importa que me ataquen porque yo entiendo que la comunicación es difícil y a veces no entienden lo que uno está diciendo. Yo dije que yo no estaba de acuerdo cómo Malanga manejó la situación. Y me atacaron todos. Yo no hubiera hecho como lo hizo él. Porque ya les digo, amigos, puede que eso esté sucediendo y nosotros lo confirmamos, pero debemos tener mucho cuidado porque se hace daño. Es que es difícil manejar eso. Y sobre todo, no nos van a creer y vamos a resultar nosotros metidos en un problema judicial. Porque, ¿cómo vamos a, si no podemos probarle al señor juez que nosotros descubrimos que una familia ha sido se ha infiltrado un extraterrestre y los ha hibridado, por ejemplo, pues ustedes imagínense los abogados, el juez, todos, qué cara van a poner y a quién le van a creer. Así que estamos en una situación difícil y desigual, porque quienes están haciendo estos programas lo hacen de una manera muy, muy escondida y también saben que en el momento en que alguien los empiece a que lo empiece a destapar, que empiece a divulgar, esa persona inmediatamente va a ser tildada de persona que no está bien de la cabeza. Por eso es el problema de todo esto y por eso yo digo, si no tenemos pruebas, mejor nos quedamos callados porque y tenemos que hablar de probabilidades, posibilidades. Pero este señor Jacobs que realizaba las hipnosis, que hablaba con estas personas, él sentía que estaba tocando las pruebas con sus manos. Y él lo va a divulgar, hace sus libros, entonces la gente dice, está loco, o no le creen. Pero ya algunos han empezado a decir, no, esta persona es seria, yo pienso que está diciendo algo que es muy probable que sea verdad. Entonces ya depende de quienes escuchan. Entonces Jacob sigue explicando que la información que daban estas personas no apuntaba en mil direcciones distintas, como suele suceder, por ejemplo, si es un proceso psicológico. Él sabe distinguir si la persona está hablando
desde un trauma psicológico de su niñez, pero que no tenga nada que ver con las abducciones, él lo reconoce. Él dice, no giraba en torno a la importancia personal. O sea, que el ego no estaba envuelto, no era el problema típico del narcisista que va ahí para que lo noten. Él dice, no, porque él sabe que suele ocurrir en muchos casos de origen psicológico, estas personas que necesitan de atención. Entonces es interesante porque él reconoce ese fenómeno. Él dice, no derivaba hacia todo tipo de ideas extravagantes. La gente era muy, muy específica, muy puntual en lo que contaban. Todas las historias que escuché, dice él, absolutamente todas convergían en una única dirección, y esa dirección era que efectivamente existía un programa de integración. Él está convencido de que es así. Y todavía lo dice en YouTube. Él todavía lo dice. Cada persona, dice él, aportaba una pieza diferente del rompecabezas y todas esas piezas terminaban señalando siempre la misma conclusión. Era una dirección que, debo admitir, dice Jacobs, no me gustaba. Él no quería que fuera así, obvio, ¿cómo va a querer algo así? Él esperaba que la persona simplemente tuviera un trauma, le hubiera pasado algo, pero fue horrible descubrir que todo apuntaba que era lo que estaba narrando era verdad. Y sinceramente él no quería escuchar eso, dice. Desde el caso de Bernie en Betty Hill, ¿recuerdan? Bernie y Betty Hill, ha habido muchas constantes que se repiten, pero hay una en particular en la que quiero centrarme ahora. Pongan atención. Él dice, Barney y Betty Hill relataron que en cierto momento giraron a la izquierda en una carretera y avanzaron aproximadamente una milla. Después sintieron que debían cerrar los ojos y hacer un gesto como este, o sea, hacer ese gesto. Aquí quiero recordar unas escenas de la película. Cuando la protagonista cierra los ojos, Steven Spielberg seguramente se documentó muy bien al respecto. Él debió haber hablado de pronto habló con esta persona. Ella hacía esos gestos y dense cuenta que estas personas actúan gobernadas, como si un hacker los estuviera hackeando en ese momento la mente de alguna manera. Y los va guiando. Ellos dicen, sentía que tenía que ir por ahí, como la protagonista de la película. No me preguntes por qué, pero tengo que ir allá, al oriente o al este, donde sea. En otras palabras, ellos eran conducidos, controlados mentalmente a distancia. Al parecer esto es una constante ya. Ese mismo patrón aparece en absolutamente todos los casos de abducción que han sido registrados e investigados. Un control mental es una constante presente en el 100% de los casos de abducción. Amigos, esto es muy serio porque perder las facultades en ese momento, la voluntad, pues es terrible. Quiere decir que espero que haya un modo de poder, digamos, contrarrestar esto. Esto deberíamos estarlo haciendo ya, porque si existen seres que pueden apoderarse de nuestra mente y gobernarnos desde nuestra propia mente, deberíamos ya empezar a pensar cómo podemos evitar esto. Porque si esto es real, como parece que lo es, entonces no deberíamos estar tan tranquilos, deberíamos empezar a ver cómo podemos nosotros, si es posible, contrarrestar esto. Y esos que se burlan de los del gorrito de aluminio, precisamente buscando el modo de aislar, de que no pasen esos rayos. Hay que mirar si eso es posible, porque en el caso de los celulares, si es posible, si ustedes envuelven su celular en papel aluminio, de hecho eso hizo Ghislaine Maxwell
cuando se escondió de las autoridades y no le encontraban el celular porque ya lo envolvió con papel aluminio, la encontraron de otra manera. Sin ese elemento, entonces, simplemente no existiría el fenómeno de las abducciones. Es decir, si no hay control mental, no es una abducción. Es lo que le está diciendo. Ahora bien, el punto importante es el siguiente. Si estos seres llegan a integrarse en nuestra sociedad y tienen exactamente el mismo aspecto que nosotros, pero además poseen esa capacidad de controlar la mente y nosotros no, entonces esto quiere decir que ellos son superiores a nosotros, claramente, y nosotros tenemos una gran desventaja ante esto. Como les estaba diciendo, deberíamos prepararnos para que esto no nos suceda a nosotros. Y les hago una pregunta, ¿cómo sabemos nosotros que no nos ha sucedido? Ahora, no quiero crear aquí una histeria colectiva de personas que empiecen a pensar, ay, ahora entiendo por qué me perdí el otro día, cuidado. Simplemente debemos reflexionar respecto a esto. Yo hasta aquí, hasta este momento de mis investigaciones, siempre he sido muy categórica en cuanto a no abrirnos demasiado a todas las posibilidades de lo que se está hablando porque nos vamos a enloquecer. Yo cuido mucho mi salud mental y la de ustedes, aunque ustedes no lo crean. Yo trato, pero no es que los esté subestimando, amigos, ni protegiendo como, no, tampoco, pero sí me gusta cuidar de alguna manera la salud anímica de las personas que vienen al canal, que pues no son millones, pero si un día lo fueran, quiero que sean personas que tengan siempre ese pensamiento crítico para cuidarse a sí mismas. Así que cuando uno observa la historia, ve que siempre que una civilización tecnológicamente superior entra en contacto con sociedades tribales, esto ha sucedido. Normalmente no son las sociedades tribales las que sobreviven o que prosperan. De manera que a veces sí, desafortunadamente, las sociedades tribales pues van desapareciendo en la medida que llegan otras con más tecnología, con mayor capacidad de adquirir los recursos. Fíjense en todos esos pobres humanos que circularon por la Tierra hasta que aparecimos nosotros, el Homo sapiens. Ya no están, ya no hay ninguno de ellos. Por más que digan que los absorbimos en nuestro ADN, no están por ninguna parte, están poquísimo en ciertos lugares y es casi inexistente, los denisovanos y los neandertales. Generalmente sobreviven quienes poseen las mejores armas, la tecnología. A lo largo de la historia hemos visto desaparecer innumerables pueblos en todo el mundo. Y estamos llegando a un momento clave que ya voy a ir a, ya voy a eso. Y mi argumento, amigos, es que esta sería una situación similar de lo que les dije de cuando llegan los que van a colonizar un lugar. Porque nos enfrentamos a una sociedad superior. Nos están hibridando, amigos. Esto es importante saberlo. Porque yo veo, por ejemplo, culturalmente hoy, globalmente, en la famosa globalización, están sustituyendo poblaciones ya. Ahí razas que están por desaparecer. Se habla de que en unos años los japoneses es probable que ya no existan. Y no es todo porque nos sustituyen que nos están matando. No, nos mezclamos también. Y cuando llegan en grandes grupos a ciertos territorios, pues la mezcla y quienes llegan, pues llegan también parejas, familias que tienen muchos hijos y los otros se van desplazando hasta que finalmente ya
la población original o la que estaba ahí en ese momento ya no se ve, no va a estar más. Estos son fenómenos sociales, antropológicos, pero es probable que estemos yendo un poco más allá y no nos demos cuenta que nos están realmente hibridando una raza exógena. ¿Es posible? Para Jacobs, sí. Yo hago la pregunta, pero Jacobs responde que sí. Y no necesariamente superior en fuerza física esta raza que, perdón, esta especie que viene, aunque podría serlo, pero es superior desde el punto de vista tecnológico, biológico probablemente, y sobre todo neurológico, que eso es el arma más importante. Una sociedad neurológicamente superior enfrentándose a otra neurológicamente inferior. Y eso convertiría este fenómeno en un acontecimiento pues catastrófico para desde nuestro punto de vista. Y me vienen en mente muchas cosas. No sé si ustedes han visto esa película Vivarium, es interesante, se las recomiendo, se las súper recomiendo. Pero me viene en mente el transhumanismo, porque estamos entrando al transhumanismo. Ahora bien, yo pienso en el transhumanismo que cuando el ser humano altere su genética y también empiece a alterar su físico, su fisionomía, los híbridos saldrán del closet. Es decir, ya podrán salir a la calle porque no vamos a ver las diferencias. Y como va a haber humanos tan raros, pues ya no se va a notar. Miren qué curioso, si hay híbridos entre nosotros que ahorita están como escondiditos, como los más raros y los más parecidos a nosotros ya circulan entre nosotros y pues cada vez se nos hace menos extraño. Ustedes imagínense. Porque ya en este momento hay gente que se está alterando físicamente y se ponen implantes rarísimos y ya se ven extraños, pero nos acostumbramos. Es igual lo que ha sucedido con la tecnología, ha hecho una transición también con la tecnología inversa que hemos adquirido y ya no se nota tanto la diferencia entre la nuestra y la de ellos, aunque pues todavía hay unos elementos que son claves que nosotros todavía no igualamos y que se sabe y que todavía los tenemos allí, pero el momento en que ya los podamos imitar o los descubramos o ellos mismos nos los enseñen, pues ya no se va a notar. Como es, por ejemplo, estar suspendidos allí, la antigravedad, por ejemplo, el cambio de velocidad o cambiar, por ejemplo, de medio, como los transmedio que van de la atmósfera al agua y viceversa. Esos todavía son referencias que nos pueden indicar si son tecnologías humanas o no. Pero en nosotros pues va a ser un poco más difícil distinguir dentro de poco. Así que lo que Jacobs ha descubierto se basa en testimonios humanos, en recuerdos recuperados mediante hipnosis, que él practica a sus pacientes. Y aquí el entrevistador le hace una pregunta interesante a Jacobs. Él le pregunta, ¿alguna vez desea estar equivocado? Jacobs dice, todo el tiempo quisiera estar equivocado. Él dice, pasé por una etapa muy difícil, estaba completamente agotado y profundamente deprimido por diversas circunstancias personales. Llegó el momento en que ya no podía seguir con esta investigación. Simplemente no podía. Tenía programadas sesiones con personas y llegué a temer que vinieran a mi casa porque sabía que tendría que hacer las entrevistas. Aquello se prolongó durante bastante tiempo. Estaba mal él. Después empecé a recuperarme y recuerdo haber realizado una sesión con una persona después de llevar ya 15 años investigando estos casos y tras esos 15 años, mientras hacía aquella sesión, pensé para mis adentros, esto realmente está ocurriendo, esto está ocurriendo. Dense cuenta, porque él, como ser humano,
tiene que también dudar de la realidad que se le está presentando, pero después de 15 años ya no hay duda. Entonces se dice a sí mismo, está ocurriendo. ¿Por qué se dice esto a él mismo? Yo pienso que un día yo les dije aquí en un video, nuestra mente constantemente, como un modo de protección, se autoprotege cuando vemos algo muy fuera de lo normal, que realmente nos sorprende y nos asusta, nuestra mente dice, no, no, no, esto no está pasando, esto no es real. Y aunque sea real y haya sucedido, nos borra el recuerdo y por eso es que la mente nos engaña y nos tienen que hipnotizar para recordar hechos tan traumáticos como estos. Por eso les hice la pregunta, ¿ustedes cómo pueden saber si no han pasado por una abducción? Yo los invito a que hagan un ejercicio mental de pronto. Y ojo, porque no estoy queriendo ahora, pues, como empujarlos a que piensen que sí, porque no se trata de eso. Espero que me estén comprendiendo. A mí me siguen personas ya adultas y mayores. Entonces, si esto fuera un canal para adolescentes, jamás diría algo así, porque está la experiencia de estos canales, por ejemplo, donde hay influencers con Asperger o con una serie de problemas de tipo salud mental o sí, como ese tipo de problemas, dificultades. Y en realidad muchos no los tenían, fingían para poder tener muchos seguidores y los seguidores después decían estar también ellos igual con la misma enfermedad o el mismo problema o disfunción. Entonces fíjense que por eso los llaman influencers, porque influyen desafortunadamente muchas veces en forma negativa. Yo les hago esta pregunta porque me la hice a mí misma. Entonces, no está dicho que nosotros tengamos los recuerdos de toda nuestra vida. Hay muchos eventos de nuestra vida que nuestra mente ha cancelado, sea porque es traumático o porque algo sucedió. Entonces, pues yo pienso que es mejor nosotros mismos hacer ese ejercicio que acudir a un hipnólogo que qué susto, porque ponerse en manos de una persona, eso es muy delicado. Y es muy fácil convencerse de que todo esto no está pasando, decía Jacob, como yo les decía, la mente. Es muy fácil deslizarse hacia la idea de que algo así es imposible. De hecho, yo mismo estaba empezando a pensar de esa manera, dice Jacob, pero por extraño que parezca, esto realmente está ocurriendo. Entonces, ya él dijo, no más, no me voy a engañar más, esto está pasando. Por increíble que suene, por descabellado que parezca, está ocurriendo y da miedo. Esto es lo que dice Jacob. Esto asusta. En cierto sentido es aterrador. Nunca esperé.

en cada paso del camino, porque seguramente él empezó para descubrir que eso no sucedía, para descubrir que las personas estaban equivocadas y que necesitaban ayuda, y después remitírselas a sus amigos psicólogos. En cambio, lo que fue encontrando fue que sí. Entonces, cada vez que alguien decía, los híbridos ya están aquí, yo simplemente descartaba esa idea, dice Jacobs. Pero ahora, basándome únicamente en mi propia investigación, donde tengo control sobre el proceso, donde conozco perfectamente las debilidades de la metodología y también sus fortalezas, he llegado a la conclusión de que esto es un programa de integración y que esos híbridos terminarán integrándose en nuestra sociedad. Es posible incluso que ya lo estén haciendo, dice, y no consigo escapar de esa conclusión. No puedo racionalizarla recurriendo a ninguna explicación psicológica. Y cuando reúno todas las evidencias, todas apuntan en la misma dirección. Jacobs concluye que los alienígenas no están interesados en venir aquí a estudiarnos, que nuestro arte o nuestra salud, en ese sentido, no. Él habla es que vienen aquí a hibridarse y que quieren quedarse aquí con nuestro planeta, hibridándose. Entonces yo ahora quiero remitirme hacia los luminosos, los poderosos, porque por lo general ellos sí gobernaban abiertamente. Ellos se presentaban, hablaban, interactuaban, dictaban leyes, intervenían en batallas, fundaban ciudades y eran reconocidos por los seres humanos abiertamente. Empecemos entonces a hacernos preguntas. Si una civilización hubiera creado deliberadamente a la humanidad, ¿por qué necesitaría ocultarse entre nosotros después? ¿Qué habría cambiado para que un antiguo ingeniero pasara de gobernar abiertamente a infiltrarse silenciosamente? Veamos, hay una palabra griega que es kibernetes, que significa precisamente piloto o timonel. De ella deriva el término moderno cibernética, acuñado por Norbert Wiener en el siglo XX para designar la ciencia del control y la comunicación, la cibernética. En Timeo, Critias y Minos aparecen ideas sobre el gobierno divino, el orden del mundo que procede de una inteligencia superior. Los hombres no perciben directamente que los estén gobernando. El gobierno divino se ejerce mediante leyes, orden y razón más que mediante una presencia física constante. No se necesita ya ver. No es un Dios que esté apareciendo continuamente delante de los hombres. Es un gobierno mediante el orden del propio universo. En el Critias, los dioses distribuyen los territorios de la tierra, tal como está también en el Tanaj. Por ejemplo, cuando el Ion reparte entre los Elohim los territorios, por ejemplo. Atenea y Hefesto reciben Atenas. Poseidón recibe la Atlántida. Y después dejan que las sociedades se vayan desarrollando bajo ese orden, tal como hicieron los Anunnaki cuando llegan a Sumer. Solo cuando la Atlántida se corrompe, ahí es cuando interviene Zeus. Por ejemplo, en el Minos, Zeus no gobierna personalmente cada ciudad. Él gobierna a través del legislador. El mejor gobernante, amigos, no necesita intervenir continuamente y dejarse ver. De hecho, esas estructuras así se fueron formando desde la antigüedad y hoy se mantienen. Entonces, seguramente hoy tenemos un gobierno mundial que no vemos y que está manejando todos los hilos del poder. A veces vemos conflictos y guerras porque seguramente se necesitan para continuar manejando los asuntos de la humanidad, para que una nación se enriquezca y la otra no, para reducir población. Por ejemplo, los gobernantes de las élites celestes.

0: De Sumer nunca se fueron. Eso no está mencionado en ningún texto, que se hayan ido. Entonces, en la medida en que hemos ido avanzando en todas nuestras investigaciones, me he dado cuenta que eso no está por ninguna parte. Ellos se quedan. No sé si todos, no sé si algunos se fueron y otros se quedaron. Algunos partieron para otros lugares del planeta, puede ser. Algunos se quedaron por aquí cerca. Pero muy seguramente dejaron aquí representantes, se instalaron reinos, linajes, estos linajes continuaron y un sistema que todavía está ahí, la base del sistema que crearon, ahí está, y se han ido integrando, vamos al término que usó Jacob, se han integrado. Por lo visto, se puede hibridar con ellos. Y retomemos las palabras de Jacobs en esa entrevista. Esos híbridos terminarán integrándose en nuestra sociedad. Jacobs parte de sus análisis, entrevistas y testimonios, y esa es la historia actual, pero es bueno tener también el registro de la historia antigua. Y fíjense que aquí Spielberg nos recuerda también que estos exógenos pueden presentarse de distintas maneras, por eso los animales que él presenta allí, porque según lo que dicen en la película, para no asustar a los humanos, toman formas. Y aquí volvemos nuevamente que los teoi, algunos teoi lo podían hacer. También hay unos textos apócrifos donde al parecer Jesús cambiaba de forma, de apariencia. Puede ser que estos exógenos que vienen y que han venido siempre pueden tomar distintas apariencias o como pueden manejar nuestra mente, nos pueden hacerlos ver de cierta manera y manejar la voluntad de las personas, porque sí. Es cierto, también lo vimos en el caso Sanfretta, que los llaman o simplemente dicen, yo tenía que subir, tenía que ir, tenía que hacer esto porque algo me lo decía. Así que, amigos, la mente humana también puede producir voces, puede producir alucinaciones. Esto es clínico, es médico. Pero parece que hay un fenómeno externo a nosotros, a nuestra mente, que también puede hacernos escuchar la voz de alguien que nos dice qué hacer y no hacer. Y eso es muy delicado, como les digo, porque ¿cómo lo podemos probar? Y más de un asesino ha dicho, es que me dijeron que lo hiciera, y recurren a eso muchas veces para que digan, no, esta persona no está en sus cabales, no la podemos juzgar. Y tenemos que dejarla en una clínica o algo así, no mandarla a la cárcel. Pero hay casos de esquizofrenia, así que se confunden los fenómenos porque puede ser externo, puede ser, pero también puede ser interno de la mente de la persona. ¿Cómo hacemos para distinguir eso? Otra cosa que muchas personas criticaron de la película fue la tecnología que se presentó. Y la tecnología ausente, porque decían, ¿por qué el protagonista simplemente no dejó la información en una nube y tenía que andar con estas USB? Es ridículo con todas las posibilidades que hay. ¿Quién sabe por qué Spielberg escogió esa modalidad muy años 80? Pero otros decían, es que ese objeto que tiene en la mano ella, que después se vuelven invisibles, ¿eso qué es? Eso parece como que magia. Entonces, ya decían, se parece más a la magia que a la tecnología. Interesantísimo eso. Porque, ¿qué tecnología tienen estos exógenos que pueden venir aquí? ¿Qué pueden tener como tecnología? Lo vamos a entender nosotros, pues nosotros estamos en el paleolítico. Y si un ser del paleolítico viera un celular, ¿qué diría? Magia. También es un objeto mágico, si ya tenía el pensamiento simbólico. Así que no debemos reírnos mucho de ciertas ideas, porque inclusive delante de nosotros podemos tener o un extraterrestre o su tecnología y no nos daremos cuenta porque no la comprendemos, está fuera de nuestra percepción, de nuestro alcance cognitivo. Así que recuerdo mucho lo que decía Avi Loeb cuando decía, cuando pasó el Oumuamua y que todos se reían cuando él dijo que podía ser un objeto artificial. Él decía, ¿y ustedes cómo saben cómo es la tecnología de otras culturas más avanzadas? ¿La van a reconocer? ¿Cuál es la firma de esa tecnología? Solo sabemos algunas firmas de esa tecnología que debe tener ciertos elementos, pero no sabemos cómo se presentaría. Lo dije también en el video de las piedras, porque en los textos antiguos hay muchos elementos que los antiguos llamaban la piedra, la nube, las avispas, una serie de términos que nos pueden despistar, pero que si nosotros vamos a ver, se podían estar refiriendo a elementos tecnológicos. Y ojo, porque nosotros decimos tecnológicos, tecnos, y nos imaginamos ya el metal, los tornillos y quién sabe qué materiales. Pero ya hoy, afortunadamente, esa idea ya se está cambiando porque hemos descubierto la física cuántica y nos hemos ido dando cuenta que existirán seguramente elementos que aún no conocemos, aleaciones que aún no hemos descubierto, materiales inimaginables para nosotros, que es probable que ya los usen en otros lugares, espacio-tiempos muy distintos a los nuestros. Así que, ¿qué categorías podemos nombrar nosotros aquí? Por eso ya sí, toca empezar a abrir un poco más el espectro, pero yo mantengo mi posición de no botarme a creer todo lo que digan, ni seguir todo lo que piensen todos, pero es maravilloso poder entender que, pues, nosotros, nuestra capacidad de percepción es mínima y somos siempre esas hormigas en el jardín del dueño de la casa, que las hormigas saben que hay algo ahí, hay un ser grande que pasa de vez en cuando, pero no saben todo lo que hay de la puerta hacia afuera de esa casa, y mucho menos allá arriba o allá abajo. Ellas conocen hasta su mundo, todo lo que les rodea, y les parecerá inmenso, pero no alcanzan a percibir todo lo que está mucho más allá. Nosotros somos esas hormiguitas en ese jardín. Y tenemos un cerebro que nos lleva a la delantera siempre. Piensa en futuro, proyecta. Entonces ya estamos proyectándonos a que vamos a alargar nuestra vida, vamos a poder hacer viajes intergalácticos. Pero aún no entendemos bien qué somos y por qué estamos aquí y qué tenemos que hacer y cuál es nuestra vera naturaleza, nuestra verdadera naturaleza. Por ahí tenemos que empezar, seguramente. Bien, amigos, con esto me despido de ustedes. Muchas gracias por haber visto este video y nos vemos pronto aquí en Mystery Channel.
1: 6 de la mañana con 2 minutos.
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0: mejores genetistas.
1: Estamos en Chetilla, un pueblito de los Andes peruanos. Se está realizando una feria agrícola. Han venido campesinas y campesinos de todas las comunidades vecinas. Dígame, señora.
2: ¿Sí?
1: ¿De quién son estas semillas de papa?
2: De las mujeres, pues. ¿De quién más va a ser?
3: Escúcheme, señor periodista.
1: Le escucho.
3: Verá, el hombre es responsable de la cosecha y del transporte. Cuando nos entrega la semilla, ahí nosotras la cuidamos y la arreglamos a nuestro gusto. Ahí él ya no se mete para nada.
1: En la tradición andina, el cuidado y conservación de las semillas pertenece a la mujer. Esta costumbre está relacionada con el semen del hombre, al que llaman semilla. Así como este lo deposita en el vientre materno, también deposita la semilla en el hogar. De la casa solo podrán sacarla cuando llegue el tiempo de la siembra.
3: Es que nosotras guardamos las mejores papitas, el mejor maíz, el olluco, los frijoles, las más bonitas para volver a sembrar. Igual que a nuestros hijos, también cuidamos las semillas. Es que así debe ser, así nos enseñaron.
4: Mi mamita dice que las semillitas se sacan en la mañana, no en las noches, porque las semillitas son vivas y están descansando.
5: Hace 9000 años, las mujeres inventaron la agricultura.
0: Antes de los descubrimientos genéticos, ellas ya hacían sus viveros en los huertos, evitando que las especies se extinguieran. Ellas han guardado las mejores semillas.
5: Genetistas previsoras, las mujeres de todo el mundo han conservado las plantas nativas, han mantenido la biodiversidad.
0: Las mujeres negras, al huir de las haciendas donde eran esclavas, llevaban semillas ocultas en su cabello ensortijado y las cultivaban luego en los quilombos y palenques.
5: En medio de la guerra y el desplazamiento forzado, las mujeres colombianas echan en sus minúsculos atados algunas semillas para volver a empezar cuando tengan un lugar donde vivir.
3: En mi parcela tengo yuca, arveja, plátano, toda clase de verduritas, tomate, zanahoria, lechugas. Nunca me faltan las papayas y el limón. Es que todo el año tenemos para comer. Y el toronjil, la menta, el anisillo, la albahaca y el cilantro cimarrón. Son plantas santas que curan nuestras enfermedades.
5: La biodiversidad, fuente de nuestra salud y nuestra alimentación, se ve hoy amenazada por multinacionales que imponen la agricultura industrial y que inundan los campos con semillas transgénicas.
0: Las semillas naturales, cultivadas y mejoradas durante milenios por mujeres, las mejores genetistas del planeta, están en peligro de extinción.
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1: 7 de la mañana en punto.
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0: ¿Estás listo?
1: Sí.
0: Ok. ¿Qué tal, amigos de los Círculos de la Real Interpretación? Muy buenas tardes. El día de hoy comenzamos un poquito más temprano porque, bueno, pues como ustedes bien saben, está el evento del Mundial. Entonces, bueno, pues el día de hoy toca a la selección de México a las 7 de la noche, que es a la hora que normalmente hacemos nuestros estudios de los miércoles. Entonces, así que lo recorrimos 2 horas antes con este excelente tema que vamos a tocar, chicos. Esperemos que las personas que se vayan agregando, bueno, pues que se dispongan con una mente abierta y un corazón dispuestos para escuchar esta investigación que hemos hecho para todos ustedes, porque, bueno, pues vamos a descubrir muchas cositas y bueno, pues ojalá que sea de su agrado. Bienvenidas a las personas que ya se comiencen a agregar a esta transmisión en vivo, y el día de mañana también bienvenidas las personas que nos vayan a escuchar en diferido por nuestro canal de YouTube. Y aquí voy saludando a mi compañero de la mesa de trabajo, Julio Gaitán. Hola, Julio, ¿cómo estás?
1: Hola, Lili, un saludo también a todos los que se van a estar conectando a la transmisión en vivo. Y pues, sí, no, como decías, hay que, es un tema que nunca habíamos tocado en el canal. Uh-huh. Y que ahí, en base a algunas cosas que hemos dicho o que he dicho acerca de los Winmakers. Entonces, pues, para que no quede simplemente en eso, hacer este video, ¿no? Para ahondar un poquito en lo que es este misterio, ¿no? Como se puede conocer, ¿no? De los Winmakers, Lili.
0: Así es, sí, creo que fue por algún comentario que hiciste en un tema que hicimos, ¿no? Creo que fue el de los seres interdimensionales, si no mal me equivoco, Julio. Y bueno, pues como que sí generó algo de expectativa por eso lo que tú comentaste. Y bueno, pues fue que decidimos hacer este programa para todos ustedes y bueno, pues entre todos, pues seguir aprendiendo, ¿no? O sea, seguir investigando, no solamente quedarse con lo que otras personas u otros canales digan. Ustedes hagan su propia investigación y, bueno, pues esto es lo que nosotros vamos a compartir. Por aquí veo que ya se está conectando nuestro compañero Roberto Alvarado. Dice, hola, saludos a todos, un aprecio. Gracias, Roberto. Bueno, por ahí más adelante lo tendremos en alguna hora feliz con nosotros. Y bueno, pues vamos a comenzar con este tema que le hemos titulado El misterio de los Winmakers. Aquí les voy a compartir en esta diapositiva en la pantalla. Voy a comenzar con algo de la historia, ¿verdad?, de lo que son los Winmakers, desde dónde viene de esta información. Y bueno, aquí se las voy a leer. En 1972, una grieta oculta en el Cañón del Chaco reveló el secreto mejor guardado de la humanidad. 23 cámaras ocultas talladas en roca sólida con tecnología que la ciencia actual no puede comprender, no fue obra de los Anasazi, sino de los Winmakers, viajeros en el tiempo del siglo XVIII, que regresaron para dejarnos una advertencia. Es este el hallazgo arqueológico más censurado de la historia, o la obra de arte interactiva más brillante del Internet. La historia oficial, según el mito, comienza en 1972 en el Cañón del Chaco, en Nuevo México. Un grupo de excursionistas encuentra por casualidad una extraña hendidura en una roca que lleva a una estructura subterránea artificial colosal. Aquí en la pantalla es digamos, una vista ese del lugar del cañón del Chaco, ¿verdad? El gobierno de Estados Unidos toma el control a través de la ASIO, que es una, bueno, las ¿cómo se dice? Las letras es Advanced Contact Intelligence Organization. Es una facción ultra secreta de la NSA encargada de la tecnología extraterrestre. Al excavar, descubren el proyecto Flecha Antigua, una estructura tallada en roca sólida en forma de espiral ascendente que conecta 23 cámaras separadas. Toda la narrativa de los Windmakers apareció por primera vez en Internet en 1998 a través de una página web creada de forma anónima. La historia se presentaba como la filtración de un científico desertor llamado Dr. Anderson, luego llamado Dr. Jameson Neruda, quien supuestamente huía de una facción secreta de la NSA llamada ASIO. Las siglas de la NSA es una de las agencias de inteligencia del gobierno de los Estados Unidos más poderosas y secretas del mundo, a diferencia de la CIA, que hace espionaje humano en el extranjero, o el FBI, que es la Policía Federal de investigación dentro de Estados Unidos, y la NSA se especializa en la inteligencia de señales. Bueno, esto es a grandes rasgos la parte introductoria, Julio, de lo que la historia, digamos, oficial, ¿verdad?, presenta de los Windmakers. ¿Puedes, quieres comentar algo al respecto, Julio, con esta parte introductoria?
1: Sí, en primer lugar, esa imagen que está ahí en pantalla, eso es el lugar, centro arqueológico conocido como Pueblo Bonito, que uh-huh. se le atribuye a las tribus pueblo, en especial a los Anasazi, sino que eran los que uh-huh. habían estado ahí en ese más o menos en el tiempo en el que supuestamente se dejó esta cápsula del tiempo de los Windmakers, que se habla que habría sido alrededor del 800 de la era común, cuando se dejó esa cápsula ahí. Y como contaba, ¿no?, supuestamente un grupo de exploradores se encuentra en la grieta uh-huh. y hacen el hallazgo. De ahí, de eso, no hay mucha información acerca de si se dio parte a algún tipo de autoridad acerca de ese hallazgo de esas 23 cámaras grabadas en forma espiralada. Uh-huh. Es algo de lo que más causa... Uh-huh. Sí, el no creer, ¿no? Porque pues, no está la prueba arqueológica de, uh-huh. así como el Pueblo Bonito, ¿no?, el que estamos viendo ahí en pantalla, esa es una uh-huh. prueba arqueológica que no podemos negar que existe, que ahí habitaron grupos uh-huh. de personas. Algo muy distinto a lo que es estas supuestas cámaras, ¿no?, de los Windmakers.
0: Uh-huh. Así es. Bueno, entonces vamos a continuar, Julio. Y esto, repito, a manera introductora, es lo que supuestamente la historia oficial es lo que nos cuenta, ¿verdad? Bien. Bueno, eso de que tú estabas hablando acerca de las 23 cámaras, Julio, cada una... Bueno, seguimos con esa historia, digamos, oficial, ¿no? Cada una de las 23 cámaras funcionaba como una cápsula del tiempo idéntica que contenía un legado cultural y tecnológico impresionante. Se encontraron pinturas enigmáticas con arte surrealista en las paredes que mezclaba símbolos galácticos, geometría sagrada y anatomía humana. También se encontró poesía y textos filosóficos con manuscritos que hablaban de la naturaleza del alma, el universo y el destino de la humanidad. Música celestial en discos ópticos grabados con música en frecuencias complejas que supuestamente alteraban la conciencia de quien las escuchaba. También tecnología incomprensible como artefactos que la ASIO, o sea, esta agencia, tardó décadas en descifrar. El objeto central era un disco de navegación que al ser activado a finales de los 90 reveló que todo el complejo fue creado por los Windmakers o creadores de alas, una versión futura de la propia humanidad del siglo XXVIII que viajó al pasado para dejarnos estas cápsulas. Y bueno, el supuesto motivo del viaje en el tiempo era advertirnos y prepararnos contra una terrible invasión alienígena que ocurriría en el siglo XXI. ¿Cómo ves, Julio? Eso es todavía, es parte de esa historia, digamos, oficial. Adelante, Julio.
1: Sí, hay algo que lo que llama la atención es toda esa tecnología y filosofía y todo lo que se habla ahí, pero que nunca, o sea, no está en ningún lado para poderla analizar. Ese es uno de los problemas, ¿no? Lo único que se tiene es la música, que, o sea, en lo personal, yo tengo todas las melodías que están sacadas supuestamente de esas 23 cámaras. Pero, o sea, no, esa música no, ¿cómo te diré?
0: No es una evidencia suficiente, Julio.
1: O sea, no es nada revelador porque, pues, o sea, cualquier persona se puede inventar algo loco, ¿no?, en música. Las pinturas también son un poco...
0: ¿Igual?
1: Sí, un poco, o sea, no te dan esa certeza. Hablábamos en esa ocasión que yo estuve mencionando cosas acerca de los Windmakers. Algo a llamar la atención es la escritura que se muestra ahí en esas pinturas, ¿no? Que podemos ver que es un proto-sumerio, que vendría a ser anterior al sumerio convencional cuneiforme. Y que, o sea, vemos mucha de esta simbología de este tipo de letras también, o sea, eso lo podemos ver hasta en el idioma que se usaba el hebreo, ¿no?, anteriormente. También, o sea, tienen un parecido casi casi idéntico entre las letras, ¿no?, los símbolos de cómo se escriben las letras. Entonces, eso también es algo que, o sea, que llama la atención, ¿no?, porque es como si alguien hubiera querido a referenciar todas estos supuestos hallazgos, pero enlazarlos con algo que ya conocemos, ¿no?, como lo que es la Biblia, como lo que es a toda la historia de los Anunnakis. No sé, a mí es lo que es a lo que me suena, Lili.
0: Y a mí lo que me llama la atención, Julio, también es que cómo trata, bueno, es un poco lo que tú estás comentando, ¿no? Como que trata de enlazar con otras culturas antiguas, a pesar de que estos hallazgos, digamos, fueron muy recientes. Eso da mucho también, Julio, no sé si tú lo has notado. Por ejemplo, cuando nosotros estamos estudiando textos antiguos, ¿verdad?, como los que se encontraron allí en Qumran o en Ahmadi, bueno, pues ya tienen cierta antigüedad, y aunque podamos hacer enlaces con otras culturas, con otros textos, con profecías, etcétera, pero no estamos tratando de encajar. Cuando se habla de textos muy, muy recientes, digamos, es como cuando, a ver, voy a poner un ejemplo a ver si me hago explicar. Es como, por ejemplo, cuando salen muchos videntes, Julio, que salen, que tuvieron visiones de que va a haber la Tercera Guerra Mundial. O sea, pues ya de todos es bien sabido, porque se ha anunciado desde mucho tiempo atrás. Entonces, esto se presta, Julio, a que se puedan hacer copias y de decir, ¿no? Yo tuve esta revelación, es que a mí me contactaron, es que yo supe de este hallazgo, no sé, de los Windmakers, que yo ya en la actualidad siento como que esto se está prestando a todas estas cosas, ¿no? Y bueno, pues a ver, vamos viendo a ver cómo en la investigación que hicimos, bueno, pues ahí nos vamos a ir dando cuenta paso a pasito, ¿no? Cómo ha sido todo esto de esta historia de los Windmakers, ¿no? Bien, con los años se descubrió que el creador de todo este universo es un artista, escritor y compositor que firma bajo el seudónimo de James Mau. Él diseñó de manera brillante una experiencia multimedia con las pinturas de las cámaras. Son pinturas reales, pero hechas en lienzo por el propio James, usando un estilo surrealista y simbólico. Fíjense, la música, él mismo compuso las piezas musicales de frecuencias extrañas. Los textos, él escribió toda la filosofía metafísica, la poesía y las supuestas transcripciones de las entrevistas del doctor Neruda como parte de una monumental obra de ciencia ficción espiritual. A pesar de lo adictiva que es la historia, todo se desmoronó cuando investigadores de internet y ufólogos serios empezaron a buscar pruebas arqueológicas reales. Y bueno, aquí les voy a nombrar cuáles son las razones definitivas por las que se confirmó el fraude: la inexistencia de registros y la ASIO. No existe ninguna rama de la NSA llamada ASIO, ni registros de las excavaciones de 1972, ni rastro del doctor Jameson Neruda, el supuesto científico que desertó para filtrar los archivos a internet en 1998. Contradicciones en la web original. La primera versión de la página web de los Windmakers mutó drásticamente. Al principio se vendía como una historia real de alienígenas y conspiraciones gubernamentales, pero años después el tono cambió radicalmente hacia una corriente más nueva era o New Age y espiritual, contradiciendo los primeros documentos filtrados. El verdadero autor, James Mau, finalmente se descubrió que todo el material, las más de 20 pinturas al óleo, la música ambiental de sintetizador y los cientos de páginas de compleja filosofía, fue creado por un solo hombre, un artista y escritor, bajo el seudónimo de James Mau. Wow, imagínate, Julio, ¿cómo dijiste la en aquel programa? ¿Y qué tal si descubrimos que hemos sido engañados, Julio? Adelante.
1: Sí, no, lo que se puede encontrar haciendo una búsqueda.
0: Bien sencilla.
1: Y pues lo que se dice ahí, ¿no? Que este personaje pues hizo todo esto con la con las ganas de hacer un bien, ¿no?, a la humanidad, de llevar un mensaje espiritual. Pero pues creo que la forma más correcta de hacer eso es sin engaño, ¿no?
0: Claro. O
1: sea, ¿para qué te inventas una historia fascinante y de ciencia ficción si en realidad lo que quieres es ayudar? Entonces no veo por qué tener que crear todo esto, toda esta sarta de mentiras y de historias falsas. Fíjate, ahí hablabas también que, o sea, que supuestamente el mensaje que vienen a dejar estos Windmakers es el mensaje advirtiéndonos de una invasión alienígena. Que pues todavía no ha pasado, ¿verdad? Se habla del siglo XXI, que pues sería en el siglo en el que estamos pasando actualmente. Que si hablan del siglo XXI, pues tenemos una ventana de 100 años para que eso suceda. Si es que en verdad esa fuera la razón de este mensaje, ¿no? Si fuera cierto. Pero hay muchas cosas ahí mezcladas, o sea, lo que es todo este personaje, Mahu o Mau, eso es lo primero que ahí ya no cuadra muy bien. En otra, pues toda la información que se dice que está ahí, pero que no hay registros y no hay dónde puedas llegar y ver esa información, ¿no?
0: Para corroborar.
1: O no sé si yo esté equivocado o no tenga mucha búsqueda en eso, no haya hecho la investigación apropiada, pero...
0: No, está bien, Julio, es que no hay.
1: Hasta donde no yo... lo que está ahí es mi mensaje central, mi propósito central, y no me acuerdo cuál es el otro, que creo que son tres.
0: Mi revelación central.
1: De ahí en más no hay ningún otro tipo de documento que se pueda leer, que se pueda estudiar, donde tenga nada de esto. Entonces sí es, o sea, como yo decía, ¿no?, o sea, como lo había mencionado, yo no es que esté en contra de esto, pero para mí esto simplemente es una creencia, porque estamos creyendo ciegamente sin tener ningún tipo de prueba contundente, de certeza arqueológica, de ningún tipo. Y es lo que pasa con todo esto, que supuestamente se le da esta relevancia, pero se mezcla la relevancia del hallazgo con la secretidad del mismo. Entonces es una forma muy fácil de poder inventar una historia y decir, bueno, es que no está porque... es tan secreta y tan importante que no la puedes ver en ningún lado. Entonces no, o sea, es difícil creerlo así nada más, para al menos para mí.
0: Porque, no, y tienes razón.
1: O sea, si vamos a creencias, pues es lo mismo que estar en una religión, ¿no? Estás creyendo sin tener una certeza de la verdad. Entonces, por eso es que, bueno, para mí es importante hablar de esto, ¿no? Y no de estar en contra o a favor, sino más bien tomarlo desde un punto neutral.
0: Exacto.
1: Solamente desde ahí es donde se puede analizar las cosas. Si nos vamos con fanatismos o extremismos, tanto de un lado de creer como del otro lado no creer, pues no vamos a llegar a ningún lado. Entonces, verlo de la forma más neutral posible y pues ver a... o sea, para ver hacia dónde nos va a llevar esta información y más el poder tener esa certeza de que sí es algo real o simplemente pues nos están endulzando con palabras bonitas, ¿no? Que en muchas de las... poniendo, por ejemplo, ahí el mensaje que le dan a Enrique Castillo... Los pleyadinos hablan mucho de esto, ¿no? De los falsos mercaderes de fe.
0: Exacto.
1: Que vienen, ¿no? Porque es lo que podemos ver en esos mensajes, propósitos y todo eso central, ¿no? Que sí es un mensaje bonito o unas palabras muy bonitas, pero que eso no significa que sea algo que venga de allá.
0: De
1: No, no, porque como lo mencionan, o sea, yo he escuchado a varios, como al Niño Nuevo y a otras personas que hablan de esto, y que ellos aseguran que esas palabras son directamente de la fuente. Uh-huh. O sea, teniendo el conocimiento de lo que es el libro secreto de Juan, nos podemos dar cuenta que esa fuente, ese Dios, o sea, no se expresa como nosotros, ni siquiera lo podemos entender, porque dice la misma revelación del Salvador hacia Juan, dice, es que no lo podemos ver como un Dios, porque es algo mucho más que un Dios, es algo que no podemos comprender, no podemos medir, no podemos entender, es algo que está fuera de nuestra comprensión. Y estos documentos, pues ahí ellos, o sea, en esos escritos, se asegura que es un mensaje y que son palabras directamente de la fuente. Uh-huh. Entonces, que ahí yo, o sea, totalmente estoy en contra de eso, ¿no? O sea, después de lo que menciono, ¿no? De lo que se dice en el libro. Claro. Bueno. Uh-huh. Entonces, yo en muchas ocasiones yo mencioné, no sé si lo hice en algún video en vivo o algo, pues yo mencionaba, más que de la fuente, ese mensaje tendría que ser el mensaje del Cristo, porque es lo más cercano a la fuente y que tiene la expresión o la manifestación de, así como nosotros, ¿no? De poder ser comprendido así como nosotros. Entonces, ahí era uno de los contras, ¿no? Que tengo en base a esta información, Lili.
0: Claro, porque la primera fuente no es alguien. Yo entendí eso así como tú lo quisiste transmitir en aquella ocasión. Y de hecho me dejaste a mí pensando, ¿te acuerdas que yo te dije? Inmediatamente corrí a hacer mi investigación. Y bueno, pues como al inicio de esta charla yo les comenté, chicos, les sugerí, sobre todo a nuestros amigos que siguen nuestros contenidos, sobre todo en YouTube, porque yo sé que bueno, pues hacemos una comunidad con diferentes amigos, con diferentes canales. Entonces, esto, si no tenemos una mente abierta y un corazón dispuesto, Julio, pues igual pudiera ocasionar un shock, ¿no? Con esta información, porque realmente lo creímos, Julio. Yo, la verdad, soy sincera, yo sí me creí todo esto, yo, sobre todo con ese mensaje, ¿no? Porque a mí ese mensaje central de los Windmakers, híjole, incluso yo lo sigo escuchando y me llega hasta acá, hasta el tuétano, Julio, me resuena enormemente. Pero eso no quita, como tú dices, ¿verdad? Sí, que sea un mensaje bonito. Pero bueno, vamos a continuar con esta investigación. Y bueno, algo también yo que quería comentar aquí es que, como tú decías, no hay evidencias arqueológicas, no hay evidencias físicas sobre todo, como tú digas, nosotros pudiéramos accesar a esa información, ver de primera buena fuente, ¿no? Aquí las pinturas, la música, bueno, ahorita vamos a ver un ratito también más adelante de la investigación, pero eso todo se puede hacer, todo eso se puede elaborar aquí en la tierra, o sea, con el mismo hombre. Y el hecho de incluso meter aquí en esta historia, ¿verdad?, de los Windmakers, incluso hasta hablar de departamentos gubernamentales de Estados Unidos, en donde pues prácticamente también ellos salen a desmentir que ni siquiera el departamento de este que dice este señor, ¿verdad? El ASIO no existe esa ¿cómo se llama esa agencia, digamos, de inteligencia, Julio? No existe. Entonces,
1: sí, yo nunca la he escuchado.
0: No, o sea, bueno, son detallitos que quizá a lo mejor ya por el solo hecho de escucharlas, Julio, que hagan parte supuestamente, ¿no?, de los departamentos de gobierno de los Estados Unidos, ay, no, pues entonces sí, sí es verdad, sí, esto sí es real, sí, sí tiene que ver, y esto como que da más a, pues a dejarnos fácilmente manipular para creer toda esta información. Incluso dicen, ¿verdad?, que toda esta información o esa llegada de los Windmakers, fíjense, que la fecha del año 826 después de Cristo es el año exacto. Ah, pero a ver, déjame, me pasé la... Bueno, en esta se me pasó comentar esta imagen que yo compartí, donde se ve esta silueta así oscura, pues es también realmente lo que yo también quería compartir, porque realmente este señor, tanto el supuesto doctor Neruda, ese científico, pues no existe, no hay evidencia, Julio, no ha dado la cara este señor James tampoco. O sea, supuestamente también hubo entrevistas con una periodista que le hicieron llamar Sara, etcétera, pero no hay registros de nada, ni de con sus nombres completos, ni algo, alguna base de información. O sea, bueno, vamos a continuar. Y bueno, les decía que en esta línea de tiempo de la leyenda, los eventos ocurren en tres momentos distintos, en esta fecha que les compartí, ¿verdad?, del año 826. Dice, el siglo XXVIII, los Windmakers, que son humanos del futuro, viajan en el tiempo. En el año 826 después de Cristo, los Windmakers llegan a esa época, excavan las 23 cámaras en Nuevo México, pintan los muros, esconden los discos ópticos, sellan el lugar y se van. Y en el año 1972 después de Cristo, los excursionistas humanos modernos encuentran la entrada. Y bueno, ¿de dónde sale ese año exacto? Del año 826, que supuestamente llegaron los Windmakers, sale directamente de las traducciones e informes del doctor Neruda publicados en el blog oficial. Según la historia, cuando la agencia secreta ASIO comenzó a analizar los artefactos y las pinturas de las cámaras en los años 70 y 80, utilizaron métodos de datación científica reales como el carbono 14, además de tecnologías de análisis térmico avanzadas que poseía la agencia. Los análisis de los sedimentos, las resinas utilizadas para fijar los pigmentos de las pinturas en la roca y la densidad de los materiales revelaron que el complejo de flecha antigua se había construido y sellado herméticamente en el año 826 de nuestra era. Recuerden que todo esto es según la historia oficial desde el blog oficial de los Windmakers. ¿Y el porqué de esa fecha a nivel narrativo? James Mau eligió el siglo IX de forma muy inteligente por dos razones: para que su historia encajara con la arqueología real. Fíjense, bueno, aquí habla de la era dorada de los Anasazi. El Cañón del Chaco fue habitado por la cultura Anasazi aproximadamente entre el año 850 después de Cristo y el 1250 después de Cristo. Al poner la fecha de construcción en el 826 después de Cristo, la leyenda justifica que el complejo se hizo justo antes de que los indígenas locales poblaran masivamente la zona. Los Anasazi son famosos en la arqueología real porque construyeron estructuras enormes alineadas astronómicamente y luego abandonaron el lugar misteriosamente. Entonces, la leyenda de los Windmakers aprovecha esto para sugerir de forma sutil que los Anasazi descubrieron o sintieron la energía de la cápsula del tiempo subterránea y construyeron sus templos encima y luego desaparecieron debido a la influencia del lugar. Así que esa fecha es el ancla histórica que el autor, este señor Mau, inventó para conectar su relato de ciencia ficción con la historia real del Cañón del Chaco. Ahora, algo bien importante, el Cañón del Chaco sí es real, sí existe y es un parque histórico nacional en Nuevo México, Estados Unidos. Además de ser patrimonio de la humanidad, es uno de los centros arqueológicos más masivos e importantes de la cultura Anasazi y de pueblos ancestrales. Sin embargo, los arqueólogos reales llevan más de un siglo, fíjense chicos, excavando palmo a palmo la zona. Se han recuperado más de 400,000 objetos legítimos como cerámica, herramientas de hueso, turquesas, restos de madera, etcétera. Pero no hay ningún reporte oficial ni excavación mencionada jamás del hallazgo de las cámaras en espiral pulidas a nivel atómico y de esos discos ópticos alienígenas en 1972, ni tampoco en 1994. ¿Cómo ves, Julio? Yo sí me quedé con el ojo cuadrado, pero bueno, adelante.
1: Sí, es que eso... que se habla del año del 800 de la era común. Eso tiene que ver mucho cuando hablamos de historia prehispánica. Tiene que ver mucho con la caída de las grandes culturas en ese año. El señor Guillermo Marín. Y yo sé que tú escuchas también a veces su contenido. Él dice que en ese año fue cuando desaparecieron las culturas clásicas, preclásicas aquí en lo que fue Mesoamérica, así como lo que fueron los zapotecos, los mayas antiguos. Y otros grupos que habitaban la zona. Es como si hubiera habido un cambio, una revolución, y a lo que Guillermo Marín lo atribuye es a la partida de los hermanos mayores, de los dioses, de estos seres positivos que, según el registro, en muchas culturas estuvieron guiando a muchas de las tribus en su avance. Y, o sea, yo no descarto de que, pues, esta persona que inventó todo esto, si es que es una invención, pues tenga un gran conocimiento también de culturas ancestrales, ¿no? Y que sepa por ahí todo lo que fue la historia. Hay también algo significativo que pasó ahí con los Anasazis. Es que después de, más o menos por ahí en el año 1100, que serían unos 300 años después de cuando se dejó esta supuesta cámara, hubo algo ahí en ese específico punto que fue el Cañón del Chaco, en esa ciudad conocida como el Pueblo Bonito, de que ahí ya por medio de vestigios arqueológicos y de una investigación arqueológica, se ha encontrado de que ahí pasó algo muy extraño, que fue la desaparición de estos grupos Anasazi. Se han encontrado rastros de canibalismo, o algo que se puede considerar como canibalismo. Se habla de que muchos de los sacerdotes o chamanes de este grupo Anasazi empezaron a hacer o a invocar fuerzas interdimensionales y que abrieron por ahí un portal que está en esa zona, y que eso, esa fue la causa de la desaparición de estos grupos Anasazi. Entonces ahí podemos ver que hay varias, o sea, hay varias varios indicios de que algo sí pasó por ahí, no, más o menos en ese, en esos alrededor de ese tiempo. Entonces ahí no, o sea, no sabríamos con certeza si es todo esto que les estoy contando tiene algo que ver con la partida de estas personas, de estos hacedores de alas, windmakers, o si tan solo fue usado para fabricar esta historia de ciencia ficción fantástica, ¿no, Lili?
0: Sí, fíjate, bueno, y más adelantito voy a leer esa parte, porque, bueno, igual se pudiera tomar a que con todo, con este también supuesto invento, Julio, esto pudiera generar ganancias, ¿no? Que se pudiera lucrar con esta información, y bueno, supuestamente, pues no ha sido así, sino que simplemente esta información ayudó para que, pues, mira, con todo esto que conlleva el New Age, es bien dado a que el tener cierta información da para crear sectas, Julio. Entonces, pues quizá quiso, no sé, como decimos en México, ¿no? Sus 5 minutos de fama, pero pues sí, vaya que esta fama sí le ha dado, ¿verdad? Para tener cantidad de seguidores. Yo estuve investigando también eso, y es mucha la gente, muchísima gente que está en ese blog, incluso en esa secta, digamos, ¿no? Y pues es bien fácil, Julio, que el armar un compendio de información. Mira, ¿para qué vamos tan lejos? ¿Qué es lo que hizo este señor Torres? Y saben a quién me refiero con esta secta del Niño Nuevo. Igual, él agarró de aquí por allá. Eso, mira, yo no le discuto al señor. Es un excelente investigador también, pero también es un excelente manipulador y copiador, digamos, ¿no? No sé si esa sea la palabra, un excelente copiador, porque él agarró partecitas del gnosticismo, del New Age, de por aquí, de por allá, y él armó todo, teniendo una información, por ejemplo, en cuestión de profecías, agarró de aquí también, de allá, del ancestral, de la Biblia, etcétera, y eso le ayudó para formar esa secta. Bueno, pues acá, en esto que estamos hablando de los windmakers, es lo mismo, Julio. Si te fijas cómo van compilando información, como tú decías, este señor tenía que, con ese conocimiento, digamos, de culturas ancestrales, para poder encajar esa información a la actualidad y traerla como algo, pues como esos viajeros del tiempo o como esos alienígenas que llegaron, y hacerlo, y armar ese su grupo, su filosofía, digamos, también para pues generar pues es que ya no sé ni cómo nombrarlo, Julio, el tener esa cantidad de seguidores. ¿Qué es? ¿Para qué? ¿Para manipular? ¿Para...? No sé. Pero bueno, voy a continuar. Quizá esto aquí, bueno, ahí también les haga hacer pensar un poquito más. Y bueno, miren, con este blog Se supone, chicos, ustedes pueden encontrar esta página que es el blog oficial de los Winmakers. Yo hace años, Julio, yo creo que cuando empezó mi despertar, cuando escuché por primera vez mi mensaje central, yo fue únicamente lo que investigué. No investigué realmente como ahorita lo estamos haciendo, Julio, sino que yo me aboqué a la parte, digamos, que si yo ya estoy en esa creencia de quiénes fueron los Winmakers, pues yo quería saber un poco más, pero en ese mismo camino, ¿verdad?, de esa creencia. Y cuando yo llegué supuestamente a ese blog de los Winmakers, así no era, Julio. Tenía menos, digamos, mira, no sé si aquí lo vean, se supone que cada casillero es, o botón, digamos, ustedes allí le dan clic a cada parte y todavía les despliega otro menú y ahí los manda a otros enlaces, etcétera. Pero así no era, o era menos la cantidad de, digamos, de esos contenidos. Y yo recuerdo que hace ya tiempo, no sé si tú te acuerdas, Julio, de un amiguito, Daniel de Jesús Menchaca. Yo recuerdo que una vez compartí algo en un grupo acerca precisamente de los Winmakers y él me alertó, y eso ya tiene años, ¿eh? Y me dijo, aguas, Lili, dice, porque ese sitio ya cambió, ya ya no es el mismo, ya no tiene la misma información, ya quitaron unas cosas y ahora agregaron otras cosas. Y eso también a mí me llamó la atención, pero te lo juro que, pues, en esa creencia, ¿verdad?, de que así fue como la historia lo cuenta, pues yo me quedé con eso, pero hasta hace unos días que pensamos, ¿verdad?, en hacer esta investigación, Julio, yo recordé eso que Danielito me había dicho. Entonces, pues así es, mira, ustedes entran, no recuerdo cómo, si es así, Winmakers, nada más .com. Pero si no, pueden entrar ustedes, chicos, a internet y hagan una consulta en cualquiera inteligencia artificial y soliciten el enlace. Yo aquí no lo puedo compartir porque en YouTube no me permiten en nuestras transmisiones compartir enlaces, pero ustedes fácilmente pueden entrar, buscar y consultar esta página de los Winmakers, la página oficial, que es esta que les estoy compartiendo. Y bueno, pues en base a esto, pues esto también tiene una relación, Julio. Este supuesto blog oficial de los Winmakers, pues ya está bien, bien, bien revuelto con el New Age. La evolución del sitio web

0: director James Mawu pasó de contar una historia de espías y alienígenas a fundar prácticamente su propia corriente filosófica de la nueva era. La transición y la conexión directa con el New Age se explica a través de estos siguientes puntos clave. El cambio radical del blog pasó de la ciencia ficción al misticismo. Cuando la página apareció en 1998, el contenido era 100% conspiranoico, con ovnis, tecnología militar, supuestamente la NSA, los alienígenas grises y un científico prófugo. Sin embargo, a los pocos años, el blog oficial eliminó gran parte de esa narrativa de thriller gubernamental y comenzó a llenarse de extensos artículos metafísicos. La historia de las 23 cámaras del cañón del Chaco dejó de ser tratada como un suceso histórico ocultado por el gobierno y pasó a ser definida como una alegoría espiritual para ayudar a despertar la conciencia humana. Otro punto clave es la adopción de la terminología clásica del New Age. El blog oficial se convirtió en una enciclopedia de filosofía esotérica. Si entras a leer los textos actuales de James Mawu, verás que están impregnados de los conceptos más puros del movimiento Nueva Era, pero rebautizados con nombres futuristas, como el soberano integral, que es el equivalente New Age del yo superior o la iluminación. El blog enseña que los humanos estamos atrapados en una ilusión tridimensional impuesta por una jerarquía y que debemos despertar para recordar que somos fragmentos divinos interconectados. La primera fuente, el término que el creador utiliza en el blog para referirse a Dios, pero no al Dios religioso, sino a la frecuencia de la unidad o la fuente de energía universal del New Age. Otro punto, bueno, de aquí mismo, de estos términos del New Age, los Windmakers como maestros ascendidos. En la ufología y el New Age existe la creencia en los maestros ascendidos o guías espirituales multidimensionales. El blog oficial adoptó esta idea presentando a los Windmakers ya no como simples viajeros del tiempo con trajes espaciales, sino como una facción de la raza central del universo, seres de pura luz encargados de sembrar el arte y la filosofía en los planetas para ayudar a su evolución espiritual. Y otro punto clave es las cámaras como chakras o centros de energía. En los círculos esotéricos que siguen el blog, se empezó a teorizar que las 23 cámaras en espiral del cañón del Chaco no eran habitaciones físicas de piedra, sino una representación del ADN humano latente o de los centros energéticos chakras del cuerpo que la humanidad debe activar secuencialmente a través del arte, la música y la poesía que James Mawu publica en la web, que es este blog que les comparto. Adelante, Julio.
1: Sí, mira, de todo esto hay algo que también, uh-huh, para empezar a abrir la mente y darnos cuenta de cosas. Se habla que estos son viajeros en el tiempo que provienen del siglo 28, ¿verdad?
0: Uh-huh, y sí.
1: También cuando analizamos mensajes también supuestamente extraterrestres, como el de Enrique Castillo Rincón, hay algo que le dicen acerca de los viajes en el tiempo. Y es que no se puede viajar al pasado. ¿Por qué? Porque esto cambiaría muchas cosas, alteraría el presente y el

0: futuro de una forma errática, ¿no? O sea que sería un gran caos si llegáramos a hacer eso. Y de acuerdo a lo que se menciona en toda esta teoría de conspiración, que no deja de serlo, porque no hay nada concreto, nada, no hay ningún hallazgo ni arqueológico ni de ningún tipo que pueda darnos la certeza de que esto es algo real, ¿no? Entonces, si no existen esos componentes, pues no deja de ser una teoría de conspiración. Duélale a quien le duela. Entonces, vemos que, o sea, si vamos a creer en ese mensaje por pleyadinos que se le dio a Enrique Castillo Rincón, y luego vamos a creer en esto de los windmakers, pues no
1: hay una congruencia.
0: Y no hay una lógica.
1: Exacto.
0: Entonces no hay lógica, por eso es que hay que analizar cada punto de lo que es la información. Porque entonces si no hay la congruencia, como menciona Lili, no existe esa lógica, pues entonces ¿de qué estamos hablando? Exacto. Y vemos que hay personas que lo defienden con, o sea,
1: a capa y espada.
0: O sea, sí. Y por esa fue la razón de querer hacer este video con este tema en específico, porque yo recuerdo ya fueron en dos ocasiones anteriores que mencioné algo acerca de mi punto de vista de los Windmakers. En la primera ocasión recuerdo que hubo un mensaje de alguna persona que nos escucha nuestros videos. Uh-huh. Decía, entonces he vivido engañado o engañada toda mi vida, porque uh-huh. yo veía esto como algo real.
1: Yo también.
0: Entonces, por eso que hay que fijarnos y hay que analizar todo, o sea, todos los puntos, ¿no? Porque esto, muchas personas a lo mejor no se habían dado cuenta de esto, de los viajes del tiempo. Y cómo, o sea, en unas informaciones no se puede, pero de acuerdo a esta información sí vinieron para cambiar. O sea, al venir del futuro a querer cambiar el pasado es una alteración errática del tiempo. Algo que, o sea, que de acuerdo a, pudiéramos decir, leyes universales, pues no se pudiera hacer. Y vemos que, pues, uh-huh. de alguna forma aquí sí se puede hacer, ¿no? Entonces, si esto es real, entonces, ¿cuál va a ser el desenlace de todo esto? Si ya cambiaron líneas de tiempo, ya alteraron el pasado para arreglar el futuro, pues entonces si esto fuera cierto, pudiéramos ir a ese desenlace errático de la línea del tiempo, ¿no? Porque estamos viendo que ha sido alterada de alguna forma si esto fuera cierto, ¿verdad? Entonces hay algo por ahí también de cuando supuestamente esta cápsula fue sellada. Tiene mucho que ver también, fíjate, los Anasazi, uh-huh. de acuerdo a lo que es la arqueología convencional, ellos no empezaron la construcción de Pueblo Bonito hasta el año 850. Esto hubiera sido después de cuando esta cápsula del tiempo de los Windmakers fue excavada, fue hecha y fue sellada, que se habla del año 826 de la era común. Entonces los Anasazi llegan ahí y se plantan en esa zona en el año 850. Entonces mucho de esta teoría de conspiración se dice, en primer lugar, que los Anasazi son descendientes de los Windmakers. Uh-huh. Esto, o sea, ahí ya vamos mal, ¿no? Ya hay uh-huh. una descendencia, estamos hablando de una hibridación.
1: Exacto.
0: Esto precisamente fue lo que vinieron a hacer los Ángeles Caídos, que ya también estudiamos lo que habla el libro de Enoch. Uh-huh. Entonces, o sea, algo que sabemos por ciencia y por relatos antiguos, es que las hibridaciones entre especies no funcionan, porque trae al vástago de estas hibridaciones le quita mucha del potencial que físico que tienen, por decir, cruces entre la misma especie, ¿no? Ahí está, pues yo todo el tiempo lo menciono, está el conocido como el liger, que es esta hibridación entre león y tigre, y que vemos que los ligers, que vendría a ser el híbrido, ellos tienen muchos problemas, este tipo de animales, con muchos problemas de salud durante toda su vida. Tienen problemas con el gigantismo, que esto también es algo que está ahí en el libro de Enoch, acerca de la hibridación y después de la raza que se creó después de la hibridación, que fueron los nefilín. Eran gigantes, eran sanguinarios, eran diferentes a los humanos, no tenían las mismas condiciones ni espirituales ni físicas. Entonces, si estos anasazis hubieran sido esta hibridación con estos windmakers, pues ahí estuviera algo ya también que ahí algo errático, ¿no? Otros dicen que no, los anasazi son los guardianes de este conocimiento, de esta cápsula del tiempo. Pero también es ilógico porque los anasazi no estuvieron ahí hasta después de 25 años en esa zona. Entonces no es que hayan tenido una relación o una interacción directa con estos seres, estos supuestos viajeros del tiempo. Y, o sea, hay muchas cosas que si no las analizamos minuciosamente no vamos a poder, vamos a seguir ahí en la manipulación, ¿no?
1: Exacto. Fíjate que hay en un apartado de la lógica de la lógica, dice que qué frágil es la mente, ¿no? Algo así, ¿no recuerdas, Julio? Qué frágil. O sea, como seres humanos, híjole, me doy cuenta que, yo nunca he dicho que yo estoy despierta, ¿verdad? Siempre incito a las personas a que inicien su propio despertar. Pero en ese despertar, pues es por lo pronto nada más darnos cuenta, Julio, porque fácilmente somos bien manipulables para hacernos creer muchas cosas como estas teorías o mitos, que hasta que no agarramos, pluma y papel y nos ponemos a investigar, pues es que realmente nos damos cuenta de las cosas, ¿no? Y fíjate, bueno, más adelantito se habla también de que incluso esos viajeros, esos windmakers, somos nosotros del futuro, Julio. O sea, también eso me cayó como que bomba. Yo escuchaba en otros canales que hablan mucho, ¿no? Dan mucha credibilidad y mucha certeza a estas entrevistas del doctor Neruda. Y en esas entrevistas yo supe de eso, que de la raza central, y que, a ver, yo me puse también a investigar en el blog. No, o sea, cuando empiezas también a leer las entrevistas de este señor supuesto Neruda, me voló la cabeza, como cuando también yo leía los supuestos reportes de contacto de Billy Mayer. Hace cuenta, Julio, ya ves que yo también estoy en contra de ese supuesto contacto de Billy Mayer. Es así, o sea, que tú dices, ¿de dónde se sacan todo eso? No hay una conexión, no hay una relación que tú digas que veo aquí una congruencia de lo que se está hablando. Hablando también incluso de las guerras de Lira, con mucho detalle, que los líricos, que los ánimos, que los... Híjole. Yo con todo eso, mira, Julio, ahí sí yo también pintaba mi raya. O sea, por eso cuando tú ya me dijiste esto de los windmakers, ya, Julio, ya, vamos a hacer el programa y que sea lo que pase y que truene lo que tenga que tronar. Y ahora sí que, como yo les digo, ¿no? El que le entendió, y que cada quien tome o rechace lo que aquí estamos informando, ¿no? Mira, voy a continuar. hablando precisamente de estas entrevistas de ese supuesto científico, doctor Jameson Neruda. Esto, fíjense chicos, son una serie de textos en formato de transcripción de audio publicados originalmente en la web de los Windmakers entre 1998 y el año 2014, y el total consta de 5 entrevistas. La narrativa nos dice que una periodista independiente llamada Sara fue contactado de la nada a finales de diciembre de 1997 por el doctor Neruda, un científico de élite y genio lingüista capaz de hablar más de 30 idiomas que acababa de desertar de la ASIO, que es esta supuesta organización secreta de la NSA. El científico supuestamente, temiendo que el gobierno le borrara la memoria con tecnología avanzada tras descubrir el secreto de las cápsulas del cañón del Chaco, decide grabarlo todo en cintas para que el mundo conozca la verdad. Las conversaciones escalan muy rápidamente de la ciencia ficción militar al misticismo total. De las 5 entrevistas, las primeras 3 que hablan de la conspiración, Neruda detalla cómo la ASIO descubrió el cañón del Chaco y cómo trabaja en secreto con tecnología transferida por una raza extraterrestre llamada los Grises. Habla del líder de la ASIO, un personaje llamado 15 o 15, y de los intentos de crear una tecnología de viaje en el tiempo llamada Blank State Technology para alterar la historia y defendernos de una futura invasión alienígena sintética de los Animus. En la entrevista 4, ya aquí hay un giro, digamos, espiritual, Neruda explica que los Windmakers no son alienígenas del espacio exterior, sino humanos del siglo XXVIII que dominan los viajes cuánticos en el tiempo y regresaron para activar la conciencia humana a través del arte de las cámaras. Y en la 5ª entrevista, que ahí se le llama La Matrix, publicada muchos años después, en el 2014, es la más radical de todas y la que conecta directamente con las corrientes gnósticas y de la nueva era. En ella, el doctor Neruda revela que la Tierra entera es un holograma de engaño, una prisión tridimensional creada por un dios falso, Anu, el rey de los Anunnaki, para atrapar a nuestras almas eternas dentro de cuerpos biológicos y usarnos como baterías de energía. Bueno, porque son parte del fraude. Las entrevistas se desplomaron bajo investigación por 3 puntos. El primero, la inexistencia de Sara y Neruda. Nunca existió ningún registro periodístico de Sara, ni ninguna cinta de audio real fue jamás entregada a un medio de comunicación o subida a Internet. Todo el material siempre consistió en texto plano escrito en un archivo digital. Fíjense, ¿no? ¡Qué casualidad! El estilo de James Mau. Al analizar lingüísticamente los textos de las entrevistas de Neruda y compararlos con la poesía, las introducciones y las novelas publicadas en el blog bajo el nombre de James Mau, los expertos descubrieron que la sintaxis, los vicios de escritura y la escritura filosófica eran exactamente de la misma persona. El doctor Neruda y la periodista Sara eran personajes literarios creados por el propio autor. Y bueno, finalmente, la tardanza de la 5ª entrevista. El hecho de que la 5ª entrevista apareciera más de 15 años después de las primeras 4, adoptando la moda de Internet de las teorías Anunnaki y la simulación holográfica que eran populares en los blogs de misterio de la década del 2010, dejó claro que el autor iba adaptando y escribiendo su historia sobre la marcha para ajustarse a las tendencias del New Age de cada época. En el fondo, el Dr. Jameson Neruda y James Mau son la misma persona, solo que operando en dos niveles diferentes de la historia. La explicación más lógica es que el Dr. Neruda fue, digamos, el personaje de ficción que James Mau inventó para que sirviera como el narrador de su historia. Escribir las 5 entrevistas como si fueran la transcripción de un científico de la NSA le permitía explicarle al público toda la compleja mitología de los Windmakers de una forma digerible, emocionante y con el ritmo de un thriller de conspiración. ¿Cómo ves, Julio?
0: Y fíjate, también ahí se agarra mucho, ya que es tan... Ya que se enlaza esta teoría o esta... Sí, esta teoría de conspiración de los Windmakers con lo que son los pueblos de los Anasazi. Uh-huh. y de todos los descendientes de estos mismos. Y por eso también, fíjate, en lo que es la información de los Hopi, también se menciona y se dice ahí que hay 7 cápsulas del tiempo en la Tierra. Uh-huh. Que cada una de estas se va a ir descubriendo a conforme la humanidad lo vaya necesitando. Y yo pienso que de ahí surge esto de este supuesto hallazgo de los Windmakers. Pero lo que pasa es que, como mencionábamos anteriormente, no hay nada de, ¿cómo se puede decir?, de algún tipo de prueba.
1: Evidencia, ajá.
0: Evidencia que digan, ¿sabes qué? Mira, aquí está. Estas son las fotografías de la cámara. Porque si vas a internet, hay una, ¿cómo se puede decir?, una, como una maqueta digital de las 23 cámaras.
1: Ah, sí, que se va moviendo, ¿no?, como que si estuvieras entrando tú.
0: Pero es algo digital, o sea, no es una fotografía que digas, mira, aquí está la fotografía y aquí está la maqueta digital para que te puedas dar una idea, ¿no? O sea, todo está solamente digital. Uh-huh. Es lo mismo, fíjate, esto también se me asemeja mucho a esa información de los de Pleiadiana, que fue tan... Sí. O sea, que tuvo un auge hace algunos años, que esta información de las Taigetianas, de...
1: Uh-huh. La Suaru, ¿no? Y esas...
0: A Suaru y sabe qué erra o sabe quién chingado, sí, más. Sí. Y con el tiempo, o sea, a este personaje que supuestamente él fue el contactado por estas entidades, se le daba el mensaje, pero era todo el tiempo por medio de emails.
1: De correos
0: electrónicos.
1: Ah, Robert, ¿no?
0: Sí, Robert, sí. Oh, buen tipo, a mí me cae muy bien. Pero
1: sí, es simpático, pero bueno.
0: O sea, pero tiene sus cosas, ¿no? O sea, él cree, claro, totalmente en que son taigetianas, de que están, vienen de otra parte de aquí de la galaxia. Uh-huh. Y vienen a traer estos, algún tipo de mensaje, ¿no? Había por ahí, le decían, oye, ¿por qué los taigetianos van a necesitar dinero? No, es que, decía él, no, es que ellos estando arriba... pero a veces tienen que bajar a la tierra para comprar víveres. Oye, qué pendejada es esa, ¿no?
1: Ay, pues sí.
0: O sea, son cosas, pero que, o sea, a este señor Robert yo no le veo ninguna malicia de querer inventar esto. sino no, más...
1: Simplemente lo cree, Julio, él lo cree.
0: Yo creo como una persona que escogieron para entregarle ese mensaje sabiendo sus condiciones espirituales, ¿no? Porque se ve que es una buena persona. O sea, yo no, en ningún momento yo soy muy bueno para esto. Yo con escuchar y ver a una persona es como si te pudiera leer el alma. O sea, no sé por qué, pero yo tengo esa capacidad. Y a este señor no, o sea, no, yo no le veo nada de eso en él, sino que simplemente lo hace con una creencia. O sea, él lo cree de corazón. Él cree que es verdad. Y no se da cuenta que está simplemente siendo engañado y manipulado, ¿no? Porque, o sea, ya de eso ya vimos ya que hay mucho. Lo mismo en este caso, ¿no? O sea, si hay tanta evidencia literaria, filosófica y tecnológica,
1: ¿qué nos muestra?
0: ¿En dónde está? O si este señor es verdad, es un ser real, este señor Neruda, doctor Neruda, ¿por qué no ha ido al, o sea, a buscar la forma de que si quiere que le crean por medio de teorías de conspiración? O sea, si vas a jalar gente, pero no vas a hacer que todos te crean, porque o sea, yo lo creí, pero superficialmente, sin pensar, o sea, como algo bonito, porque son muy bonitos los mensajes, ¿no? Yo he visto personas que hasta lloran, ¿no? Con el mensaje, con mi mensaje central, hasta se les salen las lágrimas.
1: Yo.
0: Sí, o sea, tú y ya ha habido otras personas que yo he conocido que o sea, les causa la misma impresión, la misma emocionalidad, pero eso no deja de ser simplemente, pues, palabras bonitas. O sea, no por eso tenemos la certeza de que sea algo real. Mira, hay una diferencia en esto que, bueno, que yo puedo ver en mí. El mensaje del Cristo en todas sus formas, en cualquier parte donde se pueda palpar ese mensaje de esa esencia, créeme lo que yo cuando lo escucho me llama la atención, me enamora, no puedo dejar de escucharlo, y lo escucho, lo analizo mil y una vez para no caer en la trampa. Uh-huh. Ahí como ejemplo te puedo decir Huehuetlatolis de Quetzalcóatl, mucho de los evangelios que están en la Biblia de Jesús, mucha de lo que hemos estudiado en las tablas esmeraldas.
1: El apócrifo de Tomás.
0: De todo eso, libro secreto de Juan, hay cosas que, o sea, que yo siento, y la, pero no, o sea, no nomás porque se me hagan bonitas, ya me caigo ahí, ¿no? Uh-huh. O sea, las pienso y las repienso y las vuelvo a pensar, pero no de una forma, ni de una forma, ¿cómo te diré?, creyente. Ni de una forma juzgando, sino que desde la neutralidad. O sea, vamos a ver cómo es esto. O sea, me late, me gusta, pero yo quiero tener esa certeza mínima de que esto es algo que sí. Y ahí te puedo dar ejemplo. En esto de los Windmakers es algo como que no, o sea, al menos a mí nunca me llamó la atención, y ustedes que me conocen, pues saben que yo estoy totalmente enlazado con todo lo que es la información Hopi, y siendo que esto es algo que está enlazado con los Hopi, en Asas y todo esto, nunca me llamó la atención, o sea, por alguna razón. Y que ahora, pues, ahora veo cuál fue la razón, o que no me llegó esto. ¿Por qué? Porque para mí esto no es algo certero, es una creencia simplemente, una teoría de conspiración más que está por ahí en la internet.
1: Sí, y bueno, también pudiera haber sido, ¿no, Julio? Bueno, a ver, bueno, déjeme, porque después de eso ahí puedo yo hacer el comentario para no adelantarme justamente lo que tú estás hablando, ¿no? Esto de mi mensaje, revelación y propósito central. Pues y tan bonito, yo decía, ¿no, Julio?, que quedaron los escritos sobre todo ese de mi mensaje central atribuidos a la primera fuente, y es que ese es el verdadero valor, Julio, de la obra, bueno, de los supuestos winmakers, ¿verdad?, que haya sido creada por la mente de un artista humano, en lugar de ser desenterrada en una cueva, no le quita ni un ápice de belleza a la profundidad de lo que, pues, si esta persona lo escribió. Es que, o sea, tampoco podemos negar, Julio, que, no sé si les ha pasado, yo hablo de en primera persona, ¿verdad? Incluso a veces yo en los chats de los grupos hasta les digo a los amigos, a ver, porque esto que compartieron ustedes me dan hilo para comentar. Pero cuando yo digo me dan hilo para comentar, no es algo que yo me estoy inventando, Julio, como que tampoco quiero que lo vean de una manera religiosa, ¿no? Como que me está llegando esa inspiración del Espíritu Santo. Pero realmente igual y sí puede ser, Julio, que llegue a nuestras vidas esos rayitos de luz, de inspiración, de poder escribir algo, de compartir nuestro sentir conectado a, pues ahora sí que a la fuente, o al Cristo, como le quieran llamar. Hay algo que de repente sí se viene como un flashazo, Julio, y a mí me ha pasado así que cuando yo leo algo o vi algo, un video o algo, y algo que yo lo quiero comentar, tiene que ser en ese preciso momento, porque como que me llega esa inspiración, es algo bonito que ya después cuando pasa el tiempo, porque incluso lo publico, precisamente para que no se me olvide, y cuando me llegan esos recuerdos, yo hasta me quedo, ah, chis, ¿a poco yo escribí eso? O sea, no me lo inventé, como que llegó algo. Entonces, bueno, yo en esta persona, pues, pudiera ver eso, ¿no? Porque son mensajes, como tú dices, que no son solo palabras bonitas, porque a muchos de nosotros nos llegaron esos versos, ¿verdad? De hecho, o sea, para muchos esos escritos de la revelación central, el mensaje central y el propósito central, a la primera fuente que le fueron atribuidos, pues son para mí, Julio, son verdaderas obras, pues de esa literatura que se pudo o hacer para recopilar junto con la música, con las pinturas, etcétera, y este señor James Mau logró tocar, pues, esas fibras tan sensibles, muy profundas en miles de personas, y eso yo creo que ha sido la clave del éxito, ¿no?, de esta historia de los Winmakers, Julio. Lejos de que si fueron viajeros, que si fueron alienígenas, etcétera. Yo creo que cuando uno lee esos aportes, híjole, yo me quedo con esa parte, ¿no? Como que lo que digan estos textos, ¿no? Por ejemplo, el mensaje central aquí habla del despertar del soberano integral. Bueno, esas ya son palabras ahí de muy newish del blog de los Winmakers. El mensaje central de la fuente primaria no es sobre naves espaciales, sino sobre el ser humano. Dice que dentro de cada uno de nosotros habita un fragmento puro de la fuente misma, atrapado en una red de ilusiones humanas como miedos, dogmas, limitaciones. El mensaje es una invitación a recordar nuestra verdadera naturaleza inmortal e interconectada con todo el cosmos, un concepto que en los textos se llama alcanzar el estado de soberano integral. En el de la revelación central, habla de la unidad del todo. La revelación central rompe con la idea de un Dios que castiga o que está separado de su creación. Postula que la fuente primaria se fragmentó a sí misma en billones de conciencias, estrellas, planetas, humanos, animales, para poder experimentar la existencia desde todas las perspectivas posibles. Por lo tanto, la gran revelación es que tú, el universo y los Windmakers son exactamente lo mismo. En el propósito central que habla de la expansión a través del amor y el arte, el propósito que la fuente primaria nos encomienda a través de estas cápsulas no es prepararse para una guerra física, sino expandir nuestra frecuencia a través de las virtudes del corazón, el aprecio, la compasión, el perdón, la humildad, el entendimiento y el valor. Los textos explican que el arte, la música y la poesía de los Windmakers son herramientas vibracionales diseñadas específicamente para activar estas virtudes en nuestro ADN. Esto es obviamente con esta historia o este mito oficial de los Windmakers. Adelante, Julio. Yo creo que ya vamos terminando, Julio, ya lo que quieras compartir de estos mensajes.
0: Sí,
1: y bueno, para leer también algunos comentarios.
0: Sí, nada más acerca de los mensajes, como tú mencionabas. O sea, yo no le quito que nosotros podamos ser inspirados por esa fuente, ¿no?, que habita dentro de nosotros. Nada más el único contra que tuviera contra eso es: ¿para qué vas a inventar una historia fascinante de ciencia ficción? Pues nomás sácalo de ti y compártelo y es suficiente. O sea, no tienes que estar inventándonos, si esto fuera el caso. Y si es algo real, o sea, como yo mencioné en alguna ocasión, ¿no?, yo creo que para mí sería, o yo sería el ser más más agradecido con esta vida si yo pudiera hacer uno de estos hallazgos, de encontrar algún tipo de este tipo de cámaras, de estas cápsulas del tiempo, con este tipo de información súper secreta. O sea, me gustaría para venir y decirle: ¿saben qué es? O sea, esto yo lo viví, esto para mí esto es cierto, pero pues no, desgraciadamente no me ha sucedido. Y pues ahí queda, o sea, no plantar dudas, sino más bien plantar esa mentalidad de no caer en manipulaciones tan fácilmente. Porque, o sea, no, aquí el motivo de este video no es hacerlos dudar. Si ustedes lo creen, adelante, créanlo. O sea, no tiene nada de malo.
1: No pasa nada.
0: Pero nada más para que se den cuenta y pues que abran su mente, ¿no? De que, o sea, como pudiera ser cierto, como no pudiera ser, porque no existe la certeza de ningún tipo. Y si eso los hace feliz, si eso los hace mejores personas, adelante, sigan con eso, ¿no? O sea, no, eso no tiene nada de malo.
1: Así es, Julio, totalmente. Pues invitarlos a que no se queden tampoco con esta información que nosotros compartimos, hagan su propia investigación. Fíjense, yo después de varios años, a pesar de que vi varias cositas que yo ya les estuve comentando a lo largo de la charla, hasta hace poco que me decidí a hacer una investigación. Y bueno, pues esto es lo que compartimos. Si ustedes lo quieren tomar, lo quieren creer, adelante, pero tampoco se queden con eso. Corroboren por ustedes mismos cada uno de los puntos que nosotros estuvimos aquí comentando, ¿verdad? Bien, Julio, vamos a leer los comentarios. Samuel Gutiérrez dice: buenas noches, amigos, me interesa el tema, muchas gracias por tocar el tema. Gracias, Samuel, gracias por acompañarnos, saluditos. Vanessa Rose, amigocha, dice: saludos, Lili, Julio, gracias por otra investigación. Gracias, Vane, por acompañarnos. Carlos Roberto Alvarado dice: en lo particular, cuando escucho el audio de Arrow Project y me conecto en el ambiente atmosférico, Sí, ese, híjole, no, a mí me llega ese de el audio este. Ángel Medina dice saludos a todos, Lili y Julio, es un gusto, siempre, como que ahí se quedó, se cortó. Roberto Alvarado dice, y me introduzco a los sonidos del audio y visualizo una playa de noche y con muchas luces mágicas como luciérnagas dentro del mar y una brisa relajante. Fíjate que bueno que hace este comentario este Roberto Julio, porque se supone que el propósito de este blog o esta historia de los Windmakers dice que estos viajeros llegaron para ayudar a la humanidad para despertar por medio de la literatura, pintura, música, etcétera, filosofía. Pero este en específico sobre la música, si ustedes entran al blog, yo también ahí fue cuando me di cuenta de muchos detallitos del New Age, porque pues también te incitan a ese tipo de prácticas. El escuchar esas ondas se supone que son para llevarte a obtener esos estados alterados de conciencia. Entonces también aguas, chicos, porque pues algo tendrá unas ondas sonoras, no sé cómo lo pueda explicar mejor Julio, pero esa música te lleva a esos estados alterados de conciencia. Entonces chequen bien esas páginas. Y ahí se van a dar cuenta que incitan mucho a esas prácticas precisamente típicas del New Age, ¿verdad? Half Flowers dice, buenas noches, saludos desde Colombia. Gracias también por acompañarnos, Half Flowers. Sigue diciendo por aquí. Ay, ya se puso el de Roberto. Dice, aparte el dibujo donde se ve el órgano reproductor femenino es como la puerta a otros conocimientos universales. Bueno, dice ahí, así interpreto el mensaje. Uh-huh. Preguntaba aquí Tony Montana, la leyenda, ¿están en vivo? Ya yo ahí le contesté que sí, estamos en vivo. Tenemos también por aquí a Paula Huerta, dice, saluditos Lili, Julio, desde Ciudad de México. Gracias también, Paula, por acompañarnos. Este otro de Roberto Alvarado dice, ¿y pudieran decir dónde está la información de la que mencionaron al principio, que este mensaje de los Windmakers fue creado por una persona? Eso lo puedes investigar directamente en internet, Roberto. Puedes hacer así incluso la consulta, fechas, todo así como tú lo estás exponiendo, sale, te despliega internet, perdón.
0: Ahí es simplemente con buscar el nombre de James Mahu, ahí aparece todo. Hay entrevistas en la internet, no sé si estén en YouTube, pero hay entrevistas que le han hecho donde él confiesa que todo esto fue algo creado por él mismo.
1: Por él mismo, sí.
0: Con el propósito de llevar a las personas a una expansión de conciencia.
1: Uh-huh. Así es. Sí, les digo, es muy sencilla la búsqueda que pueden hacer. Samuel Gutiérrez dice, Daniel 12, 13, y tú irás hasta el fin y reposarás y te levantarás para recibir tu heredad al fin de los días. Un tal Pacho Quiroga le dijo al señor Carlos, ya sé cuál, Carlos Ariel Torres Valencia, que él es Daniel, el antiguo profeta. Pacho Quiroga, yo por una vez yo compartí esa foto donde está él con este señor Torres. Dice Pacho Quiroga, según él, es de Venus. Sí, él fue el que dijo, ¿no?, que él era como que si fuera el elegido, algo así. Dice, ahí no lo puedo mostrar el siguiente, Julio. Ya se me empalmaron aquí.
0: Ya dice, apareció.
1: Pacho, ok, ya. Pacho Quiroga dijo sobre Enrique Castillo Rincón que él estaba preocupado por los tornillos del OVNI y Carlos Ariel es Daniel, el intérprete. Sí, no, esos señores, ese par de veras que hicieron de las suyas para hacer sus técnicas. Y aparte, ¿quién era ese Pacho Quiroga? Como que si él fuera qué. De la información que le dieron a Castillo Rincón, dice Samuel Gutiérrez, bueno, ahí como que también se quedó incompleto. Roberto Alvarado dice, bueno, me ha generado dudas siempre las profecías y también interpreto que las profecías son mensajes del futuro. Y como no se puede viajar al pasado, las profecías también pierden validez. Uy, uy, uy, no sé si ahí quieres sí. Hacer algún comentario, Julio.
0: Ahí sí creo que, fíjate, ahí sí le pegó a nuestro amigo Roberto Alvarado, como que sí le pegamos ahí donde le duele. Y no, las profecías son
1: traídas. Por eso dije yo, uy, uy, uy, no.
0: Son traídas de forma interdimensional. Jesús, el que estuvo aquí fungiendo como Cristo, no fue un extraterrestre, es un ser, una conciencia interdimensional, a lo mismo que todos los avatares que han estado aquí. No son personas del futuro, no son, vamos a decir, humanos de nuestra misma, de nuestro mismo avance, no somos nosotros viniendo del futuro a traer esto. Estas profecías están o han sido traídas por avatares, por espíritus pertenecientes a las humanidades originales, que, o sea, que no pudieran ser a lo mejor ni personas, ¿no? Si estamos hablando de espíritus super avanzados que ya tiene la facultad de poder sostener mundos, poder sostener planetas, sistemas solares, galaxias. Entonces no estamos hablando de lo mismo. Las profecías no están traídas del futuro. Por lo regular, quienes agarran esa información del futuro son los videntes, como por ahí vemos a Baba Vanga, tenemos ahí al señor Nostradamus, que ellos sí están recibiendo esa información o la están descargando de por ahí de algunos registros del futuro. Algo muy diferente a lo que son las profecías provenientes de la luz, ¿no? Que esas no provienen del tiempo, sino más bien provienen de la forma en que se está actuando en ese momento por parte de la humanidad.
1: No, y también decir, ¿no?, que el mismo espíritu de la profecía, Julio, o de todas las profecías, obviamente las profecías de la luz, el espíritu vivo de cada una de ellas es el Cristo, Julio. Entonces, bueno, pues ahí a ver si no estamos imponiendo nuestra opinión. Roberto, simplemente, bueno, pues ahí compartiendo un poquito, ¿verdad?, de tu sentir. Y este último mensaje dice, pero los tres mensajes, incluyendo mi mensaje central, de alguna manera resuenan en el interior y eso tampoco quita validez del mensaje, a pesar de que fue creado por James Mau. Así es.
0: Mira, bueno, nuestro amigo Roberto, que se ponga en los zapatos de los religiosos cuando les tocamos en por ahí donde no les gusta, en sus creencias. Sí. Y a mí me ha pasado, yo cuando Neil hizo el video ese de los guerreros del arco iris, o sea, yo estaba así también, ¿no?, a la defensiva, pero hay que ser congruentes con la información que estamos adoptando, no hay que caer en fanatismo. Uh-huh. Y pues ahí al que le interese, sigan ahondando, a lo mejor encuentran algo diferente a lo que está por ahí, y si alguien encuentra algún vestigio, que esté ahí, alguna fotografía real que esté por ahí, muéstrenosla. Yo no estoy casándome con la interpretación que estoy dando. Simplemente es para expandir la mente y para darnos cuenta y poder tener una mejor discernición de la información. Simplemente es todo. Para que no lo tomen ni como un ataque, ni como nada por el estilo, sino que, o sea, todo con el fin de ayudarnos a nosotros mismos.
1: Claro, claro, todo esos comentarios, el compartir ese del sentir, todo eso ayuda, nos ayuda a tomar, ¿verdad? Como vuelvo a repetir, el escuchar, el quedarse con lo que les resuene, desechar lo que no les haya gustado, etcétera, pero todo eso ayuda para irnos forjando nuestro propio criterio personal, y esto ayuda a nuestro discernimiento, chicos. Por eso yo siempre les sugiero que escuchen siempre diferentes voces. No se casen con un solo canal o con un solo youtuber, escuchen diferentes opiniones. Y precisamente hablando de escuchar diferentes opiniones, les recuerdo que este domingo a las 11 de la mañana, hora México, estará con nosotros Jorge Zamora. Vamos a tratar un tema también, un tema bastante espinosito, es otro sentir, es otra investigación, es otra voz diferente a la que estamos acostumbrados. Vamos a hablar acerca de los arcontes y el gobierno mundial. Entonces, pues quizá de pronto no estén de acuerdo en todo, pero no pasa nada, no importa. Quédense con lo que sí les resuene, porque eso va sumando a su discernimiento. Entonces va a estar muy buena esa charla, chicos. Ojalá que no se la pierdan, nos puedan acompañar. Y bueno, pues chicos, vamos terminando y desearles un buen descanso, buenas noches. Estuvimos muy rapidito y adelantamos esta transmisión en vivo porque bueno, pues vamos a, ya que estamos en el Mundial, vamos a disfrutar del partido de México que ya se va a transmitir en unos momentos. Y bueno, pues yo solamente concluir. Ya había otro mensaje, Julio, si lo quieres comentar. Mi conclusión final, tal cual también como comentaba Roberto, ¿verdad? Que al final del día, chicos, que los winmakers sean reales o no, o que sean ficción, pues yo creo que ya eso pasa a un segundo plano, ¿no? Lo verdaderamente importante, como decía también Roberto, es que el mensaje central de la primera fuente sigue siendo una de las invitaciones más hermosas, poéticas y profundas jamás para mí, ¿verdad? Jamás escritas para que la humanidad despierte, se una y que recuerde su propio potencial divino. Yo con eso me despido. Julio, no sé si quieras leer ya el último comentario y para despedirnos, Julio.
0: A ver si dice a Roberto Alvarado. Sí, yo entiendo bien la investigación, pero de alguna manera esos mensajes de los Winmakers, que es ficticio, el mensaje engrana en la búsqueda y se descarta lo que envuelve el contexto del diseño. Uh-huh. Y sí, es como yo les digo, o sea, yo no vengo a decirles que no crean en eso, o sea, al que le guste, o sea, si ese mensaje te da algo para ser mejor persona, adelante. Pero pues, o sea, nada más dense cuenta también, ¿no? O sea, y como decíamos, no descarto que pueda ser un algo que fue inspirado ya para esta persona que lo escribió, lo que sea, o sea, si te sirve, úsalo. Tómalo y es todo, o sea, no tenemos que estar peleando, o sea, yo no vengo aquí a tratar de destruir, sino más bien a crear con mayor conciencia, ¿no? Aquí tenemos otro mensaje de Samuel Gutiérrez, dice: muchas gracias, amigos Lili, Julio, buenas noches, Samuel, y buenas noches a todos los que nos acompañaron, que pues todo el tiempo este tipo de temas van a ser muy interesantes por por la misma razón de que no se tiene la certeza de todo esto, y pues son misterios, ¿no? Así como lo planteamos en el título, es el misterio de los winmakers, porque no hay una certeza real. No, o sea, como les digo, yo no puedo descartarlo, ni tampoco puedo acreditarlo, ¿no? Entonces hay cada quien busque y pues que cada quien cree su propia interpretación de eso.
1: Bueno, chicos, esperemos que haya sido de su agrado. Y bueno, vamos a esperar. No se olviden que mañana estará en diferido este programa en el canal de YouTube. Allá, si nos escriben los comentarios, ahí vamos a estar atentos de sus dudas, de sus inquietudes. Y bueno, vámonos, chicos. Vámonos a ver el partido de México. Vamos a cantar el cielito lindo, Julio. Y bueno, ojalá que le vaya bien a la selección. Un abrazo, chicos, que la pasen muy bien. Buenas tardes, buenas noches. Y hasta el domingo. El domingo no se les olvide, por favor. Ahí los esperamos. Chao, chao.

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0: 8:47. 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
1: Érase una vez un paisano que había trabajado duro, durísimo, y ya tenía un buen dinero ahorrado.
2: ¿Y qué hago yo ahora con tanta plata?
1: Pensó guardar sus ahorros bajo el colchón, pero le entró miedo y fue donde su vecino.
2: Vecino Samuel.
3: Ajá, dígame.
2: Le quiero pedir un gran favor.
3: ¿En qué podemos servirle, paisano?
2: Verá, don Samuel, yo tengo unos ahorritos,
3: ¿ya?
2: Pero mi casa es poco segura.
3: ¿Y entonces?
2: Entonces quisiera pedirle que me guarde usted el dinero aquí en su casa.
3: Pero con mucho gusto, vecino. Ningún problema, no problem.
2: Gracias, don Samuel.
3: Oh, yeah.
1: Y sucedió que el paisano le avisó a los demás del barrio.
2: Oigan, vecinos.
4: Ajá. ¿Qué pasa?
2: ¿Por qué no guardan sus ahorros donde Samuel? Su casa está bien protegida. Ahí no roban a nadie.
5: ¡Ah! ¡Qué buena idea!
4: ¡Buena noticia!
2: Sí, sí, sí.
4: ¡Hagamos eso!
1: Muchos siguieron su ejemplo y guardaron sus ahorros donde Samuel, el extranjero.
4: ¡Gracias, don Samuel!
3: ¡No problem!
4: ¡Que Dios se lo pague!
3: ¡Oh, yes, yes!
1: Pasó el tiempo. Vino una sequía y luego una inundación. Entonces, el paisano y los vecinos fueron a casa de Samuel.
2: Verá, don Samuel.
3: Ajá, dígame.
2: Hemos perdido la cosecha.
3: Oh.
2: Y venimos a sacar un poco de nuestro dinero.
3: Pero es que ese dinero yo lo invertí en otros negocios.
5: ¿Cómo? Yes. ¿Dinero?
3: Ahora no tengo nada disponible.
4: Pero ese dinero es nuestro.
5: Claro.
4: ¿Qué hacemos nosotros ahora?
3: Oh, no se preocupen, vecinos. No se preocupen. Yo les puedo prestar. ¡Dinero! Si necesitan.
2: Pues bien, sí.
3: Pero claro, con algunas condiciones.
4: ¿Condiciones? ¿Cuáles?
3: Yo presto al 12% de interés.
4: ¿Cómo?
3: Interés variable puede bajar o puede subir.
2: Pero, don Samuel...
3: Si no les conviene.
4: No es que no nos conviene, es que lo necesitamos.
3: Entonces, firmen aquí.
6: La parábola de los bobos. Nuestros países de América Latina, durante décadas y décadas, hemos puesto nuestras reservas económicas, nuestros ahorros en la casa de Samuel, del tío Sam, en los bancos norteamericanos.
7: Y esos mismos bancos, a través de organismos chantajistas como el FMI, el Banco Mundial y el BID, nos prestan nuestro propio dinero

0: basura en cualquiera de nuestros países y traer allí una porción de nuestras reservas.
1: Felicitamos a Venezuela, Argentina, Brasil, Bolivia, Ecuador, Uruguay y Paraguay que han decidido crear esta indispensable entidad financiera regional, el Banco del Sur.
2: Y ojalá que pronto, muy pronto, nuestros gobiernos dejen la bobería y retiren los ahorros de nuestros pueblos, todas nuestras reservas depositadas en los bancos gringos y las pongan en el Banco del Sur.
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2: las mujeres son unas
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2: 9 de la mañana con 4 minutos.
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Hola, hola, ¿qué tal amigos? Bienvenidos a Descubriendo con la Certeza en la Búsqueda de la Verdad. Bienvenidos a su programa de investigación de todos los lunes, miércoles y viernes, que comparte temas que ponemos a su consideración para que ustedes luego hagan lo que aquí queremos inspirarle, ampliar, comprobar, investigar, y cuando lo hagan ustedes mismos, pues resulta que todos vamos creando un nuevo modelo distinto al anterior, que tanto sirvió para la manipulación, y es, bueno, yo creo y simplemente ya. Pero acá queremos incentivar la búsqueda para que cada uno de nosotros nos demos esas respuestas que tanto estamos necesitando. En la noche de hoy quiero compartirles esta investigación sobre el misterioso discípulo amado de Jesús. Este es un tema que entra dentro del marco de personajes misteriosos en la Biblia que hemos venido descubriendo y compartiendo con ustedes aquí en el programa. Como por ejemplo, hace unos 15 días hablábamos del misterioso Melquisedec. Hablamos también sobre el misterioso Nimrod, la bruja de Endor, que hablamos de ella este miércoles. Y hoy tocamos el discípulo amado de Jesús. Claro, que de acuerdo a la iglesia, ya a este le tiene un nombre, es decir, una respuesta. Sin embargo, hay varias cuestiones que no hay que pasar por alto para realmente llegar a la contundente conclusión de quién es este misterioso personaje, el discípulo amado de Jesús. Así que bienvenidos todos a Descubriendo. 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Vamos a iniciar. Bueno, resulta que el discípulo amado es un personaje que aparece únicamente en el Evangelio según Juan. Nunca se menciona su nombre explícitamente, lo que ha dado lugar a distintas interpretaciones desde la antigüedad hasta la actualidad. Así que cuando a usted le dicen, o escuchó, o desde siempre ha creído que el discípulo amado es Juan, el evangelista, no el bautista, recuerden la diferencia en estos dos personajes, bueno, cuando usted repite eso fue porque, bueno, la iglesia ya nos enseñó a asociar al discípulo amado con Juan, el evangelista. Sin embargo, esto hay que cuestionarlo también. Recuerden que una de nuestras premisas del programa es cuestionar todo aquello que se nos consideró o que se considera intocable, que es una verdad ya dicha, ya expuesta. Y tal vez con esa actitud podemos descubrir nuevas cosas. Entonces, ¿dónde aparece este discípulo amado? ¿Dónde es mencionado? Bueno, se le menciona en momentos clave del relato. Primero, en la última cena, ¿sí? Recostado junto a Jesús. Eso lo pueden encontrar en Juan 13, 23 al 25. Segundo, al pie de la cruz, cuando Jesús le encomienda el cuidado de su madre, tal cual se lee en Juan 19, 26, 27. Corriendo con Simón Pedro hacia el sepulcro vacío. Se lee también en Juan 20, del 2 al 10. Y cuarto, en la aparición de Jesús junto al mar de Galilea, donde reconoce primero al resucitado. Textualmente escrito ahí en Juan 21, 7. Así que estos cuatro versículos mencionan el discípulo amado. Evidentemente son relatos muy, muy, muy recordados por todos los cristianos en el mundo. La última cena, recostado con Jesús, al pie de la cruz, que se dice que es el único discípulo varón que estuvo en ese momento, también corriendo con Simón Pedro hacia el sepulcro vacío, luego de la resurrección y la aparición de Jesús junto al mar, que ya eso fue posterior. Recordemos que según los evangelios y los libros apócrifos, Jesús no solo anduvo con los discípulos antes de la mencionada crucifixión, sino que luego de eso, también la resurrección compartió junto con ellos. Así que podemos entonces también recordar un punto
el quinto, que sería al final del Evangelio, y este es el que utiliza la Iglesia para identificarlo, para asociarlo inmediatamente, donde se afirma que es el testigo de esos acontecimientos. Juan 21, 20, 24. De hecho, por aquí tengo este versículo y lo voy a leer. Este es el discípulo, dice Juan 21, 24, este es el discípulo que da testimonio de estas cosas y escribió estas cosas, y sabemos que su testimonio es verdadero. Entonces, cuando se lee esta parte, este versículo, inmediatamente se asocia con Juan el Evangelista. ¿Cuál es la diferencia? Recordemos que hubo un hombre que comenzó su proceso de prédica, de transmisión de este mensaje, como lo fue Juan, que predicó en el desierto, deben recordarlo, antes de Jesús. Al aparecer Jesús, este lo bautiza. Después es apresado por Herodes, le huelen la cabeza y el trabajo lo continúa Jesús. Luego Jesús comienza a buscar sus discípulos y encuentra a Juan, el hijo de Zebedeo. Entonces son dos personajes diferentes. Aquí estamos hablando del discípulo amado. Quiere decir que dentro o a partir del trabajo de transmisión del mensaje de prédica de Jesús y en la búsqueda de sus discípulos, es este discípulo amado. Ok, entonces, la interpretación tradicional, la que siempre se da, Juan el apóstol Juan. Desde finales del siglo II, y esto es importante que lo tengamos también en cuenta, ¿desde cuándo se asocia al discípulo amado con Juan el evangelista? Bueno, eso es apenas mucho después de la misma situación o vida de Jesús. Desde finales del siglo II, la tradición cristiana, o sea, 200 años después, identificó al discípulo amado con Juan el apóstol, hijo de Zebedeo. Las razones incluyen, para asociarlo, primero, nunca se menciona a Juan por su nombre en el cuarto evangelio, aunque sí aparecen otros discípulos. Segundo, formaba parte del círculo íntimo de Jesús junto con Pedro y Santiago. Tercero, los primeros escritores cristianos como Ireneo de León sostuvieron esta identificación. Por lo tanto, esta es una asociación posterior a la vida de Jesús, en el siglo II. Entonces, evidentemente, lo que aquí comprendemos es que este personaje, que no tiene nombre originalmente en las narraciones, se interpreta por los apóstoles o los cristianos luego del tiempo de Jesús, como Ireneo de León, lo interpretan como el apóstol Juan. Es decir, esto no es una verdad absoluta, sino simplemente la interpretación de justamente uno de los primeros cristianos. Entonces, aquí es donde claramente aparecen las controversias, porque se trata de interpretaciones. Es como si yo doy una interpretación, mi interpretación es debatible, usted puede tener la suya y es debatible, no es una verdad absoluta. ¿Por qué? Porque el personaje no apareció identificado plena y claramente. Esta ha sido la posición predominante en la Iglesia durante muchos, muchos siglos, y bueno, ya prácticamente todo el mundo lo repite pues como un mantra, ¿no? Discípulo amado, Juan. Bien, pero vamos a seguir investigando. La visión de muchos eruditos modernos, ¿qué dice la gente que estudia la Biblia actualmente, teólogos, en fin? Muchos especialistas actuales consideran que el texto realmente no permite identificar con absoluta certeza al discípulo amado. Algunas propuestas son, bueno, la tradicional, Juan, el hijo de Zebedeo. La segunda, incluso miren, aquí aparece Lázaro. Sí, señor, Lázaro también es asociado por algunos estudios modernos como el discípulo amado. Lázaro de Betania. ¿Por qué? Porque en Juan 11:3 dice que Jesús lo amaba, y en Juan 11:36 también se afirma, mirad cómo lo amaba. Entonces esas expresiones también,
en los estudios modernos, distintos a la tradición antigua del siglo II hasta la fecha, es decir, que es Juan, el evangelista, entonces aparece otro personaje que probablemente pueda ser Lázaro de Betania. Lo otro, o el otro, es un discípulo anónimo, cuya identidad fue omitida deliberadamente. Quiere decir que cuando se habla del discípulo amado, no necesariamente se está refiriendo a uno de los doce apóstoles, sino que tal vez, en esta propuesta, tal vez una de las tantas personas que estuvieron cerca de Jesús, y que, bueno, en unas características que presentaba, se le detectaba así como el discípulo amado, ¿vale? Entonces, también estudios modernos aseguran que es una figura literaria que representa al discípulo ideal, modelo de la fe y de testimonio. Esa es otra posibilidad, de que realmente no sea alguien físicamente, sino que dentro del Evangelio de Juan, el escritor, que no fue Juan tampoco, el escritor, amigos oyentes, quiso animar a través de una figura literaria a alguien como el discípulo ideal, el discípulo amado. ¿Por qué? Porque vendría siendo un modelo de fe y de testimonio. También estos estudios modernos están ligados, por supuesto, a la mirada, a la contemplación de estos hechos, también incluso con base a los principios religiosos. Por lo tanto, no existe un consenso académico absoluto para definir precisamente al discípulo amado. Dentro de la Iglesia Católica, incluso hasta los protestantes pueden decir con rapidez, Juan, eso no es la última palabra. Pero de estudios modernos aparece Lázaro, un discípulo o alguien que anónimamente anduvo por allí en esos tiempos, y también la tercera hipótesis, la literaria. Pero vamos a profundizar esto, a ver qué se nos puede estar expresando o enseñando acá. Otras hipótesis históricas, o mejor, vamos a ampliar las ya compartidas. Debido a que el texto describe escenarios muy específicos de Jerusalén y un elevado nivel de educación académica, es decir, en griego sofisticado, algunos investigadores descartan que el autor fuera un pescador de Galilea, como lo era o como lo fue el apóstol Juan, y proponen otras alternativas. ¿Cuáles son estas? Bueno, el del anónimo, un personaje anónimo. ¿Cómo así? Bueno, por humildad del autor de este evangelio, que evita nombrarse a sí mismo para centrar la atención en Jesús y no en el testigo, utilizó un recurso literario para invitar al lector a identificarse con el discípulo amado, pues pretendía o pertenecía a una comunidad que conocía perfectamente qué era y no necesitaba ser identificado. Esto del anonimato de este personaje, y recuerden que los personajes en las narraciones bíblicas, por lo menos los que tienen bastante, digamos, como lo decimos, bastante presencia o son importantes en el relato, inmediatamente se describe quién es, pero este personaje no. Este personaje por eso se le conoce como el misterioso discípulo amado. Por lo tanto, podría, en las hipótesis históricas, asociarse de esta manera. Y otra que me llamó la atención en la investigación es la de un personaje que se llama Juan, el anciano. No Juan el evangelista ni Juan el bautista. Otro, llamado Juan el anciano, que sería un líder de la iglesia primitiva en Éfeso, ya eso no es en Israel, sino más lejos, en Éfeso, lo que hoy es Turquía, mencionado por los historiadores antiguos como Papías, que a menudo se confunde con el apóstol Juan. ¿Sí? Entonces, hay otro personaje conocido como Juan el Anciano, que no es ni Juan el Bautista ni Juan el Apóstol.
¿verdad? Ahí hay una confusión porque históricamente ha sido mencionado este personaje como parte de la iglesia primitiva en Éfeso. Recuerden que en Éfeso, Esmirna, Pérgamo, en Asia Menor, hubo unas iglesias de los primeros cristianos y fue mencionado dentro de esas iglesias por historiadores antiguos como Papías. Entonces, fíjese, entra otro personaje a la escena, Juan el Anciano. Pero, amigos, una de las cosas que llama la atención es que se debate mucho entre precisamente la identidad del personaje. Se asocia, teniendo en cuenta lo que históricamente ocurrió aquí, o por lo menos lo que la iglesia cristiana desde sus tiempos primitivos y luego cuando viene Constantino y consolida, conforma una gran y potente iglesia del imperio, que hasta el sol de hoy funciona. Hay que recordar que una de las cosas que le interesó a Constantino a través del Concilio de Nicea era precisamente fundar las bases de una religión. El mensaje de Jesús originalmente no lo era. Los relatos originales no buscaban de ninguna manera crear una figura para endiosar, para seguir o por la cual creer, que es lo que hoy es Jesús para muchos, una figura central del cristianismo. Pero lejos de ser esa la intención de Jesús, el propósito era resaltar y destacar lo más importante dentro del mensaje, y es la transformación del ser humano, a través de lo que simbólicamente se ha utilizado por mucho tiempo el término su cristificación, es decir, forjar la condición espiritual denominada Cristo. Y la forja del Cristo como una condición espiritual, resultado del trabajo interior, no se alcanza a partir del modelo establecido en Nicea, o sea, el modelo de adoración, el modelo de tomar a Jesús, endiosarlo, divinizarlo, para poder hacer de él justamente un culto de adoración. Y además de eso, para lograrlo, introducir elementos a través del sincretismo que diera evidentemente la impresión de que estábamos frente, o que la humanidad estuvo frente al mismísimo Hijo de Dios, el unigénito y todo aquello. Eso era fundamental dentro de la naciente Iglesia Católica en el 325 para poder controlar. Tengamos en cuenta que las religiones a lo largo del tiempo, desde que fueron impuestas por los Elohim, y ahí no llamándose religiones, sino los grandes cultos y el servicio a una deidad o a un Elohim, entendieron que era la forma de sujetar al ser humano, esclavizar y no permitir el ascenso del mismo en los días gestores e impulsos motores. Entonces, si entra una nueva enseñanza, que no fue la única, de personajes llegados al planeta Tierra como Jesús, encarnado, de humanidades más sofisticadas, de carácter espiritual y luz, entonces ese mensaje realmente sería liberador y no como hoy, que es un mensaje de o para la adoración. ¿Qué significa esto? Que muchos de los elementos, de muchos de los personajes, de muchas de las parábolas, de los símbolos, tienen una interpretación muy distinta y muy alejada a lo que desde esa época se ha tratado de imponer como interpretación única y sagrada. Por eso, en el programa les transmito la propuesta de identificar al apóstol, al discípulo amado como una figura simbólica, más allá que un personaje que anduvo con Jesús. ¿Cómo así? Lo que ese evangelio o lo que ese texto expresa es lo que tendría que vivir cualquier ser humano que, escuchando el mensaje original de Jesús, pueda entonces encarnar. Quiero decir de otra manera, es lo que el ser humano
debería asumir en la medida en que se acerque al mensaje estelar. Recuerden que parte de lo que aquí denominamos el mensaje estelar están todos los conocimientos espirituales transmitidos por personajes como Jesús. Así, podemos plantear lo siguiente aquí en el programa Descubriendo. El discípulo amado no representa a una persona física, específica, sino a un personaje literario. Mientras Pedro, por ejemplo, suele representar el liderazgo visible de la comunidad, el discípulo amado aparece como quien comprende antes el significado de los acontecimientos. Escuchen bien, el discípulo amado, esa figura simbólica en el escrito, por eso le llaman una figura literaria simbólica, tiene una característica básica: comprende antes el significado de los acontecimientos. ¿Qué quiere decir? Que interpreta con claridad las situaciones que le acompañaron dentro de la experiencia junto al Cristo. ¿Cuál es? Veamos. Es el primero en reconocer a Jesús resucitado junto al lago, en la escena narrada en el último capítulo de el Evangelio. Es el que reconoce a Jesús resucitado. Ahora, cuando hablamos de Jesús resucitado, aquí tenemos que meterle a esto un análisis más allá de lo que de manera literal se interpreta o la iglesia enseñó. Recuerden que cuando Jesús es crucificado y resucita al ser un ser no terrestre, solo que encarnado, el proceso de resurrección configuró realmente la transfiguración y la conformación de su cuerpo original. Y allí ya no lo podríamos interpretar como Jesús, sino la misma esencia crística viva que anduvo con los discípulos y que luego apareció en el lago, cuando ellos estaban pescando. Pueden recordarlo, ¿no? Entonces, este símbolo, ya si hablamos de símbolo, es el hombre que puede reconocer al Cristo, pero no como un hombre a seguir, sino como una esencia a despertar. Segundo, cree al ver el sepulcro vacío antes que se describa una aparición de Jesús. ¿Qué quiere decir? Que este es el que comprende, el discípulo amado, es el que comprende que la resurrección realmente es parte del proceso que tiene que vivir el iniciado, o al que sigue el maestro, para volver a nacer. ¿Qué quiero decir? La muerte es solamente el paso necesario para volver a nacer. El discípulo amado es aquel que comprende el valor de la muerte dentro del renacimiento de la vida. En otros términos, sabe que para volver a nacer necesita morir. Ahora, aquí no estamos hablando de que usted tiene que morir físicamente. Tiene que morir a la condición anterior del error. El discípulo amado es el que entiende que debe morir a su condición anterior, que está ligada justamente al error, porque lo identifica, ¿sí? Porque lo identifica, porque identifica el postulado luz o el parámetro de conciencia que hay dentro de él. Ese reconocimiento, que es lo que aquí se ve, se nota, es el primero que reconoce a Jesús, es el que reconoce antes de la aparición, reconoce, y que reconoce lo que le atrasa y reconoce la condición a la que debe llegar. Y tercero, permanece junto a la cruz cuando la mayoría de los discípulos han huido. Él no huye, él permanece, él se queda. ¿Qué quiero expresar aquí? Que ante la norma que establecieron allí en símbolo los discípulos, que a la primera de la persecución que podían ser víctimas, salieron corriendo.
Mientras que el verdadero discípulo amado no renuncia, incluso ante expectación de muerte y de persecución. Es el que verdaderamente está comprometido con el Cristo. Ojo, cuando yo estoy hablando ya en estos términos, porque estoy hablando como figura simbólica, ustedes no deben estar pensando en el Jesús, ¿cierto? No, estamos hablando del ser humano y la esencia crística. ¿De acuerdo? El que permanece en la claridad de morir al hombre viejo y renacer en el hombre nuevo, sin olvidar que en ese proceso siempre debe estar y nunca renunciar al Cristo. Cristo, ¿qué es Cristo en esta condición? Cristo aquí no es un Señor que hay que decirle aleluya, el Señor Cristo Jesús, no. Cristo es una esencia de carácter espiritual, energética, de vibración, de la más alta vibración que el ser humano puede encarnar, puede poseer, puede vivir, puede atesorar, cualquiera de esos sinónimos, si es capaz conscientemente de morir para nacer, con lo que representa morir, dejar atrás el hombre viejo, las viejas condiciones, las viejas percepciones, los viejos temores, los viejos vicios, los viejos dioses, idolatrías, que en su mente, en su conciencia o su inconsciencia a diario recrea. Cuando muere a su avaricia y entiende entonces la fortaleza de la pureza y la limpieza interior. Ahí entonces permanece en la cruz, permanece en el símbolo de la transformación. Además, amigos oyentes, podemos decir lo siguiente. Por ello, planteamos que el discípulo amado es un símbolo del hombre que reconoce al maestro, interioriza el mensaje, da testimonio de él y forja la condición espiritual llamada Cristo. ¿Sí? Ese es el verdadero discípulo amado. Porque de verlo como la iglesia nos enseñó, pues estamos viendo es a alguien externo, como al mismo Jesús. Jesús, el que vino enviado de Dios. Entonces, a ese debo adorar, en ese debo creer, y si creo en él, está la salvación. Ninguno de estos personajes buscó que eso fuese así. Eso fue creado posteriormente. Todo ese modelo fue la construcción muy hábil en torno a un mensaje para convertirlo en control religioso. Entonces, como el símbolo nos invita a entender a qué se refería el llamado de Jesús, dándole un nombre del discípulo amado, discípulo, el que aprende, el que está en búsqueda de la verdad, el que está en búsqueda de sí mismo, el que está por comprender qué es, quién es, por qué es, hacia dónde va, el que comprende de sus limitaciones, de sus atrasos, está iniciado en conocerse a sí mismo y escucha al maestro. ¿El maestro quién es? El mensaje y su interpretación, el mensaje y su divulgación, que puede entenderse como Jesús también, porque difundió, y no solamente él, porque si reducimos solo a él, entonces estamos reforzando la idea del Concilio Nicea. Solo él no. Al planeta Tierra han venido importantísimos mensajeros estelares de distintos escalones y dimensiones estelares para acompañar de manera real, consciente, directa, el ascenso del ser humano en el planeta, porque además debemos recordar que esta humanidad vive o vivió una condición especial. No especial por buena, sino por lo jodida que fue. La caída de la rebelión estelar de los draconianos. Eso, evidentemente, no solamente debía aparecer el proceso de limpieza del planeta Tierra ante tremenda catástrofe que significó eso, sino que
el legado oscuro que quedó grabado en nuestra mente y nuestra inconsciencia, pues tiene que ser depurado. Y esto se da en la medida en que lleguen también esa multiplicidad de mensajeros de distintos tiempos, edades y dimensiones, para que no caiga la adoración en figuras, que es lo que el mensaje estelar y sus actores siempre han evitado. Pero bueno, nosotros nos crearon un modelo de seguimiento y toda esta vaina. Por lo tanto, si somos fiel a ese precepto, a esa línea, entonces entendremos que el discípulo amado es aquel discípulo, aquel buscador, aquel que en su proceso y camino ama, se ama y ama la nueva condición que puede forjar. Pero también es amado por la ley eterna, porque es reconocida dentro de esa ley en la medida en que forja esa condición espiritual superior. Es amado por la creación, es reconocido por la creación. El discípulo amado. Entonces, ¿cuál es el mecanismo? Yo lo planteo aquí. Esto es a manera de planteamiento. Un símbolo del hombre que reconoce al maestro. Lo primero que hay que hacer es reconocer al maestro. La lógica de la lógica lo dice. El maestro es el intérprete, él comunica y difunde el mensaje. Pero cuando esto ocurre, se inicia el camino del buscador. Sin esto ser etapas dirigidas por un maestro o un guía o intérprete que siempre le da dónde caminar, qué hacer y qué no hacer. Porque ahí es donde aparecen los grupos. No confundamos eso. Es reconocer el mensaje donde esté, quien lo haya transmitido en el tiempo, y que al encontrarlo podamos ser discípulos, porque ese conocimiento, ese mensajero, ese venido, ese contacto, ese inspirado, habla, comunica y difunde. Escucha. Tiene los sentidos abiertos porque está aprendiendo. Escucha. Interioriza. Segunda parte. Interioriza. Es decir, utiliza el recurso mental, intelectual, para entender el mensaje. Y luego lo interioriza. Lo pasa por el filtro de inteligencia interior del corazón. Ahí lo siente. Escucha. Interioriza. Luego que interioriza, tercer paso, da testimonio de él. ¿Qué vaina es esa? Que suena como muy religioso. Hay términos que tienen una carga religiosa, porque se repite tanto en las religiones, que es dar testimonio. Es decir, escucho, interiorizo, practico, lo hago, lo realizo, doy fruto de lo que aprendí, lo pongo en ejecución. Lo pongo en marcha, lo pongo en práctica. Igual, en términos más sencillos, o de pronto a veces no nos gustan esos términos, dar testimonio de lo aprendido. Y luego, hacer todo eso en la constancia, no de un día, sino de la vida, en la vida, porque a veces creemos que forjar el Cristo es una meta. Es decir, que yo tengo que forjarlo de aquí a mañana, a un año, a dos años, a tres años. No. La forja del Cristo es la vida. Desde que naces hasta que te vas y vuelves y naces. Esa existencia, dando testimonio en una constante transformación de conciencia, va creando la condición espiritual llamada Cristo, que no es un límite. Yo no la veo como, ya, llegué al límite. Como por ejemplo, yo quiero tener músculos. Quiero tener músculo, entonces me meto en un gimnasio y me voy todos los días. Y entonces yo veo que, ya llegué al, ya soy forzudo. No, yo no lo veo así. Yo lo veo como la meta constante y permanente a la que el ser humano siempre deberá verse reflejado. ¿Sí? Buscar la transformación conforme a el testimonio que se da de lo aprendido. En el carácter del conocimiento recibido, pero antes interiorizado, comprendido. Y cuando se hace bajo ese mecanismo,
¿Quién es el maestro al final? Tú mismo. ¿Por qué? Porque cuando estás interiorizando el mensaje, estás buscándole dar forma dentro de ti. Y cuando estás dando testimonio, lo estás ejecutando, lo estás poniendo en práctica, verás las dificultades que tiene, porque chocará con el viejo planteamiento que tienes y vas buscando las formas de cómo encontrar el nuevo mecanismo, la nueva identidad, el nuevo actuar. Te vas construyendo a ti mismo. Te vas creando a ti mismo. Y ahí es donde se cumple lo que ya no dice esto, sino el libro apócrifo de Juan, cuando dice que el Cristo es el Dios producido por sí mismo. Eso que suena tan gnóstico, tan nueva era, tan vaina rara, ¿sí? Me gusta quitarle toda esa locura y hablarlo en términos castizos. El ser, la condición que forjo yo mismo, con mi intención, con mi propósito, con mi fuerza, con mi sabiduría, por mí mismo. Y cuando es así, ¿a quién sigo? ¿A quién termino siguiendo? ¿A otros o a mí? Y cuando comienzo a seguirme a mí y a dar testimonio del aprendido por mí, habiendo interiorizado con todas las letras lo que aprendo a diario, ¿saben qué me voy a convertir luego? En maestro. Y ahora es que no, que va a formar una iglesia, qué locura es esa. O se va a convertir en coaching. No, su vida ejemplariza y motiva a los demás. Maestro, y luego usted difunde, interpreta y difunde, y el entorno se hace discípulo. Y se vuelve y se prende el mecanismo espiritual de transformación conjunta de esta humanidad. Que se tronca, se trunca, se parte cuando le metemos adoración. Cuando le metemos guías que se creen salvadores, intérpretes y vainas y locuras que no dejan que el mecanismo funcione. Por eso, el discípulo amado podría ser usted. Y quien escribió originalmente, después de que le metieron tanta cosa, quiso transmitirlo así, para que usted se sintiera inspirado y se convirtiera en eso que allí se grafica. El que primero reconoce, el que primero se transforma, el que sabe que no tiene que salir corriendo, el que se queda ahí en su propia transformación interior. Bien, entonces amigos, esa ha sido la investigación y su interpretación. Recuerden, lo acabo de decir, es la investigación y nuestra interpretación. No es necesariamente la verdad. Sin embargo, al expresarla, puede suceder la maravilla dentro de ustedes. Y es que al escuchar y al interiorizar algún concepto de los que acaban de escuchar, se prende inmediatamente, se enciende, se inicia, arranca, se complementa lo que ustedes ya a nivel personal, interior, estén realizando. Y si eso pasa, que es lo que más nos ocupa y agrada en el programa, ya estamos todos servidos. Ya todo esto valió la pena. Bueno, amigos, esa es entonces nuestra investigación. ¿Quién es el misterioso discípulo amado de Jesús? Usted, sí, escucha al maestro, interioriza, da testimonio y forja interiormente al Cristo. Ahí está. Bien. Ya hoy es viernes, la próxima semana, miércoles, viernes y domingo estaremos ya en México. Viajamos este martes, estaremos el miércoles ya en San Juan del Río, Querétaro. El viernes de la que viene estaremos en San Luis Potosí. Luego el domingo estaremos en Zacatecas. El jueves de más arriba estaremos en Guadalajara y el domingo más arriba estaremos en Ciudad de México. Y aquí están las conferencias y quiero invitarles para que ustedes, hermanos mexicanos que nos ven, puedan estar con nosotros.
La primera conferencia será el miércoles 15 de julio, ya el próximo miércoles, ya dentro de poquito, con la historia no conocida de Quetzalcóatl. Importante investigación que compartiremos el miércoles 15 de julio en San Juan del Río, Querétaro. Si usted quiere participar a esta o a cualquier conferencia porque vive allá, quiere compartir con nosotros y todo aquello, debe inscribirse. Son conferencias en salones que amigos o amigas que tenemos allá nos han ayudado a conseguir, a gestionar. En San Juan del Río agradezco mucho a Ángela Mejía. Deben hacerlo su inscripción previa en Descubriendo 11, aquí lo pongo en pantalla, descubriendo11@gmail.com, ¿sí? descubriendo11@gmail.com. La entrada es gratuita, ustedes no tienen que pagar una boleta ni nada de eso. Recibimos aportes voluntarios, lo que usted pueda aportar con el propósito de aportar para que la conferencia se pueda desarrollar, lo que llamamos gastos logísticos de transporte, de salón, de videobin, de todo eso. Ustedes nos pueden ayudar. Luego estaremos en San Luis Potosí y esta conferencia nos ayudó nuestra querida amiga Lili Montes, que debo agradecerle su disposición. Allá en San Luis Potosí estaremos ya el viernes que viene, en 8 días, con la conferencia Lo que hay detrás de la nueva era. Ah, también quiero decirles que un día antes vamos a compartir un espacio con nuestros amigos en San Luis Potosí de preguntas y respuestas, de inquietudes, de compartir de lo que ellos tengan, de lo que nosotros tenemos. Va a ser también una jornada muy bonita, muy interesante. Y al día siguiente, que es el viernes 17, estaremos con el tema en San Luis Potosí de lo que hay detrás de la nueva era, ¿ok? Ahí está. En las redes sociales están, también he colgado estas imágenes, y cuando usted nos escribe porque quiere ir, bueno, le vamos a mandar de regreso la dirección y todo para que usted no se pierda. Luego estaremos en Zacatecas, eso será el domingo 19 de julio. La conferencia aquí será La inteligencia y código luz del corazón. Aquí vamos a hablar de la inteligencia del corazón, la conciencia interior de la que hablamos ahorita, ¿no? Eso está muy cercano a lo que es realmente la fuerza crística, cómo se condensa, cómo funciona en el corazón. Una conferencia muy interesante. Aquí quiero agradecerle también a nuestra querida amiga Rosa Contreras, que ha hecho lo necesario para que esta conferencia se pueda dar el domingo 19 de julio. Luego estaremos en Guadalajara, Jalisco, el estado de Jalisco, Guadalajara. Allí vamos a hablar de la exopolítica estelar reflejada en la geopolítica. Esto será el jueves 23 de julio de 2026. ¿Esto qué es la exopolítica? ¿Qué es esa vaina, Neil? ¿Vas a hablar de política? No. Exopolítica. La exopolítica, y aquí hice un programa de eso, habla de la relación de los seres extraterrestres con la humanidad y el resultado de esa relación. Porque el resultado de esa relación se ve reflejado en las situaciones actuales, geopolítica y de otro y de muchos ámbitos. Así que eso va a ser muy interesante. Igual, aquí le quiero agradecer a nuestra querida amiga Verónica Sánchez, que ha hecho todo lo necesario para que podamos estar allá acompañándoles el 23 de julio en Guadalajara, ok. Y la última la cerramos en la capital, Ciudad de México. Allí será el domingo 26 de julio 2026. El tema aquí es también muy bueno, ¿no? Jehová, la historia de un ser que nunca fue Dios. Aquí nos proponemos hacer como un compendio organizadito de lo que es este personaje. O sea, para que no quede duda quién es este personaje. Cómo logró incluso hasta que, bueno, ni lo logró él, sino cómo lograron metérnoslo como Dios y universal. Una locura. Pero bueno, esto será en Ciudad de México. Y recuerden, aquí nos ayudó nuestra querida amiga
Paula. Fuerte abrazo para Paula. Descubriendo11@gmail.com. Bien, entonces, ¿qué les iba a decir aquí? Ah, no, todas son entrada libre. Usted puede entrar sin ningún problema, si tiene bien, si no tiene tampoco, no hay problema por eso. Y la idea es que nos conozcamos, que podamos compartir, yo conocerlo, ustedes me conocen a mí, pero tal vez a muchos de ustedes no, y reencontrarnos porque en el 2021 estuvimos también por allá compartiendo con todos ustedes y quedaron muy buenos amigos y amigas en ese hermoso país. Así que nosotros felices de ir a compartir con el país que más ve a Descubriendo, México. Eso hay que decirlo, esa es la verdad. México, luego Colombia y tercero Estados Unidos. Bien, aquí finaliza el programa, la invitación. Acuérdense inscribirse, ya estamos haciendo los listados para que cuando usted vaya allá, bueno, esté su sillita separada, bueno, siéntese que ahí está su sillita porque usted ya la pidió, la guardó con anterioridad. Bueno, ahora voy a leer algunos de sus mensajes. Siempre en vivo tratamos de leerles. Dice Eros Rodríguez, ¿y eso de comer carne de dónde viene? ¿Será de la creación o de los Elohim? Si hacemos un análisis de lo que le gustaba hacer a los Elohim, el olor grato, la carne, las libaciones de esta vaina, es probable que lo hayamos podido aprender de ellos, ¿verdad? Porque

tenemos que sacrificarlos. También esa es otra postura respetable. Taller Arca de Noé nos dice: excelente, Neil, qué punto más enriquecedor. La duda la disipé haciendo el trabajo, es decir, forjando el Cristo mientras recorro el camino de la vida y, por supuesto, lo más difícil, por ejemplo. También Ladislao nos dice: muy bien explicado, Neil, a comer tacos. Oiga, si esos tacos mexicanos nos están esperando. También Inés Placeres dice: Neil, eso me recuerda cuando ustedes fueron a México. Qué susto, nosotras desde Miami pensando en ustedes. Neil, y van a hacer la conferencia también por las redes en directo. Este era lo que le iba a decir, se me había olvidado. Bien, Inés, mira, si tenemos todas las condiciones necesarias para hacer la transmisión en vivo, el día de la conferencia la haremos. Es decir, que hay un internet, que sea bueno el internet, que podamos conectarnos, y ustedes ahí también estarán. Si están en Colombia, si están en Chile, si están en Argentina, verán la conferencia. Si no, porque no se dan las condiciones, la grabaremos. Y como siempre, luego la montamos en el canal y ustedes la pueden ver. Todas las conferencias que nosotros hemos compartido, al final todos la pueden ver. Lili Montes, aquí está nuestra querida amiga Lili. Bienvenidos a San Luis Potosí. Ya casi, nos dice ella. Ya casi, el jueves, Lili, estaremos allá por tu casa para compartir con ustedes, tu familia y todos los amigos allá en San Luis Potosí. Muy emocionados de volver a encontrarnos. Mariana dice: mil gracias por tanta entrega. Muchos saludos desde Maipú, en Chile. Maipú, saludos allá a nuestros amigos chilenos. Inés Placer, ya la habíamos leído. También Bela Betel. Wow, excelente tema para reflexionar. Gracias. Sí, dice Inés, como mostró Jesús en su caminar en acciones y amor. Amemos la vida, dice. Buenas noches, Neil, excelente tema que ayuda a discernir sobre temas muy ciertos y reales que por siglos nos habían replicado hasta la saciedad. Un saludo a los conectados desde Bogotá, la hermosa capital de Colombia. También saludamos a Leonel Lavallén, que vive en Ecuador. A Edith Soto nos dice: entender el hecho puntual como el regalo de una perla de sabiduría para su aplicación en nuestra vida diaria. Deseamos ser discípulos amados. Mejor explicado imposible. Eso, ser discípulos amados. Yo me ponía a pensar cuando estaba haciendo el programa. ¿Amados de quién, no? Cuando estoy armando el programa, comienzo a hacer todo, pues, el análisis, la cosa, la idea central. Pero entonces se me vino lo que está diciendo Edith. Discípulos amados. Amados, ya discípulo fácil, ¿no? Pues estamos aprendiendo, estamos buscando. Pero amados por nosotros mismos. Amados por la creación. Amados por la ley, el reconocimiento en ella y ella en nosotros. Porque si ustedes se notan bien, la guerra que tenemos entre nosotros mismos, la distancia y vacío que se crea entre nosotros mismos por ambiciones, por rencores, por todas las cosas que nosotros como humanos nos salen, las pendejadas de nosotros. Nos llegan, nos tocan y nos ponemos con las locuras esas. Y el amor, como dice también la profecía de Mateo, el amor de muchos se enfriará. Esa vaina no se puede acabar. Tenemos que hacer la lucha para que eso no se acabe. También Rosella, con mucho por aprender acerca de mi esencia crística. Pablo también dice: buenas noches, saludos desde Guatemala. También Ladislao dice: ese discípulo amado está desperdigado por ahí, en distintas partes del planeta. Sí, puede ser cualquiera, ¿no? Puede ser cualquiera. Mariposa dice: saludos, Neil, y a todos los presentes. Gracias por darnos esta valiosa oportunidad de aprender. Más acá nos dice Leonor, dice: buenas noches, Neil. Las conferencias se transmitirán de manera online. Bueno, ya respondí. Leonor. Si tenemos las condiciones, lo haremos con todo el gusto. También Edwin Torres: buenas noches desde Turbaco, Bolívar. Inés dice: claro, como decimos, en
empatados cabos o empatados.

0: empatamos cabos, llegamos al resultado. Empatando cabos, llegamos al resultado. No había escuchado eso. Siempre se aprende algo nuevo. Bueno, me voy. Volvemos el lunes. Vamos a hacer el último programa antes de viajar a México. El lunes, pues viajamos el martes. Y nos veremos con ustedes el miércoles, ¿verdad? Lunes, miércoles estaremos en la conferencia. Si podemos, la transmitimos allí en San Juan del Río Querétaro. Y el viernes será la conferencia en San Luis Potosí. Si hay las condiciones, también las transmitimos. Así que, pilas pues, estén muy pendientes. Quienes van a ir para compartir y quienes van a estar ahí en el canal pendientes de todo lo que vamos a hacer, ¿vale? Entonces, gracias por haber estado con nosotros, darse este tiempo de aprendizaje. Recuerden, no es la verdad absoluta, es simplemente un compartir. No se vaya a sentir ofendido si dijimos algo que no cuadra con su esquema. Tome lo que le parezca y lo que no, pues lo deja por ahí. Y así seguimos siendo amigos. Cuídense mucho, un fuerte abrazo y recuerde, descubriendo con la certeza en la búsqueda de la verdad. Hasta la próxima.
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0: 9:58 a.m.
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1: 11 de la mañana en punto.
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Ismael e Isaac, el epicentro del mal. Como pudimos comprobar en nuestro primer video de El Túnel, titulado Los enemigos de Israel, todos estos supuestos enemigos que en la iglesia nos enseñan que eran grandes naciones a las cuales se enfrentaba el pueblo de Israel por mandato de su Dios, no eran nada más que sus propios familiares. En dicho video, llegamos a la conclusión que estas guerras de exterminios eran por acaparamiento de tierra y alimentar el ego del Dios de Israel. Todos estos supuestos enemigos eran descendientes de Abraham y sus dos hermanos, Nacor y Arán. Pero en esta ocasión vamos a analizar uno de sus enemigos, Ismael, del cual provienen todos los árabes o la mayoría de ellos. Es el antepasado de los ismaelitas o árabes. Según las tres religiones abrahámicas, hebrea, cristiana y musulmana, sobre él recae la controversia acerca de cuál de los dos hijos de Abraham era el legítimo primogénito. Las tres religiones consideran que Ismael fue el primer hijo de Abraham, sin embargo, la tradición judeocristiana da una preferencia a Isaac, mientras que los musulmanes se inclinan por Ismael. Por ejemplo, en la Torá y en la Biblia se considera que Isaac fue el elegido para ser sacrificado por Abraham, mientras que la mayoría de los eruditos islámicos creen que Ismael fue el elegido para ser sacrificado. Aunque no lo dice mencionando un nombre, el Corán da a entender que se trata de Ismael. Todos los eruditos islámicos así lo consideran. Visión judeocristiana. Según la Biblia, Ismael nació cuando Abraham tenía 86 años de edad. Y había pasado 10 años en la región de Canaán. Génesis 16, del 1 al 16. Abraham, ante la promesa de Yahvé de que iba a tener un hijo, Génesis 15, del 1 al 4, se dejó cegar por las aparentes imposibilidades, ya que tanto él como su esposa Sara eran de avanzada edad. Como Sara no le daba hijos y tenía una sierva egipcia llamada Agar, se la dio por mujer a Abraham, para que tuviera hijos de ella. Así fue como nació Ismael, que significa Dios me escucha. Pero 13 años más tarde Sara, quien entonces era estéril, y siendo Abraham de 100 años de edad, concibió a Isaac, el hijo de la promesa. La controversia parte de una supuesta contradicción en los libros bíblicos con respecto a las edades de Abraham al momento del nacimiento de sus hijos y, por tanto, a las edades de los mismos. Al no mencionar la época temporal en la cual sucede el sacrificio, se presta a confusión las palabras del Génesis 22:2. Toma a tu hijo, a tu único hijo. Puesto que según Génesis 16:16 tenía Abraham 86 años, cuando Agar le dio a su hijo Ismael, aquí en este pasaje se podrá estar refiriendo a que el hijo de la promesa, es decir, el que iba a ser engrandecido, sería Isaac, y por eso lo menciona como único. Luego, según Génesis 21:5, Abraham tenía 100 años cuando nació su hijo Isaac. Por lo tanto, al momento del sacrificio, Abraham podía tener un solo hijo, y sería Ismael, antes de que naciera Isaac. A partir de este pasaje, existen las dos versiones. Para los judíos y cristianos, que Isaac era el hijo de la promesa, y puesto que Ismael y su madre habrían sido expulsados de su hogar, Isaac sería el único hijo. Para los musulmanes, que el nombre fue cambiado y el sacrificio fue dado antes del nacimiento de Isaac. Según los judíos y cristianos, cuando la circuncisión fue instituida para la familia de Abraham, Ismael tenía 13 años, Génesis 17:25, e Isaac aún no había nacido, puesto que nació cuando Ismael tenía 14, a los 100 años de Abraham. Entonces, fue expulsado junto a su madre del hogar de Abraham porque Ismael supuestamente tomó una actitud burlesca de menosprecio a Isaac. Agar e Ismael vagaron por el desierto de Beerseba, donde estuvieron a punto de morir deshidratados, y un ángel de Jehová le indicó a Agar el camino hacia una fuente de agua, lo que le salvó la vida a ambos, porque Jehová, o Yahvé, había dicho, también del hijo de la sierva haré una nación. Génesis 21, del 13 al 21. A pesar de la primogenitura de Ismael, Jehová aclara a Abraham que el destinatario de su pacto y heredero de la tierra prometida sería Isaac. Respondió Jehová, ciertamente Sara tu mujer te dará a luz un hijo, y llamará su nombre Isaac, y confirmaré mi pacto con él como pueblo perpetuo para sus descendientes después de él. Y en cuanto a Ismael, también te he oído. He aquí que lo bendeciré, y le haré fructificar y multiplicar mucho en gran manera. 12 príncipes tendrá, y haré
de él una gran nación. Mas yo estableceré mi pacto con Isaac, el que Sara te dará a luz por este tiempo el año que viene. Y acabó de hablar con él y subió Yahvé de estar con Abraham. Génesis 17, del 19 al 22. Ismael creció y se fortaleció en el desierto de Parán, al sur de Canaán. Se casó con una egipcia, fundó Ismaelia y fue padre de 12 príncipes. Tuvo además una hija que vino a ser la esposa de Saúl, hijo de Isaac. Ismael e Isaac sepultaron juntos a su padre Abraham. Ismael murió a la edad de 137 años. Sus descendientes, los ismaelitas, se establecieron entre la frontera de Egipto y el Golfo Pérsico. El profeta Mahoma registró que Ismael fue la cabeza de su genealogía. Y según el Islam, Ismael construyó con su padre Abraham la Meca. Visión islámica. Los musulmanes poseen su versión sobre Ismael, la cual refuerzan con pasajes de la propia Biblia. Por ejemplo, durante los días de Hajj o peregrinación, los peregrinos en la Meca y los musulmanes en todo el mundo rememoran las ofrendas del profeta Abraham e Ismael sacrificando ganado. Como se dijo, para los musulmanes el sacrificio de Abraham fue hecho con su hijo Ismael y no con Isaac. La controversia se da en las fechas del sacrificio y la circuncisión, pues la Biblia no las especifica. En palabras de la Biblia, Génesis 17, 24 al 27, era Abraham de 99 años cuando circuncidó la carne de su prepucio, e Ismael, su hijo, era de 13 años cuando fue circuncidada la carne de su prepucio. En el mismo día fue circuncidado Abraham e Ismael, su hijo, y todos los varones de su casa. El siervo nacido en la casa y el comprado por dinero en el extranjero fueron circuncidados con él. Recordemos que Abraham tenía 100 años al nacer Isaac. Un año más tarde Isaac nació y fue circuncidado al cumplir 8 días de nacido, Génesis 21 del 4 al 5. Y circuncidó Abraham a su hijo Isaac de 8 días como Dios le había mandado, y era Abraham de 100 años cuando le nació Isaac, su hijo. Para los musulmanes la circuncisión y el sacrificio fueron hechos en ese momento y, por tanto, un año antes del nacimiento de Isaac. Recordemos la cita de Génesis 22:2: toma a tu hijo, a tu único hijo, que bien podría ser considerada ambigua, pero ya se mencionó líneas arriba lo que realmente dice la Biblia. Los descendientes de Ismael, el profeta Mahoma y todos los musulmanes siguen fieles hoy en día a este pacto de circuncisión. En sus oraciones 5 veces al día, los musulmanes incluyen en sus plegarias a Abraham y sus descendientes, incluido Isaac, junto con Mahoma y sus descendientes. Desde el Islam, se piensa que los textos de la Biblia y la Torá han sido adulterados. Los aceptan como revelaciones divinas y por lo mismo aborrecen la idea del adulterio de los textos sagrados. Toman como referencia aquel pasaje: toma a tu hijo, a tu único hijo, Isaac. Según esta versión, aquí debería decir Ismael, puesto que Isaac no había nacido aún. Se cree que lo que se cambió fue el nombre y se conservó la palabra único, que denota el error y pone en evidencia la adulteración del texto. Los judíos y cristianos mantienen que Isaac era superior a Ismael, ya que según sus puntos de vista, este último era hijo de la esclava, la cual no era esposa de Abraham. Sin embargo, en Génesis 16:3 se afirma: tomó Sara, la mujer de Abraham, a su esclava Agar, la egipcia, y se la dio por mujer a su marido Abraham. Con lo cual Agar era lo que se puede llamar una segunda esposa, ya que la poligamia era una práctica habitual de la época. Bajo esta percepción se apoya la versión islámica, puesto que en aquel momento la sociedad era patriarcal, Ismael tendría la primogenitura irrefutable, pues desde el punto de vista, si el matrimonio era legal, los hijos no podían ser ilegales. Por otro lado, afirman que un matrimonio entre dos extranjeros, o sea, un caldeo, que era Abraham, y una egipcia, que era Agar, era más legal que un matrimonio entre un hombre con su propia media hermana, ya que Génesis 20:12 dice: y la verdad, Sara también es mi hermana, hija de mi padre, mas no hija de mi madre. Otras citas bíblicas que se citan para defender el punto de vista islámico sobre Abraham, Ismael e Isaac son las siguientes. Génesis 21:13: también del hijo de la sirvienta haré una gran nación, porque es tu simiente. Génesis 21:18: levántate, alza al muchacho Ismael y aguántalo con tu mano, porque haré de él una gran nación. La pregunta bajo esta cita es: si de Abraham iban a nacer dos naciones, ¿por qué despreciar tanto o hacer tanta diferencia entre sus hijos?
También se alega que la ley mosaica asigna claramente el derecho de uno de los hijos sobre el otro, en este caso de Ismael sobre Isaac. Deuteronomio 21, 15 al 17 dice al respecto de alguien con una situación similar a la de Abraham y sus dos hijos. Si un hombre tiene dos mujeres, una la amada y la otra la despreciada, y la amada y la despreciada le paren hijos, y si el hijo primogénito, el primero, fuera de la despreciada, ¿será que el día que hiciera heredar a sus hijos lo que tuviera, no podrá dar el derecho de primogenitura al hijo de la amada en preferencia del hijo de la despreciada, que es el primogénito? Mas el hijo de la despreciada reconocerá por primogénito, para darle dos tantos de todo lo que se hallara que tiene. Porque aquel es el principio de su fuerza, el derecho de la primogenitura es suyo. El Islam no niega las bendiciones de Dios a Isaac y sus descendientes, ni menosprecia su elevada jerarquía, y dentro del Corán no hay realmente mucha diferencia entre los dos hijos de Abraham, sobre todo si se compara esto con la Biblia o la Torá. Sin embargo, el hijo de la promesa, el primogénito, es Ismael, de quien más adelante vino el profeta Mahoma, quien, para el Islam, es el último profeta y el sello de los profetas. Mucho antes de que Ismael e Isaac nacieran, según la Biblia, Abraham recibió un pacto de su Dios. En Génesis 15, 18 dice: a tu simiente daré esta tierra desde el río de Egipto hasta el río grande, el río Éufrates. La mayor parte de Arabia estaba entre el Nilo y el Éufrates, donde se asentaron más tarde todos los descendientes de Ismael. Los musulmanes alegan que Isaac también fue escogido. En Génesis 17:8 figura: y te daré a ti y a tu simiente después de ti, o sea, Isaac, la tierra de tus peregrinaciones, toda la tierra de Canaán en heredad perpetua, y seré el Dios de ellos. Aunque se debe tener en cuenta que el pacto de Dios es con el hijo de Sara, Isaac. Génesis 17:21 dice: mas yo estableceré mi pacto con Isaac, el que Sara te dará a luz por este tiempo el año que viene. Después de analizar todo lo antes dicho, podríamos sacar varias conclusiones, y una de ellas es que por mucho tiempo nos enseñaron que el Dios de los israelitas era diferente al Dios de los árabes, y no es así. Ambas tradiciones comparten el mismo Dios, solo que con diferente nombre. La etimología de la palabra Alá ha sido ampliamente discutida por los filólogos árabes clásicos. Gramáticos de la escuela de Basora lo consideraban formado espontáneamente, o como la forma definida de Yah, de la raíz verbal Lesh, con el significado de elevado u oculto. Pero otros sostienen que se tomó prestado del siríaco o del hebreo, y la mayoría lo considera derivado de una contracción del artículo definido árabe Al-Ilah, que significa el Dios. Los cognados del nombre Alá existen en otros idiomas semíticos, incluido el hebreo y el arameo. La forma aramea correspondiente es la, pero su estado enfático es elahá. En hebreo bíblico mayormente usa la palabra plural Elohim. En este punto, muchos podrían decir que aquí solo se trata de la forma en que se dice Dios en los idiomas de estas dos culturas semitas. Pero entonces, volvamos a leer el texto en que Jehová Yahvé le habla a Abraham sobre el nacimiento de Ismael. Génesis 16:10. Le dijo también el ángel de Jehová: multiplicaré tanto tu descendencia que no podrá ser contada a causa de la multitud. Además, le dijo el ángel de Jehová: he aquí que has concebido y darás a luz un hijo, y llamarás su nombre Ismael, porque Jehová ha oído tu aflicción. Y él será hombre fiero, su mano será contra todos y la mano de todos contra él, y delante de todos sus hermanos habitará. Versículo 15. Y Agar dio a luz un hijo, Abraham, y llamó a Abraham el nombre del hijo que le dio Agar, Ismael. Era Abraham de edad de 86 años cuando Agar dio a luz a Ismael. Con ese texto podemos comprender que el mismo personaje que le dice a Abraham que de Isaac hará una nación grande, dice lo mismo de Ismael, lo que lo convierte en Dios de ambos. Y de esto tenemos varios ejemplos. En el Islam reconocen a Moisés, Musa, como profeta, y a la Torá como un libro sagrado dado por Alá a Moisés para juzgar al pueblo. Sura 28:30 al 31,
Sura 5:45. David en el Islam. En el Corán, David es conocido como Dawud y es considerado uno de los profetas del Islam, para quienes fueron revelados por Alá los salmos de Zabur. Como en el judaísmo se cuenta que David mató a Goliat lanzándole una piedra, la creencia general dice que durante su reinado se pusieron los cimientos de la cúpula de la roca. Los musulmanes rechazan la descripción bíblica de David como un adúltero y un asesino, debido a la creencia islámica en la infalibilidad y superioridad moral de los profetas. Sura 5:79, Sura 21 del 79 al 80.

0: Algo que notarán al leer el Corán es que cuando Alá habla, lo hace casi siempre en plural, considerando que la palabra Alá proviene del hebreo Elohim y que esta a su vez es un plural que significa poderosos, como la comprobamos en el segundo video del túnel, cómo leer la Biblia y entenderla. Contrario al judaísmo, en el Islam, la figura de Jesús tiene un lugar muy importante. En el Islam, Jesús, o Isa, se considera como uno de los mensajeros de Dios y el Mesías enviado para guiar al pueblo de Israel con una nueva escritura, el Evangelio. Según el Islam, se debe creer en Jesús, así como en todos los mensajeros de Alá, como requisito para ser musulmán. El Corán menciona a Jesús 25 veces más a menudo por su nombre que a Mahoma. Se afirma que Jesús nació de María, Mariam, como resultado de una concepción virginal, suceso milagroso ocurrido por decreto de Alá. Como ayuda en su ministerio con los judíos, a Jesús se le concedió el don de hacer milagros, como sanar a los ciegos, resucitar a los muertos, etc. Más por favor divino que por su propio poder. De acuerdo con la opinión popular y las tradiciones musulmanas, Jesús no fue crucificado, sino que ascendió a los cielos. Esta ascensión se entiende como corpórea, estando vivo. De acuerdo a las creencias islámicas, Jesús volverá a la tierra cuando se acerque el juicio final para restablecer la justicia y derrotar al falso Mesías, Mashiach ad-Dajjal, también conocido como el Anticristo. Al igual que todos los profetas del Islam, se considera que Jesús fue un musulmán, es decir, alguien que se sometió a la voluntad de Dios, ya que predicó que sus seguidores deberían seguir el buen camino marcado por Dios. El Islam rechaza la visión cristiana de que Jesús sea la encarnación de Dios o el Hijo de Dios, así como que fuera crucificado, que resucitara o que expiara los pecados de la humanidad. El Corán establece que Jesús nunca reclamó ninguno de estos supuestos y que, llegado el juicio final, Jesús negará haber defendido en algún momento una naturaleza divina y Dios la absolverá. El Corán enfatiza que Jesús fue un mortal que, como todos los otros profetas, había sido elegido por Alá para extender su palabra. Jesús ha recibido numerosos títulos en el Corán y la literatura islámica, siendo el más común Al-Mashish, el Mesías. También se le menciona en ocasiones como el sello de los profetas israelitas, porque según la creencia musulmana, Jesús fue el último profeta enviado por Alá para guiar al pueblo de Israel. En general se considera a Jesús como precursor de Mahoma y se afirma que predijo la llegada de este último. En la descripción del video dejaré un enlace con una lista completa de referencias a Jesús en el Corán. Y por último, también los musulmanes esperan un Mesías, como lo hace el pueblo judío. A este personaje se le conoce como el Mahdi. El Mahdi en árabe significa el guiado. Es una figura escatológica islámica árabe que, según el Islam, vendrá a la tierra para dirigirla durante algunos años antes del fin del mundo, librándola del mal y restaurando la verdadera religión. Aunque no aparece mencionado en el Corán, sí aparece en algunos hadices, tradiciones relativas a los actos y dichos de Mahoma y sus discípulos directos. Los suníes, corriente mayoritaria dentro del Islam, creen que el Mahdi nacerá en los últimos tiempos, por lo que, a diferencia de los chiíes, no admiten que ningún personaje histórico haya podido ser el Mahdi. Se cree, según un hadiz atribuido a Mahoma, que será un descendiente de Hab al-Ba'id, la familia del profeta, y que vendrá a este mundo inmediatamente antes del regreso de Jesús para llenar el mundo de justicia y equidad, tal y como fue llenado de injusticia o opresión antes de Yaum al-Qiyam. También se indica que acabará con la pobreza. Y quiero concluir que, a mi entender, estos dos hermanos, estas dos culturas, estas dos religiones han sido engañadas por un mismo personaje, que los ha puesto a pelear unos contra otros, creyendo cada uno de que son el pueblo escogido de su Dios. Después de analizar esta historia, creo que esto ha sido un juego peligroso por parte de este personaje que se ha hecho pasar por Dios, pues estos dos pueblos tienen dividido al planeta entero en dos bandos: los aliados versus el eje de la resistencia. El juego diabólico de un titiritero con sus dos marionetas, que comenzó en unas tiendas nómadas hace un poco más de 3.000 años y que en un futuro no muy lejano podría escalar a una tercera guerra mundial. Recuerda que es de personas inteligentes el comprobar, no el rechazar. 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

0: 11 de la mañana con 22 minutos.
1: La voz de la conciencia comparte nuestra frase del día. La inteligencia del Creador se palpa en que no necesita de ninguna religión para manifestarse en el corazón del hombre. Creadoramente, Robinson Devia González.
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0: Muy buen día, familia RCPcistas. Trucos para organizar bien tu hogar, parte 2. La tercera S es seiso, que significa limpiar. Una vez todo clasificado y ordenado, es momento de ponerse a limpiar el espacio, incluyendo el polvo, la suciedad y los residuos. Pero no solo esto, la clave para conseguir mantenerlo en el tiempo es identificar la fuente de suciedad y prevenirla. Es más fácil limpiar lo limpio que limpiar lo sucio. La cuarta S es seisectu, que significa estandarizar. Para prolongar todo lo dicho hasta el momento y hacer que se convierta en una tarea diaria, es necesario organizarse y establecer unas rutinas diarias, semanales e incluso mensuales. Y para que sean efectivas, deben ser reales y posibles. Un truco muy efectivo si vives con más personas es establecer turnos y dejar claro quién va a ocupar de cada cosa. La quinta S es shitsuke, que significa disciplina. Mantener lo conseguido es vital para que este método tenga sentido. Convertir las nuevas tareas en hábitos, donde el comportamiento personal y del resto de personas que conviven contigo es la clave para conseguirlo. Este método es muy popular en Japón, ya que se enfoca en la eficiencia y la utilización del espacio al máximo. Es un método garantizado. Todo es cuestión de empezar y descubrir sus beneficios. Este fue el tip saludable de tu canal Planeta Conciencia.
1: 12 del mediodía con 4 minutos.
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2: Imagínate, el elefante africano es el animal terrestre más grande. Para mantenerse necesita diariamente más de 200 kilos de comida.
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3: 1:00 p.m. en punto. 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

0: Queridos amigos, bienvenidos un día más a nuestro programa aquí con el canal de Ariel Umpierrez. Ya saben que él está de viaje y por tanto con nuestro mejor saber hacer pues intentamos cubrirle el espacio y estos días pues lo estamos llevando el doctor Enrique de Follo y yo mismo. Así que bueno, pues él ya lo conocen ustedes. Daros la bienvenida, como siempre, pues sois la parte más importante del canal, sin vosotros esto no tendría ningún sentido, y además sois la parte receptiva de la solicitud y el ruego de ayuda que siempre hacemos, que es el que ustedes se suscriban, comprueben las suscripciones, no cuesta dinero, le den a la campanita, hagan comentarios, porque eso ayuda a posicionar el canal, y sobre todo compartan con toda aquella gente que ustedes piensen que le puede interesar los contenidos. Esto es importantísimo, porque vivimos tiempos donde, si esto me lo llegan a decir a mí, cuando yo era estudiante universitario hace ya 40 años, me llegan a decirme que iba a vivir tiempos donde de nuevo íbamos a mover la censura, la represión, la persecución en un continente como el europeo, que como decía aquel, era el jardín y todo lo demás era la jungla, pues no me lo hubiera creído nunca. Pero en esas estamos, y a eso queríamos dedicar un poco el programa de hoy. Y para ello me he traído para que me acompañe al profesor José Manjón, creo que ya ha estado en el canal más veces, y bueno, como él además está dedicado, es profesor de humanidades, está dedicado a la historia y a la cultura, yo creo que es una opinión que merece ser escuchada, porque en vez de hablar de bombas, de aviones, de avance de las tropas, vamos a hablar de algo mucho más prosaico, pero mucho más cercano, que nos afecta a todos. Vivimos en la antesala de un régimen totalitario digital. Y amigos míos, ustedes ya lo han visto muchas veces, sobre todo aquellos que están fuera de Europa. Cuando algo en Europa se acaba imponiendo, no tarda que algún vendepatrias o algún arrastrado político de algún otro país, de otro continente, fundamentalmente estoy pensando en las Américas, se sume orgulloso precisamente a esa nueva forma de totalitarismo digital en el que poco a poco nos intenta meter. Así que voy a dar la bienvenida a José Manjón.
1: Hola, José, buenas.
0: ¿Qué tal?
1: Pues aquí, pasando calorcito.
0: Eso sí, hay que decir que los que estamos en el hemisferio norte, pues estamos aquí en plena ola de calor. A ver, no es que sea una cosa extraña, es lo normal, ¿no? Pero sí que es verdad que de año a año, yo no sé si es que porque cada vez lo soporto menos el calor, o porque a lo mejor son un poco más largas, ya saben, lo del cambio climático, tenga la causa que tenga, es decir, pues afecta, ¿no? También a la duración de estas olas de calor y demás. Vamos, que estamos realmente hasta las narices, es decir, del calor. A mí que me gusta el invierno, cuanto más frío mejor, yo sé que esto que acabo de decir, seguramente algún día Juan Antonio está loco.
1: Pues, es decir, no, yo también soy bastante invernal.
0: Posiblemente sea así. Yo sé que a la gente le gusta la playa, el calor y demás, ¿no? Y yo lo respeto mucho. Otra cosa es que yo no lo aguanto. Es decir, simplemente es una cuestión de que, no sé si biológicamente o psicológicamente o espiritualmente, pero no lo aguanto. Aparte, el verano suele traer consigo también otra serie de cosas de las cuales no voy a hablar hoy, pero por hacer un breve comentario, que es esa actitud de desparpajo absoluto donde la vestimenta deja de ser elegante, las costumbres se rebajan, y donde antes ibas en otras épocas, pues vas al teatro o al cine o a un concierto, pues aquí es al chiringuito, es vestido de aquella manera, y bueno, pues no sé, es decir, no me gusta el verano. lo siento. Es decir, yo respeto mucho a quien le guste y si le gusta la playa, pues adelante, y que lo disfrute. Pero a
1: mí, hombre, y en España vivimos el verano.
0: Sí, sí, efectivamente.
1: Se nos quita el verano y perdemos el 15% de los ingresos, o más, los ingresos.
0: Aquí el turismo veraniego es...
1: sí, estamos muertos, vamos.
0: Fundamental, es fundamental. Bueno, pues vamos a hablar hoy un poco, como he dicho, sobre Europa. Europa, Unión Europea más el Reino Unido. Europa como lugar donde se ha implantado aquello que llamaban la nueva normalidad. ¿Se acuerdan cuando aquello del bichito? Yo no sé en otros países, pero en los países europeos esto fue la consigna habitual de todos los políticos. Cuando esto pase, entraremos en la nueva normalidad. Claro, uno empieza a diseccionar ahora, a analizar, a observar lo que es la nueva normalidad, y puedes acabar entrando en pánico. Hemos tenido una cumbre de la OTAN estos días, una OTAN que se rearma para una guerra exterior frente a una amenaza quimérica. Puede ser Rusia, mañana puede ser China, o Irán, como vemos todos los días, o no lo sé, quizá los extraterrestres, lo que se les ocurra. Y esa guerra exterior, simultáneamente, en la Unión Europea y el Reino Unido, aunque no lo especifique siempre, cuando me refiero a la Unión Europea, también me refiero al Reino Unido, aunque ya no esté dentro, ¿no? Y la Unión Europea construye un aparato de control interior sin precedentes. La amenaza rusa es la coartada perfecta. ¿Para qué? Para criminalizar toda disidencia, censurar a los medios alternativos, incluido este canal, por ejemplo, cancelar expresiones culturales y construir una infraestructura de vigilancia digital masiva y total. Qué curioso que la ironía es que lo hacen para protegernos. La ironía es que esa protección consiste en destruir aquello que dicen defender. Y así entramos en ese mundo del totalitarismo digital, en el cual la gentuza que chapotea en la mugre y el lodo en Bruselas y en Londres, pues se vanagloria de lo que hace y vive a costa nuestra, que es lo habitual. Por empezar por un sitio, los medios de comunicación occidentales, eso que yo habitualmente llamo la gusanera mediática, han abandonado su deber de informar. Se han convertido en instrumentos de propaganda. Sabemos que la guerra moderna es una guerra multidimensional en la cual los civiles han pasado a ser también combatientes, ¿no? La distinción ahora entre frente exterior y frente interior ha desaparecido. Y la militarización exterior pues se complementa con el panóptico digital interior, siendo dos caras de la misma moneda del poder globalista. Lo que está ocurriendo en Europa no es una deriva autoritaria accidental por una situación particular, coyuntural, ¿no? No, lo que está ocurriendo es que se está construyendo un sistema de control social deliberado, progresivo y jurídicamente blindado, que utiliza una amenaza externa, Rusia, por ejemplo, y la protección de la democracia como coartada para, uno, criminalizar la disidencia política; dos, censurar medios de comunicación críticos; tres, cancelar expresiones culturales no alineadas con el discurso oficial; cuatro, construir una infraestructura de vigilancia digital masiva; y quinto, perseguir y silenciar a los que se oponen, a los disidentes. Si esta es la nueva normalidad de la guerra permanente, se exige, lógicamente, una sociedad en guerra. ¿Qué significa eso para el quien es disidente con el discurso oficial? pues que se convierta automáticamente en un enemigo interior. Este es el diagnóstico que yo hago. No sé, José, es decir, ¿tú cómo lo ves?
1: Yo también pienso que hay que pensar, con perdón por la redundancia, creo que también hay que pensar en por qué hacen esto. Y en parte es porque su régimen se tambalea. Es decir, se están acabando las excusas, se están acabando los espantajos y necesitan reprimir y silenciar voces que ellos pensaban que no se iban a escuchar, que no se iban a hacer caso, y sí se escuchan y sí se iban a hacer caso. Recordemos que en un principio, a un sistema tan hiperestimulado en información, o información entre comillas, por supuesto, como el nuestro, el que existan tres o cuatro voces minoritarias disidentes tampoco importa mucho. Pero es que resulta que la gente está haciendo caso a las voces disidentes y no a la voz oficial. Y eso que tienen comprados prácticamente todos los grandes medios. No creo que haya uno que escape a su control.
0: Sí, los canales en las plataformas.
1: Por eso. Y sin embargo, yo creo que ellos ven que su poder se resque... O sea, la capacidad de la lavadora de cerebros tiene un límite. Y se está viendo en Francia, en Alemania, en Inglaterra, en todos los países que forman Europa Occidental. Digo Europa Occidental porque Rusia es Europa. Claro. La mitad de Europa es Rusia. O sea, no echemos a Rusia de Europa como esta gente quiere. Rusia forma parte de nuestro acervo cultural. Pero hablando de lo que llamaríamos Europa, la Europa comunitaria, la Europa Occidental, pues hay una crisis política de legitimación muy importante. Y hay un hartazgo de la población. Es decir, controlando las comunicaciones no lo tienes todo controlado. Y además, teniendo en cuenta que la proyección hacia el futuro es un empeoramiento de las condiciones sociales, para que estos señores se hagan todavía más ricos, pues evidentemente, aunque no hubiese ningún tipo de propaganda, habría estallidos. Porque esta gente está abusando y está, bueno, se ha pasado ya, no todas las rayas rojas, es que no quedan ya rayas rojas que esta gente no se haya pasado. Por eso necesitan ser autoritarios. Digamos que están viendo que los europeos votan mal y hay que enseñarles a votar bien. Los europeos piensan mal y hay que enseñarles a pensar bien. Los europeos quieren ser libres y hay que protegerles de su propia libertad. Y bueno, no olvidemos que la naturaleza básica de la Unión Europea es la de un club de negocios de una oligarquía que no es europea, que es mundial y que no tiene... en buena medida la podemos considerar apátrida. O sea, toda la burocracia europea de esta gente son verdaderos apátridas. Entonces, para ellos, el que la gente tenga la osadía de pensar en su bienestar, en el interés nacional, en sus circunstancias sociales, en su bienestar particular y no en el del universo, ni en el de los gatitos, ni en el de los focas del Ártico, sino en el suyo, que es el que se está viniendo abajo, pues les sienta fatal. Y bueno, pues tienen el gran espantajo que es el oso ruso, ese gran oso de peluche que nos agitan como si fuera oso, al que además la Unión Europea ha azuzado, ha espoleado y ha atacado, y al final, claro, se ha llevado el zarpazo, inevitablemente. Pero bueno, entonces, bueno, un régimen que ya no tiene excusas, que no funciona, que en vez de darnos mejor vida, nos da una vida peor, y que cada vez va disminuyendo nuestros derechos, nuestros salarios, nuestro poder adquisitivo, etcétera, pues necesita refugiarse en eso. Y segundo, hay que censurar, por otra cuestión, el negocio de la oligarquía europea ahora mismo es algo así como el keynesianismo armado. Es decir, invertir en armamento, gastarse millonadas en armamentos, sustrayéndolas a las ayudas sociales, sustrayéndoselo a los salarios trabajadores, sustrayéndoselo a la opción de poder aumentar nuestro poder de consumo, porque los tenemos que sacrificar porque hay un monstruo en el este de Europa que nos amenaza a todos. Monstruo que, por otra parte, su propaganda dice que es ineficaz, que está perdiendo la guerra, que no sirve para nada. Si no sirve para nada, ¿para qué nos armamos? Pero bueno, el discurso oficial es ese. Nos tenemos que sacrificar nuestro bienestar porque Europa tiene que ser una potencia grande y amenazadora. Al mismo tiempo, estos mismos negociantes, estos mismos agiotistas, no se han puesto de acuerdo para construir un avión de combate europeo. Alemania y Francia han roto las conversaciones para algo que es fundamental, que es tener el avión básico de tus líneas, de tus fuerzas aéreas de quinta o sexta generación ya.
0: Después de haber gastado 2.000 millones de euros, ¿eh?
1: Que no es nada, eso para ellos es calderilla.
0: Calderilla.
1: En cambio, pedimos una ligera mejora social o un hospital nuevo y eso no, eso es un lujo, vivimos por... O sea, cualquier cosa que el europeo medio viva es pedir vivir por encima de nuestras posibilidades. Pero gastarte millones en armas que nunca se van a utilizar, que no tienen la menor utilidad práctica, una vez hechas se van a estar oxidando en un hangar. Pues bueno, pues eso por lo visto sí es un interés importante. ¿Por qué? Porque están metiendo morteradas colosales de dinero que no sé por qué, pero creo que van a ir siempre a los mismos y a Estados Unidos, que es quien nos vende todos estos productos que no necesitamos para nada. Porque para empezar, Rusia, y si los rusos vienen con hachas y con palas y con cosas de estas, por lo tanto, tampoco es muy peligrosos.
0: Pero además, si lo necesitáramos sería peor todavía, porque significaría que habían conseguido llevarnos a una guerra. Lo cual ya sería el colmo. Bueno, he dicho
1: antes... Yo no lo descarto, ¿eh? No, yo no descarto que esta gente nos meta en una guerra. Antes de perder el poder nos meten en una guerra, pero sin ningún problema.
0: Estoy convencido. De hecho, existe ese peligro. Y además es un peligro que se advierte para todo aquel que quiera venirse a Europa. ¡Ojo!
1: Es que hay una cosa que quiero advertir a nuestros oyentes. El que alguien sea idiota no significa que no sea peligroso. Creo que era el general Perón que decía que había cuatro tipos de personas peligrosas, cuatro tipos generales de personas. El tonto pasivo, que no es peligroso porque es tonto, pero es pasivo. El listo pasivo, que lo mismo, es un hombre que no es peligroso porque no es...
0: No va a hacer nada.
1: El listo activo, que puede ser peligroso, pero también se le puede utilizar, porque como es listo y es activo, se puede proyectar en el bien público. Y luego está la especie más peligrosa de todas, que es la que está en Bruselas, que es el tonto activo. Sí, ese es el que nos lleva, bueno, pues calla Calas, quizás, ya sé que siempre ponemos el mismo ejemplo, pero es que es tan perfecto y tan completo en sus cualidades.
0: Bueno, decía que antes había dado los cinco puntos sobre los que se levantaba este sistema totalitario digital que se está imponiendo en Europa. Y alguno pensará, bueno, hombre, eso es una deducción que puedes hacer, ¿verdad? Pero hay ejemplos prácticos de ello. Y entonces, bueno, pues vamos a empezar con el primero, ¿no? El segundo, censurar medios de comunicación alternativos o críticos, ¿no? Y tenemos recientemente el caso del canal ruso Russia Today, que como saben ustedes, la Unión Europea prohibió las emisiones de RT en 2022. ¿Por qué? Hombre, pues porque era una medida restrictiva para contrarrestar la desinformación rusa. Es decir, para protegernos a nosotros, pues entonces nos evitan leer o escuchar o ver los medios de comunicación rusos, ¿no?
1: Sobre todo, además, teniendo en cuenta que los medios de comunicación occidentales son muy poquitos y apenas ocupan espacio.
0: Claro, y además son todos...
1: Están indefensos ante los rusos.
0: Además, sí, además son todos muy fiables, los medios de comunicación.
1: Sí, de una competencia profesional extraordinaria.
0: Sí. Y entonces, bueno, pues, ¿qué ocurre? Pues que por medio de VPNs, por medio de cualquier medio posible, de cualquier herramienta, pues mucha gente... Yo el primero, así que lo digo directamente para que esa chusma del Tribunal Superior de Justicia Europeo se entere, yo también veo RT, o sea, pandilla de hijos de la gran, el Tribunal Superior de Justicia Europeo ha dictaminado la acción judicial contra tres ciudadanos alemanes no por ver RT, sino por retuitear a sus amigos o a quien fuera documentales de RT. Y le piden años de cárcel. O sea, no por hacer algo, simplemente por, pues yo qué sé, es como si, no sé, en la época dura de la dictadura del general Franco, pues uno hubiera venido a España con varios ejemplares del diario Pravda de la Unión Soviética, ¿no? Y ha dicho, hombre, claro, pero es que aquello siempre lo habían identificado con una dictadura, ¿no? Entonces, ahora la Unión Europea hace lo mismo y de forma masiva. Y lo que es más grave, que el propio Tribunal Superior de Justicia de la Unión Europea sea quien cree jurisprudencia fue el contexto, ¿no? Un medio de comunicación extranjero puede ser prohibido en todo el territorio de la Unión Europea por el riesgo de que su línea editorial pueda ser utilizada como un instrumento de desinformación. ¿Esto qué significa? Para que todos lo tengan claro. Significa que no se juzga la veracidad del contenido concreto, sino la peligrosidad de la fuente.
1: Uh-huh. Eso, observen bueno, el tema. Eso venía ya en el índice de libros prohibidos de la Iglesia Católica, del Concilio claro, de Trento.
0: El tampoco Santo Oficio, es. ¿No? Es que han hecho un reportaje o han publicado una noticia que es falsa, no coincide con lo que realmente han sucedido los hechos. No. Es el medio. La peligrosidad la tiene el medio. Bueno, que claro, en primer lugar, ¿quién define lo que es desinformación? Hombre, pues el poder político, claro, es decir, qué tontería.
1: Y aquí pero entonces tenemos... desinformación también sería, por ejemplo, cuando se bombardeó el mercado de Donetsk y mataron 16 personas y dijeron que habían sido los rusos y fueron los ucranianos.
0: Bueno, pero eso será propaganda
1: rusa. Esa gente también tendría que ir a la cárcel, claro, o se prohibido su medio, lo que fuera, ¿no?
0: Ya.
1: Esa gente, pues fue muchísima la que publicó aquello.
0: Claro, entonces cualquier medio alternativo, por tanto, sabe ahora que si su línea editorial, no la información, si su línea editorial es considerada prorrusa o desinformación o desestabilizadora, puede ser clausurado por decreto. La Unión Europea, que se presenta como la gran campeona de la libertad de expresión, prohíbe medios de comunicación por su orientación política o geopolítica. Lo que toda la vida se llamó censura. La pregunta que todos tenemos que hacernos es si hoy se prohíbe RT por ser un instrumento del gobierno ruso, ¿qué impide que mañana se prohíba un medio europeo crítico con la OTAN acusándolo de ser funcional a los intereses del Kremlin? Por ejemplo, este canal.
1: Por ejemplo.
0: Claro, esa es la pregunta que tenemos que hacernos, ¿no? Es decir, pues reflexionar sobre lo que significa censurar los medios de comunicación alternativos o críticos con la línea oficial de Bruselas.
1: Además, yo creo que esto, con un buen equipo de abogados, por ejemplo, en España se demostraría que va contra la Constitución.
0: Ah, no, claro.
1: Es pero vamos, sería... Esto, hombre, lo que claro, nuestros tribunales son lo que son, el Constitucional no, digamos. Pero esto es en España sería completamente anticonstitucional. O sea, no, en España se podría revocar, pero inmediatamente.
0: No, yo creo que no solo en España. Yo me imagino que prácticamente todos los países de la Unión Europea tienen garantizado constitucionalmente la libertad de expresión. Es más, es decir, es que ni siquiera es la libertad de expresión, es el poder leer lo que me dé la gana.
1: Ya.
0: Claro, es decir.
1: Pero que además. Yo creo que no lo van a conseguir por una cuestión, porque siempre se encuentran huecos y filtraciones. Estos muros siempre fallan por algún sitio.
0: Sí, pero...
1: Yo tengo el recuerdo de la época de lo que me contaban mis padres, que todos los libros prohibidos se acababan encontrando siempre en la parte de atrás de la librería. Que sí, tú en la parte de atrás te encontrabas los libros permitidos, le dices al libro, pues quiero yo que sé, un libro de, no sé, de Marx. Y el señor se metía dentro en la rebotica y te sacaba la cosa y te la vendía así como con quien vende, pues no sé. Yo es que creo que estaría muy bien que prohibiesen los libros. Pues era una forma que la gente volviera a leer. Como escritor lo digo, ojalá me prohíban a mí algún libro y me lo censure, pero lo voy a vender como un loco.
0: Es verdad una cosa, hay una diferencia. Podían perseguir al que tenía esos libros o los vendía, te los podían quitar. Pero esto es mucho más sutil. Es que si lees o retuiteas información de un medio, no tuya, no
1: sí,
0: un
1: sí, libro, tuya.
0: No, de un medio extranjero, es decir, no es que prohíban al medio extranjero, es que te meten a ti en la cárcel. Eso es lo que dice el Tribunal Superior de Justicia Europeo. Es decir, bien, pues esto hay que decir, vamos, en mi forma de ver las cosas, bueno, aquí ¿qué pasa? Que hay unos jueces que van a intentar meterme a mí en la cárcel porque te envíe a ti y a otros compañeros un documental de RT. Bueno, eso es una agresión, eso es violencia.
1: Bueno, y por pero tanto,
0: todo el mundo...
1: Estamos claro. En una Unión Europea que cada vez más violenta y más agresiva.
0: Claro, pues entonces a lo mejor un día a lo mejor se responde con violencia a la violencia.
1: Lo digo. No, pero aparte hay otra cosa.
0: Esos jueces deben estar muy seguros en su casa.
1: Sí, cuando tú metes gente en la cárcel porque distribuye, retuitea programas RT que pertenecen a una potencia hostil. Eso antiguamente, tú ibas a la cárcel si estabas en época de guerra. En época de guerra, evidentemente, la propaganda enemiga se prohíbe, se mete a la gente en la cárcel, la difunde. ¿Pero estamos en guerra o estamos en paz?
0: Claro, la ley marcial, efectivamente.
1: Claro, es una ley de excepción.
0: Claro, que declare en estado de excepción la ley de la ley marcial.
1: Y entonces sí, entonces tendría su lógica.
0: Suspendan las garantías constitucionales y entonces ya vemos todos a qué atenernos y ya escogemos bando, ¿eh? Y así ya escogemos bando. Y así ya sabemos quién es el enemigo.
1: Hay una cosa
0: y lo podemos
1: identificar. Clara. Poco a poco nos están suprimiendo las garantías sociales que van cayendo una detrás de otra y llegará el día en que, bueno, cuando ya estén liquidadas las garantías sociales, pues se acabará con las garantías de derechos, una detrás de otra también. O sea, esta gente no va a parar.
0: No.
1: O sea, claro. Pensar que estos tipos van a frenar su carrera es una locura. Estos tipos van a por todas y están dispuestos a llevarse por delante todo. Porque para empezar, el día en que pierdan el poder, van a tener graves problemas legales con sus propios pueblos. Sí, o sea, el día que esta gente pierda el poder y se le exijan cuentas, va a haber un serio problema.
0: Y no solo problemas legales, es que en algún momento se corre el riesgo de que haya una respuesta social. Y esa respuesta frente a un sistema totalitario, igual no es la respuesta que ellos esperan. Igual no es una respuesta dulce y democrática. No se encuentran con otra situación. Es decir, que es que todo esto lo deberían de tener en cuenta. O sea, no lo sé. Vamos a todos
1: los... Ellos consideran que el pueblo aguanta todo. Y cierta razón tienen. Hasta que un día se encuentra con la sorpresa y, no sé, hay muchas farolas en Bruselas.
0: Efectivamente. Por ejemplo. Vamos a todos los puntos, ¿no? Decía yo... cancelar expresiones culturales. He dado todos los puntos. Lo tengo aquí porque, curiosamente, estos últimos días se ha considerado que la serie de dibujos animados infantil Masha y el oso es una forma de propaganda rusa y de poder blando del Kremlin. No sé si usted, muchos en España, si con lo poco hemos visto esos dibujos animados. Es decir, si no, pueden ustedes entrar en la plataforma, en YouTube, buscan Masha.
1: Si les dejan.
0: M-A-S-H-A y el oso. Y pues ven ustedes algún capítulo de esos dibujos animados. Se acusa a la serie, ojo, una serie de dibujos animados infantil, se acusa a la serie de promover valores rusos tradicionales. Véanla. Yo les recomiendo que vean algún capítulo. Y de ser una herramienta de influencia cultural de Moscú en Europa. Vamos, que es un arma. Masha y el oso son un arma.
1: Y aparte, la Unión Europea lo que ha hecho es una auténtica recomendación. Ahora sí que merece la pena ver Masha y el oso.
0: Claro.
1: Ahora sí que nunca le he prestado la menor atención y ahora voy a verlo para saber qué es.
0: Por eso lo estoy recomendando. No, de verdad, búsquenlo. Y es más, póngale a sus hijos y a sus nietos Masha y el oso y que se jodan los hijos de la gran de Bruselas.
1: Bueno, hoy salía también una noticia de que en Letonia van a prohibir y van a borrar las inscripciones epigráficas en idiomas de terceros países que no sean miembros de la Unión Europea. O sea, ruso, vamos. Entonces, al ruso ya no, ni siquiera se le llama ruso, se llama el idioma tercero. Un señor que se murió en Riga en 1899, está enterrado en el cementerio ortodoxo, que tendrá su lápida en ruso, se la van a tirar, porque, bueno, claro, está en ruso y es peligroso que un señor que murió en 1899, pues a ver qué mensajes contiene allí. Cuidado con eso.
0: Propaganda rusa, seguramente.
1: Propaganda rusa, sin duda.
0: Haz y bueno, cosa, José, intenta centrarte un poco en la cámara, que estás echado a un lado y en la parte...
1: ¿Así?
0: Así está mejor. ¿No lo ves en el lateral, en vertical? Es uh-huh. que, claro.
1: Vale, coloco. Uh-huh. ¿Así mejor?
0: Así está bien, perfecto. Ahí está muy bien. Vale. El, claro, ¿esto qué significa? La rusofobia como criterio cultural. ¿Qué, uh-huh. qué significa? La estigmatización de toda expresión cultural rusa. ¿Por qué razón? Por su origen nacional. Es una forma de racismo. ¿Eh? De chauvinismo.
1: No, es la forma clásica de racismo. Es la forma clásica de racismo. Es impresionante.
0: ¿Qué implica esto? Pues implica que se siembra la sospecha sobre cualquier producto cultural ruso. Música, literatura, el cine, el arte. Segundo, se presiona a las plataformas y distribuidores para que retiren contenidos rusos. Y tercero, se crea un clima donde lo ruso es intrínsecamente peligroso o sospechoso.
1: Y atractivo, lo va a ser muy atractivo también.
0: Claro, es decir, y así llegamos a la ironía histórica que no ocurría ni en la Guerra Fría, en la que no se censuró a Dostoyevsky o a Chaikovsky, ahora sí, y se señala a un pequeño oso animado de unos dibujos como una amenaza a la seguridad.
1: Entonces, hombre, pero no también hay un aspecto importante en esto, es que la censura es idiota. O sea, sí. Normalmente la censura y los censores son unos cretinos.
0: Aquí tenemos muchos ejemplos de la censura
1: francesa. La censura española ha dado ejemplos gloriosos durante muchísimos años, durante 40 años. Quizá lo más ridículo y lo más idiota del franquismo fue la censura. Y bueno, pues aquí está, volvemos a lo de siempre. O sea, a los españoles tampoco nos suena muy, muy, muy extraño esto. Y bueno, pues lo bueno de la censura es que es un espejo de la idiotez del sistema. Entonces, la censura del oso Misha es, hablando en plata, una gilipollez. O sea, quien hace esto es punto menos que deficiente mental. Y quienes dirigen estas oficinas son punto menos que deficientes mentales. O sea, bueno, y ya los que quieren censurar el ballet clásico ruso o a Tolstoy o a Dostoyevsky, pues directamente son gente que quizá un freno hepático sería el lugar más adecuado para ellos. Pero como nos mandan quienes nos mandan, que tampoco son precisamente unas luminarias, pues pasa lo que pasa. Pero yo creo que, bueno, que estas medidas retratan más a quien las toma que a quien las sufre.
0: Ah, no, o sea,
1: realmente
0: sí.
1: Quienes quedan retratados son ellos.
0: Claro, claro, por supuesto, pero observa, es un patrón que se va a repetir. Y entonces, no, a ver, es que no es solo Masha y el oso. Es la prohibición de atletas rusos en las competiciones internacionales. Uh-huh. Entonces fastidias a esos atletas y al público que a lo mejor los quiere ver. Es la cancelación.
1: Y sobre todo que se prohíben los atletas rusos y los israelíes se pasean por todo el mundo con su banderita.
0: Eso, por supuesto, los pegosos.
1: Pues lo de Gaza encima.
0: Eso no tiene. Eso
1: y Estados Unidos matando niños inocentes en Irán y sus atletas por todos lados.
0: Nada. Es la cancelación de los conciertos de directores rusos. Uh-huh. Es la retirada de obras de autores rusos en eventos culturales. Es que todo esto lo hemos visto. Uh-huh. Es decir, la cultura rusa se convierte en objetivo militar legítimo.
1: Sí, sí, que es el colmo ya.
0: Es el colmo. O sea, indica el grado de maldad, vileza, de esta gentuza que está en Bruselas, que está en Londres y que está en cada gobierno de cada país europeo. Uh-huh. De la Unión Europea, me refiero.
1: Fíjate, Juan Antonio, ¿sabes que soy un fanático de Dostoyevsky? Que es un autor que le he dedicado muchísimo tiempo. Y la edición que yo tengo, la primera edición que yo tuve en mi vida de Dostoyevsky, que me la zampé con 14, 15 años, que estaba en casa de mis abuelos, era una edición del año 41. O sea, en 1941, en la época más antibolchevique y brutal de la España de Franco, pero se editaba Dostoyevsky.
0: Claro, si yo siendo estudiante de bachillerato, todavía el primer curso de bachillerato era bajo la dictadura, nosotros leímos La Madre de Gorky. Uh-huh. O sea, que se vendía en la librería, La Madre de Gorky.
1: La autor es soviético. La obra bolchevique, la novela bolchevique, no.
0: Por eso digo que uno tenga que vivir estas cosas ahora. Uh-huh. Te invita hasta qué grado de bajeza tiene toda esta gentuza en la cual hay que decirlo, hombre, lo culpable somos los ciudadanos, que no hemos cogido y hemos empezado a comprar sogas, para hacer justicia. Somos los realmente culpables.
1: Sí, yo creo que de todas formas, a esta gente, yo creo que si os sacamos de las farolas, lo lamentaría menos que perder el poder. O sea, que volver a ser gente normal que tiene que coger autobús, el metro, vivir en un apartamento, eso para ellos sería peor que la muerte.
0: No, no, por supuesto. ¿A qué nos lleva esto realmente? A considerar cómo estamos en guerra. Guerra de quinta generación, guerra multidimensional, en la cual todo se conviene en instrumento de saber.
1: Y que cuando estamos así, para meternos en una guerra de verdad, ya queda muy poquito.
0: Claro.
1: O sea, cuando estamos en esas alturas, el otro paso al abismo es muy sencillo de dar.
0: Esto es lo que se llama zumbar la bomba.
1: Esta gente está loca. O sea, es que están locos. Es una guerra que es que ni siquiera no la pueden hacer. Es que no tienen capacidad para ello.
0: Ya, pero ellos se lo creen. Es decir, y lo peor es que efectivamente, una vez que te lleven a la guerra, una vez que estalle, digamos de forma cinética, porque estos son dimensiones de una guerra híbrida, pero una vez que estalle, luego ya se puede hacer muy poco. Porque luego ya se llevarán a la gente al frente, a los hijos, a los nietos.
1: Y yo siempre pongo un ejemplo histórico, que es, por circunstancias de estudios, pues he estudiado mucho el tema de la Primera Guerra Mundial, y una de las cosas que hizo inevitable la Primera Guerra Mundial fue que todas las élites europeas centrales y de la Entente, todas pensaban que la guerra era inevitable. O sea, todos pensaban que en un momento dado había que liarse a palos. Y se liaron, claro.
0: Claro, el momento que ocurrió, pues el incidente.
1: De estar mentalmente predispuesto a eso.
0: Claro, el momento que ocurrió el incidente, que fue, fíjate, si uno piensa, hombre, que se montó una guerra mundial porque hubo un atentado en Sarajevo contra el archiduque de Austria. Leer al archiduque. No, evidentemente, no, hay razones profundas que además se han ido alimentando con el tiempo. Es decir, el atentado fue un hecho, realmente, si lo piensas, desde un punto de vista absoluto, eso no justificaba que luego murieran millones de personas en la guerra. Claro.
1: Además, si algo le sobraban a Austria, archiduques, tenían un montón de ellos. Pones uno y pones otro.
0: Claro. Vamos a otro aspecto de los que hemos señalado. La represión de la disidencia política. Eso también hay que recordarlo, ¿no? Quizás sí el caso más significativo, hay dos, ¿no? Voy a citar uno mucho más conocido porque ya viene desde hace unos meses y ha salido en prensa, incluso hasta en la prensa de la gusanera, ha salido, y es el del caso del coronel Jacques Bot, un ciudadano suizo. Recordemos que Suiza no es un país miembro de la Unión Europea, un ciudadano suizo que es sancionado por la Unión Europea por sus análisis sobre el conflicto. Por sus análisis, o sea, siendo un militar profesional, un hombre de Estado Mayor, analiza un conflicto bélico, publica esos análisis y cae en desgracia.
1: No por sus análisis, sino por lo que dicen sus análisis.
0: Claro, porque como no se alinean con la doctrina oficial, entonces se lo convierte, es un sospechoso.
1: Si el coronel Bot hablase de lavadoras y hablase de ataques con palas y de la apoplejía de Putin, pues estaría en los primeros periódicos.
0: Los de lavadoras y todo esto, pues entonces sí, no. Sí. Pero como no se alineaba, era una persona seria, no se alineaba con la doctrina oficial de esta gentuza, pues utilizaron las herramientas jurídicas diseñadas ¿para qué? Para la lucha contra el terrorismo. Y se las aplicaron al coronel Bot. Consecuencia, le congelaron los activos y las cuentas corrientes, le prohibieron viajar, estigmatización pública como una especie de agente de influencia del Kremlin, es decir, una muerte civil sin juicio ni posibilidad de defensa real, porque no es una cuestión judicial, no hay una acusación en la cual vaya a haber un juicio y él pueda con su abogado defenderse. No, es la aplicación de una serie de normas y de leyes antiterroristas que se las ha aplicado por el artículo 14, esta gentuza. Voy a citar otro caso, Este menos conocido es más reciente. El eurodiputado Greens. Es un eurodiputado que pertenece al Partido Popular Europeo, es decir, un eurodiputado de derecha. No, vamos, no es sospechoso. Bueno, pues este hombre decidió apoyar la moción de censura contra Ursula von der Leyen, esa corrupta, impresentable y chiflada presidenta de la Comisión Europea. ¿Qué ha hecho el Partido Popular Europeo? Bueno, pues le ha retirado sus derechos como eurodiputado. No puede hablar en el Pleno, no puede ser ponente en el Pleno, no puede liderar proyectos en el Europarlamento. Es decir, lectura. La disidencia interna dentro del propio sistema se castiga con la marginación política total. O dicho de otra forma, la criminalización de la oposición política. En Alemania se está haciendo contra Alternativa por Alemania.
1: Y pronto ahora le toca a Sara Wagner también.
0: Ahora también con el EBSW de Sara Wagner, que es un partido de izquierda, ¿no? Y más después de que salió a la prensa que pudiera darse, teóricamente al menos, una coalición entre Alternativa por Alemania y el partido de EBSW, presentada como una amenaza a la democracia, que es esa, la democracia debe ser ese sistema que impide que la oposición gobierne.
1: Hombre, la democracia es un sistema en el cual la élite se sucede a sí misma.
0: Exactamente. Y entonces, bueno, pues aquí tenemos otros dos ejemplos, tres ejemplos más prácticos, evidentes, objetivos, que se pueden comprobar, que ustedes pueden contrastarnos, en los cuales, bueno, pues el patrón que se utiliza es acusar a cualquiera de agente del Kremlin, a nosotros mismos nos han acusado de agentes del Kremlin, de ser extremistas, populistas, antidemócratas, o cualquier cosa que se les ocurra a la gentuza de Bruselas, de Londres.
1: Bueno, pero esas acusaciones ya empiezan a ser piropos. O sea, si esta gente te insulta, pues yo lo considero un honor, una medalla.
0: Claro, pero la gente que nos ve, que nos conoce, que nos oye, pues efectivamente, digamos que ya está curada del espanto. Uh-huh. Hay mucha gente que no nos conoce, que nos ve, que nos oye, que se sigue informando todavía, lamentablemente, por los medios de comunicación corporativo, es decir, las televisiones, la prensa y la radio. Y entonces, como no te conoce, y como se cree el relato, pues tú eres un tipo peligroso, tú eres un disidente, tú eres sospechoso. Y además lees libros.
1: Bueno, yo nunca he sido un tipo peligroso. A mí me gusta ser un tipo peligroso porque si ligas con las chicas y yo qué sé. Cuidado que sí, soy peligroso, claro. Pero soy agente ruso. Pero mucho cuidado.
0: Pero fíjate lo que le ha ocurrido al coronel Bot. Es decir, y eso puede pasar a cualquiera. Es decir, esto...
1: No, aparte de que puede pasar con cualquiera...
0: Seamos conscientes de cómo él es la situación en Europa. Que seamos conscientes de cuál es la situación en Europa.
1: Pero yo creo que es hora de empezar a organizarse. O sea, la gente no puede ir indefensa por la vida dejándose aniquilar por estas bestias. O sea, hay que empezar a activar resortes de defensa legal. Hay que, igual que más o menos, todos tenemos, pues yo qué sé, ciertas lazos solidarios, pues hay que empezar a defender a la gente que es atacada por esta chusma. Y además, yo es que creo que legalmente se les puede dar una paliza brutal. O sea, si realmente los tribunales siguen siendo neutrales, siguen defendiendo, y no estamos... Porque esto solo es legítimo en un estado de excepción. Sí. O sea, en un estado normal esto no se puede hacer. Y por lo tanto yo creo que toda esta especie de grupúsculos más o menos caóticos y muy individualistas que nos enfrentamos a esto, tendríamos que empezar a organizar defensas legales y ataques serios contra esta... Además, es que esto no es un tema de servicio público, porque esto nos acaban llevando a la guerra. Esto nos acaban metiendo en un lío gordísimo. Bueno, ya no, estamos metidos en un lío muy gordo.
0: Claro,
1: ya estamos.
0: Es decir, en lo que es el frente interior, ya estamos en la guerra. En lo que es el frente interior, ya estamos en la guerra, ¿no? Esto es lo preocupante. Evidentemente, en el frente exterior no, porque no
1: de momento pues no, claro, pueden, no,
0: hasta que puedan o se ya se líen la manta a la cabeza de forma desesperada y efectivamente nos lancen a la guerra.
2: Vamos a luego, otro. Hay locuras las que hay que advertir a la gente. ¿Cuánto dinero estamos tirando en Ucrania? Y los hemos, y la Unión Europea se ha hecho, ¿cómo se dice esto?, garante de la sí, de ese gasto. Es decir, si Ucrania no paga, paga Europa. Y claro, paga Estados Unidos, que es la que está soltando la ayuda militar. ¿Cuánto dinero se está tirando allí? ¿300.000, 400.000, 500.000? ¿Cuántos miles de millones de euros estamos echando por el sumidero? Y encima vamos a tener que devolver nosotros con intereses, porque Ucrania es completamente insolvente.
0: Tú fíjate que solo España, con las necesidades que existen ahora mismo en cuanto a seguridad, sanidad, educación,
2: vivienda,
0: infraestructuras, que quien conozca un poco la situación de los trenes en España se da cuenta que hay países europeos que tienen mejor red de trenes, funciona mejor su red de tren de ferrocarril que las nuestras. O sea, esto es realidad, ¿eh? Y vamos, solo hay que, tienen que hacer una búsqueda en Google para empezar a ver cuál es la situación, ¿eh? Bueno, pues España se ha gastado 14.000 millones de euros en apoyar a un régimen corrupto, criminal, en Kiev. O sea, para decir, ahora dividan ustedes esos 14.000 millones de euros entre el número de familias en España y sabrán lo que cada familia ha puesto para que una pandilla de criminales, de corruptos, de ladrones, vivan en y hagan las que hacen, ¿no?
2: Y además que de esos 14.000 millones de euros, al frente habrán llegado 4.000. Sí, han llegado.
0: Ah, bueno, no, ya lo pues digo, hay una cámara a una camarilla que la mayor parte se la habrá repartido, ¿eh?
2: Y recordemos que hace poco Zelensky confesó ante la tele, pero así como que tenía un agujero contable de momento de unos 75.000 millones de dólares que no sabían dónde habían ido.
0: Claro.
2: Imaginemos cualquier estadista en Europa. No, es que hay 75.000 millones de los que no sabemos nada. No como sé, quien pierde cajón, un billete de 5 euros
0: en un cajón, claro, y no se acuerdan. Vamos a otro aspecto. El panóptico digital. Este quizás es el más grave de todos. Siendo los anteriores muy graves, este quizás sea el más grave de todo. Esto empezó con la Ley de Servicios Digitales de la Unión Europea. Y que tiene además un código de conducta, en el que, bajo el pretexto de combatir la desinformación, como siempre, obliga a las plataformas, como esta en la que estamos, a retirar contenidos señalados por verificadores de hechos, los famosos fact-checkers, vinculados a los gobiernos. Los fact-checkers son ese tipo de medios de verificación que ahora mismo lo tienen muchos medios de comunicación, como Reuters, por ejemplo, o la agencia EFE. Otros son independientes, como Neutral o Maldita.es. En cada país suele haber algunos de estos, dependientes siempre de los gobiernos. Estas entidades son entidades a disolver. O sea, esto es para que lleguen la fuerza de seguridad del Estado, saquen a la gente, echen insecticida y precinten el sitio. Porque lo que están es dedicados ¿a qué? A la contrapropaganda, según ellos, es decir, a responder desde la línea oficial del sistema a cualquier cosa que no vaya en esa línea, ¿no? Y actúan como censores, como delatores, como chivatos, como chotas, soplones. Es decir, los seres más despreciables que siempre hemos conocido, recuerden ustedes cuando estaban en la escuela, ¿quién era el más despreciable de todo? El chivato. Bueno, pues eso es esta gente. Eso es esta gente. Siempre viviendo del poder, siempre robando a los ciudadanos. Robando, porque es robar cuando se le quita al ciudadano el fruto de su trabajo para luego repartirlo en subvenciones a gente que son funcionales al régimen y al sistema imperante.
2: Bien. Por supuesto.
0: Pues estos, luego vino en España.
2: Pero todo el régimen autoritario necesita chivatos.
0: Claro, no.
2: Pero sin delatores no hay régimen autoritario.
0: Es así. Por eso digo que es un síntoma clarísimo de totalitarismo. Luego vino en España, fue una propuesta del propio presidente Pedro Sánchez y en otros países otros, acabar con el anonimato en las redes sociales vinculando cada cuenta a una especie de cartera o de carné digital europeo.
2: Del buen ciudadano.
0: La excusa es que, hombre, hay que proteger a los menores de edad, ¿no? Uh-huh. Lo mismo ha ocurrido en el Reino Unido, prohibir redes sociales a menores de 16 años. Pero claro, para saber si tú eres, te metes en una red social, si eres menor de 16 años, tienes que identificarte y decir, no, yo uh-huh. soy mayor. ¿Y cómo se comprueba que tú eres mayor de edad? Bueno, pues identificándote con tus caracteres biométricos, escaneos faciales, etcétera, etcétera. Es decir, el control masivo de toda la población, menos del menor, que lógicamente, como teóricamente, no se puede meter. Uh-huh. Es decir, bueno, este es el absurdo, ¿no? Ahora, finalmente, se les ha ocurrido que hay que instalar un software de vigilancia en todos los teléfonos móviles, en todos nuestros celulares, en cada uno de nuestros teléfonos. Hay quien van a intentar meter un software de vigilancia para detectar desnudos. Es decir, que si tú haces una foto de un desnudo, puedan ellos comprobar, es decir, lo van a ver, no lo hagáis con la pareja.
2: Esos tipos, aparte de eso, son unos mirones.
0: Van a detectar si efectivamente, bueno, pues a lo mejor para proteger a la infancia no sean desnudos de infantiles, ¿no? Es decir, no, se ve que no hay otra forma de uh-huh. tratar con los pedófilos, ¿no? Hay formas
2: La paradoja puede estar que quizás sean muchos de los suyos los que caigan.
0: A lo mejor.
2: Pero igual ellos
0: no se instalan el software de vigilancia. ¿Entiendes?
2: Eso es para nosotros, para la chusma.
0: Eso es para la chusma, ¿eh? Es decir, uh-huh. y entonces, bueno, pues este software tendrá acceso a todas las fotos y archivos de nuestros teléfonos. Esto es Europa, ¿eh? Está uh-huh. en la Europa de las libertades, de los valores europeos y demás. Esto, lógicamente, se conecta con esa guerra exterior de que hablábamos, porque se implanta bajo el paraguas de la seguridad, la protección de la democracia, la protección de la infancia, etcétera.
2: Realmente, si nos fijamos,

0: problemas legales y posiblemente en la cárcel.
1: Un detalle es que la construcción de todo este sistema de vigilancia estaba diseñado ya antes de 2022. Luego no puede ser la excusa la operación militar rusa en Ucrania.
0: No, no.
1: Porque todo esto se venía planificando desde antes. De hecho, en el Foro Mundial Económico Mundial, el Foro de Davos, ya se había hablado de esto hace ya años, bastantes años. Es decir, no escoges. Lo que pasa es que ahora lo están implementando, pero esto ya lo tenían diseñado. Esa banda de gentuza, esas bandijas que se reúnen en el Foro de Davos, ya tenían diseñado esto.
0: Hombre, es que además, cuanto más se perfeccionen las medidas represivas, pues más se va a poder atacar los derechos sociales de la gente. Y más se lo va a poder reducir a un estado de miseria.
1: Claro.
0: Y no podrán ni protestar ni nada, porque serán prorrusos. Hace, ¿qué fue? 2 o 3 años, cuando hubo una tractorada en España de los mártires agricultores españoles que están, mi admiración por la gente que todavía se mantiene cultivando sus olivos o sus tierras, porque el gobierno hace todo lo posible para desalentarles al cultivo de la tierra. Y en una de estas tractoradas, yo creo que fue nuestro eximio presidente del gobierno el que dijo que eran agentes de Putin. Sí, unos señores que iban con los tractores a pedir precios justos para sus productos.
1: Sí, sí.
0: Entonces, intensificarlo.
1: De hecho, la destrucción del campo, de la agricultura, parece claramente un objetivo globalista de esta gentuza. Por eso se benefician a países terceros, no miembros de la Unión Europea, con acuerdos preferenciales sobre los propios agricultores europeos.
0: Hombre,
1: situaciones que se están dando.
0: Los que somos de campo y nos gusta el campo, sabemos que dedicarse a cultivar, lo que es ser campesino, ganadero, agricultor, no es un oficio, es un modo de vida. Y es un modo de vida que no pega nada con el modo de vida que ellos quieren implementar.
1: Porque el campo,
0: basta con ver cómo se toma la gente del campo todas las cosas que les impone la Unión Europea.
1: Porque la gente que trabaja la tierra está enraizada en la nación, está en la tierra, guarda las tradiciones, guarda la gastronomía, guarda la cultura, guarda la música popular, mientras que el sujeto urbanita generalmente es un sujeto desarraigado.
0: Desarraigado.
1: Claro, ¿qué es lo que le interesa a esta gente? Un sujeto desarraigado, un simple productor consumidor, que sea fácil de explotar.
0: Y que sea intercambiable, que sea homogéneo con otra unidad que está en China o que está en Australia, que no le importa.
1: Exactamente, y si te, y no me toques las narices porque traigo otro de fuera, que por la
0: que es igual que tú.
1: Te lo hace, así es. En definitiva, esto, señores, es la nueva normalidad en Europa. Una nueva normalidad digital, donde no va a haber anonimato. Cada cuenta en la red internet estará vinculada a una identidad determinada, real, para poder controlarte. Una nueva normalidad sin privacidad, porque habrá software de vigilancia en cada dispositivo. En las calles de nuestras ciudades están llenas de cámaras, ¿no? Ahora además, en cada dispositivo habrá un sistema de vigilancia, un software de vigilancia. Una nueva normalidad sin disidencia, porque es que se salga del discurso oficial, será un tipo peligroso que habrá que silenciar, ¿no? Y así la Unión Europea se está convirtiendo, y aquí incluye el Reino Unido, en el primer estado totalitario digital de la historia.
0: Es la cárcel de los pueblos, cada vez más.
1: Así es. Una nueva normalidad levantada sobre 4 pilares. El control de la información, por eso se prohíben los medios alternativos y demás, o criminaliza lo que ellos llaman desinformación, y todo controlado por los verificadores, ¿no? El segundo pilar, el control de la cultura, estigmatizando las expresiones culturales aquellos que no siguen la línea oficial, los enemigos, ¿no? sea el coreano del norte, el iraní, el

0: ruso, el chino, el cubano, el nicaragüense. El tercer pilar, el control de la disidencia política. Se llega a la sanción personal, a la represión, a la marginación interna, a la demonización de la oposición. Y el cuarto pilar, el control digital, que yo, como decía, creo que es el más grave de todos, porque lleva al fin del anonimato, a la vigilancia de dispositivos, a la identificación digital obligatoria y, por tanto, al absoluto control. Todos estos pilares los une una misma lógica. Todos estos mecanismos comparten una misma justificación: proteger la democracia en Europa, combatir la amenaza híbrida rusa. Todos comparten un mismo efecto: silenciar, marginar, reprimir, criminalizar y vigilar a cualquiera que cuestione el discurso dominante. Y todos estos pilares, con ironía final, nos demuestran que la democracia la van a defender destruyendo las libertades que teóricamente la definen. Entonces, ¿qué hacer?
1: Hombre, lo primero, defenderse. Crear estructuras de defensa. Vamos a ver, para el que esté un poco al tanto de lo que está pasando, las redes de conocimiento de la población y de investigación que tenía la Stasi de la República Democrática Alemana al lado de lo que tiene esta gente, era un juego de niños.
0: Un chiste, vamos.
1: Era un puzzle de 5 piezas. El dominio totalitario al que estamos sometidos ahora es absolutamente demoledor. Y la primera cosa que tenemos que hacer es no dejarnos aplastar. O sea, tiene que haber una reacción pública, un compromiso de los 4 o 5 guerrilleros que quedan, pero que pueden arrastrar a mucha más gente. Porque no olvidemos una cuestión: esto está hecho para legitimar un proceso de desposesión de las clases medias en toda Europa y de proletarización y explotación salvaje de la joven generación. Entonces, eso, por mucho que controlen, por mucha vigilancia, por muchas biometría, al final la gente acabará estallando y les pasará por encima. Entonces, esta gente está preparando su propia crisis social. O sea, cuando el capitalismo radicaliza sus contradicciones y produce pobreza en cantidades, recordemos que ya no le prometen mejor vida a nadie.
0: A nadie, no.
1: Lo típico del capitalismo desarrollista, los 60 y 70, vais a vivir mejor y vuestros hijos van a vivir mejor que vosotros. Y ahora, si no, vuestros hijos van a vivir peor que vosotros y vuestros nietos peor. Porque habéis vivido por encima de vuestras posibilidades. ¿Y nuestras posibilidades cuáles son? Tener una casita, tener un coche, una familia, eso es vivir por encima de nuestras probabilidades. O sea, nuestras posibilidades, que es vivir debajo de un puente pidiendo limosna. Ese es el lugar correcto de nuestra. Esa es nuestra posición en el mundo. Entonces, yo creo que eso la gente no lo va a aceptar. Y es muy triste ver cómo caes en la miseria, con lo cual el resentimiento se va a crear allí. Y ellos lo que intentan es evitar que ese resentimiento social estalle en una gran revuelta, pues primero con la censura y segundo pues con el oso ruso o con la primera chifladura que se os ocurra para distraer la atención de la gente. Pero el caso es que la gente va a ser cada día más pobre. Y eso entra en su plan. Su plan consiste en que seamos cada día más pobres, en que cada día vivamos peor.
0: Porque ya comenta la tasa de ganancia del gran capital.
1: Ahí está.
0: Claro, es decir. En definitiva, oye, pues estoy de acuerdo contigo. Aquí yo creo que para la guerra interna, el frente interior, creo que tenemos un símbolo, que es la R. Igual que para el frente exterior es la Z, que se jodan. Yo creo que para el frente interior es la R. La R, primero, de resistencia. Solo el pueblo salva al pueblo. La R de resistencia. Resistir. Resistir como sea. Es decir, que les fastidia más ahí el oso, poner más ahí el oso. Que les fastidia el ballet clásico o los patinadores rusos. A ver, ballet clásico y los patinadores rusos. Que les fastidia determinada oposición política. Oye, pues habrá que hacerse eco de esa oposición política, aunque no se esté muy de acuerdo en muchas de las cosas que digan, ¿no? Pero hay que llevarles la contraria. Eso se llama resistir. Lo segundo es la rebelión. Hay que ser consciente del poder que se tiene. El gran problema que hay es que mucha gente no es consciente. Mucha gente sigue engañada. Sigue
1: pensando, es muy curioso, además. Claro, sigue pensando que Europa es el jardín. Tenemos más derechos como consumidores que como ciudadanos. Se nos hace más caso como consumidores que como ciudadanos.
0: Sí, pero como trabajadores casi no nos queda ninguno. La rebelión, o sea, es decir, no aceptar esto. No aceptar y ser consciente de ir ganando gente a la causa. Porque el día que la rebelión se desborde, estos hijos de la gran son pocos y cobardes. Los arrasamos. El pueblo los arrasa, tiene la capacidad suficiente para arrasarlos, a ellos, a sus instituciones, sus jueces, su policía y todo su aparato mediático. Se les puede arrasar. Y finalmente, eso puede llevar a la revolución, otra R, porque la revolución es la transformación de la realidad para conformar una realidad distinta, que no se base en esos pilares que hemos estado comentando, que llevan al totalitarismo digital masivo de esta clase globalista vende patrias, que en el fondo desprecia a los ciudadanos europeos. Y sirva de aviso esto, sobre todo a aquellos que nos puedan ver de otros países, de otras latitudes, de que esto mismo, si tiene éxito en Europa, no duden que lo acabarán aplicando a ustedes también. Así que quizás es el momento de empezar a dejar un poco la frivolidad para mejores tiempos y prepararse para alistarse a la resistencia, a la rebelión y después a la revolución. Y yo creo que con esto ya hemos soltado todo lo que teníamos. Yo creo que con esto ya hemos soltado todo lo que teníamos que decir.
1: Nos hemos quedado a gusto.
0: En fin, como siempre, si alguna de las cosas que hemos dicho pues sirven para que lo reflexionen 1, 2, 5 minutos, despertamos alguna conciencia de lo que está ocurriendo en realidad, pues nos podemos dar por contentos, José.
1: Pues sí.
0: Así que nada. Ya llevamos 1 hora y 5 minutos, con lo cual es el momento de dejarles a ustedes, agradecerles una vez más que estén aquí, recordarles que hagan su partecita del trabajo, recordarles la Z y la R, y despedirnos hasta el próximo día, que estaré de nuevo con ustedes. Creo que ahora le toca al doctor Enrique Refollo, mañana, así que, y pasado, o sea que el... Pues desearles que pasen ustedes unos buenos días. Y José, hasta pronto, que nos vemos aquí.
1: Hasta pronto.

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0: de la tarde con 8 minutos.
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0: 3 de la tarde en punto.
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0: amigos de la Reflexión del Sábado. Los saludo con mucho cariño y con un abrazo de corazón a corazón. En este bello día de verano, cuando el sol nos regala vitalidad, a través de sus rayos de luz de la mañana, vamos a hablar de la experiencia vital, donde la afirmación activadora de la presencia va a ser: decido vivenciar este momento. Continuando con este interesante tema desde el autoconocimiento, que es el camino a nuestra verdadera naturaleza, nuestra esencia divina, que en esta seguidilla de reflexiones hemos decidido llamar presencia interior. Sería maravilloso que mientras continuamos con este tema de la presencia interior, mantuviéramos nuestro entrenamiento de hacer todos los días 15 minutos de respiración sin pausa, para acumular conciencia del instante presente, y así vayamos dejando el viejo paradigma de percibir el mundo desde el modo tiempo, con nuestro cuerpo aquí, pero con nuestra mente en el pasado o en el futuro. Desde que nacemos se nos enseña que nuestra identidad es aquello que nos hace diferente a los demás, es decir, se nos enseña a creer que nuestra verdadera identidad se basa en nuestra apariencia, nuestro comportamiento y nuestras circunstancias individuales de vida. De ahí que creamos equivocadamente que somos nuestro cuerpo, la suma de nuestros comportamientos y las circunstancias que estamos viviendo. Sin embargo, estos atributos externos están constituidos por experiencias del pasado que hemos tenido. No nos dicen ni nos dirán nada ni pueden decirnos nada de quién ni qué somos. Sería más correcto decir que nuestro cuerpo, su cuerpo físico, nuestro comportamiento y nuestras circunstancias vitales son en realidad la trinidad que constituye la estructura de nuestro ego, eso sí. Aquello que mostramos al mundo exterior y aquello que el mundo exterior ve de nosotros. Nuestras experiencias cambian constantemente por su propia naturaleza. Cambian tanto en su forma como en su calidad. El modo en que cualquier experiencia dada toma forma se basa en nuestros pensamientos, palabras y acciones previas. En tanto que la calidad de nuestras experiencias depende por completo de las interpretaciones que hacemos de ellas en un momento dado. Nuestro cuerpo físico, nuestro comportamiento y las circunstancias de nuestra vida cambian constantemente. Dado que el cambio es lo que prevalece constante a lo largo de nuestras experiencias, tenemos la certeza de que si no nos gusta la calidad de la experiencia que estamos teniendo, tenemos la posibilidad real de cambiarla. Nosotros somos una presencia que es eterna, imposible de cambiar. Una vez que aprendamos a desprendernos conscientemente de nuestras experiencias, veremos con claridad que, aunque nuestras experiencias cambien constantemente, nosotros, los que experimentamos esas experiencias, permaneceremos inmutables. Así pues, se los invita a darnos cuenta y a recordar que lo que mejor refleja el quién y el qué somos debe buscarse en la calidad silenciosa, tranquila e invisible de nuestra propia presencia interior. El observador, como suele llamarse también a nuestra presencia interior. El observador es testigo de todo lo que nos pasa. Es quien todo lo sabe. Sabe todo lo que nos ha sucedido y al parecer sabe también todo lo que nos va a suceder. No conoce dificultad alguna, no existe nada que no pueda conseguir. Nuestra presencia interior desea verdaderamente lo mejor para nosotros. Sabe que puede devolvernos la auténtica alegría. La presencia que hay dentro de nosotros es una y la misma que la presencia que hay en todos los demás seres vivos. Es decir, nuestra verdadera identidad la compartimos con todos, con toda la vida. Esta estrecha, constante e íntimamente conectada con la vida no va a interferir en nuestra vida, solo se ocupará de aquellos aspectos de nuestra experiencia vital en los que conscientemente nos sometamos a ella. A medida que nos vamos haciendo más presentes en nuestra vida, se nos darán también las experiencias que nos permitan constatar de primera mano que todo esto es cierto. Después, estas revelaciones permanecerán en nosotros para siempre, pues la conciencia del instante presente, una vez que se acumula conscientemente, rara vez se degrada. Así pues, lo que en la infancia llegamos a aceptar como nuestra identidad personal, nos damos cuenta que no es una identidad auténtica, en contraposición a la auténtica presencia interior. Nuestra identidad adulta es nuestra falsa identidad externa. Como vemos, queridos amigos y queridas amigas, que lo que nos hace diferentes de los demás es, en realidad, nuestra parte más limitada y separada. La apariencia, el comportamiento y nuestras circunstancias. Si nos identificamos solamente con nuestros atributos externos, la apariencia, nuestras comportamientos y nuestras circunstancias vitales, nos limitamos severamente y nos separamos de la vibración ilimitada que existe en el interior de toda vida. Nuestra identidad estará basada en circunstancias del pasado, en proyecciones futuras y en opiniones e interpretaciones de los demás. Una definición más precisa de quiénes o qué somos es aquello que compartimos con la vida. La voluntad de respirar. El proceso de la presencia se inicia cuando nos sentamos por primera vez con la intención de conectar nuestra respiración conscientemente. Mientras no aprendamos a respirar sin pausas y a ser consciente de nuestro instante presente, seguiremos desconectados de nuestra verdadera identidad, que es sin duda la presencia interior. La respiración con pausas es la causa de que vivamos desde el modo tiempo, sin que nos demos cuenta. Es la causa de que todo lo tengamos que interpretar para darle un significado y podamos así relacionarnos con lo que nos pasa o con lo que percibimos. Hagamos de la respiración consciente sin pausas, queridos amigos, un hábito y demos un paso adelante en el mundo de la verdad, de la realidad, donde la presencia interior que todo lo sabe guíe nuestro camino del despertar de conciencia. Y permanecer presentes durante todo el día, de modo que podamos responder en lugar de reaccionar a las experiencias que llegan hasta nuestra atención para que las procesemos. Relajar y calmar nuestro cuerpo físico mediante un incremento de oxígeno. Acceder a la intuición, a la inspiración y a la revelación. Toma el hábito de sentarte todos los días a la misma hora y en el mismo lugar, una vez por la mañana y una vez por la noche, 15 minutos solamente. En una postura cómoda, con la espalda recta y con los ojos cerrados. Conectamos nuestra respiración de forma natural, inspirar y expirar, sin hacer pausas. Respirar, inspirar y expirar, sin hacer pausas entre una y otra acción. Suavemente, aplicando un ligero esfuerzo únicamente en la inspiración. La expiración es automática, relajada. Imagina una fuente que solo necesita energía para lanzar el agua al aire, porque la gravedad hará que el agua baje automáticamente. Pues nuestra inspiración es el agua que se lanza hacia arriba, y nuestra expiración es el agua que, sin esfuerzo, cae en la tierra. Asegúrate que tanto la inspiración como la expiración tengan una duración similar y de que no haya pausas entre ellas. Tenemos que intentar respirar de tal modo que nuestra inhalación y nuestra exhalación formen una respiración continua, un flujo continuo. Es mejor respirar por la nariz, pero si tenemos problemas con la nariz, podemos respirar por la boca, pero nunca por ambas vías a la vez. Es decir, no hay que inspirar por la nariz y expirar por la boca, o viceversa, eso no hay que hacerlo. La utilización de ambas vías puede provocar un desequilibrio entre los niveles de oxígeno y dióxido de carbono en nuestro cuerpo. En cuanto conectamos nuestra respiración, entramos de inmediato en la conciencia del instante presente, alterándose así nuestro concepto del tiempo del reloj. Al terminar tu sesión de 15 minutos, respirando conscientemente sin hacer pausas, te sugiero que retires tu atención de la respiración y que sigas sentado o sentada, en silencio, disfrutando de la serenidad y de la paz interior evocadas. La serenidad y el silencio interior es el fundamento de la conciencia del instante presente. Pronto te darás cuenta que te apetece quedarte respirando así de esta forma, conscientemente y sin pausas, por más tiempo. Y es porque además de tomar mayor cantidad de oxígeno, poco a poco vas ampliando tu capacidad pulmonar y te sentirás con mayor energía. La intención es la de mantener nuestra respiración conectada, mantenernos relajados y lo más tranquilos. Si en el transcurso del ejercicio de 15 minutos sientes que te distraes, puedes incrementar el ritmo de tu respiración al inhalar y al exhalar, hasta que te vuelvas a sentir presente, con el mismo tiempo de inhalación y de exhalación, no, solo un poco más rápido para que vuelvas a sentirte presente. No hay nada, queridos amigos y queridas amigas, no hay nada que se pueda equiparar a la experiencia de poder y de maravilla de nuestra presencia interior. Durante el ejercicio de 15 minutos de respiración, puedes repetir la afirmación activadora de la presencia que durante esta semana hemos elegido. Decido vivenciar este momento. El silencio, la quietud, la respiración conectada conscientemente y una mente concentrada en la afirmación activadora de la presencia constituyen el sendero más rápido hacia el instante presente. La conciencia de la presencia interior entra en nuestra conciencia cuando menos lo esperemos. Conviene que todas las mañanas después de nuestro ejercicio de respiración establezcamos firmemente la intención de esforzarnos por mantener la sensación de la conciencia del instante presente a lo largo del día. Cuanto más presentes nos mantengamos física y mentalmente a lo largo del día, más probabilidades tendremos de responder emocionalmente en lugar de reaccionar a lo que estamos procesando. También estaremos más presentes en todos los aspectos de nuestras actividades cotidianas, te lo prometo. ¿Ok? Perfecto, pues esta fue la reflexión de este día, queridos amigos y queridas amigas, la experiencia vital. Nuestra firme propuesta para cambiar de paradigma y vivir desde el modo instante presente, conectando con nuestra presencia interior a través de la inspiración consciente y sin pausas. Para esto tenemos que ir paso a paso. Primero aprender a respirar, lo cual lo conseguiremos practicando todos los días 15 minutos. 15 minutos en silencio y aquietando el cuerpo. La primera y la última actividad que hagas en el día. Inhalar y exhalar sin pausa, al mismo ritmo y utilizando la nariz o la boca, nunca las dos formas. Si te distraes, repite la afirmación activadora de la presencia de esta semana. Decido vivenciar este momento. Estoy plenamente seguro que lo vas a conseguir. Nos encontramos el próximo sábado con el favor de Dios y mientras tanto, disfruta de este día y es una fiesta de tu fin de semana. Chao.
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2: Esta es la historia de un país con montañas, océano, Amazonía, bosques, páramos, calles, campos y edificios donde habitaban muchas bocas.
3: ¿Solo bocas, señora narradora?
2: Sí, solo bocas, Wambra. Ahora déjame seguir. En este país existen bocas chiquitas, morenas, gritonas, mestizas, grandes, bembonas, rojas, mojadas, secas, besonas o tímidas. En sí, una diversidad de bocas que para qué les cuento.
3: Pues me cuenta para saber.
2: Ay, Wambra, es un decir. Mejor sigo. Estas bocas se alimentan de algo indispensable para vivir.
4: ¿El agua?
2: Sí, Wambra, el agua. Pero sobre todo se alimentan de información.
3: O sea que estas bocas no comen pan ni arroz.
2: Sí, Wambra, pero estas bocas sobre todo comen información, porque con ellas pueden hacer su principal actividad, hablar.
3: Pero eso es como obvio, las bocas hablan.
2: Sí, Wambra, pero aunque no lo creas, estas bocas, pobres bocas, han estado comiendo una sola información, preparada por un bocudo cocinero, no tan bueno que digamos.
4: ¿Un bocudo cocinero?
2: Más que eso, Wambra. Un bocudo cocinero monopólico.
4: ¿Mono qué? No era un bocudo cocinero.
2: Wambra, monopólico quiere decir alguien que concentra todos los ingredientes para cocinar una sola información. Pero bueno, déjame seguir narrando. En este país bonito, lleno de diversas bocas, este bocudo cocinero tenía las pobres bocas con un solo sabor.
5: ¡Comer bocas!
6: Esta información sabe a mentira.
7: ¡Atatay! ¡Esto sabe a... racismo!
4: ¡No! ¡Violencia otra vez!
5: ¡Silencio, bocas! ¡Aquí se come en silencio! ¡El único que tiene permiso para hablar soy yo!
3: ¿Y por qué el bocudo era el único que podía hablar, pues?
2: Porque el bocudo era el dueño de la cocina de información. Además, había monopolizado los ingredientes. Era el dueño del gas con el que la información se calentaba. Hasta los platos y las cucharas eran del bocudo.
3: ¡Ay, qué ira de este bocudo! ¡Qué malo, malo! Pero, ¿y las pobres bocas no hacían nada?
2: Las bocas estaban cansadas. Por eso un día se reunieron y empezaron a organizarse.
6: ¡Bocas! ¡Esta situación no puede seguir! ¡El bocudo nos tiene comiendo lo mismo y lo mismo! ¡Debemos hacer algo para cambiar!
8: ¡Yo tengo una idea! ¡Una idea! ¡Una idea!
9: ¿Cuál? ¿Cuál idea?
10: ¡Habla!
6: ¡Cuéntame!
8: ¡Me olvidé!
6: Yo. ¡Tenemos que empezar a cocinar nuestra propia información!
10: ¡Nuestra propia información!
6: ¡Tranquilas, bocas! ¡No tengan miedo! ¡Yo tengo un plan!
10: ¡Tenemos olla!
3: ¿Y qué plan hicieron las bocas?
2: Un plan para desmonopolizar la información en manos del bocudo. Pero es algo que te contaré en otra ocasión, porque el tiempo se nos acabó.
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Gracias, muchas gracias. ¿Qué tal? Buenas noches. Bueno, pues ya llegó el Café Tacuba. Ahora no van a zapatear mucho porque todo el mundo se acostumbra que en los Unplugged esté todo el mundo sentado, ¿verdad? Pero, bueno, gracias. Vamos a tocar La Ingrata.

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5: 4 de la tarde con 2 minutos.
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0: Yo lo primero que quería decir sobre este pacto del Partido Popular y Vox aquí en Andalucía es que a mí me gusta muchísimo más la España de Lamine Yamal, la España que dibuja esta selección en el Mundial, que la España que están señalando el Partido Popular y Vox.
1: ¿En qué se parece el fútbol a Dios?, se preguntaba Eduardo Galeano. Pues básicamente en la devoción que le tienen muchos creyentes y en la desconfianza que le tienen muchos intelectuales y algunos izquierdistas. Aquí estamos, en la base, hablando de fútbol y hablando de La Roja, y hoy no voy a decir que el fútbol sea el opio del pueblo, sino que voy a ser galeanista y voy a hablar del fútbol como fenómeno de masas capaz de movilizar tantas pasiones como la religión y como la política. El fútbol y la religión son pasiones, y la política, amigos, amigas y amigues, con permiso del materialismo dialéctico, también es una pasión. Hace 2 años escribí sobre una de las últimas pasiones que había creado la religión fútbol en España, Lamine Yamal. Entonces yo no sabía si Lamine Yamal tendría alguna vez alguno de esos gestos políticos que todos los rojos esperamos que tenga un gran deportista, pero lo ha acabado teniendo. Sacó la bandera palestina en la celebración de la Liga del Barça. Hizo lo que otras estrellas del fútbol nunca hacen: meterse en política para defender a los débiles. Porque claro, si se trata de chuparle las nalgas a los poderosos, para eso sobran futbolistas de élite. Pero no hay muchas estrellas del fútbol que se atrevan a sacar la bandera de Palestina. Algunos dirán que Lamine lo hizo por sus orígenes, pero que lo hiciera por eso no le quita ni un mínimo de valor al gesto. Al contrario, cuando ganas mucho dinero, saber de dónde vienes y quiénes son los tuyos te honra de una manera muy especial. Así que hoy voy a hablarles de Lamine Yamal. Quiero que La Roja gane el Mundial y me encantaría una final contra Argentina. Y que si vuelven a verse banderas de Israel, se vean banderas palestinas que recuerden la dignidad de un pueblo oprimido. ¿Mezclar fútbol y política? Por supuesto que sí. Vamos, que va a poder llamar Trump a Infantino para hacer trampas y no vamos a poder nosotros querer que se vean banderas palestinas en el Mundial. Lamine Yamal. No podría haber un héroe de la clase obrera más hermoso. Hijo de un migrante marroquí que defendió a huevazo su barrio de los fascistas de Vox y de una ecuatoguineana que lo trajo al mundo con solo 16 años. Lamine nos hizo temblar de ternura cuando contó que de niño le acompañaba siempre una bufanda con los olores de su casa y su familia. Es difícil encontrar entre las masculinidades que dominan el fútbol una expresión de sensibilidad espontánea tan hermosa, con permiso de Borja Iglesias. Lamine vuela como la patada de Cantona cuando, tras marcar un gol, señala con las manos el código postal de su barrio, un estercolero multicultural, en palabras de los fascistas, en el que un tercio de los vecinos llegaron de otras tierras en busca de una vida mejor. Me gusta Lamine como me gustó la patada de Cantona al nazi del Frente Nacional que le insultó en un campo de fútbol en Londres. Me gusta Lamine igual que me emociona ver las imágenes de John Carlos y Tommy Smith levantando su puño enguantado cuando sonó el himno de Estados Unidos en México 68. Me gusta Lamine del mismo modo que me gusta recordar a Mohamed Ali negándose a hacer el servicio militar y a combatir en la guerra imperialista de Vietnam. Ojalá Lamine, en los partidos que separan a La Roja de la segunda estrella, flote como una mariposa y pique como una abeja, igual que boxeaba Mohamed Ali. Los intelectuales que rechazan el fútbol como rechazan la religión, de los que nos hablaba Galeano, quizá nos digan que esta pasión no es más que un puñado de lágrimas de clase media progre. Quizá algunos izquierdistas nos digan que Lamine acabará convertido en un producto de las marcas, que subirá fotos con pibones en un yate, que querrá que le bajen los impuestos y que pronto no quedará nada de ese chaval que cuenta que dormía abrazado a una bufanda que olía a su familia y a su casa. Pero algunos somos felices cuando le vemos abrazado a un vasco cuyos padres atravesaron el Sahara a pie y que no lo olvida, y nos encanta pensar en la rabia de todos esos racistas a los que en el fondo les jode que algunos de los mejores de La Roja sean negros, vascos y catalanes. Ojalá marque Lamine, ojalá gane La Roja y nos llevemos una alegría. Lamine es un referente para millones de chavales que nunca jugarán al fútbol como él, Nunca ganarán tanto dinero, chavales y chavalas, a los que seguirá parando mañana la policía por el color de su piel, y que tendrán trabajos de mierda y que tendrán que sufrir el racismo, pero que disfrutan con el fútbol al ver a todo el planeta rendido frente a uno de los suyos. Vuela como Cantona, pica como Ali, échale los ovarios de Jenny Hermoso, porque tú, Lamine, como decía Bertolt Brecht, estás llamado a ser un dirigente. Hoy en La Base, con La Roja.
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1: Editorial de Medalla Walk, dice el cabrón del técnico de sonido, para que luego digan que no hay dictadura del proletariado. Hoy hablamos de La Roja, hablamos de fútbol y de política. Irene Zugasti, te veo muy emocionada en este programa que tenías tantas ganas de hacer. Tú que, si no hay una selección vasca en los mundiales, te pasa como al Lendakari, que te aburres.
3: Espero que no me echen de Bilbao en las próximas Jaias después de esto. En fin, voy a comentar pues la construcción simbólica de La Roja.
1: Si me viese mi Amachu, si me viesen los colegas, me linchaban en la plaza por traidor y por idiota. Qué grandes Lendakaris muertos. Manu Levín, ¿qué dice la prensa?
4: ¿Qué tal, Pablo? Bueno, en esa hipotética final España-Argentina, cada uno va a tener que ver el partido en un lugar diferente, me temo. Vamos a repasar qué piensa la derecha de este país, qué piensa la derecha mediática, la prensa madridista más concretamente, de esta selección española y de los valores que representa. No se lo pierdan.
1: Perú no se clasificó.
3: Para
1: en América
3: variar.
1: Latina solamente queda la Argentina, y podría quedar alguno más, pero solamente queda la Argentina de Messi. Laura Arroyo, ¿qué nos vas a contar?
5: Pues yo voy a traer tres casos muy concretos de este Mundial de por qué la política y el fútbol son completamente indivisibles.
1: Y hoy, pues evidentemente, para hablar de fútbol no podía faltar un uruguayo. Hemos empezado con Eduardo Galeano y vamos a tener a nuestro compañero Nacho Reyes. Como saben, los uruguayos tienen ya una mutación para poder llevar el mate y nacen sabiendo de fútbol. En fin, arrancamos.
2: 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Informa Irene Zugasti.
1: Disfruta, compañera.
3: Vamos allá. Hay un dilema en Españita, España, en este Mundial 2026, que es digno de conocerse científicamente. Se llama la paradoja Lamine Yamal.
1: Dícese del fenómeno sociopolítico que estalló con fuerza durante la Eurocopa de 2024 y que sigue coleando a día de hoy en sociología y en política, se conoce como disonancia cognitiva nacionalista española.
5: O sea, que gane España la selección española es un motivo de orgullo y satisfacción para la derecha, pero a su vez que lo haga con los goles de un chaval de origen marroquí que viene de un barrio obrero lleno de migrantes que juega en el Barça, que además se ha posicionado con Palestina, pues claro, les estalla la cabeza.
3: Bueno, bien, así que hoy hablamos de contradicciones, ¿no? Porque nada hay más contradictorio que el fútbol. Los fachas colapsan viendo marcar a Lamine, como en su día tenían que celebrar por los goles de jugadores catalanes y vascos. Pero son ellos los únicos con contradicciones, compañeros, porque yo os veo aquí hacer filigranas en la redacción para bancar a Argentina, incluso a Messi. E igual este viernes, los que sois de izquierdas tenéis que celebrar un gol de Llorente si animáis a la selección española a la Garibaldi.
1: Sospecho, Zugasti, por tus palabras, que tú no vas a ir a la Garibaldi a ver el partido. Una cosa es el mundo rosa nacional y otra la selección nacional. Cada uno y cada una tiene sus pasiones.
3: Y sus contradicciones. Las contradicciones, Pablo, son como los caballos. Tú eliges si los cabalgas o no los cabalgas y yo hasta yegua rojigualda no me subo. Ni creo en la roja ni la selección nacional. Pero en fin, voy a dar los datos que para que se entienda por dónde queremos ir hoy con esto de Lamine Yamal y de politizar el fútbol. La transformación de la selección española de fútbol en los últimos años ofrece datos muy claros y muy interesantes sobre el reflejo de la propia evolución demográfica, territorial y social de España. Durante décadas hubo una altísima dependencia, por decirlo así ligeramente, del Real Madrid y del FC Barcelona en la selección. De hecho, si no jugabas ahí, era muy difícil que fueras luego titular en la selección española. Por ejemplo, ¿os acordáis de la selección de 2002 en el Mundial de Japón? Morente, Selguera, Raúl, Casillas. ¿O de aquella Eurocopa de 2008 cuando Luis Aragonés, el sabio de Hortaleza, no convocó a los madridistas, a Michel, a Salgado, a Raúl, y se le echó encima todo el país? Spoiler, luego encima Aragonés ganó sin ellos, por cierto. En 2010, aunque la mayoría eran jugadores del Barça, todavía no había pruses, solo había estatut, así que, bueno, todavía... Pues no había nadie de origen migrante todavía, era todo fiesta, siesta y Andrés Iniesta.
5: Ahora el cambio más visible en las últimas convocatorias, consolidado tras el éxito de la Eurocopa, es la presencia de futbolistas nacidos en España, pero que son hijos de la migración africana o latinoamericana, o jugadores nacionalizados que han desarrollado su vida en el país. Spoiler, son españoles o vascos o catalanes de origen africano o latinoamericano. No son inmigrantes de segunda generación, porque la inmigración no se hereda.
3: Eso es. El gran reemplazo, Laura, iba a ser esto, fíjate. Vamos, que sí, que esto genera fricciones en las identidades nacionales, porque claro que hay un nacionalismo español, que parece que nacionalistas son solo los demás, ¿verdad? Y la connotación pues ya la eligen ustedes. El hecho es que desde hace siglos ese nacionalismo español vino de la mano de la Iglesia Católica y del tradicionalismo, que se impuso por la fuerza con el nacionalcatolicismo durante el franquismo. Y luego, en los últimos años, aunque se constitucionalizó, este nacionalismo ha resurgido con fuerza y hay una agresiva corriente que lo reivindica sin complejos ante el conflicto catalán o la inmigración, que asume todos esos símbolos de ese nacionalismo excluyente español, rojigualda mediante. Y es lógico, pues la rojigualda fue la bandera bajo la cual se dio un golpe de Estado y se mató y exilió a medio país. ¿Cómo va a ser incluyente? ¿Cómo va a representarnos a muchos de nosotros?
4: Pero claro, ¿puede la roja, Fugasti, ser una contradicción, un revulsivo? ¿Hasta qué punto puede la propia dinámica demográfica y social romper con ese relato?
3: Pues ahí está el debate, Manu, y la batalla cultural otra vez. Curiosamente, el nacimiento del concepto de la roja fue en el año 2006, y no fue casual ni tiene tanto que ver en realidad con el color de la camiseta. Fue una operación política y comunicativa, impulsada de manera masiva por la cadena de televisión 4, propiedad del grupo Prisa, de cara al Mundial de Alemania 2006, que emitió junto a la otra recién llegada a la televisión privada, la cadena La Sexta. Contreras haciendo teles desde hace 20 años, suerte con eso. Fue uno de los experimentos de ingeniería social y mediática más exitosos, hay que decirlo, de la historia contemporánea de España. No fue solo un eslogan de marketing deportivo, fue un intento consciente de redefinir la identidad nacional española para hacerla atractiva, moderna, incluyente, integradora. A algunos nos sirvió la sangre roja, la verdad, con todo esto.
4: Hasta mediados de la década de los 2000, la selección de fútbol cargaba con un pesado estigma histórico. El equipo nacional arrastraba el mito de la furia española, un concepto de origen militar acuñado en los Juegos Olímpicos de Amberes de 1920 y muy explotado por el franquismo, junto a otros conceptos como la garra o el pundonor, eso que dicen. España, Prisa y el PSOE y Cuatro, que tenían los derechos de emisión, tenía un problema. No sabía cómo animar a su selección sin que eso pareciera un acto de afirmación política conservadora.
3: La cadena 4 entendió que para vender el Mundial a toda la población, incluyendo a la izquierda y a las periferias autonómicas, necesitaba reinventar el significante. El bautismo vino de la mano del mítico narrador Andrés Montes, que fue el que popularizó el término La Roja. De hecho, en el franquismo no se decía rojo, se decía colorado, precisamente por la connotación que tenía ese color políticamente. Así, pues lo que hizo Cuatro fue vaciar la carga ideológica tradicional de la selección española y se sustituyó por un color. Y de paso, el rojo, ese que históricamente había pertenecido a la izquierda, se nos arrebataba para neutralizarlo.
6: You have been PSOE Football Edition.
3: ¡Tacatrá! El mensaje implícito. Ya no te pedían que te identificaras con un concepto de España que te pudiera incomodar. Te pedían que te identificaras con un color, con un estilo de juego, el tiki-taka, y con un rollo urbano y pop. Ver a Puyol y a Xavi celebrar el Mundial envueltos en la señera catalana normalizó eso de la realidad plurinacional. Como digo, de momento, que luego vendría el procés y ya no hizo tanta gracia todo eso. Y hubo hasta ingenuos en la izquierda que pensaron que podían asumirse y reapropiarse esos símbolos y crear una especie de patriotismo popular español con los símbolos del nacionalcatolicismo. Suerte con eso.
6: You have been Rejonet, Football Edition.
1: Pero no me negaréis, compañeras, que si hubo un gol de la roja que nadie se esperaba, fue el caso Rubiales, ¿verdad?
3: Ahí sí. La selección femenina de fútbol protagonizó en 2023 el movimiento Se Acabó. Un estallido feminista provocado por el beso no consentido del presidente de la Real Federación Española de Fútbol, Luis Rubiales, a una jugadora, a Jennifer Hermoso, durante la celebración de su victoria en el Mundial de Sudáfrica 2023.
5: Aquello desencadenó una ola de solidaridad internacional y destapó no solo el tabú de la violencia sexual y el debate del consentimiento, sino también el de los derechos laborales de las jugadoras profesionales del fútbol.
4: Y aquí hubo un pacto entre caballeros de los medios deportivos para que el asunto pasara lo más desapercibido posible. Son unas exageradas, unas mentirosas. El deporte femenino, además, no es para tanto, pero el feminismo pudo más.
3: Un equipo diverso, con jugadoras abiertamente feministas, lesbianas, con posiciones políticas, peleando sus derechos sindicales. A ver si las rojas iban a ser ellas.
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3: Ay, ¿se acuerdan de cuando había un Ministerio de Igualdad? Que hacía algo, que hacía cosas, en fin. Por cierto, Hablando de feminismo, cuando alguien les diga que una denuncia por violencia sexual arruina la vida de un pobre hombre, sepan que en este Mundial se podría hacer un 11 titular solo con los jugadores sobre los que pesan o han pesado casos de agresión sexual y que han sido convocados por sus selecciones. Por ejemplo, el jugador de Ganes del Villarreal, Thomas Partey, procesado en el Reino Unido por 7 cargos de violación y uno de agresión sexual, o el capitán de Marruecos, Achraf Hakimi, o Raya Méndez de Cabo Verde, o Facundo Medina de Argentina, que tiene una denuncia por violencia de género de su expareja, o los japoneses Junya Ito y Kai Susano, lo he pronunciado como he podido, o dos de las grandes estrellas del fútbol mundial que años atrás fueron denunciadas por presuntos delitos sexuales, Neymar y Cristiano Ronaldo, quienes formaron parte de las convocatorias de Brasil y de Portugal, respectivamente.
5: Otro dato incómodo. La violencia contra las mujeres aumenta un 26% con las victorias y hasta un 38% con las derrotas en los mundiales, según la ONU. Por eso la victoria de la selección femenina de fútbol durante el Se Acabó de 2023 fue sobre todo interpretada como una victoria de los derechos feministas.
1: Bueno, Zugas, ¿y alguna historia más de selecciones nacionales que merezca la pena contar? Cuéntanos.
3: Pues mira, sí, la selección nacional vasca durante la Guerra Civil Española.
1: ¿Incluía Navarra?
3: Creo que no.
1: Ni Parralde ni Navarra, pues tan vasca no sería.
3: En 1937, con el País Vasco sitiado por las tropas franquistas, el lehendakari José Antonio Aguirre, que había sido futbolista del Athletic Club en su juventud, tuvo una idea: enviar a la selección de gira por Europa. El objetivo era doble: recaudar fondos para los refugiados de guerra y hacer propaganda a favor del bando republicano y el gobierno vasco legítimo. La selección de Euskadi debutó en 1937, ganando 0-3 al Racing de París ese mismo día. La aviación de la Legión Cóndor alemana bombardeó Guernica. Viajaron a la Unión Soviética, donde arrasaron deportivamente, llenando estadios y goleando al Lokomotiv de Moscú 0-5 y al Dinamo de Minsk 1-6. Y tras recorrer Europa, el equipo cruzó el Atlántico. Se fueron a México, donde causaron tal sensación que se inscribieron como club bajo el nombre de Club Deportivo Euskadi en la Liga Mexicana 38-39. Con el fin de la guerra y la victoria del bando franquista, el equipo se disolvió y la mayoría de los jugadores se exiliaron definitivamente a Latinoamérica.
4: Y se preguntarán si hay una selección catalana. Pues resulta que es la más antigua del Estado. Data de 1900, pero vivió el boom en los 90. La selección, con Johan Cruyff en el cargo de seleccionador catalán de forma altruista, debutó en 2009 con una victoria por 4-2 frente a la Argentina de Diego Maradona.
5: El gran caballo de batalla de la Federación Vasca de Fútbol y también de la catalana sigue siendo la oficialidad. Pese a los reiterados intentos políticos y federativos de solicitar el ingreso formal en la UEFA y la FIFA, siguiendo modelos como el de Escocia, Gales o Gibraltar, la Real Federación Española de Fútbol y los estamentos internacionales bloquean la propuesta debido a que el País Vasco no es un estado soberano reconocido por la ONU. Normas de la FIFA.
3: Hay para quienes el modelo británico podría ser inspirador. Es anterior al surgimiento de la FIFA y en él se juega dividido en 4 selecciones nacionales distintas: Inglaterra, Escocia, Gales e Irlanda del Norte. Hay una federación matriz, pero esta nunca se ha opuesto a este esquema. La Real Federación Española de Fútbol sí que lo ha hecho. Por eso, hay para quienes es intolerable aceptar el marco de jugar dentro de una federación española de fútbol, que niega su identidad nacional, que ataca su lengua y su cultura constantemente y que es una estructura corrupta, reflejo del propio sistema político español.
1: ¿Ven cómo fútbol, política y pasión son indisociables?
3: Nunca, nunca solo fútbol, ¿verdad?
1: Pues ya lo ven, amigas, amigos y amigues. Algunos rabian porque la roja es de muchos colores. Algunos preferirían dejar la roja para las esencias y otros siguen pensando, ingenuos, que el fútbol solamente es fútbol. Gracias, Zugasti.
9: Si mañana cae Argentina o cae Colombia, al final casi todos son europeos los que pasan ahí a la fase.
10: Pero tienen que caer Argentina.
9: Ya te estás sacando.
11: Pregunto. Porque da la impresión de que Sudamérica sale puro muerto, ¿no? Entre los mejores jugadores de todos los tiempos, la mayoría son sudamericanos.
12: Bueno.
10: Muchas gracias.
9: Se elevan más a los altares con el fútbol.
11: Porque da la impresión de que en Sudamérica se mueren de hambre todos y entonces van a pedir comida en Europa. Pero en Europa cuando juegan son los mejores, ¿eh?
10: No. Eso es verdad.
9: También sí. La acompañan.
10: Luego tenemos a Di Stéfano, a Pelé, a Maradona, a Messi y hemos dejado entrar a Johan Cruyff porque, digamos... Alguno había que poner de Europa, ¿no?
9: También está Platini.
10: Segundo escalón tenemos también otra veintena nosotros.
1: No tiene nada que ver el fútbol con la política, ¿verdad? Manu Levín, todo tuyo.
4: Adelante, compañeros.
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4: Prensa madridista, lo peor de la prensa española, que ya es decir, tiene una capacidad de irradiación realmente sorprendente. Los mensajes que fabrica impactan de lleno en el discurso mediático general, instalan marcos mentales, definen temas de conversación. Es un poder con todas las letras, con tentáculos muy importantes, lo sabemos bien aquí, en grandes medios generalistas. Antonio García Ferreras, por ejemplo, antiguo director de comunicación del Real Madrid, es director de La Sexta y también pasó por La SER, su director de la cadena, nada menos. Eduardo Inda, exdirector del Marca, es una de las figuras más conocidas del periodismo televisivo español y son solo algunos ejemplos del inmenso ecosistema mediático que ha construido esta mafia, que tiene una serie de mandamientos escritos en piedra. Defender a Florentino Pérez, defender al Real Madrid, propagar el cuento de que Cristiano Ronaldo es el mejor futbolista del mundo y de la historia, atacar a Messi y, por extensión, a Argentina, según está quedando perfectamente claro en este Mundial, y, por supuesto, promover los valores más rancios y estrechos del españolismo, cargados de centralismo, racismo y segregación contra todo aquel que no encaje en su idea excluyente de país. Lo de Argentina, compañeros, lo siento mucho, pero dicho sea de paso, está siendo bastante obsceno. Una coalición de madridistas, fans de Cristiano y algún que otro despistado trabajan para convencer al respetable de que los éxitos de Argentina y de Messi, que han visto con sus propios ojos, que están viendo en los partidos, son injustos y son amañados porque no lo pueden soportar. De otras cosas sabrán bastante, pero de fútbol se ve que entienden poco. Si usted está en ese discurso, sepa usted que está siendo abducido por el club de amigos de Cristiano Ronaldo, el Marca y el Chiringuito de Jugones. Yo lo siento, pero si ya saben cómo me pongo, ¿para qué me invitan?
1: En fin, cada loco con su pasión. Pero más allá de eso, y en relación al tema del programa de hoy, el papel de la prensa madridista y en general de la derecha mediática del Reino de España, que es tan patriota y aficionada a envolverse en la rojigualda, está siendo básicamente atacar abiertamente y expresar su rechazo visceral hacia lo que ellos entienden que representa la actual selección española, que no les gusta, ¿me equivoco?
4: No te equivocas, Pablo. En primer lugar, no les gusta por ser una selección en la que no hay, por primera vez, ojo, ningún jugador del Real Madrid. Cadena SER, la reacción de Tomás Roncero al comprobar que no habrá ningún español del Real Madrid en el Mundial 2026. No lo entiendo. Dean Hausen y Gonzalo García, que estaban en la prelista, no disputarán la cita mundialista.
5: Claro, es que ¿qué es esto de que la selección española sean un montón de bajos y catalanes con Nico Williams y Lamine Yamal como grandes figuras? Esa no es la España que le gusta a Tomás Roncero.
4: No hay nadie del Real Madrid, se rompe España. Igual es que no tenían nivel para estar en la selección, llámenme loco, pero no lo pueden soportar. Defensa central, prensa madridista, Tomás Roncero sobre Carvajal. De la Fuente ha convocado a jugadores para el Mundial con España que no han jugado ni un solo minuto. Tomás Roncero denuncia la injusticia que se ha cometido con Dani Carvajal y con el Real Madrid.
3: Para quien nos siga desde fuera y no tenga ubicado a este simpático futbolista, Dani Carvajal, les informo, es un defensa de Leganés, tiene 34 años, es muy del Real Madrid y es un poquito bastante farsa, un fascista de la hostia, vamos.
4: Más Carvajales y menos Lamine Yamales es lo que querrían Roncero y compañía, pues ajo y agua. Defensa central, Hausen, otro defensa del Madrid, se siente utilizado por la Real Federación Española de Fútbol y le ha mostrado su enfado al Real Madrid tras quedarse fuera del Mundial. El central se siente menospreciado después de que De La Fuente haya sido injusto con él y denuncia una mano negra.
1: Hay una mano negra y eso no puede ser, claro, en la selección española no puede haber nada negro, ni manos, ni pies, ni jugadores, ni nada de nada negro. ¡Arriba España!
4: Sí, que por cierto, con este otro futbolista, Dean Donny Hausen Wismuller, nacido en Ámsterdam e hijo de holandeses que se trasladó a Málaga a los 5 años, se ve que no tiene ningún problema, ¿verdad?, con que jugara con España. Ni yo tampoco, que conste en acta. Pero ellos no lo tienen porque Dean Donny Hausen Wismuller es blanco, doblemente, de piel y del Madrid, lo cual revela la inmensa hipocresía que se gasta esta gente. Lamine Yamal, nacido en Cataluña, que se vaya, que no es español como Dios manda, pero este otro chaval, sí, con ese no hay ninguna polémica, ni salen los fachas a hablar de su origen extranjero, ni nada. Luego, que si no son racistas. Uno más, el HuffPost, Grupo Prisa, Lamine Yamal y la tronadora ausencia de jugadores del Real Madrid, que destaca la prensa internacional de la lista de Luis de la Fuente para el Mundial. La convocatoria de España para el Mundial 2026 provoca un terremoto mediático dentro y fuera de España.
3: Atronadora ausencia de jugadores del Madrid, terremoto mediático mundial y encima Lamine Yamal. Pues si Florentino Pérez ya se ha dado de baja del ABC, como anunció en aquella rueda de prensa, ya puede darse de alta en el Grupo Prisa, porque madre mía, madre mía.
4: Sale ABC, entra a Prisa, Diario AS, Grupo Prisa, Lamine y el Real Madrid, una complicada convivencia. A De La Fuente y resto de técnicos de la selección, la tensión vivida entre Lamine Yamal y Dani Carvajal les ha quitado horas de sueño. Defensa central, uno más por si había alguna duda, blanco y en botella. No solo Carvajal, los españoles del Real Madrid no tragan a Lamine Yamal.
1: Pues ahí lo tienen, amigos, amigas y amigues. La patriótica prensa española de derechas, rancia, monárquica y florentinista, ha asumido que su trabajo con esta selección española es atacar a su principal estrella, a Lamine Yamal, e instalar la idea de que la selección no representa a España como tendría que hacerlo.
4: Y estos son los patriotas. Atacar a Yamal es el deporte rey de esta derecha mediática desde hace tiempo, en realidad, pero más según se ha ido acercando el Mundial y se ha ido confirmando la composición de la selección española. Defensa central. Lamine Yamal se presenta al estreno del Mundial con unas botas con banderas de Marruecos y Guinea. Ni rastro de España. El culé, que no ha sido titular ante Cabo Verde, ha impactado por tener un guiño con los países de sus orígenes. Bueno, y lo mismo en todas partes. Prensa generalista, derecha mediática, La Razón. Lamine vuelve a lucir en el Mundial el detalle en sus botas que indigna a Marruecos y también a España. El debate. Lamine Yamal debuta en España con España en un Mundial con las banderas de Guinea Ecuatorial y Marruecos en sus botas. El jugador del Barcelona ha decidido no incluir la enseña nacional pese a jugar con España. El español, Lamine Yamal, debuta con España en el Mundial con las banderas de Marruecos y Guinea Ecuatorial en las botas. El extremo del Barça vuelve a ser objeto de críticas, si bien con su club ha lucido a menudo también la enseña española en sus zapatillas. El debate, Lamine Yamal quita la bandera de España de su cinta de pelo para mandar un recado. Ego Yamal, el 19 de la selección, recibió críticas por sus últimas entrevistas y no lo pasó por alto durante el encuentro.
1: Saquen la lupa y miren la banderita de Marruecos que lleva en las botas. ¡Que se vaya Marruecos! ¡Arriba España! En fin, Lamine Yamal es catalán, juega en la selección española y lleva los colores de España en la camiseta. Y sí, más pequeñito, en sus botas, lleva el hombre los colores de las patrias de origen de sus padres. ¿Cuál es el problema? Pero se ve que para algunos aficionados a golpear con la bandera en la cabeza a todo el mundo, nada es suficiente. Y si Yamal no lleva la rojigualda también en la puñetera cinta del pelo, como decía el último titular, en los calzoncillos o en el esmalte de las uñas, es que no merece apoyo. En fin, racistas es lo que son.
4: Pero fijaos que si hay una bandera que también mostró Yamal y que no pueden soportar todos estos fachas, todos sabemos cuál es, ¿verdad? The Objective. Lamine Yamal desata un nuevo choque político al ondear la bandera de Palestina durante la Rúa. El debate, el show de Lamine Yamal en la Rúa del Barça, bandera de Palestina y un gracias a Dios que no soy madridista. Gracias. La derecha diaria. Urgente, repudiable. El musulmán hijo de marroquíes, Lamine Yamal, celebró el título del Barcelona con la bandera de Palestina en apoyo al grupo terrorista Hamas.
5: Y encima con la bandera de Palestina. Lo cierto es que un chaval como Lamine Yamal ondeando la bandera de Palestina se parece mucho más a la España real y a lo que piensa la mayoría de este país que toda esta colección de fachas racistas y sionistas.
1: Efectivamente, pero con todos ustedes, la derecha mediática española son capaces de ponerse a disparar con todo lo que tienen a la selección española, de ir contra la selección española en el Mundial con tal de imponernos a todos su idea de país excluyente y racista. Menos mal que nos queda Portugal, habrá dicho más de uno seguramente, porque vale, ahí también hay jugadores racializados. Pero al menos está el bicho.
4: Al menos está Cristiano Ronaldo. Ya tampoco les queda Portugal, ¿qué le vamos a hacer? Porque fue eliminado por España, pero a la derecha mediática le jode. Ya os digo que le jode, porque me temo, Pablo, que lo de menos mal que nos queda Portugal no es una exageración nuestra, ni una broma. Defensa central, vota en la encuesta. Como aficionado del Real Madrid, ¿con quién vas en el partido entre España y Portugal del Mundial? Tremendo. Defensa central, otra encuesta. Vota en la encuesta. ¿Vas con España en el Mundial a pesar de no tener jugadores del Real Madrid? El torneo de la FIFA dará comienzo en breve y en La Roja no habrá ningún madridista por primera vez en la historia. Bueno, para sorpresa de nadie, el 70% de quienes participaron en esa encuesta digital dijeron que preferían que gane Portugal.
1: Recapitulando, no les gustan los vascos, no les gustan los catalanes, no les gustan los negros, no les gustan los gays, no les gustamos los rojos, no les gusta España. De hecho, detestan España tanto que son capaces de ir con Portugal. Y eso porque no jugaba Israel el Mundial. Gracias, Manu.
12: Yo no me vendo. Yo no olvido. Ese gol está manchado. Ese gol lo ha marcado alguien, no se lo olvide a nadie, que no siente esto. El que ha marcado ese gol no siente esto. Yo no me vendo por un gol en la fase de grupo. Yo no lo he celebrado, pero amo a mi selección y amo a mi país. Mil veces más que el que ha marcado ese gol. Señores, ese gol a mí, yo no sé a ustedes, a mí no me representa. Yo no me he levantado a celebrar el gol. Yo no me he levantado. Yo no me vendo por esto. Yo no. Yo muero por esta, no por el que ha marcado ese gol. Manchado de independentismo. Y eso es lo que hay. Y al que le guste lo que he dicho, muy bien. Y al que no le guste, que la mame. ¿Vale?
1: Tú le entiendes, ¿verdad, Zugasti?
3: A veces puedo llegar a coincidir en lo de ir con Portugal, sí.
1: En fin, Laura Arroyo, adelante.
5: Vamos allá, equipo.
2: Se tenía que decir con Laura Arroyo.
5: 4 años cuando llega un mundial, vuelve a aparecer una frase que parece casi una norma no escrita: no mezclen fútbol y política. La idea resulta atractiva para un público casual porque en teoría un torneo debería limitarse a lo que sucede dentro del campo. 2 selecciones, 11 jugadores contra 11, una pelota y 90 minutos para decidir quién gana. Pero aquí no somos tan inocentes y sabemos perfectamente que el fútbol es política y los mundiales también. Tanto es así que ya hicimos un programa hace un par de semanas y les contamos varias de estas cositas. Pues fíjense cuánto de político es un mundial que solo en la última semana hemos tenido al menos 3 grandes temas que nos permiten recordar que el fútbol y la política están irremediablemente unidos.
4: La historia de los mundiales demuestra que esa separación jamás ha sido completamente real. Desde hace décadas, la Copa del Mundo ha sido mucho más que una competición deportiva. Ha funcionado como escaparate nacional, como herramienta diplomática, como escenario de protesta y como un lugar donde países, instituciones y deportistas transmiten mensajes que van muchísimo más allá del resultado de un partido.
5: Y ya les digo que este Mundial no es una excepción. En apenas unos días hemos visto a Kylian Mbappé enfrentarse a una senadora paraguaya después de sus comentarios racistas. Hemos visto al presidente de los Estados Unidos admitir que contactó con el máximo dirigente de la FIFA para exigir una revisión disciplinaria. Y hemos visto al seleccionador de Egipto utilizar una rueda de prensa previa a un partido decisivo para lanzar un mensaje de apoyo al pueblo palestino.
1: 3 historias aparentemente independientes, pero con un punto en común. Todas muestran que el fútbol, aunque intente presentarse como un espacio neutral, sigue siendo uno de los mayores escenarios políticos del planeta.
3: El primer episodio tiene como protagonista a Kylian Mbappé, pero en realidad plantea un debate mucho más amplio que afecta a cuestiones como la identidad nacional, la condición de las personas migrantes y la idea de pertenencia. Después de la eliminación de Paraguay frente a Francia en los octavos de final, la senadora Celeste Amarilla publicó varios comentarios en redes sociales en los que no cuestionaba el rendimiento deportivo del delantero francés, sino algo mucho más personal: sus raíces.
5: Amarilla utilizó expresiones racistas para referirse al origen familiar de Mbappé y llegó a afirmar que era un camerunés colonizado que fingía ser francés. Le dijo este que no aprendió ni a escribir y que en vez de leche materna chupaba cocos y lo más instruido que escuchó eran chimpancés. Mbappé le respondió, debo decir que con bastante más respeto del que se merece esta tipa de mierda, y le dijo que no representa a Paraguay, un país que ha exudado pasión y honor a lo largo de la competición. Por cierto, es verdad. Recordemos que eliminaron a Alemania.
4: Mbappé nació en París, se formó como futbolista en Francia, ganó el Mundial de 2018 con la selección francesa y se convirtió en uno de los mayores símbolos deportivos del país, de Francia. Sin embargo, periódicamente reaparece la misma idea planteada desde medios o políticos racistas, que un francés con ascendencia africana no es francés del todo.
5: Pero tampoco sería justo centrar la cuestión del racismo en la selección francesa en torno a la senadora paraguaya, como si no hubiera millones de racistas en Francia que cuando la selección gana, sacan la banderita, pero cuando pierde, señalan el origen familiar de sus jugadores.
3: Si el caso Mbappé hablaba de identidad y de racismo, el caso de Follarín Balogun plantea una pregunta diferente. ¿Hasta dónde puede llegar el poder de Trump en la FIFA? Atentos.
13: So I saw the play, and I'm a person that loves sports and was a good athlete. And I understand sports really well, really well. And that wasn't a foul. That wasn't even an infraction. That was 2 guys running full speed that happened to crash into each other. You can't take your foot and properly place it on somebody else's foot when you're going. No, these were 2 great athletes that got tangled up. And this referee, who is a little bit suspect, If you check his past, I don't want to say that because I don't like to create controversy, but very suspect. If you'd like, I'll provide you with the past. He didn't do anything wrong, and he's our best player or one of our best players, a very vital player. And he gave him a red card. I didn't know what that meant. I didn't think it meant much. Then I started hearing that that means he can't play in the next game, at least in the next game. I said, boy, that's a big, you know, if it happened to another player, it would have been unfair. But when they take your best player or just about, they have some great players, but and they say you can't play. That's very unfair. That's, you know, it's one thing to penalize somebody for the game. But how do you penalize them for a game that hasn't been played yet? It's very unfair. You can't do that. So
14: Yes, I asked for a review by FIFA. I spoke to a man who's highly respected, and by the way, whose level of respect has gone up tenfold. And he was good before this started, but, you know, he really pushed it in this country. I'm the one that got them to do it. It was not Biden. Biden was asleep.
5: Ojo que aquí ya hablamos directamente del presidente de los Estados Unidos reconociendo que había contactado al presidente de la FIFA para exigir que actuase sobre una sanción disciplinaria reglamentaria durante un mundial organizado por su propio país y que su perrito, Infantino, accedió.
4: Básicamente, Balogun fue expulsado, justamente expulsado, durante el partido de Estados Unidos en los 16avos de final. La sanción, la tarjeta roja, suponía, como para cualquier jugador, que este delantero no podría disputar el siguiente encuentro. Una ausencia importante para una selección estadounidense que lo consideraba uno de sus principales referentes ofensivos. Se revisó y se decretó esa sanción y ahí debía haber acabado el tema. Pero Donald Trump, que de fútbol, ya ven ustedes que entiende lo que yo de pelota vasca, consideró injusta la decisión arbitral y decidió intervenir.
5: En una comparecencia pública confirmó que había hablado con Gianni Infantino y que le había pedido revisar la acción porque según su interpretación la expulsión no estaba justificada. Efectivamente, la FIFA accedió. La misma FIFA defendió la autonomía de sus órganos disciplinarios. Claro, ¿qué van a decir? Infantino explicó que mantiene conversaciones habituales con Donald Trump sobre cuestiones relacionadas con el Mundial, pero aseguró que las decisiones deportivas corresponden exclusivamente a los organismos competentes.
1: Que se lo crea a quien quiera creérselo. Evidentemente, ustedes no son tontos y entienden perfectamente cómo funcionan las relaciones de poder y cómo se trazan esos lazos. Yo te doy apoyo institucional, tú me das un premio a la paz inventado y me quitas una tarjeta roja, por ejemplo.
5: Y luego está esto.
15: خلي الشعب الفلسطيني يعيش هم مش عايزين حاجة يعيشوا بس فلو سمحتوا من خلال الإعلاميين المحترمين الرياضيين عادي زي ما احنا بنعمل شعار الفيفا ولك ريسبكت والفير فاحنا عايزين فير في حياة وعايزين ريسبكت البني آدم عايزين ريسبكت ان البني آدم يعيش وعايزين فير ان في شعوب تعيش بس هذا كل اللي انا بقوله
16: Thank you.
5: Hossam Hassan, seleccionador de Egipto, convirtió la previa del partido contra Argentina en uno de los momentos más destacados y más dignos del torneo. Habló de Palestina, habló del genocidio, de la resistencia y del silencio internacional. Después de la victoria de Egipto ante Australia en los 16avos de final, el entrenador egipcio apareció con una bandera palestina y dedicó el triunfo a los pueblos árabes y africanos, además de expresar su apoyo al pueblo palestino.
4: Más tarde, en rueda de prensa, desarrolló ese mensaje y pidió a los futbolistas que utilicen su visibilidad para transmitir solidaridad con quienes atraviesan situaciones difíciles. Su argumento, absolutamente acertado en este caso, es que el deporte no solo sirve para competir, sino también para poner el foco donde verdaderamente hay que ponerlo.
1: Aunque Palestina nunca ha disputado una Copa del Mundo, su bandera y su causa, que es la causa de la humanidad, han estado presentes en las gradas y en esta rueda de prensa. En esta edición, celebrada en Estados Unidos, el mensaje llegó a través del seleccionador egipcio.
5: Mbappé, Balogun y Hossam Hassan, tres protagonistas diferentes, tres conflictos diferentes, pero una misma conclusión. El fútbol no vive separado del mundo. Precisamente porque es el deporte más seguido del planeta, se convierte en un escenario donde aparecen las grandes discusiones de nuestra época, la identidad, el poder y la defensa de la vida.
1: No mezclen el fútbol con la política. Amigos, amigas y amigues, el fútbol y la política llevan mezclados desde que a alguien se le ocurrió poner tres palos e intentar meter una pelota dentro. Gracias, Laura.
17: ¿Usted se ratifica entonces en la hora de sus dichos? ¿No va a pedir disculpas como plantea Mbappé?
18: Mbappé no me pidió disculpas y tampoco tengo por qué dárselas. A ver, yo ya escribí lo que tenía que escribir.
17: ¿A criterio suyo, senadora, estos dichos de que en vez de leche materna chupaba cocos y lo más instruido que escuchó eran chimpancés?
18: Me retracté.
17: ¿Eso no es discriminación o racismo?
18: Sí es. Y me retracté y por eso borré el post. Ese fue un desatino, es un patrón que detesto en realidad. Es lo aprendido por una persona de 62 años casi, que vivió en aquella sociedad mundial donde se le pegaba a los gays, donde decir negro de mierda era lo más usual. Yo vengo de esa generación tremenda. Yo vengo de esa sociedad. Yo me estoy deconstruyendo. Yo estoy deconstruyéndome y construyendo una nueva celeste amarilla capaz de convivir 60 años después. Ténganme paciencia, yo estoy haciendo un esfuerzo.
1: En fin, yo vengo de una generación en la que lo más normal del mundo es llamar negros de mierda a los negros y me estoy deconstruyendo. Ténganme paciencia. En fin, a veces simplemente hay que dejarles hablar. Habíamos anunciado a Nacho Reyes, a un uruguayo, pero vamos a tener finalmente a alguien que sabe mucho más de fútbol que Nacho Reyes. Es Rafael Ocampo, es periodista mexicano, director de Animal Político. Rafael, muchísimas gracias por abrir un hueco para atender a la base.
16: Pablo, con muchísimo gusto, por supuesto, saludo a todos. ¿Qué comentar? Bueno, detestable, evidentemente, lo que acabo uno de escuchar. Pero es un fenómeno, entiendo, un tanto complejo y muy atractivo de entender lo que representa un mundial de fútbol como el que estamos viendo, ¿no? Es un juego, al final, atractivo, interesante, porque lo que vemos es una representación, evidentemente, de lo que como sociedad mundial somos en términos de valores, de intereses, de conflictos, de privilegio, por supuesto, al poderoso, ¿no? El fútbol, lo has dicho bien, lo han dicho bien, no está ajeno a esto, ¿no? Y creo que en el mundial de los Estados Unidos, porque esta idea, pues, extendida de que es también de México y Canadá, tiene sus asegúnes, creo que lo hemos visto. Hay por supuesto, una tendencia a beneficiar al poderoso, sea quien sea que juegue en él. Lo hemos visto en los últimos días con decisiones muy polémicas, por decirlo así, pero que detrás de ellas, de estas decisiones arbitrales, lo que está en juego es este asunto de poderes, ¿no? A una Argentina sin duda beneficiada con criterios distintos de parte de un mismo árbitro que a Egipto le terminan anulando un gol, pero con Argentina no se meten, ¿no? Como decían los adagios deportivos antiguos, en el fútbol, como antes o como es ahora en el boxeo, para ganar hay que ganar por nocaut, ¿no? O sea, si es decisión, siempre va a ser para el poderoso. Ese es un fenómeno que ha estado presente, Pablo, en este mundial y que podrá sin duda seguir, porque le falta un poquito todavía para el cierre, cuando se enfrenta esta potencia contra el equipo emergente, ¿no? Creo que los equipos africanos han sido perjudicados en este caso, los equipos latinoamericanos también despreciados. ¿Y qué queda en el imaginario de la gente? La reunión de la FIFA, el presidente Infantino beneficiando a Trump de la nada, entregándole un trofeo, sirviéndole, pero también la reunión de Trump con el equipo argentino y con un Messi en su equipo, el Inter de Miami, propietario de un gusano de Miami, entregado también al poder de Trump. Entonces la gente dice, claro, o sea, ahí está Trump, están beneficiando a Messi, a Argentina, ¿no? Pero bueno, creo, yo no me quedaría simplemente con esta estampa, porque hay otras deliciosas en términos de lo que vivimos mundialmente, y es la aparición de figuras que rompen esquemas con los que la derecha ha siempre visualizado también el deporte, ¿no? Que aparezca un Lamine Yamal, que en México la figura sea Julián Quiñones, un naturalizado de raza negra, y sea el que encumbre durante un periodo corto al equipo mexicano y se le adore en las calles. Creo que también es algo que tiene que observarse. Y yo me quedo un poco con esto, ¿no? A mí me gusta esta idea de que el fútbol incomode a estas clases poderosas, racistas, ¿no? Con las que en los últimos años han tenido que soplarse, decimos acá, pues el que lleguen naturalizados, el que equipos como el francés, el español, el alemán estén plagados de talento que no es el que hubieran imaginado estos grupos políticos o sociales. Entonces, eso también se presenta en el mundial. Evidentemente, está muy controlado como para que de ahí se pueda generar una manifestación cultural más amplia o de protesta, porque en todo la FIFA está censurando, pero yo creo que eso representa un mundial como el que estamos viviendo en estos tiempos, Pablo, y lo ideal sería que lo viéramos en eso, en ese conjunto, ¿no? Que no lo viéramos solo como un partido de fútbol o como un torneo de fútbol, porque efectivamente no lo es.
1: Rafael Ocampo, muchísimas gracias por tu análisis. Hasta pronto.
16: Hasta pronto, Pablo.
1: Llegamos al final del programa. 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Les dejamos con un temazo de Lendakaris Muertos, Cora España. Hasta mañana.
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0: 4:48 PM.
1: Adopción.
2: Una maestra estaba contemplando, con su grupo de primer grado, la fotografía de una familia. En la foto había un niño que tenía el cabello de color diferente al resto de los miembros de la familia. Uno de los niños del grupo sugirió que el niño de la foto era adoptado. Entonces, una niña le dijo:
3: yo sé de eso porque soy adoptada.
2: Otro niño preguntó:
4: ¿y qué significa ser adoptado?
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0: 5 de la tarde con 2 minutos.
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0: edificios. Miren cómo está eso. Se acaban de caer edificios.
1: El 24 de junio de 2026, Venezuela recibió dos terremotos en 39 segundos. Miles de personas muertas, decenas de miles de desaparecidos.
2: Venezuela está viviendo una de las catástrofes más difíciles y dolorosas de toda su historia.
1: ¿Estamos preparados para un terremoto como el de Venezuela? Me puse a investigar, busqué los números, los estudios, los mapas. Hablé con un ingeniero dominicano, quien es el experto en ese tema aquí en el país. Y lo que me dijo no me gustó para nada.
3: Entonces yo digo, no estamos preparados para recoger los muertos con eficacia, entre comillas. No para prevenir.
1: La respuesta corta es no. Pero la historia es mucho más compleja e interesante y mucho más urgente que eso. Así que veamos cuál es la situación actual y qué es lo que podemos hacer y no hacer.
3: Y que en vez de comprar una vivienda, tú estés comprando una tumba.
1: Como humanos, con un corto plazo de existencia en el planeta, a veces olvidamos que el planeta no está quieto. Todo está cambiando constantemente. Debajo de nuestros pies, el planeta crece, se ajusta, respira, las placas se mueven, las montañas suben, los valles se forman. De vez en cuando, lo sentimos. Un temblorcito aquí, una vibración allá. En latín, ese proceso se llamaba terremotus. De ahí la palabra terremoto. Y no ocurre solo aquí. En Marte se han registrado sismos. En la Luna también. Es parte de la existencia de cualquier planeta vivo.
3: El terremoto es un evento natural.
1: Este es Roberto Calderón Combes, ingeniero sísmico en la UAST, formado en Japón, ex subdirector de la oficina del gobierno encargado de evaluar la seguridad estructural de los edificios dominicanos. El hombre que sabe exactamente cuán vulnerable es este país y que lleva años diciéndolo sin que nadie lo escuche.
3: El terremoto per se no es un desastre natural. El terremoto es un evento natural de la naturaleza, de las actividades propias de la corteza terrestre. Es un evento natural, como los ciclones, como la lluvia, como la salida del sol. Es un evento natural en el que nosotros no podemos intervenir. El desastre lo creamos los hombres, nosotros, porque nosotros hemos decidido vivir en sociedad, hemos decidido construir infraestructura para nuestra comodidad, y al final, quienes matan en el terremoto no es el terremoto, porque si el terremoto te agarra en el desierto de Sahara, no te va a pasar nada. Si te agarra a Campo Traviesa, no te va a pasar nada. Pero si te agarra en una edificación que nosotros construimos, en un puente que nosotros construimos, en una presa que nosotros construimos que falle, o sea, en una obra que nosotros hemos construido, quien te va a matar es la obra que nosotros construimos, no el terremoto.
1: Y eso cambia completamente la forma en que deberíamos pensar sobre los terremotos. Si el desastre no lo causa el terremoto, sino nosotros, entonces el desastre se puede prevenir. No es una fuerza divina inevitable, es un evento mitigable. Es un problema de ingeniería, de política, de decisiones. Y los problemas de, por lo menos, ingeniería, tienen solución.
0: Se cayeron edificios. Miren cómo está eso. Se acaban de caer edificios.
1: Lo que pasó en Venezuela no fue un terremoto normal. Fueron dos. 39 segundos de diferencia. Primero uno 7.2, luego uno 7.5. Y a eso se le llama un doblete sísmico. Y eso es rarísimo. El primero agrietó paredes, debilitó estructuras. Muchos edificios resistieron, dañados, pero en pie. Pero entonces llegó el segundo, más fuerte todavía. Y los que ya estaban comprometidos por dentro, no aguantaron. El primero, por sí solo, hubiera sido una tragedia. Pero el segundo lo convirtió todo en catástrofe. ¿Por qué fue tan destructivo? Bueno, hay tres razones, y las tres nos van a sonar muy familiares. Primero, el suelo. La Guaira está construida sobre sedimentos blandos. El suelo blando amplifica las ondas sísmicas. El temblor llega más fuerte, no más suave. Lo segundo, los edificios. Torres de hormigón sin refuerzo sísmico moderno. Muchas con lo que se llama piso blando. Planta baja abierta, estacionamientos, locales comerciales, que colapsa primero y arrastra todo lo de arriba, como un mazo de cartas. Y lo tercero, la fiscalización. Décadas de construcción acelerada sin que nadie verificara si se estaba construyendo bien. Suelo blando, edificio sin refuerzo, falta de fiscalización. Guárdense esos tres puntos, porque los vamos a ver de nuevo aquí en el país.
3: Entonces, nosotros no estamos muy diferentes a ellos, por más que quieran decirlo, lo lógico es suponer que lo que sucedió en Venezuela pudiera eventualmente suceder aquí.
1: En un museo de terremotos en Japón existe este modelo que explica perfectamente cómo funciona un sismo. A la derecha, una placa tectónica que se mueve constantemente, lenta, imparable, y a la izquierda, otra placa encima de ella, siendo arrastrada poco a poco por la fricción, y encima de esa segunda placa, una ciudad. Lo que ocurre es simple, la presión se acumula, la placa de arriba se resiste, hasta que no puede más. Se libera de golpe. Ese momento, ese salto, es un terremoto. Y si tienes una ciudad encima cuando ocurre, bueno, ya sabes lo que pasa. La isla donde vivimos está sentada encima de la frontera entre dos placas tectónicas, la del Caribe y la de Norteamérica. Se rozan, se empujan, se deslizan una contra la otra. 2 centímetros al año, en toda una vida de 80 años, esas placas se habrán movido un 1.60 m. No lo podemos sentir, pero la energía que genera ese movimiento no desaparece, se acumula. Hay 2 fallas principales que atraviesan nuestra isla. La falla septentrional cruza el Cibao, justo por debajo de Santiago. La falla de Enriquillo atraviesa el sur y sigue hacia el oeste, hacia Haití. Exacto. La misma falla del terremoto del 2010, el que mató a más de 300.000 personas en la misma isla. Ahora el número que debería preocuparnos. La falla septentrional no ha generado un terremoto mayor a magnitud de 7 desde el 1562. 462 años acumulando tensión. Y estudios del USGS sugieren que la última gran ruptura pudo haber sido alrededor del año 1200. Es decir, estamos hablando de 800 años de energía sin liberarse del todo. Y aquí muchos están pensando, pero si aquí tiembla casi cada semana, eso va soltando presión, ¿no? No. Imagínense un globo inflándose. Cada temblorcito es como un chorrito de aire escapándose por un huequito. Así.
4: Como un peito.
1: La tierra tirándose peitos, por decirlo así. Así que se está escapando, pero el globo sigue llenándose. La única forma de que se desinfle de verdad es... si se explota. Y eso es exactamente lo que pasó en Venezuela. Un año antes del gran terremoto, ya habían sentido sismos fuertes. La gente pensó que ya había pasado lo peor, pero la falla llevaba más de 200 años cargándose. Y en junio de este año, entonces finalmente explotó. No. Toda la energía se soltó de una vez. Esta isla tiene una historia sísmica larga, violenta, y de eso ya hicimos un video completo. Si no lo han visto, ahí arriba está. Pero lo que importa saber ahora es esto. Ya pasó antes, muchas veces, y la ciencia lleva años diciendo que estamos atrasados.
3: Estamos muy preparados para los ciclones, porque vienen todos los años, pero como los terremotos, el último grande fue en el 46, de eso hacen todos los años del mundo, nos hemos olvidado. Pero el tamaño del golpe va a ser igual.
1: Aquí es donde la historia se pone interesante, porque la República Dominicana sí tiene instituciones, sí tiene leyes. Desde el terremoto de Haití en el 2010, tenemos reglamento sísmico obligatorio. Este año entró en vigor un nuevo código de construcción. Tenemos la COEE, la ONESVIE, el Centro Nacional de Sismología en la UAST. Incluso tenemos mapas de peligrosidad sísmica, documentos que identifican exactamente qué zonas tienen mayor riesgo y cómo deberían construirse los edificios en cada área. En papel, estamos bien, pero aquí está el problema. Y este es el corazón de todo este video. Tenemos un sistema que diagnostica, pero no cura. ONESVIE puede evaluar edificios y recomendar reforzarlos, pero no puede obligar a que se haga. Desde el 2020 hasta finales del 2025, había más de 1.300 evaluaciones estructurales, decenas de hospitales evaluados. ¿Y cuántos fueron reforzados de verdad? Uno. Un solo hospital en todo el país. Miles de millones se gastan en pintura, en equipos, en mobiliario. Casi nada en lo que realmente sostiene un edificio cuando tiembla. La estructura.
3: Hemos creído por muchos años y se hacía mucho énfasis en los simulacros, no de terremoto, porque uno no hace un simulacro de terremoto, sino simulacro de evacuación. Hacíamos mucho énfasis y presentábamos los simulacros de evacuación como la preparación. Entonces yo digo, nos estamos preparando para recoger los muertos con eficacia, entre comillas. No nos estamos preparando para prevenir el desastre. para recoger muertos, y eso es ilógico y absurdo. Ilógico y absurdo que creamos que la preparación es reacción.
1: Y eso no es pesimismo, es ingeniería. Y esto es lo que pocos dicen. Reforzar antes del terremoto no solo salva vidas, es también la decisión económicamente más racional. Reforzar cuesta menos que reconstruir, siempre. Pero preferimos ignorar el problema, pensando que todo va a estar bien, que eso no pasa aquí, que aquí tenemos la Biblia en el escudo. Y ahora súmenle a eso la construcción informal. Hasta el 70% de lo que se construye en este país se hace sin planos, sin ingeniero, sin supervisión, bloque sobre bloque, por necesidad, sin que nadie revise si esa mampostería va a aguantar.
3: Y la mampostería en este país es un desastre. Un desastre. Generalmente informal, la mampostería. Uh-huh. Y no hay mampostería doblemente armada, por más que le quieran poner la famosa serpentina, eso es mentira. Y una serie de cosas técnicas que hacen que la mampostería sea un peligro. Entonces, tú puedes tener una casita de uno o dos niveles, pero si eres mampostería, tú tienes mucha debilidad.
1: Y la vulnerabilidad no está mejorando, está empeorando. Más gente, más edificios, más riesgo. Pero si creen que el problema es solo la construcción informal...
3: Pero las cosas que se cayeron en Venezuela eran formales, ¿eh? Y no son precódigo tampoco, porque Venezuela tiene un código sísmico desde hace, qué sé yo, 60, 70 años, 60 años por lo menos, ¿eh? O sea, que y esas edificaciones que se cayeron no son de 60 años. Son edificaciones hechas teóricamente con el código de ellos, ¿eh? Pero, como te digo, es un país tercermundista con las mismas deficiencias que tenemos nosotros de irresponsabilidad en la supervisión, de informalidad y de una serie de cosas. Entonces, lo lógico es suponer que lo que sucedió en Venezuela pudiera eventualmente suceder aquí, de presentarse un sismo con esas características.
1: Formal o informal, el problema es sistémico, porque los códigos sísmicos existen desde los años 80, pero como algunos señalan, no son tan fáciles de aplicar.
3: Efectividad de un código está en la facilidad de aplicación y en que esté adaptado a la situación. Entonces tú tienes que facilitarle un código que pueda ser digerido con facilidad por esa masa de ingenieros que no son especialistas en el tema. Tenemos un código nuevo, muy, muy alineado con las últimas investigaciones y reglamentaciones americanas, pero con una complejidad que no está al alcance de todos los ingenieros. Entonces, ¿eso le resta efectividad a un código?
1: El terremoto no es el desastre. El desastre lo construimos nosotros, bloque a bloque, con permiso, sin permiso.
3: Entonces, nosotros estamos llenos de piso suave, una torre altísima y los parques abajo, y eso se ha caído en toda parte del mundo, y probablemente aquí tengamos problemas con eso. Y son edificaciones formales, que ahora la pública las acepta. ¿Cómo? Bueno, tal vez porque los códigos eran muy laxos en el momento en que se hicieron, y ahora ya tiene más retención. Pero como quiera, o sea, habrá una que otra que observan los reglamentos, que están bien concebidas. O sea, hay de todo, ¿eh? Hay de todo.
1: El gobierno dominicano encargó un estudio financiado por el BID que calculó barrio por barrio cuánto daño causaría un terremoto en Santo Domingo y Santiago. Los mapas existen, los números existen, y lo que dicen debería estar en los titulares de todos los periódicos. Y ese estudio fue hace 10 años. Santiago primero. La amenaza principal en Santiago no son los huracanes, es el suelo. La ciudad está construida sobre sedimento blando, encima de la falla septentrional, la que lleva más de 4 siglos sin liberar tensión. El 68% de sus edificios son de mampostería, el tipo más vulnerable. Y el estudio calcula que un terremoto intermedio, no el peor escenario, causaría pérdidas cercanas a los 10 mil millones de dólares. El 10% del PIB del país entero, una sola ciudad, un solo evento. Ahora Santo Domingo. Las zonas de suelo más blando, las que amplifican el movimiento sísmico, como lo vimos en Venezuela, están al norte de la ciudad y a lo largo de Lozama, La Ciénaga, Guachupita, Gualey, Capotillo, densamente pobladas, mayormente informales, justo donde el temblor llega más fuerte. Los barrios con mayor riesgo combinado, con daño físico multiplicado por pobreza y hacinamiento, son La Sursa, Gualey, Cristo Rey, Mejoramiento Social, Villas Agrícolas y Capotillo. Y no es solo la vivienda, es la infraestructura que necesitaríamos el día que tiemble.
3: tenemos que revisar los elevados de la 27, porque se supone que es una de las avenidas que debe servir, si se produce una catástrofe, para manejar ambulancias y carros de bomberos y toda esa cosa. Pero si se le caen todos esos elevados que están ahí, porque, ¿verdad?, todos esos cruces peatonales, pues no la vamos a poder usar. Entonces le dice, ese es un tema que tenemos que resolverlo, de asegurarnos que la avenida 27 de febrero esté limpia para poder hacer asistencia al desastre.
1: Exacto. ¿De qué sirve que los bomberos estén entrenados en rescatar si todo a su alrededor les impide llegar a las zonas afectadas?
3: Y lo sabemos, hace tiempo lo estamos diciendo, pero no hacemos nada. Las instituciones que tienen que ver con prevenir el desastre, eso nada más se limitan a hacer evaluaciones, a decir estamos mal, pero no le dan recursos para mejorar las edificaciones vulnerables. Y las instituciones que tienen que manejar la crisis, que son defensa civil, bomberos, esas están contando con que van a poder desplazar ambulancias, y al final, si nuestras calles y nuestras ambulancias no están porque le cayeron arriba las losas y las explotaron, si los hospitales no están, ¿cómo van a manejar la crisis?
1: Después del terremoto de Venezuela, algo está pasando aquí mismo. Geólogos, sismólogos, ingenieros están saliendo a hablar, y es la conversación correcta, porque el problema no es el terremoto. La pregunta real no es, ¿qué hacemos cuando tiemble? La pregunta real debería ser, ¿qué hacemos ahora, antes de que tiemble?
3: Algo tenemos que hacer. Tenemos que sentarnos como sociedad, los profesionales, el Estado, la gente, y buscarle una salida, porque esa es una bomba de tiempo, la informalidad, obviamente. Y las edificaciones que ya están hechas, tenemos que reforzarlas. Tenemos que reforzar hospitales, tenemos que reforzar escuelas, tenemos que reforzar cuarteles de bomberos, tenemos que reforzar cuarteles militares, tenemos que reforzar todas esas entidades que van a atender la crisis, porque ellos deben sobrevivir para manejar la crisis. Y hacer un plan nacional que yo te puedo manejar impuestos e incentivos para que el sector privado lo haga. O sea, tenemos que sentarnos a discutir un plan de refuerzo para que cuando el evento venga, por lo menos nos encuentre trabajando, preparando, no nos encuentre de brazos cruzados y después dando con el pecho. ¡Ay, misericordia, señor! Esos tiempos pasaron.
1: Y algo que le toca directamente a cada uno de nosotros: si están comprando una casa o si ya tienen una, hagan las preguntas correctas. ¿Cuándo fue construida? ¿Bajo qué código? ¿Tiene piso blando? ¿Ha sido evaluada? Y lo mismo para los apartamentos o las casas alquiladas. Averigua a ver cuál es el riesgo de tu vivienda.
3: Eso es triste, que tú te eches la vida entera trabajando, esforzándote para cumplir con uno de los sueños más quiméricos del ser humano: tener una vivienda. Y que en vez de comprar una vivienda, tú estés comprando una tumba. Eso es triste. Hay edificaciones por ahí que yo digo que hay que venderlas con el féretro incluido. Así de simple y de dramático.
1: Exigir, preguntar, no aceptar que evaluar es suficiente si no hay refuerzo. Y sí, claro, tengan su mochila de emergencia, conozcan el triángulo de protección, tengan un plan de familia. De eso ya hicimos un video completo una vez. Y es algo importante aquí el video. Pero si hay una sola cosa que quiero que se lleven de este video, es esta. La preparación más importante no es la mochila, es el edificio. Porque si el edificio está listo, un terremoto, hasta uno poderoso, se puede sobrevivir. Con daños, pero por lo menos uno está vivo. Pero si el edificio no está listo, no importa cuánta agua tengas guardada, no tendrás la oportunidad de tomarla. Como humanos hemos decidido vivir juntos, agrupados, uno encima del otro, en lo que nosotros llamamos ciudades. Esa decisión tiene consecuencias. Es la realidad de la vida moderna. Pero esa realidad nos obliga a adaptarnos. Y adaptarse no es complicado. Lo hacemos todo el tiempo. Cuando sabemos que va a llover, no nos quedamos en la casa paralizados por miedo. Tampoco salimos y nos mojamos resignados pensando que la lluvia es un desastre inevitable. No, simplemente agarramos el paraguas, la sombrilla, y nos preparamos. Y seguimos viviendo. Y con los terremotos debería ser exactamente igual. Son eventos naturales predecibles. Sabemos que van a ocurrir. No sabemos cuándo, pero sabemos que van a ocurrir. Lo único que nos falta es tomar la decisión de agarrar el paraguas, por decirlo así. No queremos ser los vecinos cavando con las manos entre los escombros. Queremos ser Japón, Chile, países donde tiembla más y más seguido que aquí, pero donde decidieron con tiempo que un terremoto no es una catástrofe.
3: Esos países se han preparado porque han hecho trabajos antes del terremoto para mitigar el impacto. que tienen cientos de años y aún así cuando tienen un evento tienen problemas porque nadie está exento de daño, pero ellos han mitigado los efectos del terremoto a tal punto que, estando yo allá estudiando, pues se presentaba un evento, nos parábamos del aula y nos íbamos a ver al acelerógrafo o al sismómetro a ver el registro y averiguar dónde fue, y en 5 minutos estábamos sentados en clase otra vez como que no pasó nada, porque ya es parte de la cotidianidad y ellos han aprendido a mitigar.
1: Eso es posible. Esa decisión también la podemos tomar nosotros. Pero en última instancia, y seamos honestos, esa decisión no la toma un individuo. La toma los gobiernos, con presupuestos, con leyes, con voluntad política.
3: Si no hacen nada, tendremos un desastre. Si nos preparamos, mitigamos el impacto y vamos a tener una crisis manejable, y ya eso no es un sueño, porque eso es lo que se vive en Chile, eso es lo que se vive en Japón, se vive en Nueva Zelanda y se vive en países que tienen una sismicidad más frecuente que nosotros, y los eventos no producen el desastre de Haití, ni el de Venezuela, ni el de otros países similares al nuestro. Tal vez nos digamos, ay, somos el tercer mundo y no podemos hacerlo. No, podemos hacer. Podemos hacer. Lo que pasa es que la sociedad no se ha empoderado y nuestras autoridades no nos han respetado y no han asumido con seriedad el cuidado de nuestras vidas con nuestros impuestos.

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0: 5 de la tarde con 26 minutos.
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1: Hola, muy buenos días, amigos oyentes. Bienvenidos a Visión Noticiosa, la otra cara de las noticias, aquí en Radio Cultural Planeta Conciencia. Está la reflexión de hoy, lunes primero de marzo. Y nuestra reflexión está dedicada a lo que nos enseñan los animales. Muchas veces tenemos la pregunta o la inquietud de qué, para qué están los animales a nuestro alrededor. Sin embargo, algunos opinan que están para estar a nuestra disposición, y por eso hacemos con ellos nos ha dado la gana, lamentablemente, con el abuso y todo lo demás. Pero aquí, más que hablar sobre esta cuestión, que es muy defendida por grupos que defienden a los animales, es reflexionar sobre el comportamiento de algunos animales y qué podemos aprender de ellos. Así como también podríamos hablar de los elementos, el fuego, la tierra, el aire, el río, y qué podemos aprender de ellos. Y así vamos comprendiendo cómo la naturaleza, cómo los elementos, cómo los animales nos enseñan. Y esa imagen real, porque esa es la imagen real, nos comienza a enseñar. Pero en el tema de los animales hay comportamientos que a mí me llaman la atención. Yo acá en mi casa tenemos un perro y tenemos un gato, Max y Orión. Y vemos comportamientos característicos de cada uno de ellos. Por ejemplo, Max, nuestro perro, muy noble. Siempre le gusta estar al lado de uno. Chilla o llora por estar pegado a la pata de uno. Cuando se siente apartado, se pone a llorar, se pone a chillar. Y cuando uno lo suelta o lo acerca, inmediatamente pues mueve la cola y nota uno la nobleza. Lo regaña porque se porta mal y al rato está normal con uno, como un niño. Así somos nosotros los seres humanos, o somos rencorosos. Cuando alguien nos hace algo, ya no le hablamos más nunca, y queda ese rencor por mucho tiempo. No le hablamos a la persona por mucho tiempo. ¿Cuánto deberíamos aprender del perro? Y ojo, que decir esto no quiere decir que seamos unos perros, ¿no? Es entender la reflexión. Pero también vemos el comportamiento de Orión, nuestro gato. Y Orión es al contrario. Orión, cuando se le regaña, se resiente. Y sentirse resentido es, no te habla, y se va. Y viene solo a comer, y vuelve y se va. Y quieres acariciarlo, y te muestra su rencor. Te muestra que no le gustó que le hayas llamado la atención. O cuando lo intentas bañar, también no le gusta que lo bañen. Y se enoja, se va y muestra su rencor. Nos parecemos más a veces en el comportamiento al gato, ¿no? O algunos gatos. Pero cuando hacía esa reflexión, me imaginaba también cuando Jesús nos hablaba de ser mansos como la paloma. Pero también hablamos de la serpiente que es sigilosa. ¿Cuántos de nosotros somos sigilosos y en el momento menos esperado por nuestra víctima damos el zarpazo? Entonces, fíjese que uno se sienta a analizar el comportamiento de los animales y uno puede reflexionar cómo está reaccionando uno ante la vida y ante los demás. Y entendiendo esa reflexión, nos puede servir para pulir nuestra forma de ser, nuestra forma de comportarnos, nuestra forma de comportarnos. Lo que quiero decir es que hay una imagen a nuestro alrededor, que es la imagen real, que nos puede estar enseñando cómo es que tenemos que conducirnos. O cuando alguna vez reflexionaba sobre el árbol que sin ninguna condición o pretensión ofrece su fruto y nace y vive para brindarnos su sombra, su oxígeno y su fruto. Vaya, qué grandeza la del árbol, ¿no? Ahí plantado, pero que tiene una disposición para nosotros. ¿Cuánto aprender para dar nuestra buena sombra y fruto a los demás sin esperar nada a cambio? Nos haría, amigos oyentes, tener una condición distinta. Qué bella es la naturaleza, qué bellos son los animales, pero más bello es poder aprender de ellos. Esta ha sido la reflexión del día para hoy, aquí en RCPC. Un fuerte abrazo.
2: Los golazos de Pedrito. Pedrito estaba feliz. Ese día empezarían sus clases en la escuela de la ciudad. La noche anterior había preparado su mochila. Tenía un cuaderno y un lapicero nuevo. Se levantó en plena oscuridad.
3: ¡Ya estás despierto, Pedrito!
4: ¡Sí, mamá!
3: ¡Ay, es muy temprano!
4: ¡Quiero llegar primerito!
2: Se había lavado los dientes y las orejas. Con un poco de agüita, peinó sus rebeldes cabellos que parecían no querer acomodarse.
3: ¡Ven a desayunar!
4: ¡Ya voy!
3: ¡Aquí hay pan y colada!
4: ¡Qué rico! ¡Gracias, ma!
2: Como le quedaba cerca, caminó saltando los charcos que había dejado la lluvia nocturna. Pronto se encontró con la escuela pintada de blanco y azul.
4: ¡Son mis colores favoritos! ¡Y tiene un patio grande para jugar al fútbol!
2: Con mucha emoción, vio llegar a niños y niñas, chicos y grandes, profesores y profesoras.
4: ¿Quién será mi profesor de deportes? ¡Quiero tener muchos amigos!
2: Su corazón latió fuerte cuando la directora entró al aula a presentar a su profesor.
5: ¡Parece buena gente!
2: Tenía bigotes y cara de buena gente.
6: ¡Buenos días, niños! ¡Buenos días, niñas!
7: ¡Buenos días!
6: Este es el profesor César González.
4: ¡Buenos días, profesor!
2: Recordó la escuelita que tuvo que dejar cuando su mamá se separó de su padre y consiguió un trabajo en la ciudad. Nuevamente recordó a sus profesoras del pueblo, sobre todo a la que le animaba siempre.
8: ¡Felicitaciones, Pedrito! ¡Tu trabajo está muy bien hecho!
2: ¿Será así este nuevo maestro? Casi sin que le saliera la voz, respondió cuando el profesor tomó lista.
4: ¡Pedro Maquías!
2: El profesor dio sus primeras indicaciones.
9: ¡Atención! Cuando yo hablo, todos escuchan. Porque a la escuela se viene a aprender. ¿Entendido?
4: ¡Uy! ¿Y ahora?
2: A la hora del recreo, se le acercaron varios niños y niñas.
4: ¡Sí! ¡Hola! ¡Hola!
3: ¿De dónde vienes tú, ah?
5: ¿Sabes jugar fútbol?
2: Pedrito se alegró con sus nuevos amigos y apuntó cuidadosamente las tareas para el día siguiente. De regreso a su casa, Pedrito ayudó a su mamá y se puso a estudiar. Quería que su profesor viera lo responsable que era. Al día siguiente, el profesor González empezó a revisar los trabajos. Los niños y las niñas quedaron en silencio.
9: ¿Pedro Macías?
4: Sí, profesor. Está bien mi tarea.
9: A ver, ¿qué dice aquí? ¿Ah? ¿Y a ti quién te enseñó a escribir? Ya estás en tercer grado y tus letras parecen patas de gallina. ¿Cómo se ve que vienes del campo, no?
2: Pedrito sintió que todo le daba vueltas. Tuvo vergüenza de su letra, pero también de su ropa, de su cara, de ser extraño en esa escuela. Se puso rojo y soltó unas lágrimas. Esa noche, Pedrito no pudo dormir. Quería regresar a su escuelita, con sus maestras y a su equipo de fulbito infantil. Al día siguiente, Pedrito quiso pasar desapercibido. Que él no lo vea. Desde su pupitre, observó la cara burlona del profesor González.
9: Tú, niña, vete a cocinar.
10: Ajá.
9: Aprende los oficios de la casa.
10: Y tú, ni siquiera sabes leer.
9: Ah, no hiciste la tarea.
10: Tan tonto como grande.
2: Es cierto que nunca les pegaba, pero sus palabras dolían más que un reglazo. Cierto día...
9: Pedro, estás castigado. Olvídate del campeonato de fulbito.
7: ¿Por qué, profe? ¿Por qué?
4: No, profesor, no. ¿Por qué me castiga? No.
11: Pedrito es nuestro goleador.
12: No, profe, no lo castigue.
9: Lo dije y lo dicho, dicho está.
2: Los niños y las niñas no entendieron el castigo. Pedrito había llegado 5 minutos tarde del recreo porque estaba probándose el uniforme del equipo. Al finalizar la clase, todos juntos fueron a buscar al otro profesor, al de deportes.
11: ¡Esto es injusto, profe! ¡Vaya a hablar con el profesor González!
5: ¡Dígale a la directora!
11: ¡A nosotros no nos hacen caso!
2: El profe de deportes fue a la dirección. Ya había tenido problemas con González por sus burlas a los niños. La directora lo llamó.
9: No, señora directora. Estos niños son mentirosos y muy malcriados. Todo lo ven pelota y no estudian. ¿Qué quiere usted? ¿Futbolistas o profesionales?
2: La directora le llamó seriamente la atención al profesor González. Este no volvió a burlarse ni a castigarlo sin motivo.
4: ¡Vamos, pasa la pelota! ¡Corre, vamos, vamos!
2: Los niños ganaron su campeonato y Pedrito metió 2 golazos. ¡Ah! Uno en la cancha y el otro en la escuela. 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

0: convertirte en enemigo de la tierra. Hermana mayor será la naturaleza. Salven el planeta y el humano pa' la mierda.
1: ¡No!
0: ¡Sí!
1: ¡No!
0: ¡Sí! ¡Total! Corporativismo apócrifo, terrorismo, risueño posmoderno, neofascismo en un gentil, totalitarismo, atropellos, grandes mentiras, un mundo de crimen y unas cuantas enigmas. Esta es la orden del día. Y el hombre ácrata y el hombre ingenuo serán devorados por el orden postmoderno. Yo no sé qué es verdad, pero sé que es mentira. Esta cárcel ubicua es una falacia maligna. Mitad animal, mitad extraterrestre. Somos simios con un ADN demente.
1: Simios con ADN demente. Y niños con potencial emergente.
0: No le tengas miedo a las serpientes. Sé tú mismo y usa tu mente. Globalización, homogenización para un mejor control. Neodemagogos con propaganda. 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